0: 9 minutos de las 9 de la noche, una nueva hora en marcha. Estaba adelantando un poco el pronóstico del tiempo, actualizándolo a ver si me encontraba con alguna novedad, pero no, se sostiene así, ¿no? En casi 18 grados, 17 grados 9, y cielo nublado en Rosario. Una noche casi, te digo, si me apuras un poco, no quiero exagerarla, pero que para la época podría ser bien de primavera, ¿no? O de una primera primavera, si querés. Bueno, ahí está, ¿eh? Mañana 13 la mínima y 20 la máxima. Así que no sé si da a salir tan abrigados de casa, pero siempre un abrigo necesario, ¿no? Lo veo el móvil por ahí. ¿Qué dice? A ver, querido móvil, bienvenido. ¿Qué le parece?
1: ¿Sí? Hola, bichito. Buenas noches. El móvil exclusivo haciéndose presente. Ajá. Está linda, arriba el móvil. Está bien pesadito. Noche rosarina. Sí. Bueno, me vuelvo a reincorporarme, bicho. Estuve un par de días enfermo. Sí. Me atacó este virus que anda dando vueltas por todos lados. Cuídese, bichito. Y bueno, vamos con toda.
0: Vamos, móvil. Vamos, vamos. Métale mucha miel, amigo, Bueno, a ver por acá, sí.
2: Hola. Bicho, ¿desde dónde estás haciendo el programa vos?
0: A ver.
2: ¿18 grados?
0: ¿En serio?
2: Loco. Debe hacer por lo menos 15.
0: ¿En serio?
2: Con el viento que está soplando. No, no.
3: ¿Qué?
2: No sé dónde estás haciendo el programa, en Aruba. ¿Qué?

Sonando Coti junto a Miranda y Te Quise Tanto. Me hizo reír mucho el oyente, pero no, créeme, amigo, que 17 grados 9 la temperatura. Claro, a ver, hay una realidad también, ¿no? A partir de este momento comienza a bajar gradualmente. Todavía no lo refleja el pronóstico, el anuncio oficial de la página del Servicio Meteorológico Nacional, pero probablemente dentro de un ratito tengamos ya ese registro que vos decís. Acá tengo otro oyente que dice, no, exacto, 18 grados me marca la pantallita ahí del auto, ¿no? Bueno, un grado más, un grado menos, sigue siendo agradable la temperatura para una noche de otoño cercana a invierno, ¿no? Así que, bueno, aprovechándolo, ¿quién quiere temperaturas bajo cero, no? Calvin Harris y Disciples con este How Deep Is Your Love.

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Runaway. Runaway. Esta gran canción de Lady Gaga. Bueno, escucho medio raro, ¿eh? Pero algo vamos a acomodar ahí en la parte de auricular. Que puede haber pasado. Bueno, 9.25. Lo que llega a banda los chinos y vámonos de viaje.

Ahí está, banda Los Chinos, ahora sí me escucho perfecto. Había un pequeño detalle técnico, ya lo tengo solucionado, todo rapidito, se acomoda. Y esta canción, Vámonos de Viaje. Bueno, probablemente algunos se tomen un viajecito a la Copa del Mundo, ¿por qué no? Puede ser para muchos un gusto de haberlo proyectado con tiempo. Otros por ahí tienen la posibilidad y lo hacen sin pensarlo, y lo cual me parece bien, del modo que fuera, a disfrutarlo y aprovechar. Estaba viendo que siempre en esta previa del Mundial se empieza a especular mucho con todas estas predicciones y toda esta cuestión. Pasa también con los torneos locales o de Latinoamérica, los de Conmebol, quién va a ser campeón, con quién se va a cruzar, quién llega a la final. Creo que todo esto empezó con el Pulpo Paul, ¿se acuerdan? O algo de eso, ¿no? La verdad que, nada, sí, nada, pero tú ves. Pero bueno, pero genera como un poco de interés. Y en definitiva, por lo que vi ahí, algunos daban Portugal y Países Bajos en la final, ¿no? Así que, de ser así, qué final aburrido. Obvio, estaría haciendo fuerza por Portugal, de una, ¿no? Bueno, Países Bajos creo que nos cae mal, ¿no? Por un montón de partidos históricos. Pero bueno, veremos. No sé. Ahora, ¿no tienen una sensación de relax? Porque Argentina ya fue campeón y viene como campeón. Pasa eso, ¿no? Indefectiblemente, inevitablemente, obvio que todos queremos ganar de nuevo, pero como que eso ya te alivia, quita una mochila. Vamos a ver qué pasa. Es difícil repetir. Hay pocos casos que se ha dado, habría que ver la estadística. Pero ahí vamos, ¿no? En definitiva. Supergrass, All Right.

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0: Ayer hablábamos del Lollapalooza 2027, que ya tiene fecha de realización, y también la salida a la venta ya de los Early Birds, que son los tickets tempraneros, los primeros, que el que los compra sabe que tendrá mejor precio por lejos, con un gran descuento para cuando sea el momento de la venta general. Pero no sabe los artistas, no sabe el line-up de artistas que vendrán, entonces arriesga todo. Pero el Lollapalooza no te deja pata, siempre son cracks los que vienen. Y Sabrina Carpenter justamente está aterrorizada, la noticia dice esto, por un acosador que intentó meterse en su casa. ¿Pero de qué estamos hablando? ¿Qué pasó por acá? Consiguió una orden de restricción, demuestra una fijación peligrosa e irracional, declaró. El precio de la fama que a veces se desborda, ¿no? La estrella de 27 años presentó el pasado 29 de mayo una solicitud de orden de restricción civil contra William Applegate, de 31, a quien acusa de haber acudido a su domicilio el pasado 23 de mayo sin invitación ni autorización. Vaya uno a saber, anda a saber qué onda.
1: ¿Cómo?
0: Pero bueno, superó las medidas de seguridad, dice. Pero tenía todas las medidas de seguridad, este chabón entró igual. Bueno, ponele una de los redondos a ver qué hace, fíjate. Momento de la bestia pop.

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Lenny Kravitz suena por acá a las 10 de la noche con 4 minutos para abrir una nueva hora. Y esto es Stillness of Heart, una espectacular canción que tenemos. Espectacular, ¿eh? Como viene todo esto. Así que bueno, veremos si lo podemos remar. Baja un poquito la temperatura, ¿puede ser? ¿Apenitas? A ver. No, sigue en 17 grados 4. Y lo que traemos ahora es Amy Winehouse, Back to Black.

0: Lo que suena es esta dupla ganadora de éxito total, David Guetta, el DJ francés, el parisino, ni más ni menos, con Sia, la australiana, y Band My Head. En vivo, mis amigos, a las 10 y cuarto de la noche. Una pausa breve y ya volvemos.
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10 y 35 de la noche, estelares y aire. Antes, Hoobastank con The Reason, canciones que venís escuchando. Tal vez conectaste con Nars Barkley y Crazy en este momento de grandes canciones en la noche urbana. Con una temperatura en Rosario de 16.9.

Rolo Sartorio, la voz líder era Berizzo, y sin saber por qué, aquí está en solitario. Bueno, una experiencia que tenía que probar, ¿no? A sí mismo, para ver nuevas alternativas. Nuevos públicos, tal vez, también, ¿por qué no? Así que aquí sonando. Esto no significa que haya dejado la Berizzo, ¿no? Para nada. Llega Post Malone y Circles.

0: Un abrazo grande y bueno, buen viaje ahí. El que escribe es Samuel. Bien, loco, un abrazo grande para ustedes. Aguante bichito, dice nuestro amigo mexicano, el cuate. A Marco, querido, el cuate, le mandamos un abrazo. Vamos a la pausa, la última, y al regreso, algunas últimas canciones antes del cierre.
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0: un noventoso, un poquito noventoso ahí que pusimos, ¿sí? Para nuestros amigos oyentes. El final con este temazo. Para la banda de la Traffic, ahí que van con algo noventoso. El final con este himno de Vilma Palma Vampiros. Uy, qué final.
1: Imagínate.
0: Bueno, 16.9 la temperatura al final, ¿viste? Excelente. Mayormente nublado, humedad 78%. Mañana mínima 13, máxima 20, mayormente nublado. Los quiero mucho, duerman lindo y les dejo este temazo. Chau.

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tal? Buen día, ¿cómo les va? Son las 6 de la mañana y 2 minutos. Hoy ha levantado un poco la temperatura, por lo menos es una sensación inequívoca entre todos los que vinimos a trabajar ya. No hace tanto frío, creo que fue casi lo primero que dijo cada uno que fue entrando y acomodándose en su sitio. Y desde, incluyo también a quien está en la portería de la radio, era el primer comentario, no hace tanto frío. El pronóstico dice que es como una previa a lo que va a ser un fin de semana lluvioso, es una posibilidad, hoy no hay expectativas de lluvia, pero es una jornada en donde hay humedad, está completamente nublado, es otoño, es bien otoño, en donde todavía no hace demasiado frío, pero igualmente hay que cuidarse por las enfermedades virósicas, hay que cuidarse de los golpes de frío que pueden aparecer, porque eso sucede por ahí, te abrigás y te desabrigás un par de veces en el transcurso de la jornada porque no hay equilibrio, por ahí se levanta un poquito de viento, por ahí el viento afloja, la humedad hace que si estás muy parado, muy sedentario en tu laburo, por ahí empezás a tener un poco de frío en los pies y cuestiones que hacen a la vida cotidiana. Bienvenidos a este fárrago informativo que va a ir hasta las 9 de la mañana.

0: día de ayer el movimiento Ni Una Menos cumplió 11 años ya. Otra manifestación en distintos sectores del país, multitudinaria. Indudablemente no da demasiado resultado. Está bueno esto de manifestarse, de exponer casos, pero el tema femicidio no es algo, o el tema de violencia de género fundamentalmente, no es algo que parece haber avanzado demasiado. Está claro que esto también tiene mucho de marketing y poco de efectividad. Por ahí habría que cambiar, apuntar a tribunales directamente, apuntarle a la justicia tanto y no politizarlo y apuntar al gobierno. La justicia es la principal responsable de que hoy sucedan cosas como la que están pasando. En su momento, el asesino de Agostina Vega vivió una situación de denuncia en donde se conocieron hace poco las declaraciones de la víctima, en donde tiene una mujer desnuda, amordazada y atada en su casa. No estuvo detenido más de 20 días por ese caso. Entonces, se da esto. Muchas veces quien termina cometiendo una violación, un femicidio, entró y salió una decena de veces por delitos menores. Y los delitos entre menores y mayores hay una distancia como entre la vida y la muerte. Porque hoy es menor, mañana es un poquito más grave que menor y así, y cuando ya consideran que es grave es porque el hombre ya, o la mujer, en menos oportunidades, pero ya mataron a la víctima. Entonces, está bien, está bueno lo de la marcha, creo que se desarrolló de manera ordenada. Pero habría que cambiar, porque hasta acá es más una cuestión de marketing que de efectividad, porque las cosas siguen sucediendo. Entonces, está clarísimo que por más orden que tenga, por más justificación que tenga la manifestación, la marcha, resultado no da ninguno, porque la justicia es la que sigue fallando y es ahí donde habrían que pensar algún tipo de movimiento o de ejecución de esta manifestación que se hace cada vez al año y ya pasa a ser casi una celebración en lugar de un manifiesto inequívoco de algo que debe entender o enderezar un camino que por ahora no lo hace. Y eso es porque la justicia sigue siendo benévola, completamente benévola, con el acusado de pequeños hechos de violencia. No hay pequeños hechos de violencia y ahí es donde debe ajustar la pena.
1: Hola, Pengu, buen día, querido equipazo. Bueno, llegamos al día jueves. Una mañana bastante cálida para la fecha. No hay tanto viento como ayer, así que bueno, tranqui. Alberdi desde Génova hasta el cruce por Salta hasta Oroño y Oroño hasta la rotonda, todo normal, un que otro semáforo sincronizado. Tranquilo, que lo importante es llegar.
2: Buen día, equipo de la Boeing, acá por Junín y Formosa, listo para salir a trabajar, calentando motores y está todo tranquilo, buen clima, parece que vamos a tener una primavera. Que tengan buen día.
3: Tipo, buen día, radio. De Roldán a Funes a trabajar. La ruta perfecta, normal, hay luna. Llovizno a la madrugada, pero ahora está todo despejado. Y no está tan frío, ¿eh? Así que aflojar un poco el abrigo.
0: El ex juez Marcelo Bailaque ahora sabe cómo enturbiar la investigación que se está llevando a cargo en alrededor suyo, sabe de qué manera mantener esto alejado de la sentencia y ahora denunció a su contador. ¿Se acuerdan que les contábamos la historia del traidor? En este caso, como siempre aparece en la ficción y en la realidad la cosa no es muy diferente, el traidor en cuestión es Gabriel Misiones. Guisao, el contador de amigo personal de Marcelo Bailaque, contador, compañeros de escuela en la Dante Alighieri, también profesional que estuvo trabajando con algunas empresas de Alvarado, condenado a cadena perpetua por narcotráfico, el contador entonces, Gabriel Misau, ahora es acusado por el propio Bailaque de violar secreto profesional y declarar falsedades, cosa que va a prolongar aún más un juicio que viene bastante lento, por cierto. Sabe cómo hacerlo Bailaque y la figura del traidor, Gabriel Misau en este caso, le da motivos suficientes como para extender un poco más la sentencia.

No sé si se trata de un póker de ases o se trata de una pelea de cache en el barro, como se hacía en algunos programas televisivos, pero aparecen cuatro hombres disputándose el poder, por supuesto algunos con más fuerza que otros, como el del presidente, de cara a 2027, y lo que genera una curiosidad importante, que ninguno de esos cuatro nombres tiene relación con el peronismo, es decir, el peronismo no puede meter un quinto hombre en esta pelea por el poder que se da diariamente y en la que están, por un lado, Javier Milei, que sería la carta más importante. Mauricio Macri aparece cada día con más fuerza, Patricia Bullrich y Karina Milei, quienes hicieron un acting y compartieron una foto, aunque sea con buena cara, para que se note que no están enfrentadas ni mucho menos. Pero son los cuatro nombres que hoy luchan por mantenerse en los primeros planos de la política nacional. Bullrich, Karina Milei, Mauricio Macri y Javier Milei, por supuesto el presidente, por encima de todos los demás. Y no aparece ningún peronista en esta mesa de protagonistas fundamentales de cara al futuro inmediato, que son las elecciones del año que viene.

0: Mira, autopista Rosario Santa Fe, sin ningún inconveniente, algún que otro camión por mano izquierda, pero bueno, es parte del viaje.
1: Hoy, después Federico, por supuesto, ampliará esto. Alrededor del mediodía va a haber una conferencia de prensa de Gonzalo Belloso en la que seguramente anunciará que van a echar a Jorge Almirón. Entre los jugadores y la gente de Rosario Central, entre la opinión casi unánime del hincha y la actitud de los futbolistas, terminaron echándole el técnico a Gonzalo Belloso. Hay que arrancar de nuevo. Ayer escuchaba algunos comentarios, más que nada leía en medios de Buenos Aires, y pocos entienden por qué un entrenador que sumó el 62% de los puntos, que tiene a Central clasificado en la próxima edición de la Copa Libertadores de América y que perdió una semifinal con River. La verdad, perdió una semifinal con River en cancha de River, más allá de la debilidad de este equipo de River, tampoco es un condicionante para que te echen. Sin embargo, entre los futbolistas que tuvieron una actitud sospechosa en el último partido frente a Independiente, por lo menos alguno de ellos, y la gente de Rosario Central, que se volcó masivamente al repudio a Jorge Almirón, van a terminar haciendo que echen al director técnico elegido por el presidente. Eso es así de concreto. Entre los jugadores y la gente le echaron el técnico a Belloso. Esto se va a confirmar, está prácticamente, es un secreto a voces, en una conferencia de prensa hoy al mediodía.

0: Buen día, Mariana.
1: Buen día, Gaby. Buen día para todos. Buen jueves. Bueno, 13 grados 8 décimas es la temperatura en este momento. Es verdad que no se siente tanto el frío. La humedad es del 94%. La presión, 1019 hectopascales. Corre viento con calma. Y vamos a llegar hoy jueves a una máxima de 20 grados. Va a haber presencia del sol. Si bien van a estar también las nubes presentes, lo vamos a ver un poco más que en los últimos días al sol. Ahora, para viernes, sábado y domingo, ya pensando en el fin de semana, las temperaturas que podemos ver son similares, 15 grados de mínima, 20 de máxima, pero atención porque el sábado por la noche ya se anuncia la llegada de tormentas aisladas que se van a sostener a lo largo de todo el domingo, es decir, para el fin de semana sabemos que el domingo vamos a tener seguramente tormentas a lo largo de todo el día y insistimos, hoy un día que va a estar despejado con una máxima de 20 grados.

0: Casi las 6 y 20 de la mañana. Jimena, buen día.
1: Hola Penny, buen día para vos y para todos. Como mencionaste hace un ratito, ayer fue la movilización por Ni Una Menos. Fue masiva la convocatoria aquí en Rosario. Fueron cuadras y cuadras de columnas de mujeres marchando por el movimiento que cumplió 11 años. Y también fue así en Buenos Aires, donde en el acto central se exigió la renuncia del ministro de Seguridad de Córdoba y del fiscal del caso Agostina Vega, que tuvo una defensa casi terrible. Si no fuese porque murió una nena, podríamos reírnos de la defensa que intentó el fiscal frente a las críticas por su accionar. La interna libertaria está más encendida que nunca. Karina Milei, enfrentada a Patricia Bullrich, intentaron una foto que muestre concordia, que muestre cercanía, pero la realidad es que no se la cree nadie. Vamos a repasar cómo está esa interna, cuáles fueron las últimas novedades y cuáles son los últimos movimientos, sobre todo de Patricia Bullrich, a quien miran casi con un microscopio, porque es una aliada que se está tornando un poco peligrosa. Santiago Caputo vuelve a estar en la mira por Facundo Leal, recordemos, el ex empleado y sobre todo funcionario estatal de ARSAT, de la ORSNA, con millones de dólares en su casa, con mecanismos de espionaje. Bueno, tiene vinculaciones o tendría vinculaciones con Santiago Caputo. El pliego de la discordia, Michelli, la candidata a jueza, fue recibida por la vicepresidenta Victoria Villarruel y ahora también es apoyada por el PRO, quien dijo, o por lo menos manifestaron en bloque, que apoyarían el pliego y en realidad se opondrían al retiro del mismo en senadores. Hoy hay sesión en senadores, se van a tratar otras iniciativas de ley, pero el pliego de Michelli pasó para la semana próxima justamente en un intento de terminar de ordenar las filas libertarias. El padre del ministro de Justicia pidió censura. Se trata de Carlos Maíquez, padre de Juan Bautista Maíquez, quien básicamente pidió sanciones a los jueces que hablen en off con los periodistas. Vamos a repasar bien qué escribió, ante quién lo presentó y cuáles son las sanciones que piden. Causa Andis. Españolo se niega a entregar su voz para una pericia. Recordemos que la prueba central de la causa son los audios y se necesita peritar la validez y sobre todo la veracidad de la voz. Bueno, Españolo no quiere hablar y no quiere peritar su voz. Vamos a ver si puede y de qué se trata. Y finalmente, regulación de redes sociales. Hay un proyecto que estaría terminando de evaluarse para ser presentado en diputados sobre cómo se pueden limitar y regular las redes sociales para proteger infancias y adolescencias.

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3: Mariana, tu título, por favor.
4: Bueno, como contabas vos, contabas Jime, ayer en el marco de Ni Una Menos, también se manifestaron muchas famosas en este día de lucha, de reflexión, de mucho dolor también, todas las famosas que decidieron en sus redes compartir algo en este, para reflexionar acerca de este día. Vamos a estar contando qué es lo que dejaron en sus redes. Vamos a contar también qué pasó con Evelyn Botto, que decide responder a las críticas por mostrar su peso en redes. Está haciendo un tratamiento con una nutricionista, se hizo un estudio y comparte los datos de ese estudio en sus redes a principios de esta semana. Bueno, recibe muchas críticas por eso y sale con una tajante respuesta. Y también vamos a contar quién es la chef de los famosos, la chef privada Lucía Scarpa, que además de ser chef, es influencer y ahora ya llega a la selección porque cocina para Enzo Fernández. Ella comparte cada una de sus recetas en sus redes, cuenta cómo trabaja y equilibra un poco el menú personalizado con el control nutricional. Bueno, vamos a compartir qué es de la vida de Lucía Scarpa.

0: 6:26 en la República. Fede, buen día.
1: ¿Qué tal, Gaby? ¿Cómo estás? Hoy vamos a enterarnos si Almirón deja de ser el entrenador de Central. Las sensaciones que va a dejar de ser el director técnico por decisión de la dirigencia. También un poco, me parece que empujado por el clamor popular, por lo que han mostrado los jugadores los últimos partidos. Hoy va a haber una conferencia de prensa y ya empiezan a surgir nombres que podrían reemplazar al actual entrenador de Central. Central ya tiene fecha para jugar los partidos de Copa Libertadores de octavos de final. 13 de agosto va a jugar con Corinthians en el Gigante. Esto es a las 9:30 de la noche. 20 de agosto va a jugar en San Pablo en el mismo horario. Argelia, primer rival de la selección argentina en el Mundial y probablemente al que más hay que prestarle atención, le ganó 1-0 a Países Bajos en un amistoso que se jugó ayer. Es mucho más que Arabia Saudita, vamos a decirlo.
0: Yo les recomiendo que miren el compacto, las atajadas de Zidane. Claro, impresionante lo que atajó ese chico.
1: Con tiene 28 años. Todo, ¿no?
0: Con la máscara.
1: Sí, sí.
0: Pero impresionante fue. Debió ganar Holanda por 4 o 5 goles. No menos de 7 o 8 intervenciones brutales. Y no es muy alto tampoco, es 1,83 m. Pero yo no lo había visto nunca y pensé que atajaba por el apellido. Es el hijo de Zidane.
1: Sí, es una de las figuras del equipo. Después vamos a repasar.
0: Vos en su momento habías hablado que estaba en dificultades para el Mundial.
1: Sí, teóricamente no iba a poder jugar en el debut. Ahora se confirma que va a estar con esta máscara.
0: Una máscara que le armaron.
1: Bastante especial, bastante particular.
0: Sí, lo viste, pero fue
1: No lo vi.
0: Un compacto brutal. Yo vi el compacto mientras estaba acá, se jugó ayer a la tarde.
1: Claro, después vamos a repasar todos los partidos amistosos que se jugaron ayer. También de selecciones que no van a jugar la Copa del Mundo. Italia jugó ayer, ganó 1-0. Donnarumma durante el himno llorando, ¿no? Por la tristeza de no poder jugar la Copa del Mundo. Scaloni que probó una formación con Giai de lateral derecho y con el Flaco López de delantero, pensando en el amistoso del sábado contra Honduras. Y atención, porque hay jugadores que no se sabe si van a poder ir a la Copa del Mundo. Nico Paz parece ser el más complicado. De hecho, ya se sabe que hay futbolistas que fueron informados, que son los futbolistas de reserva. El caso de Perrone, por ejemplo, el caso de Buendía, Capaldo sería el lateral derecho en caso de que no llegue alguno de los dos. Ya hay nombres dando vueltas de reemplazos. Bielsa mantiene a De Arrascaeta en la lista. Venía de una lesión de clavícula, ahora en el gemelo una lesión muscular. Confirman que va a poder jugar la Copa del Mundo desde el cuerpo médico de Uruguay, por eso Marcelo Bielsa lo deja. Desde Boca llamaron a Gustavo Costas. Esta es la información. El Chelo Delgado habló con Gustavo Costas, que podría ser el próximo director técnico de Boca. Por ahora, solo un sondeo. Bosboda es la alternativa a Nico Díez para dirigir a Racing. Nico Díez parece que no va a poder ser el director técnico de Racing, por eso aparece el nombre de Juan Pablo Bosboda. River, cerca de cerrar a su segundo refuerzo, el uruguayo Mauro Arambarri. Le podemos hablar de cifras porque son bastante altas. River sigue pagando mucho dinero por volantes centrales y es un futbolista de 30 años. Nos vamos a meter con Independiente también y con San Lorenzo. Florentino Pérez, que confirmó que Mourinho va a ser el entrenador del Real Madrid, algo que ya veníamos comentando. Coboli le ganó a Oger Aliassime y Arnaldi aprovechó el retiro de Berrettini. Ya tenemos semifinalistas en Roland Garros. Increíble lo de Sabalenka. 6-3 y 5-3 contra Schneider y terminó perdiendo. Pero después vamos a charlar de los gestos que tuvo la tenista y también la final de la NBA, por supuesto, porque el primer punto fue para los Knicks, que le ganaron a San Antonio en condición de visitante.

0: 6:32, noche cerrada, por supuesto, en la ciudad de Rosario. Escuchamos las noticias, primera tanda con Georgina.
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2: 6:32, la temperatura en Rosario a esta hora, 13 grados 6 décimas, la humedad del 94%. Histórica marcha por Ni Una Menos en Rosario. A 11 años del surgimiento del movimiento, miles de rosarinas se movilizaron por el centro de la ciudad para reclamar justicia. Con más de 65.000 personas marchando, fue una de las manifestaciones más importantes de los últimos años. Victoria Villarruel se reunió con la jueza Micheli. La vicepresidenta se separó de las ideas de Milei y le dio su respaldo institucional a la jueza Micheli en medio de la polémica. El encuentro se dio en la oficina que tiene Villarruel en el Senado Nacional. Donald Trump busca un acercamiento con Irán. El presidente de Estados Unidos expresó su disposición a mantener un encuentro con la máxima autoridad iraní para avanzar en las negociaciones de paz. Además, aseguró que Irán ya aceptó no desarrollar más armas nucleares. Jorge Almirón tiene los minutos contados como entrenador de Central. Gonzalo Belloso encabezará una conferencia de prensa para dar a conocer las novedades con respecto a la continuidad de Almirón. Todo parece indicar que el entrenador sería cesado de su cargo y ya suenan varios nombres como alternativa. 13 grados 6 décimas la temperatura en Rosario, cielo parcialmente nublado. La humedad del 94%, 6:33.
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0: 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Presentamos a Joaquín Tell, las voces que quedaron del día de ayer.
1: Repasamos las voces de las últimas 24 horas. Comenzamos escuchando a Patricia Bullrich, que negó que haya fracturas dentro del bloque oficialista.
2: No, de ninguna manera. Además, el bloque es un bloque que está consolidado en las ideas, es un bloque que tiene un trabajo de unidad muy, muy, muy claro. Hemos votado todos los proyectos que el Ejecutivo ha enviado. Ahora, este jueves vamos a tener una sesión importante y no vamos a parar por el Mundial, vamos a seguir trabajando. Tenemos otros temas importantes y el gobierno necesita proyectos y los vamos a seguir trabajando uno por uno. Hacía años que el país ponía pliegos, sacaba pliegos. Un presidente lo ponía, el otro lo sacaba. El otro lo ponía, el otro lo sacaba. Bueno, este gobierno ha decidido hacer una revolución en la justicia.
1: Luis Juez criticó la manera de actuar de la justicia cordobesa en la causa de Agustina Vega.
3: Bardelier es un reclutador de criaturas. Bardelier es un reclutador de criaturas. Por eso la madre le dice, decime a quién se la diste. O sea, esto lo sabía la autoridad. O sea, pasó una semana y pico. Esto lo sabía. Bardelier se dedicaba a esa su tarea. Y había antecedentes de Bardelier dedicado a captar criaturas para llevarla a distintos suburbios, uno de ellos este. Bueno, si esto es así, todo el mundo sabía qué tenía que buscar y nadie buscó lo que tenía que buscar.
1: Julieta Prandi se refirió a su caso en el marco de las marchas por Ni Una Menos.
4: Increíble que sigamos viviendo esto y que nos maten cada 36 horas, ¿no? Como, bueno, yo no estoy muerta de milagro, encontré justicia, pero para eso tuve que abrirme el alma y exponer los peores tormentos que me tocaron vivir y hacerlo público, y a nadie le gusta estar en ese lugar. Hoy ya estoy mucho mejor y estoy sanando y estoy nada, entera, y encontré justicia. Siempre mi corazón y mi apoyo va a estar en todas las víctimas de violencia, porque las entiendo, porque estuve ahí. Porque quedan cicatrices y porque la justicia tiene que cambiar.
1: Lionel Scaloni habló sobre Messi y sus ganas de disputar su sexto mundial.
5: Bueno, él va a jugar hasta que él quiera, porque ya lo sabemos lo que es, y una gana de querer estar increíble, un ejemplo a los chicos que lo ven y decir, mirá, lo sigue intentando, quiere estar. Eso es el mejor ejemplo que tenemos. Y no extraña que juegue su sexto mundial. ¿Cómo va a extrañar? Y lo que extraña es que haya ganado solo 4 títulos en la selección. Estuvo a nada de ganar 2 Copa América más y un mundial. A nada. Es que yo creo que totalmente inmerecido, tendría que haberla ganado. Entonces, la línea es muy fina, decir, hubiera sido algo histórico.
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0: las 7 menos cuarto ya en la República Argentina. Jimena.
1: La causa Andis, aunque no parezca, sigue avanzando, está a cargo del juez Ariel Lijo. Recordemos que era el candidato de la Libertad Avanza para la Corte Suprema de Justicia de la Nación y quedó en el camino. Y ahora tiene una de las causas que más apremia al gobierno, porque no solo está involucrado y acusado Diego Spagnuolo, quien supo ser mano derecha del presidente Javier Milei, sino que el propio Spagnuolo, en los audios que dan origen a la causa, implica o implicaría a Karina Milei con ese famoso 3%. En ese contexto, se está intentando peritar la voz de Diego Spagnuolo para saber si los audios que se difundieron son o no son verdad. Y acá está la polémica y la oposición de la defensa de Spagnuolo a dar la prueba de su voz. La defensa de Spagnuolo, que está a cargo de Mauricio D'Alessandro, tiene, en realidad, toma dos posturas que hasta pueden ser contrapuestas, pero se plantean esas dos posturas. Por un lado, dice, los audios son completamente falsos, con lo cual no podemos dar muestra de la voz de Spagnuolo, porque de alguna manera validaríamos que el cotejo de un audio que estamos diciendo que nunca existió. Entonces, si yo presto mi voz para que la comparen, le daría de alguna forma una validez que para mí no tiene. Pero en paralelo, también la defensa de Spagnuolo se para en la posición de decir que los audios fueron modificados o alterados con inteligencia artificial. Que de hecho, dice, no solo eso, dicen, primero, o fue generado artificialmente por inteligencia artificial, o probablemente sean fragmentos de varios audios tomados de manera irregular, presencial o telefónicamente, y ensamblados para hacerle decir a Diego Spagnuolo lo que todos escuchamos desde agosto del 2025. Esto es lo que plantea básicamente la defensa de Diego Spagnuolo. Ahora, el juez lo que dice es, si tenemos como prueba central un audio de una persona que estaría directamente sindicada como el autor del mismo, lo primero que tengo que hacer es analizar el audio para saber si es verdad o no. Entonces el juez Ariel Lijo, en la serie de puntos periciales, lo que dice es, primero, determinar si es o no una voz artificial, es decir, si es o no inteligencia artificial. Y segundo, en el caso de que digamos que no es inteligencia artificial, si el audio que se escucha tiene o haya sufrido cortes, fragmentaciones, suplantaciones y demás. Lo que dijeron los peritos, porque está a cargo de esto el Departamento de Gendarmería, lo sacaron de la justicia para que sea un cuerpo externo el que lo haga, lo que dijeron es que si Spagnuolo no da muestras de su voz, van a tomar entrevistas de los medios de comunicación que haya dado, donde no se pueda, él mismo no pueda oponerse a que la voz es la de él, porque de hecho si está hablando en cámara es su voz, y van a cotejarlo de esa forma. Lo que se busca básicamente es lograr el material indubitado. Es decir, básicamente decir, che, esta muestra de voz indubitablemente es de Diego Spagnuolo. Si yo la ensamblo con el audio que estamos viendo y puedo probar que el audio no tiene ningún tipo de modificación o alteración, uno más uno va a dar dos. Y ese es el miedo de la defensa de Spagnuolo, quien por otra parte lo que pidió saber es si se puede determinar el lugar en el que se tomaron los audios y la fecha. Deben estar buscando justamente con quién estaba hablando Spagnuolo ese día en ese audio puntualmente, donde dijo lo que dijo, sí lo dijo. Pero lo cierto es que básicamente la defensa de Spagnuolo se para en la posición de no brindar muestras de su voz para que no resulte una prueba autoincriminatoria, con lo cual también siembra la duda de que probablemente los audios que hemos escuchado son verdaderos y no son montados con inteligencia artificial.
0: Muy bien, muchas gracias, Jimena. 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Mariana.
1: vamos a contar acerca de un proyecto argentino que conecta mujeres mayores de 50 años con familias que necesitan compañía, apoyo o tarea, ayuda en las tareas cotidianas. Se llama Se Alquila Abuela y es un proyecto fomentado por Valeria Quevedo, trabaja en recursos humanos y empezó a ver en sus entrevistas que había dos poblaciones que tenían una necesidad que se podía conectar. En este caso, mujeres de como les digo, de más de 50 años, que ya...
0: Joven para abuela.
1: Sí, son abuelas jóvenes, tal cual, claro. Que pueden sumarse a colaborar con distintas tareas en el hogar y además generar también un vínculo afectivo. Acá nombran como tareas de ejemplo, tareas de cuidado de niños, tareas en la cocina, acompañar a otros adultos mayores, lectura de cuentos, cuidado de mascotas. Entonces lo que hizo esta chica Valeria Quevedo es crear esta red, se puede encontrar en Instagram como @sealquilabuela y entonces ahí tanto se pueden postular las abuelas o las mujeres, abuela es como la forma de a lo mejor llamar, es mujeres mayores que estén buscando una oportunidad laboral con las familias. El tema es, todo lo que se desprende de
2: yo
1: eso.
2: No quiero ser el abogado del diablo. No, pero no.
1: Es raro, primera mano.
2: Es como un servicio doméstico mal pago.
1: Bueno, no sabemos cuál es el arancel.
2: Porque la base es cocinar, no. Cuidar pibes, limpiar.
1: Sí, son todas las tareas de cuidado que haría una niñera, vamos a decir, que también...
2: Claro, una persona con cuidado de personas a cargo.
1: Sí, es claro. Sí, por eso.
2: Servicio doméstico.
1: Lo que ella le buscó, se ve en esto y desde ahí lo cuenta, es esta vez.
2: Porque encima las quiere jóvenes. Porque no te agarra una señora de 83.
1: No, dice a partir de 50. No pone tope. Si quiere, o sea, en realidad después hace un proceso.
0: No hay tope y tampoco hay salario.
1: No hay salario, claro. Tenemos como que en eso el interesado, la interesada en este caso, tendría que indagar un poquito más. Lo que me es raro también es esto de que uno con una abuela la asocia con algo más afectivo, con algo más emocional, y acá no termina de ser una persona conocida, es decir, es una persona desconocida que quiere un trabajo y tiene que conectar con esa familia. Lo que ella cuenta cuando presenta el proyecto es que desde que lo lanzó empezó a recibir muchísimas consultas y que después termina generándose un lazo afectivo entre

0: de dónde viene esta abuela en alquiler, cuál ha sido su desempeño en la vida, porque si no te va una delincuente y te roba todo lo que tenés.
1: Bueno, ella decía que dentro de los perfiles aparecen maestras jubiladas, psicólogas sociales, terapeutas o profesionales, y generalmente a lo que apuntan es personas que no tienen entorno familiar, digo, las abuelas, pero que también en las familias se han quedado sin red para la ayuda. Entonces sí o sí tienen que recurrir a otro. Y bueno, evidentemente conectó esos dos universos, que suena al principio medio raro, pero evidentemente hay dos públicos ahí que se conectaron a través de esta propuesta.
0: Una cosa rara nada más. 6:52.
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0: 7 de la mañana, un minuto, Fede.
1: Vamos a repasar los resultados de los partidos amistosos que se jugaron ayer. Primero, Argelia, rival de la selección argentina, este 16 de junio en Kansas. Le ganó 1-0 a Países Bajos, más allá de que fue peloteado, terminó ganando con el gol de Anis Hadi Moussa, jugador del Feyenoord, que tiene 24 años, entró en el segundo tiempo y fue el autor del gol. De hecho, entró por Marés, que lo conocemos bastante bien, ¿no? Que es la figura que tiene la selección argelina, que tiene 35 años ya, pero sigue jugando y es uno de los futbolistas más importantes, por lo menos para prestarle atención a este triunfo de Argelia. Lo marcabas vos, la figura, el arquero, ¿no? El hijo de Zinedine Zidane.
0: Descomunal.
1: Lucas Zidane, que fue el gran artífice de este triunfo de Argelia.
0: Juega en España, 1-0. ¿No, este chico?
1: Sí, juega en el fútbol español.
0: Pareció ver en el Getafe.
1: Sí, en el Getafe. Es hijo de Zinedine Zidane, por supuesto. Recordemos, Zinedine Zidane es argelino, ¿no?
0: Claro.
1: Él decide jugar para Francia. En este caso, su hijo quizás hace la más fácil, ¿no? Apuesta a jugar para Argelia porque no se consideraba en condiciones de pelear un puesto en la selección de Francia y justamente termina ganando su selección ayer 1-0 sobre Países Bajos. República Democrática del Congo jugó ayer, empató 0-0 con Dinamarca. Dinamarca afuera del Mundial. República Democrática del Congo es uno de los equipos que todavía nos falta repasar. Polonia empató 2-2 con Nigeria, dos selecciones que no están en la Copa del Mundo. Italia, que le ganó 1-0 a Luxemburgo con el gol de Espósito. Con un sub-23 juega Italia a partir de ahora. Sí, Donnarumma se lo ve en el himno llorando, ¿no? Muy emocionado, muy golpeado, ¿no? Me imagino, imagínate lo que es para Donnarumma ir a jugar un partido contra Luxemburgo cuando se está armando toda la preparación del Mundial y tiene que ir a jugar este partido que no sirve para nada. Panamá, otra de las selecciones que juega la Copa del Mundo, le ganó 4-2 a República Dominicana. Y Corea del Sur, que también va a estar en la Copa, le ganó 1-0 a El Salvador, los partidos que se jugaron ayer. Para remarcar algunos datos también vinculados a la Copa del Mundo, selección argentina. Ayer contábamos lo de Argelia, triunfo de Argelia. Scaloni prueba una formación con Giai de lateral derecho y con el Flaco López de delantero, pensando en el amistoso del sábado contra Honduras. Rulli, Giai, que veremos si juega Capaldo Giai. Otamendi, Lisandro Martínez, Tagliafico, De Paul, McAllister, Enzo Fernández, Thiago Almada, Lautaro Martínez y el Flaco López fueron los jugadores que probó ayer Scaloni. Montiel, Paredes y Nico Paz son los jugadores que más complicados están para ir a la Copa del Mundo. De hecho, Nico Paz es el que la tiene más difícil por un golpe en su rodilla con Valentini, el exjugador de Boca en la Liga Italiana. Se golpearon y desde ese momento no se pudo recuperar del todo y está complicada la presencia de Nico Paz en la Copa del Mundo. En caso de que no vaya Paz, va Emiliano Buendía. Ya está avisado, tenía que seguir entrenando y es el jugador que se incorporaría. Perrone entraría en caso de que Paredes no vaya a la Copa del Mundo. Y después Capaldo Giai serían los jugadores que entren por Montiel. Capaldo con más posibilidades, según lo que dicen los periodistas que están cerca de la selección argentina. Y por último, Bielsa, que mantiene a Georgian de Arrascaeta en la lista. Venía de una lesión de clavícula y ahora una lesión en el gemelo, parte médico, lesión muscular. No aclaran si es desgarro, si es una distensión, si es una contractura. Todo parece indicar que es un desgarro. Seguramente los primeros partidos no va a estar. Estamos a 12 días del primer partido de Uruguay, un desgarro son 3 semanas. Sin embargo, Bielsa dijo: si me pueden asegurar que va a estar en condiciones de jugar la Copa del Mundo, yo lo llevo. Si no, díganme la verdad, sean certeros, sean sinceros. Bueno, sé claro que le dijeron que sí. En caso de que de Arrascaeta no esté en condiciones de jugar la Copa del Mundo, Bielsa ahorcará al médico. Eso va a suceder.
0: Sí, lo que yo había leído ayer es que había pedido que, aunque sea que llegue para el partido contra España, que
1: claro,
0: sea el tercero del grupo.
1: Sí, sí, sí, sí. Teóricamente los días le dan para llegar al partido contra España. Lo que pasa es que es todo un proceso, ¿no? Viene de una lesión de clavícula. O sea, estuvo sin entrenar un tiempo. Se estaba recuperando físicamente. Se desgarra.
0: Indudablemente que no
1: va a estar a un 100%. No va a estar en condiciones de jugar 90 minutos.
0: Sí, total.
1: Eso es así.
0: Vos que hablabas de República del Congo, recién que jugó un amistoso. Bueno, España suspendió el partido que va a jugar el próximo 9 de junio. Creo que es el viernes 9.
1: El 9 de junio es el martes, Argentina juega también.
0: Bueno, suspendieron el partido República del Congo-Chile, esto fue en la línea de la Concepción, por falta de información sanitaria sobre el brote de ébola que hay precisamente en República del Congo.
1: Sí.
0: Pidieron un informe sanitario, no lo entregó la gente del Congo, suspendieron el partido amistoso que se iba a jugar entre República del Congo y Chile por falta de información sanitaria respecto al brote de ébola que ya se llevó un millar de muertos en lo que era Zaire antes y hoy República del Congo.
1: Sí, esto es algo que está dando vueltas, tanto lo de República Democrática del Congo como lo de Irán, ¿no? Que no hay certezas de que van a poder viajar a la Copa del Mundo.
0: Irán tiene que ver con el visado y con lo del Congo por una información sanitaria clara.
1: Claro, exactamente. Irán, que está entrenando en Ankara, justo ayer o antes de ayer contábamos que está haciendo ese proceso en Ankara, ni siquiera lo está haciendo en su país, en Turquía hace la preparación para la Copa del Mundo y todavía hay jugadores que no han recibido la visa, de hecho hay reemplazantes que ya saben que pueden llegar a ir en caso de que no reciban sus compañeros, o en este caso sus contrincantes, porque son compañeros pero son los que compiten por un puesto. Ya saben que pueden llegar a tener que ir a la Copa del Mundo. Y lo del Congo también es bastante marcado, este partido amistoso. Pero además, teóricamente, están haciendo los trámites correspondientes, pero le lleva un tiempo todo esto que vos marcás, esto de garantizar...
0: La información sanitaria.
1: Sí, sí, sí.
0: Muy bien, 7:08 ahora en la República Argentina, con Joyería Perret, joyero desde 1886, presentamos las noticias en La Voz.
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3: 7:08, la temperatura en Rosario 13.6°, la humedad del 94%. Javier Milei defendió por primera vez el retiro del pliego de María Verónica Micheli. El presidente se pronunció este miércoles en su red social X sobre la decisión de retirar el pliego de la candidata a jueza y respaldó públicamente la medida adoptada por el Poder Ejecutivo. Caso Agostina Vega, una carta hallada por su familia podría aportar nuevas claves a la investigación. El escrito fue encontrado por los abuelos de la adolescente entre sus pertenencias y ya fue entregado a la justicia. Según la familia, ya Agostina relataba situaciones que atravesó a lo largo de su vida. Israel y Líbano acordaron un nuevo alto al fuego. Con mediación de Estados Unidos, ambos países pactaron implementar una tregua y crear zonas bajo control del ejército libanés. Las conversaciones continuarán el 22 de junio en Washington. Central tiene fechas confirmadas para el duelo ante Corinthians. La Conmebol oficializó el cronograma de la llave continental que comenzará en Arroyito el jueves 13 de agosto a las 21:30 y se definirá 7 días después, el jueves 20 a la misma hora, en territorio brasileño. 13:06, la temperatura en Rosario, el cielo continúa parcialmente nublado, la humedad del 94%, 7:09.
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0: 7:12 en la República Argentina. Joaquín.
1: Gaby, bueno, finalmente ayer se adjudicó las obras en el parque acuático. Habíamos contado nosotros la semana pasada que ya se habían abierto los sobres. Ayer se dieron a conocer las empresas, y hablo en plural, porque se hizo una asociación entre Obrin y De Paoli. Estas empresas van a ser las que van a estar a cargo de las obras, de estas obras, justamente en la zona norte de la ciudad, en el parque acuático, que tanto se viene hablando en los últimos días. Va a ser una obra que va a tener un monto total de 13.000 millones de pesos, pero que contempla toda una renovación integral de la zona de la Florida. No solamente hablamos del parque acuático, que ya vamos a entrar en detalles algunas cositas que se dieron a conocer, sino también que se van a hacer arreglos en diferentes lugares. Se va a agrandar, por ejemplo, la playa pública, se van a renovar de manera total lo que son las cañerías de los residuos, los residuos cloacales en esa zona, que justamente es uno de los problemas que hay hoy en la zona de la Florida. Bueno, finalmente Obrin y De Paoli son las empresas que van a estar a cargo. El proyecto, a ver, contempla la incorporación de 3.500 metros cuadrados de playa pública, esto que contábamos también la semana pasada cuando dábamos detalles. El derrumbe de algunos bares que estaban en la zona permiten justamente agrandar lo que es la zona de la playa pública. En este caso se va a agrandar en 3.500 metros cuadrados. Obviamente también estamos hablando de la construcción del parque acuático y del arreglo del conducto piagio, que es esto que estábamos mencionando recién, las cañerías de los residuos cloacales que van a parar al río, también se van a renovar de manera integral. Además de eso, por ejemplo, se van a realizar obras en la vereda que va desde Avenida Pucio hasta Ricardo Núñez. Estamos hablando desde que arranca básicamente la zona de la Florida, donde está el Club Remeros, precisamente, hasta el ingreso sur de la Florida, de lo que hoy conocemos como el Complejo de la Florida. Bueno, en ese caso se van a arreglar todas las veredas, se van a incorporar baños públicos, se va a eliminar el bloque de cemento, el bloque de concreto que separan las veredas de la playa, y se va a agregar un cantero con plantas. Eso va a ser también una de las incorporaciones que se va a realizar en la zona. Y bueno, justamente hablando puntualmente de lo que va a ser el parque acuático, por ejemplo, los juegos, la altura de los juegos no va a superar la altura del puente. Esto está relacionado a no modificar la vista que tienen sobre todo los vecinos que viven sobre las calles de arriba. En ese caso, bueno, la altura de los juegos no va a superar lo que es la altura del puente que ya está en ese lugar. Y por ejemplo, se va a agregar un mirador, un bar que también va a poder funcionar en invierno. Entonces, en este caso estamos hablando de que si bien el parque acuático es algo estacional, porque se va a utilizar sobre todo en verano, el complejo, alguna parte por lo menos del complejo, va a estar abierto durante todo el año con la incorporación de este bar y un mirador que también va a estar climatizado, por lo menos ambientado, para que pueda utilizarse en los meses de invierno. La zona de las taxilanchas, que es justamente donde se va a instalar el parque acuático, se va a mover al estacionamiento norte de la Florida, es decir, del otro lado, en la bajada Escauriza. Bueno, son algunos de los cambios, de las modificaciones de las obras que se van a realizar en los próximos meses. Justamente hablando de esto, bueno, la noticia es que se adjudicó la obra finalmente. Obrin y De Paoli son las empresas que van a estar a cargo de la construcción del parque acuático.
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0: 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Estaba leyendo un anuncio que ha hecho Pirelli Pirelli es la principal competidora con FATE, recuerdan, 920 empleados en la calle, FATE que estuvo haciendo negocios de manera indiscriminada durante tanto tiempo, con la llegada de la competencia, decidió dar un paso al costado sin importarle absolutamente nada. Bueno, Pirelli va a paralizar su producción de neumáticos durante 7 días. Esto será desde el 15 de junio al 21 de junio. Le cuesta también competir con las marcas chinas que entraron al país y son eficaces como cualquier otra y mucho más económicas a partir de este ingreso beneficiado que tienen los chinos con sus productos. 7 días parado Pirelli, del 15 de junio al 21 de junio, pero ya también les avisaron a sus 650 empleados, lo que teme el gremio, que de los 650 haya despidos, se habla de aproximadamente 100 o 150. ¿Por qué? Porque Pirelli es una planta que trabajaba de lunes a domingo. A partir de julio va a trabajar de lunes a viernes, ya no se abrirá más sábado y domingo, y esto afecta directamente a más de un centenar de empleados. Indudablemente que el tema neumáticos ha sido todo un tema de mucho tiempo a esta parte. ¿Recuerdan cuando la gente se iba a Uruguay a cambiar los neumáticos? Se cruzaba ahí a Paysandú y hacía largas colas para cambiar los neumáticos por lo que salían en Argentina. Bueno, eso hoy no sucede a partir de la llegada de los neumáticos chinos. En su momento valía más caro un neumático que se hacía en la planta de FATE que una cubierta que venía directamente de Japón. Cosas que hemos vivido en la República Argentina y que no tienen ninguna explicación. Sí, un motivo: que se hagan ricos los dueños de FATE y a costa de cobrar una goma 20 veces más de lo que debiera valer. Eso hoy no sucede. Pero también aparecen estas cuestiones. ¿Por qué lado uno se lamenta? Por la pérdida de empleo, simplemente por la pérdida de empleo, porque eso es algo irreparable. Hoy no está para perder un empleo, porque no saltás de un empleo a otro. La cosa se pone bastante difícil, fundamentalmente si hablamos de personas de más de 50 años que pareciesen empiezan a quedar fuera del alcance de cualquier tipo de trabajo. Entonces, cuando leemos este tipo de noticias en donde los dueños se enriquecieron y los empleados ahora se quedan sin trabajo, marca esa desigualdad social a los que nos llevó 20 años de populismo, indudablemente. 7:20 en la República Argentina.
4: La interna libertaria es parte de la nómina de temas más importantes de las últimas por lo menos 2 o 3 semanas. Y lo que llama la atención, y de hecho ayer fue parte de un comentario en off, es cómo Patricia Bullrich repetidamente y a través de estas últimas semanas se ha tomado posturas diferenciándose del gobierno sin haber tenido en contrapartida una represalia del gobierno. Mencionábamos el caso de Diana Mondino, de la propia Villarruel, en el momento en que se quiso opinar diferente, quedó directamente en el ostracismo del Partido Libertario.
0: Y es la otra carta la de Bullrich, bueno, es otra un rival más temido.
4: Es otro tipo de recorrido político. Y ahora las encuestas también nos dan una respuesta de cuál puede ser la razón por la cual el Partido Libertario, sobre todo el oficialismo, no se enoja con Patricia Bullrich. La encuestadora Management and Fit midió el nivel de aceptación de los principales dirigentes políticos, tomando a Kicillof como posible candidato del peronismo, no porque lo sea, sino porque no está apareciendo otro, y hoy tiene un cargo de gestión en Provincia de Buenos Aires. Midió a Milei y la midió a Bullrich. El resultado de la encuesta da que Milei y Kicillof están empatados, tanto a nivel nacional como a nivel Provincia de Buenos Aires, en imagen y en aprobación de gestión. La que se despega de ambos es Patricia Bullrich, que tiene mejor imagen positiva y que a su vez está muy bien valorada en la función que cumple como funcionaria cuando lo fue y ahora como senadora. Los números muestran, por ejemplo, que en el territorio bonaerense la gestión Milei empata con la de Kicillof y a nivel nacional también están empatados en un 31 y en un 30%. Milei 31, Kicillof 30. A nivel nacional, imagen positiva. Milei tiene un 31.7, Kicillof tiene 30.6. Y Bullrich, a diferencia de ellos dos, se planta en un 36.3. Después, en la aprobación de gestión en el territorio bonaerense, es decir, qué piensan los bonaerenses de la gestión, tanto de Milei como de Kicillof, 37.8% positiva la de Milei y 37.5% positiva la de Kicillof. Esto lo que muestra, y en realidad lo que pone sobre la mesa, es que hoy el diferencial de la gestión libertaria a nivel, o sea, para arriba, lo da Bullrich. Entonces, está aportando un capital posiblemente electoral y político significativo para mostrar un poco de diferencia. Entonces, también queda el propio Partido Libertario, por lo menos por ahora, es decir, estas son mediciones preliminares en vistas a un año electoral.
0: Claro.
4: Y se usan para ajustar.
0: Igual, sinceramente, son muy buenos números para Milei en el lugares, en la provincia de Buenos Aires. El conurbano está detonado. Las empresas del conurbano que han cerrado, la gran mayoría están todas en el conurbano bonaerense. Y esto no apunta directamente a Kicillof, sino al gobierno de Milei, con las importaciones y todas estas cuestiones que liberaron ampliamente. Hay industrias que prácticamente tienden a desaparecer, como la del calzado, por ejemplo. El calzado ya viene armado desde afuera, ya ni siquiera se pega aquí. Antes se recibía la capellada, la suela y se armaba en Argentina. Ahora ya directamente viene todo armado. Entonces, los números le dan bastante bien a Milei, teniendo armas fuertes como las que tiene, una caja fuerte importante en el Banco Central, con tomar algunas decisiones, va a quedar muy bien plantado.
4: A nivel imagen, Milei dejó de caer, venía teniendo una disminución en su imagen positiva sucesivamente desde el verano a esta parte. En abril frenó la caída, todavía no repuntó, es decir,
0: hay un 30%,
4: frenó y estancó.
0: Hay un 30% que son fanáticos, que son los que tiene siempre el peronismo y los que tiene Milei. Eso van a votar, cada cual vota quien vota. Hay un 15% que va a definir las elecciones, que es el votante de Milei cansado por el peronismo y que ahora está cansado de Milei también. Entonces, ahí que está esperando. A lo mejor que el peronismo descubra un outsider, qué sé yo, una persona que aparezca, como Guignac levantó la mano, me parece que no le prestaron ni atención, no se habló más del tema. Guignac pasó de largo. Entonces, hay un 15% ahí que o vuelve a votar a Milei, o no vota directamente, ya harto de votar, o está esperando a ver cómo reacciona el peronismo. Y ellos son los que van a decidir las elecciones. Y posiblemente hoy Patricia Bullrich pueda ocupar ese lugar tranquilamente.
4: Y fíjate que Patricia Bullrich a ellos dos le saca casi 6 puntos, que es significativo a
0: Totalmente.
4: Nivel electoral. Es un número, también considerando que el propio ministro de Economía, Luis Caputo, esta semana dijo: ni aunque nos gobierne, ni aunque bajen los extraterrestres, Kicillof va a ser presidente. Ahora, cuando lo medís con el presidente, tiene una imagen empardada,
0: sí,
4: lo
0: no
4: cual es grave.
0: Lejos, no está tan lejos, claro.
4: Lo cual también levanta una alerta.
0: Porque, insisto, hay un 15, un 20% de los que votaron a Milei y no son fanáticos de Milei, que están esperando algo que pueda acontecer, una línea de crédito, una baja de impuestos, un dulce, digamos,
4: sí.
0: Un dulce. La clase media es fundamentalmente la gente que se ha quedado sin trabajo, que están defraudados, que apostaron a Milei y se están fundiendo, muchos se están fundiendo trabajando. Ojo que se está dando ese caso, que por ahí han realizado inversiones y al no haber consumo, la recesión te termina fundiendo. Si tenés una empresa y no vendés nada y tenés que pagar los sueldos, viene una época complicada como es la del aguinaldo y ese tipo de cuestiones. Vemos la cantidad de locales vacíos, celebramos cuando, por ejemplo, hay obras y locales, se dan las dos cosas, o vienen locales monstruosos o los locales pequeños están vacíos.
4: Sí.
0: Por ejemplo, en el Portal hay una obra que no sé quién viene, creo que es Indian la que va a estar en el Portal.
4: Que iba a venir al centro y al final no viene al centro.
0: Anoche pasé, una obra monstruosa.
4: Sí.
0: Ocupa como 6-7 locales en una planta y creo que 2 o 3 abajo. Va a haber más de 1,000 metros cuadrados. Pero por eso, una gran empresa viene y 6-7 chiquitas desaparecen.
4: Claro.
0: si Milei logra equilibrar esa cuestión, posiblemente se dé lo que dice Caputo y gane caminando. Pero mientras eso no suceda, y hoy hay tres tercios en disputa, la esperanza de los peronistas que aparezca alguien que convenza más que Kicillof, lo de Patricia Bullrich, detrás de la cual se posiciona Mauricio Macri. Macri, claro, sabe que él al frente no gana.
4: Patricia Bullrich preocupa al Partido Libertario justamente, claro, por su autonomía.
0: Claro, y que ha saltado de un partido al otro.
4: Sí, Patricia.
0: No tiene ningún problema.
4: Ella es su propio partido.
0: Ella es Patricia Bullrich, exactamente. No tiene. Juega sin marca.
4: Ella trabaja en su imagen y lo está haciendo muy bien. Sí, y se está sosteniendo en una turbulencia, está saliendo parada.
0: Y no debiera tener ningún problema si le meten otra bandera, porque ella es su propia marca.
4: Sí, y el otro que tiene muy buena imagen positiva es Santilli, que es otro que no es libertario de pura cepa, otro pro, que también mide muy bien, está por debajo de Patricia Bullrich y está bien posicionado. La que peor mide, Karina Milei.
0: No, Karina Milei no.
4: Ya
0: no,
4: ni mide.
0: No puede, no, yo creo que no puede ir candidata. Puede ser vicepresidenta de Javier, y sí, eso sí, a lo mejor, nada más.
4: Sí.
0: Yo creo que ahí no le quita ni un voto, porque la gente no le da demasiada importancia al vicepresidente.
4: De las estrategias más inteligentes que hizo la oposición es poner a Karina Milei en los titulares de los diarios y que sea nombrada y mostrada, porque es una de las imágenes más negativas, creo, y la que más le pega al gobierno más
0: todo
4: de cerca.
0: Todo explotó con aquello del 3%, aquel viático que supuestamente cobraba o no cobraba, pero que todo el mundo creyó.
4: Sí, fíjate que lograron posicionarla en las noticias y nunca más no fue nota.
0: Claro. 7:28 ahora en la República Argentina. Sí, Mario.
5: Contábamos en los títulos que ayer el movimiento Ni Una Menos cumplió 11 años. En ese marco, muchas artistas, conductoras, figuras públicas fueron usando sus redes sociales para visibilizar la problemática de la violencia de género. Vamos a compartir algunas de ellas, sobre todo, todas insistiendo en esto de que la violencia no comienza con el femicidio, que hay un montón de conductas naturalizadas previas que hacen que después se desencadene esa situación, pero mucho desde la reflexión y también el dolor, mucho de lo mal que se está viviendo y, bueno, en esta fecha sobre todo se hace esta conmemoración. La Joaqui, por un lado, que la hemos nombrado, artista que la hemos visto en Rosario, habló del apoyo entre las mujeres, contó una experiencia personal también donde tuvo que ser ayudada por otra mujer para salir de una relación violenta. Lali, Jimena Barón, Nicki Nicole, también hablando del número de los femicidios, convocando a la movilización, Celeste Cid, Eva de Dominicis, Dolores Fonsi, que también es muy activa siempre en estos temas, Emilia Mernes, María Becerra, bueno, podría seguir mencionando porque fueron muchísimas las que se tomaron el tiempo de realizar esta publicación y vamos a destacar sobre todo a Elizabeth La Negra Bernacci, La Negra.
4: Para mí la mejor de todas.
5: Que fue el recorte más compartido y más viralizado porque ella decidió hacer una editorial en su programa de streaming donde lee con la calidez que lo puede hacer La Negra Bernacci un texto de Zuleika Esnal, que es una escritora, actriz también, en la que reflexiona sobre la sororidad, sobre el miedo compartido entre las mujeres. Habla también de esto de que se cría a las mujeres con rivalidad entre sí, pero que después da la vuelta para mostrar que terminan siendo las que se defienden entre ellas. Y aparece esta frase de si la justicia es machista, que la memoria sea feminista o que sea feminista la memoria.
4: A mí, de la parte del texto. Una parte que me pareció maravillosa es cuando ella se describe a sí misma como, y muestra como, no son sus defectos, sino sus particularidades. Dice, y aún así, merezco respeto.
5: Totalmente.
4: Sí, nadie tiene derecho a no respetarme porque me vista como me vista o porque piense lo que piense. El respeto es básico.
5: Sí, ella, por eso hace como una reinterpretación del texto que muchos medios se levantaban como que había sido su publicación, su texto. Después esta escritora, Zuleika Esnal, comparte también en sus redes y dice, che, me están mandando que La Negra me quiso robar el texto, pero no, hay algo ahí de una colaboración que tenía que ver con reflexionar desde ese texto tan poderoso, pero sobre todo contándolo ella en primera persona. Y todo tiene que ver, el discurso en general y todo estas publicaciones y lo que se vio también ayer en la marcha, con fortalecer las políticas públicas, mejorar también en relación a la justicia y sobre todo empezar a construir una cultura libre de violencia contra las mujeres. Yo no sé si a lo mejor porque esto ahora lo tenemos muy acá, pero creo que es uno de los años en los que se ve también mucho de, bueno, ¿qué podemos hacer los hombres en relación a esto? Antes no se aparecía tanto la pregunta de, bueno, ¿cómo quedan los hombres en esa situación? Y empezaron a también otros famosos a compartir o republicar posteos de mujeres en las que, bueno, ya desde la crianza de los varones se puede empezar a fomentar que esto después no suceda.
0: Sí, depende de los sectores culturales. Yo creo que hay de parte de los varones, me parece que hay mayor actuación también. Uno no deja pasar si ve una... No hablo en tono personal. Si ve una situación de agresión en la calle, creo que hoy participa más alguien que pasa por el camino, sí, que antes esto no pasaba. Y que hay un reconocimiento general del respeto que merece la mujer. Creo que eso no está puesto en duda. A mí lo que me pone muy mal el accionar de la justicia. Y sinceramente me quedó muy grabada, es de las cosas que más grabadas me quedó cuando arrancamos este programa en Radiofónica. Sí. Una chica llamó que el novio, la pareja, el que estaba con ella, le pegó un cachetazo en plena 27 de febrero y Sarmiento, y justo pasaba un móvil policial. El móvil, bajaron los policías, él le había pegado un par de cachetadas en plena calle, a la luz del día. Se llevan detenido al sujeto este. Ella contó el relato en la radio. Y a las 2 horas la llamó y le dijo: la próxima te mato, si hace una renuncia te mato. Entonces la policía lo engancha al tipo pegándole un cachetazo. Un cachetazo no te humilla. Un cachetazo es una falta de respeto. Un cachetazo primera, no te manda al hospital. No podés dejarlo al tipo a las 2 horas que esté libre, la llama y la amenaza. Y la chica, que tuvo miedo, porque después la conversación siguió, no me acuerdo quién estaba produciendo el programa en esa época, siguió la charla y dice: denunciarlo. Dice: no, tengo miedo.
5: Claro.
0: Tiene miedo.
5: Es que ese es lo que
0: entonces,
5: se termina.
0: No es generando. Razonable esto, que un tipo entre y salga. Y lo dijimos más de 100 veces. Yo estoy completamente de acuerdo. Nadie arranca con un femicidio. Esto es una cuestión de violencia desde lo psicológico, desde lo físico, desde el maltrato.
5: Gaby.
0: Ojalá se pueda cultivar a... Hay un sector que es muy marginal en la sociedad. Hay un sector que es tremendamente marginal.
1: Sí, pero no siempre viene de los sectores marginales.
0: No. Hubo casos de tipos que se creen poderosos por tener dinero y el maltrato existe siempre. Pero por eso yo creo que culturalmente se está haciendo bien las cosas. Desde los chiquitos, de lo que decís vos, desde la crianza. Ahí me parece que está. Los resultados llegarán, no sé cuándo, pero tienen que llegar.
1: Pasa que
0: la justicia tiene que colaborar.
1: Es urgente.
5: Ese es el tema. Y hay discursos tan arraigados.
0: Justo esto pasó con lo de Agostina ahora hace una semana, pero bueno, hay un caso puntual, la declaración de esta chica que sale desnuda a la calle y la participación de pibitos que estaban jugando al fútbol evitaron un desastre.
4: En el medio del caso de Agostina Vega, que obviamente estremece por la edad de la criatura y todo lo que pasó, está el caso de Noelia Rivero, que fue el 31 de mayo. La chica llama desesperada al 911 porque tenía miedo que el novio la mate, estaba en su casa. Llega la policía a la puerta de la casa. El novio entreabre la puerta y dice: no, está todo bien. La chica gritando adentro, la policía se queda en la vereda esperando una orden judicial que no necesitaba porque estaba en fragancia y podía romper la puerta y entrar. Cuando entraron, la chica estaba muerta. La mataron con la policía en la puerta de la casa.
0: Bueno, hay un editorial hoy, la verdad que ahora no sé dónde está, pero un editorial que dice: cuando la final es más importante que una vida, haciendo alusión a que posiblemente la madre, el abuelo, llamaron a la policía porque no aparece Agostina y no le dieron ni bola porque estaban preparando el operativo para River Belgrano.
4: El fiscal, ¿sabes?
0: Hay un editorial que tiene ese título.
4: Intentando defender su no accionar o su negligencia, dijo: es que a mí me mandaron a buscar una nena, no
0: una
4: a
0: una nena desaparecida.
4: No a investigar un homicidio.
0: Sí, a una mujer.
5: No, ese hombre.
0: No, el fiscal para
5: no
0: cuchillarlo
5: tiene, no directamente. No ningún análisis. Sí. Pero bueno, sí, sobre todo esto de la reflexión. Y entender que todos desde nuestro lugar tenemos un margen de acción.
0: Sí, todo se puede colaborar de cualquier manera. 7:36 minutos, vamos a las noticias con Georgina.
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5: Siete de la mañana, 37 minutos, la temperatura en Rosario. A esta hora, 13 grados, 6 décimas, la humedad del 94%. Juicio por YPF. El gobierno confía en cerrar definitivamente el caso en Estados Unidos antes de fin de año. Luego del rechazo de la Cámara de Apelaciones de Nueva York al pedido de reconsideración del fondo Burford, el gobierno confía en que la Corte Suprema de Estados Unidos desestime cualquier apelación y apunta a cerrar definitivamente el juicio a fin de año. Causa Cuadernos. La justicia reprograma indagatorias tras una falla técnica en Comodoro Pi. Roberto Labaña, Leonardo Fariña y Mariana Zubik volverán a ser convocados luego de los problemas de internet que impidieron avanzar con las declaraciones previstas en los tribunales federales. Tensión en México a días del Mundial. Docentes destruyeron una muestra futbolera en una protesta. Manifestantes derribaron e incendiaron estatuas y elementos vinculados a la Copa del Mundo en la Ciudad de México, en medio de un conflicto salarial que mantiene enfrentados a los maestros con el gobierno. Franco Colapinto se prepara para el Gran Premio de Mónaco. El piloto argentino participará este fin de semana de una nueva carrera del calendario en Europa por la octava fecha de la temporada. La primera práctica comenzará el viernes a las 8:30 horas. 13 grados 6 décimas, la temperatura en Rosario, cielo parcialmente nublado, la humedad del 94%, 7 de la mañana, 38 minutos.
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0: Desde Boca llamaron a Gustavo Costas para consultar sobre su situación. Es uno de los posibles entrenadores de Boca que, recordemos, anunció hace unos días que Úbeda no iba a seguir en el cargo. Hay muchos nombres dando vueltas. No quiere decir que porque el Chelo Delgado haya llamado a Costas va a ser definitivamente el director técnico. También se habla del Turco Mohamed dirigiendo en Toluca, en México, con un contrato muy elevado y también con un buen presente, ¿no? Y otra tranquilidad para el Turco Mohamed, que da la sensación que no tiene ganas de recalar en el fútbol argentino, pero todo puede revertirse, ¿no? También es un gran desafío para él regresar en algún momento a dirigir el fútbol argentino, y parece un técnico para Boca también, ¿no?
1: ¿Te puedo interrumpir con un concepto casi primario de mi parte?
0: Por supuesto.
1: No me gusta a mí contratar a un técnico que se manifiesta tan pero tan hincha de un cuadro. No, no me gusta, no me caería bien.
0: Eso lo dice la persona que se sienta ahí.
1: Yo, ¿quién se sienta acá? ¿Dijo eso?
0: Nacho dice eso, sí.
1: No me gusta, porque es tan fanático de Racing. Bueno, anda a la tribuna y alentá por Racing.
0: Pero vos ayer no lo proponías también.
1: No,
0: a Costa,
1: Acosta,
0: como
1: no.
0: Los nombres. Te escuché a la tarde y entendí eso, interpreté eso. Venía
1: no,
0: un taxi,
1: no.
0: Te enganché.
1: Pensé que a lo mejor era un tipo que estaba sin trabajo, pero es verdad, es muy hincha de Racing, Costa.
0: Sí.
1: O sea, por ejemplo,
0: le va
1: nunca,
0: a costar mucho más
1: nunca
0: también,
1: lo vi,
0: ¿no?,
1: a Gallardo haciendo las ridiculeces que hace Costa.
0: Y pero también es muy hincha de River.
1: Sí, pero, o sea, pero se mantiene respetuoso.
0: Sí, hasta ahí. O sea, sí. Es otro perfil, si querés. Es un tipo un poco más educado, Gallardo.
1: Un poco más educado, un poco más contenido.
0: Más soberbio también, pero más educado que Costas. Es otro de los nombres que, por supuesto,
1: por ejemplo,
0: está dando vueltas en todos lados, ¿no?
1: Coudet creo que haría las mismas estupideces dirigiendo San Lorenzo, Vélez, Argentino Junior, Central o River. A alguno lo puede querer más que otro, pero es su forma de ser.
0: Yo creo que lo que termina por ahí salvando a estos entrenadores es cuando tienen un éxito grande en otro club. A partir de ahí ya uno los deja de identificar tanto el caso de Costa con Racing. Si va a dirigir Boca, gana un título con Boca, me parece que como que eso va a equilibrar y va a poder dirigir cualquier otro club.
1: No sé cuánto le puede llegar a importar la gente, ¿no? Que parece que es bastante importante. De hecho, a Central el técnico se lo echan entre la gente y los jugadores. No es la decisión,
0: claro,
1: que pensó Belloso ni la dirigencia de Central. Lo echan injustamente, para mí injusta, completamente injustamente, pero a la gente no le gusta el plan Almirón. ¿A vos tampoco te gustó?
0: No, a mí nunca me gustó Almirón. Creo que lamentablemente está agotado, me parece, Almirón. Es por una cuestión de esto que hablas vos. Los jugadores claramente no le responden.
1: Yo igual
0: la
1: creo,
0: gente nunca se identificó
1: yo
0: con
1: creo
0: él.
1: Que el hincha de Central cree también, y mirá, estamos derivando para cualquier lado.
0: El hincha
1: de Central cree que tiene un super equipo que Central no tiene. Central tiene un muy buen equipo, un muy buen plantel. Está por debajo de la línea de sin ningún tipo de Central con estudiante. ¿Puede perder? Tranquilamente puede perder.
0: Creo que
1: puede perder y puede ganar. Pero es parejo el tema. Depende quién esté mejor el día, a lo mejor quién gana. Con River, es cierto que le tocó el River más terrenal. No le ganó nunca Central a River. Perder en cancha de River, perder con estudiante. El tema es que perdió todo seguido.
0: No, pero para mí Central tiene más plantel que Estudiante y más plantel que River.
1: Yo que Estudiante, y le gana siempre Estudiante.
0: Sí, pero Estudiante tiene muchos chicos, o sea, hay muchos chicos dando vueltas. Tiene un buen equipo.
1: Son mejores después, los chicos de Estudiante que los chicos de Central.
0: Lo que pasa es que los chicos de Central Almirón nunca los puso. Eso también es la realidad. El único que puso es a Cantizano, algunos minutos, un rato.
1: Cantizano juega los primeros 10, 15 minutos y después le agarran la vuelta. No es capaz, no es capaz. No termina nunca bien un partido.
0: Bueno, eso lo veremos con el tiempo. Para mí es un muy buen jugador.
1: Yo lo que veo de Cantizano que a los 15 minutos ya le tomaron el tiempo. Si te entra 20 minutos, es la figura de los 20 minutos.
0: Campas también juega 20 minutos.
1: También juega cuando quiere, colombiano. Pero Cantizano, me parece que no, poner o no poner a Cantizano no te cambia. Y sí creo que, bueno, él apostó con los pibito esto, los dos marcadores centrales que son canchero y en los momentos cumbre no, a lo mejor despreció a Quintana, despreció a Mayo que venían de ser campeón. Puede haberse equivocado Almirón, pero no me parece que haya perdido cosas tan graves como para que lo echen.
0: es que hay una contradicción grande en Almirón. Vos elegís un técnico para los mata-mata y Almirón en los mata-mata.
1: Pero los perdió todos.
0: Teniendo a Quintana, teniendo a Mayo, los pone a Ávila y Obando. Sí. Que no son jugadores para este tipo de definiciones. Son muy buenos jugadores, pero no son jugadores para este tipo de definiciones. Eso que... creo que es una gran contradicción de Almirón. Después lo pone a Paul Fernández con un estado físico que no es el mejor. Pero
1: Paul Fernández no se entiende.
0: Claro, ahí tenés...
1: Jiménez, yo he escuchado hinchas de Central que pensaron que Jiménez era un jugador que podía jugar en Europa y
0: no,
1: Jiménez,
0: de ninguna manera.
1: Jiménez, lo es máximo, un jugador regular. La máxima aspiración de Jiménez es Central.
0: Es un jugador regular que convirtió algunos goles y eso siempre da un plus.
1: Y nada más.
0: Pero no mucho más, un jugador que se sabe parar en la
1: Por
0: cancha.
1: Por eso, yo creo que el hincha cree que tiene un super equipo y no lo tiene. Tiene un buen plantel. Posiblemente sea el mejor de un tiempo a esta parte, sí. Desde el Chacho Codé acá. Y Almirón por ahí puede haberse equivocado tranquilamente, pero tampoco, insisto, para mí no es para echarlo como lo van a echar a Almirón. En esto yo estoy de acuerdo con Belloso, y no me parece mal que Belloso haga lo que va a terminar haciendo, porque tampoco podés ponerte en contra de todo, pero... No es fácil salir a buscar a un técnico.
0: No, ni hablar. Bueno, hay muchos nombres dando vueltas. Por ejemplo, el que mencionabas vos, Costas, era uno de los que se nombraba. Pero son nombres tirados al azar. Todavía no hay ninguna negociación.
1: Para mí no va a salir de Robarrena o Ramón Díaz.
0: Creo que me parece que es por el lado de Ramón Díaz. Para mí también. A Robarrena, la verdad que...
1: Ni sé qué de la vida de Robarrena, bueno, pero un tipo serio.
0: Sí, pero qué... ¿Qué virtud
1: tiene? Yo sé
0: tiene.
1: Que a Belloso le gusta. Ha hablado con él. No, virtud y triunfo, ninguna. Creo
0: no, que creo que Ramón Díaz, para el momento de Central, es un tipo que absorbe. Lo que pasa que, bueno, tenés esto de que también a Central arranca el torneo que viene con un fixture bastante complicado.
1: Tiene que buscar
0: perder 3-4 partidos y chau. Ese es el tema. Es difícil, ¿no? No hay y no
1: le
0: hay
1: toca
0: tanto.
1: Belgrano, Racing River, creo que
0: claro.
1: Así. Y Corinthians.
0: En el medio, claro. Por eso, bravo. No hay técnico con espalda dando vueltas, ese creo que es el gran problema. Vitamina Sánchez, que es otra opción, está dirigiendo.
1: No, Vitamina no lo pueden sacar de Olimpia, no le pueden sacar.
0: No, porque es el equipo del comisario.
1: Pero aparte renovó contrato creo que el viernes, claro, una cosa así, claro. Y es el equipo de Alejandro Domínguez.
0: Exactamente, entonces eso es imposible.
1: Eso es imposible.
0: ¿Vos
1: no
0: boda?
1: Coincide nunca... Vitamina tocar, y su deseo. Sí. Hay que tener paciencia. Sí. Por ahora no coincidió nunca. ¿Te acordás que la otra vez era la Liga de Quito,
0: claro,
1: la que estaba en el camino?
0: Claro, exactamente.
1: Y es un tipo serio. Otro entrenador que a mí yo le daría una oportunidad, pero uno es nadie, es una opinión cafetera esta, que no sé ni dónde está, si está trabajando, Subeldía.
0: Subeldía está trabajando, estaba en Fluminense. Hasta hace poquito, a ver, déjame chequear si sigue dirigiendo Fluminense.
1: Yo no sé, sí, que los pierdo cuando se van a Brasil, sí. Los pierdo.
0: A ver, para Fluminense. Sí, es el entrenador de Fluminense todavía. Pero me fijé porque andaba mal en la Copa Libertadores, se clasificó de última.
1: Sí.
0: Y bueno, ahora tiene que jugar con
1: el
0: Independiente
1: Rivadavia. Pero en el Brasileirão está bien.
0: Sí, está bien.
1: Son
0: sí.
1: Los tres primeros, junto a Flamengo y Palmeiras.
0: Sí, a mí Subeldía tampoco es un entrenador que
1: no,
0: convenza. No hay tanto dando vuelta que convenza. Ya hasta el mismo Gallardo no ha perdido esa confianza que uno podía tenerle. Entonces es muy difícil de elegir un director técnico. Almirón, si uno analiza lo matemático, una campaña brillante. 62% de los puntos. Es una gran campaña. Lo que pasa es que, bueno, lo mata-mata lo perdió. En el torneo tampoco es que terminó primero en la tabla general, sino terminó quinto. Entonces, cuarto, perdón. Entonces tampoco es que ha convencido demasiado.
1: Y la gente tampoco estaba de acuerdo en cómo jugaba Central.
0: Claro.
1: No,
0: sí, nunca
1: no gustaba,
0: convenció.
1: Nunca convenció.

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1: Gaby, bueno, se están por terminar las obras que se estaban dando en la ruta que une Rosario con Victoria. Estamos hablando de esta ruta 174 que fue concesionada en enero de este año, después de estar unos años sin tener ningún mantenimiento. En este caso, bueno, se realizaron tareas de bacheo, eliminación de huellas, cortes de césped en la banquina, señalización, iluminación en distintos sectores, y esta etapa de las obras ya está a punto de terminar, lo cual podría ser una buena noticia si no fuera porque está atado, viene de la mano con un aumento en los peajes. Recordemos que en abril de este año, después de algunos meses de obras, volvió a funcionar la cabina de peajes sin pago en efectivo, solamente con telepase y con pago electrónico, ya sea tarjeta de débito, crédito o alguna aplicación. Bueno, en este caso, después de que se finalicen todas las obras, se va a dar un aumento en la tarifa de los peajes. Hoy sale cerca de 3.000 pesos, más o menos, vamos a ponerlos en esos términos. Hay algunos descuentos si tenés telepase, sale más caro si...

0: Telepase por ahí, usando esa opción, es un poco más económico. Estamos hablando de pago con débito, crédito o alguna aplicación. 7.000, 8.000 pesos es aproximadamente lo que sale el peaje de Zárate. Basándonos en eso, podríamos decir que más o menos por esa línea va a seguir el peaje del puente Rosario Victoria. Todavía no está confirmado bien la cifra, pero sí que está esa posibilidad, y sí se sabe que va a aumentar una vez que terminen las obras. Esto va a ser en los próximos días, en las próximas semanas, así que a estar atentos a aquellos que usen esta vía como camino recurrente, bueno, a saber que una vez que terminen las obras va a aumentar el peaje. En este caso, repetimos, sale 3.000 pesos, veremos a cuánto se va. Basándonos en el peaje de Zárate, podría irse a 7.000 u 8.000 pesos.
1: Muy bien, las 7:53. 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Jimena.
2: Facundo Leal fue noticia estos últimos días. Lo mencionamos como un ex director de el ARSAT, que es el Servicio de Telecomunicaciones de la Nación, y después dentro de la ORSNA, que es el organismo que controla los aeropuertos. Lo que empezamos a saber ahora son los detalles de lo que se encontró en la casa, además de los 2.5 millones de dólares en efectivo, que ya son por demás de sorpresivos.
1: Tenés que guardar 2.5 palos en tu casa,
2: En relación al dinero, lo que llama la atención es, ya hay fotos en los medios sobre cómo está ordenado. Hay parte del dinero de bultos de a 100 mil dólares que provienen directamente del Tesoro de Estados Unidos. Y después hay otros fajos de 10 mil dólares. Respecto de lo que viene termosellado desde el Tesoro de Estados Unidos, claramente no pasó por el circuito oficial de dinero. Primero, porque una operación de esa magnitud hubiera levantado una alerta de operación sospechosa. Después, si hay un cliente que pide esa cantidad de dinero para que salga de un banco, tendría que haber algún tipo de registro. Nada de todo esto estaría, por lo menos, a la vista. Con lo cual, empieza a tener relevancia nuevamente el bendito viaje que no fue pasado por los escáneres hace un año. ¿Se acuerdan el avión relacionado con Escaturice, del cual bajó una señorita de apellido Arrieta? Bajó, hizo una llamada telefónica y le abrieron las puertas, y las valijas que descendieron de esa aeronave no pasaron por ningún escáner. ¿Por qué vuelve a tener relevancia? Por la relación de Leal con Escaturice, y justamente por las valijas que bajaron de ese vuelo, que fueron varias, entre las cuales podría haber alguna semejanza con lo que se encontró en la casa de Leal. Porque en la casa de Leal, además del dinero, se encontró valijas con material de espionaje, y material de espionaje pro. No un material que compramos por Mercado Libre cualquiera de nosotros para jugar de walkie-talkie un fin de semana. Se encontraron materiales, es decir, elementos de espionaje oficial y profesional que darían cuenta de otras tareas que hacía Leal. La pregunta es, ¿para quién, contra quién y por qué? Otra de las cuestiones que está en relevancia investigativa es que Leal cada 3 meses cambiaba el teléfono y se jactaba de ser muy prolijo respecto de no dejar huella de las conversaciones que mantenía y de los mensajes que mandaba. De hecho, los teléfonos hoy están en poder de la justicia, pero se niega a dar las claves, es decir, entregó aparatos sin clave, él no está obligado a desbloquearlo, entregó el aparato, entonces la justicia está intentando ahora sí desbloquearlo. Lo que pasa y lo que empieza a desentrañarse es toda una red probable de...
1: O sea, que no encuentro yo ese vericueto, porque a lo mejor me lo podés explicar. ¿Por qué no te pueden obligar a dar la clave de tu teléfono en un caso así, por ejemplo, de una cuestión tan importante, como si una investigación tan importante?
2: Porque se entiende que vos colaborás entregando el aparato. Después será tarea del que tiene que investigar abrirlo y sacar lo que tenga que sacar de
1: adentro.
2: Porque
1: eso no está, prohibido. Tienen la posibilidad de desarmar el aparato y un hack, cualquier cosa. Pero vos también tenés el derecho de no entregar esa clave.
2: Claro.
1: Considerará como una cuestión íntima.
2: Yo colaboro dando el aparato.
1: Nada más, y ahí ya está.
2: Y ahí después será problema del que tiene que desbloquearlo. es como, es un poco de ganar tiempo y ver qué se puede hacer en el camino, porque es decir, es mucho.

0: Yo peor que yo tire el celular en el inodoro. Ahora, el efecto es prácticamente el mismo.
1: Bueno,
0: si lo tiro al río y no te doy la clave, es más o menos lo mismo.
1: A lo mejor esto es una tontería, pero en Ucrania, cuando te agarraban con el celular, lo tenía que desbloquear. Venían los soldados, te hacían desbloquear el celular. Esto no es que me haya pasado a mí, que me pasó, sino a Nelson Castro también, a cualquier periodista. Un chico de La Nación le dieron el celular contra el piso porque lo vieron sacando fotos a unos soldados. Entonces te revisaban las fotos. Si vos tenías fotos con soldados o barricadas que había en las calles que eran muy, muy llamativas, eran como para sacar fotos, te sacaban el celular. Lo daban contra el suelo directamente.
0: Bueno.
1: Pero directamente te decían, desbloquealo.
0: En un clima bélico, las libertades están claramente restringidas. Sí,
1: están totalmente ilimitadas.
0: Ahí vos realmente decir, estás en ascuas.
1: Claro.
0: Realmente ahí, bueno, puedes decir, habeas corpus.
1: Sí, no. Y más si sos extranjero, pero... no entiendo por qué, si te detienen por tal cosa, no te obligan a desbloquear el teléfono. Sinceramente no entiendo la cuestión judicial que los ampara. Pero como vos decís, vos colaborás entregando el teléfono. Hasta ahí llega.
0: Claro, y si no voy a hacer más de lo que pueda autoincriminarme. Es lo mismo que hablábamos antes de Españolo con el peritaje de su voz. No voy a hacer una acción que me pueda autoincriminar. Bueno, colaboro mientras mi derecho de defensa esté bien resguardado.
1: Claro.
0: Por otra parte, sí.
1: No, a mí me llama la atención porque una vez que está el allanamiento, te revuelven toda la casa. No entiendo cómo dentro de ese allanamiento no está la figura de entregar el celular desbloqueado.
0: A mí no me parece mal, pero bueno. Dentro de esta teoría que surge a partir de que probablemente haya una relación entre ese vuelo que llega con Arrieta a bordo, no pasa por los escáneres y un par de horas después vuelve a despegar hacia Estados Unidos, surge la conexión fáctica de que alguna de esas valijas haya traído no solo el dinero sino los equipos de espionaje, porque aparentemente habría un informe de una dependencia del Ministerio de Seguridad que advirtió sobre la existencia de artefactos de espionaje en esas valijas que bajaron. Esta versión existe desde antes del allanamiento a Facundo Leal y de hecho el oficial responsable que hizo ese informe en ese momento habría sido desplazado de su cargo en esas circunstancias. Esto me hace acordar mucho a las valijas de Antonini Wilson. Es más o menos lo mismo.
1: Cuando llega un vuelo
0: que viene con coronita y se sabe que no hay que tocarlo y justo está el empleado del mes de turno y decide fijarse qué hay acá. Bueno, es más o menos lo mismo. Y ahora se empiezan como a unir los cabos entre aquello que pasó hace un año y esto que pasó esta semana que ha llevado a Facundo Leal a estar detenido y a mucha gente a estar nerviosa. Porque obviamente todos quienes se hayan relacionado o participen del entramado están esperando a ver qué pasa.
1: Muy bien, gracias Jimena. 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Actualizamos los datos del tiempo, ya pasaron 2 horas, ya el sol aparece.
0: Va a aparecer
1: Me parece que aparece, tiene menos obstáculos, las nubes están, el cielo está más raleado en cuanto a nubes. Por ahí vamos a tener una jornada en donde va a haber una amplitud térmica importante.
0: Sí, de hecho la máxima que anunciábamos hace 2 horas, en 20 sube a 22,
1: claro.
0: Ahora 14 grados 2 décimas y esa máxima que se va un poquito más arriba porque va a aparecer el sol.
1: Bien.
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1: 8 de la mañana, 7 minutos, la temperatura en Rosario 14 grados, 2 décimas, la humedad del 92%. Histórica marcha por Ni Una Menos en Rosario. A 11 años del surgimiento del movimiento, miles de rosarinas se movilizaron por el centro de la ciudad para reclamar justicia. Con más de 65.000 personas marchando, fue una de las manifestaciones más importantes de los últimos años. Victoria Villarruel se reunió con la jueza Micheli. La vicepresidenta se separó de las ideas de Milei y le dio su respaldo institucional a la jueza Micheli en medio de la polémica. El encuentro se dio en la oficina que tiene Villarruel en el Senado Nacional. Donald Trump busca un acercamiento con Irán. El presidente de Estados Unidos expresó su disposición a mantener un encuentro con la máxima autoridad iraní para avanzar en las negociaciones de paz. Además, aseguró que Irán ya aceptó no desarrollar armas nucleares. Jorge Almirón tiene los minutos contados como entrenador de Central. Gonzalo Belloso encabezará una conferencia de prensa para dar a conocer las novedades con respecto a la continuidad de Almirón. Todo parece indicar que el entrenador sería cesado de su cargo y ya suenan varios nombres como alternativa. 14 grados, 2 décimas, la temperatura en Rosario, cielo parcialmente nublado, la humedad del 92%, 8 de la mañana, 8 minutos.
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0: El tema YPF cada tanto aparece en la primera plana de los medios. Esta semana no fue la excepción. Sebastián Maril es un economista que sigue el juicio de YPF en Estados Unidos. Lo ha seguido y tiene verdadera información. El gobierno, mientras tanto, confía en cerrar definitivamente el caso en Estados Unidos antes de fin de año. Recuerdan que tanto Milei como Kicillof se adjudicaron el hecho de que había terminado siendo tener un buen final. Sebastián, buen día, gracias por atendernos. Gabriel Penice es mi nombre.
1: Gabriel, muy buenos días, ¿cómo estás vos?
0: Bueno, ¿cuál es la situación actual del juicio? Y si tiene razones confiables el gobierno como para pensar que esto lo cierra antes de fin de año.
1: A ver, lo podría cerrar antes de fin de año en Estados Unidos, pero el juicio va a continuar durante varios años más en el CIALI, donde muchos de nosotros hemos conocido juicios que hemos perdido por temas pasados, pero el gobierno tiene razón en decir que tal vez antes de fin de año, cuando la Corte Suprema de Estados Unidos se expida, este caso puede terminar. Puede ser principio de fin de año, principio de próximo, asumiendo que la Corte Suprema no toma el caso. Si lo toma, estamos hablando de un año más.
0: ¿En este momento en qué situación está?
1: En este momento estamos en tiempo de descuento, hablando de términos futbolísticos. Estamos en el minuto 90 y solamente queda el tiempo de descuento como para que los demandantes puedan revertir el gol en contra que le metió Argentina en la Cámara de Apelaciones hace muy poco, 27 de febrero, 27 de marzo, donde la Corte de Apelaciones de la Ciudad de Nueva York les dijo a Argentina: ustedes hicieron lo correcto en expropiar YPF porque sus leyes lo permitían. Eso no implica que en el proceso no hayan engañado y mentido a inversores internacionales.
0: Claro, por ahí pasa el tema, ¿no? Te estaba por preguntar desde la ignorancia si sí. Finalmente vos pensás que Kicillof estuvo bien, tuvo un amparo judicial que él suponía o sus asesores que lo iban a proteger, o fue un arrebato de momento, una acción populista que tuvo un arrebato y que puede llegar a terminar bien.
1: Bueno, eso es lo interesante del fallo. El fallo, los mismos jueces que fallaron a favor de Argentina dijeron: muchachos, ustedes engañaron, vinieron acá a Nueva York a pedir plata prestada para privatizar YPF en los años 90, realizaron promesas, esas promesas la incumplieron, engañaron a los inversores, pero como una ley pública aprobada por el Congreso argentino les permitía hacer eso, nosotros fallamos a favor de ustedes, Argentina. Pero el fallo fue totalmente lapidario para Argentina, y en el futuro, acuérdense de esto, ya sea mañana, el año que viene o la década que viene, ese fallo no va a pasar factura.
2: Sebastián, buen día. Esta semana hubo una novedad en el expediente, o por lo menos algo de las noticias que hubo al respecto. Manifestaban que hubo otro revés para los fondos buitres.
1: Sí, pero a ver, para poner en contexto, cuando una parte perdedora en la Cámara de Apelaciones decide continuar, hay un recurso que le pide no solamente a los jueces, a los tres jueces que emitieron el fallo de segunda instancia, le pide que todos los jueces en la Cámara de Apelaciones opinen sobre ese fallo. No se sabe qué opinaron, lo que sí se sabe es que rechazaron opinar. ¿Me explico? Directamente dijeron: no, acá no hay nada que opinar, sigue adelante. Es decir, la etapa, el revés para los demandantes, es que ya no hay más instancias legales en la Corte de Apelaciones. La única instancia legal que tiene la Corte Suprema de Estados Unidos.
0: ¿Pensás que pueden llegar hasta ahí?
1: Van a llegar hasta ahí, tienen 90 días para presentar el caso, lo van a presentar antes de finales de agosto, septiembre. De ahí a que la Corte Suprema lo tome, depende mucho de cómo lo encuadren al caso. La Corte Suprema de Estados Unidos no toma cualquier caso, toma solamente el 2% de los casos que se presentan anualmente. Es decir, muy poco. Tienen que ser casos que haya contradicción entre cortes internas, que haya temas constitucionales, que haya temas soberanos como este, que es un tema soberano este, o que haya temas de importancia extraordinaria que requieran la intervención de la Corte. Recordemos algo, el juicio YPF ya llegó a la Corte Suprema de los Estados Unidos, llevado por Argentina en 2018, y la Corte rechazó. Por eso mismo las chances que la Corte lo tome esta vez depende mucho de cómo va a ser encuadrado por los demandantes.
0: Claro, el argumento utilizable. Insisto con la pregunta que parece muy simple. ¿Terminó siendo una imprudencia con suerte lo de Kicillof en definitiva?
1: Sí, fue una imprudencia con suerte porque los mismos jueces que fallaron a favor nuestro dijeron que fue una imprudencia con suerte. Fue una imprudencia autorizada por el Congreso argentino allá por el 2012.
0: Sebastián, ha sido muy amable por este ratito.
1: Se puede llamar.
0: Gracias, Sebastián Maril, economista, y que sigue el juicio con YPF. Una imprudencia con suerte. Nos quedamos con esta definición que es mucho más terrenal y mucho más entendible. Kicillof comete una imprudencia. Y también me quedo con otra definición de Sebastián en el medio. Esto nos va a traer consecuencias futuras. Esto ya te hace, por ejemplo, un país poco confiable. Hay que remar contra este tipo de cosas. Cuando alguien pretenda invertir en Argentina y dice, mirá que pasó esto, esto y esto con YPF, es algo que te deja marca, es una marca indeleble, una marca que va a quedar en la Argentina como país confiable, y es una de las tantas cosas con las que tiene que enfrentarse Javier Milei y su gobierno. Mariana.
2: Vamos a contar qué pasó con Evelyn Botto, porque esta semana, al principio de la semana, ella decidió publicar en sus redes un estudio de su composición corporal, porque está trabajando con un grupo interdisciplinario, nutricionistas, especialistas en actividad física, como para llegar a un peso acordado con ese equipo, es decir, está en un tratamiento de nutrición. La cosa es que cuando ella comparte esta información, comparte su peso, comparte también lo que le dicen los doctores, dice, tenés muy buen nivel de masa muscular, cuenta que la nutricionista le indica bajar 1 kilo por semana o 2 kilos por mes, hace toda esa publicación, se muestra muy motivada, muy contenta y empieza a recibir en sus redes algunos comentarios que van por otro lado y que tienen que ver con criticar esta decisión que ella toma. Por un lado, cuenta indignada que le dicen, pero ese peso no está bien que vos lo bajes para tu contextura física. Un comentario. Bien. Y ella le pregunta, pero vos sos nutricionista, le responde ese comentario y le dice no. Entonces es opinión por opinar, porque es gratis escribir en las redes. Otra, por el otro lado, le dice que Evelyn, no caigas en esa, no bajes de peso, sos una referente para las personas con sobrepeso. Y ella se enoja muchísimo porque lo que dice, no es lo único que soy una persona gorda, o no es que mi cuerpo representa lo que soy. Entonces,
0: hay alguien que piensa detrás de esa forma humana.
2: Claro, como si el cuerpo determinara que ella pueda ser influencer, conductora, tener seguidores o no, como que eso es lo que determinaba o no a sus seguidores.
3: Bueno, la que primero se expuso a eso es ella, cuando pone cuánto pesa, claro, y el proceso de
0: cuánto quiere pesar. Oh,
3: claro. O sea, una vez que vos cruzaste esa barrera, bancatela.
2: Ella compartió en demasiado detalle todo ese proceso. Creo que lo que se generó es un efecto que no esperaba.
3: Claro.
2: Que tal vez era, ay, qué bueno, motivarla, alentarla, y a lo mejor ser inspiración para otras personas, y se encontró con algo totalmente inesperado que le generó enojo.
0: Insisto con el tema de las redes, cosa que detesto.
2: Tremendo.
0: Me entretengo, pero sí, lo detesto. Pero depende quién te conteste, es por ahí la atención que vos le tenés que dar, aquel que mira los mensajes. Yo lamentablemente ya tuve que pedir disculpas porque en el momento en que estuvo enfermo hubo un montón de mensajes, nunca contesté a nadie, muchos habrán creído, este idiota, ¿quién se cree que es que ni contesta? Pero bueno, pedí disculpa cuando volví a trabajar, porque sinceramente nunca miro los mensajes, nunca los miré, y es porque no me modifican, digamos, lo diario, no claro, me interesa que vida. Me digan son un genio, son ignorante, un subnormal, me da exactamente lo mismo.
3: El peligro, el riesgo está cuando se empieza a creer que lo que pasa en la vida real es lo que pasa en las redes.
0: Sí.
3: Entonces, cuando se borra esa línea, se desdibuja la vida privada y las redes,
0: pero
3: empiezan a darse todas estas situaciones que, por supuesto, generan incomodidad. Está bien, ella
0: es cierto
3: responder.
0: Lo que dice Jimena, y podés recibir de las dos cosas.
3: ¿Sí?
0: Podés recibir la voz de aliento, porque si vos ponés algo, estoy haciendo esto. ¿Para qué los ponés? Para que la gente diga, mirá qué bien, o... Porque
3: esperando la validación
0: que son una traumada,
3: que
0: claro.
3: No, lo que sí es cierto también, y le ha pasado a varias influencers de cuerpos no hegemónicos, uh-huh. es que cuando deciden hacer un cambio, como fue el caso de Nati Peluso, o por ejemplo a la misma Adele, la cantante británica,
0: Adele.
3: Reciben resistencia porque consideran que como son un estandarte de la representación del cuerpo no hegemónico, no pueden cambiar.
2: Claro.
3: Como que se tienen que quedar en ese lugar.
0: Así como
3: ahí
0: está.
3: Se confunde también como el criterio de que la decisión de cada una,
2: mi
3: del
2: cuerpo mi decisión.
3: De cada una, está en cada una, justamente. Justamente Evelyn Botto cierra la publicación diciendo, si quiero bajar de peso, voy a bajar de peso. Si tengo ganas de operarme, me voy a operar porque es mi cuerpo. Esa es su reflexión al cierre. Pero coincido en que a la hora de exponer una situación, no se sabe, no se controla dónde puede terminar esa publicación.
0: Sí, igualmente hay una cuestión de salud en el camino también que nunca podemos dejar, y por eso hemos hecho 100 notas en contra o explicando cuestiones relacionadas a la obesidad y el sobrepeso. Difícilmente alguien te recomienda aumentar 20 kilos si no tenés un problema de desnutrición o cosas por el estilo.
3: Y ahí algo importante que vos decís y que ella hace hincapié es que es acompañado de profesionales. No
0: sí.
3: es buscando a ver qué hacen en las redes, sino tener un equipo detrás.
0: Una cuestión más profunda que va más allá de la estética, uh-huh. que por otra parte no la considero mal tampoco, cuidar la estética, porque inevitablemente uno trata de estar en forma para sentirse más cómodo con uno mismo, calculo. 8:23.
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0: Casi las 8:30 de la mañana, con un cielo que se va despejando a medida que avanza. Está mucho más, más factible que aparezca el sol a los días anteriores, en donde no tenía chances. Y si uno mira bien arriba, en la punta de los edificios, se ve ya un reflejo propio de la luz solar. Federico.
1: Bélgica, Egipto, Irán, este es el grupo G, equipos que ya repasamos, y nos quedaba Nueva Zelanda, que es el 86.
0: El de Tim Payne, el nuestro.
1: Exactamente, 86 en el ranking FIFA, equipo Nike. Los All Whites son los neozelandeses en fútbol, los All Blacks por
0: supuesto. Todo blanco son estos.
1: Claro, y tiene preponderancia en Nueva Zelanda el fútbol femenino.
0: También podrían ser All Dogs.
1: Claro, bueno, podría ser.
0: Sería más factible.
1: Bueno,
0: más
1: puede descriptivo. Ser, vamos a ver con qué nos encontramos. En Nueva Zelanda es más importante el fútbol femenino que el fútbol masculino.
0: Anda muy bien el fútbol femenino.
1: Claro, sí, compite.
0: Y en Estados Unidos más o menos, te diría.
1: Y bueno, creo que ahora
0: Estados Unidos ha sido campeón mundial en fútbol femenino.
1: Claro, sí,
0: más de una vez.
1: Sí, Estados Unidos y Brasil son las grandes potencias en fútbol femenino.
0: En Estados Unidos, porque se utiliza muchísimo en las escuelas.
1: Claro. Wellington, en su momento, era el único equipo profesional. Hace unos años se sumó Auckland. O sea, tiene una liga prácticamente amateur. Nueva Zelanda tiene a Darren Beasley, que es el director técnico. Es el mismo que clasificó a la selección para el Mundial 2022. Aparece Chris Wood, que es el capitán, 34 años, es el goleador. Potente jugador de 34 años, como decíamos, buen cabezazo, jugador del Nottingham Forest. En 2022 el Newcastle lo compró en 29 millones. De hecho, su hermana juega en el seleccionado femenino también. Se da esa particularidad. Tyler Bindon, marcador central del Sheffield de 21 años, la gran promesa que tiene esta selección. Su madre también era arquera de la selección de Estados Unidos y su padre capitán de la selección de vóley de Nueva Zelanda. Todos deportistas. Llegó a ser 17 deportes juntos Tyler Bindon, cuentan sus padres, que no sabemos cómo se repartía el tiempo, pero 17 deportes juntos, por supuesto el rugby incluido, el vóley, el hockey. Rechazó a la selección de Estados Unidos este chico, que lo vino a buscar, o sea que estamos hablando de un jugador que está por encima de la media neozelandesa. Y por supuesto Tim Payne es el jugador estrella de este mundial, sin saber jugar al fútbol, por lo que creemos, pero bueno, veremos con qué nos encontramos. Ya tiene más seguidores que los All Blacks, por ejemplo, en Instagram Tim Payne.
0: Una cosa increíble.
1: Él solo tiene más seguidores que los All Blacks. Contó que está aprendiendo español con Duolingo en una entrevista que dio hace poquito. Su esposa es costarricense.
0: Habla, claro, eso es lo que te iba a decir.
1: Viste que apareció cantando una cumbia también. Sí. Tiene
0: está
1: más
0: la canción de Tim Payne.
2: Sí, sí. ¿Escucharla? La podemos buscar si querés.
1: Sí, obvio.
0: Vamos a escucharla.
2: Después la vamos a poner porque está buena para irnos ahí arriba.
0: Aparte lo nombra Di María. Está bueno, muy bueno.
1: Más allá de eso, tiene más de 50 partidos en la selección. Juega en el Wellington Phoenix, estamos hablando de la Liga de Estados Unidos. Jugó en el Blackburn Rovers, o sea que jugó en un equipo de la segunda división de Inglaterra, de la First Division. Catriel le compuso la canción que se llama I Wanna Be Like Tim Payne.
0: Esa es la que vamos a escuchar. Catriel la hizo.
1: Catriel, pero después hay otras dando vueltas. Puede ser la cumbia. Bien. No sé si Marian iba a poner esa. Vamos a seguir después, ahora en un ratito, con el grupo H, que está la selección española, que es una de las grandes candidatas al título.
0: Muy bien, ahí la tenemos a Georgina esperando por las noticias. Te recomendamos, te sugerimos algo. Después te lo vamos a mostrar también. 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
4: 8:33, la temperatura en Rosario a esta hora 14 grados 2 décimas, la humedad del 92%. La suba de tasas en Estados Unidos golpeó a los bonos argentinos y elevó el riesgo país. La presión sobre los mercados internacionales por expectativas de mayores tasas de interés provocó una caída de los bonos soberanos argentinos y llevó el riesgo país a 492 puntos básicos. Posible paro docente tras el Mundial. La CGT analiza un plan de lucha nacional luego de la Copa del Mundo en reclamo de una actualización salarial y la falta de avances en las negociaciones paritarias. Cuba limita los pagos internacionales por sanciones de Estados Unidos. Desde este sábado quedarán suspendidas las operaciones con tarjetas emitidas en el exterior tras la ruptura de un acuerdo financiero afectado por sanciones estadounidenses. La decisión complica aún más el acceso de la isla al sistema financiero internacional. Scaloni prueba el equipo y recupera piezas clave. La selección argentina sigue ajustando detalles en Kansas antes del amistoso frente a Honduras, con Cuti Romero ya recuperado y Julián Álvarez, que ya dejó atrás su esguince de tobillo. Lionel Scaloni evalúa variantes para llegar con el plantel a pleno al debut de ante Argelia. 14 grados, 2 décimas, la temperatura en Rosario, cielo parcialmente nublado. La humedad del 92%, 8 de la mañana, 34 minutos.
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0: ¿Pero este es Catriel?
1: No, este es el otro.
2: Este es simpático.
1: También un influencer, che, guión bajo, soy Juan, y salió hablando. Dice, yo lo escribí, dice, pero nunca me imaginé.
2: Y lo hizo la música, todo con inteligencia artificial. Claro,
1: es que hoy a la inteligencia artificial vos le decís, armame una cumbia que tenga Tim Payne mundial y te hace esto.
2: Sí, una cosa increíble.
0: Impresionante.
1: Pero lo pegadizo
2: que es. ¿No será el mundial de Yamal? Tim Payne es el nuevo Di María.
1: El Tim Payne de la gente.
2: Sí.
1: No, no, es muy bueno.
2: Déjalo un poquito.
3: Dual dura poquito, ahí
1: no,
3: termina. Okay.
1: Está no bien. Sé si será verdad, pero dicen que Tim Payne tiene ahora contratos millonarios con Duolingo y no sé, con otras marcas más.
0: Claro.
1: Pero bueno.
3: Sí, debe ser verdad. Sí, debe ser
2: verdad. Vivimos en un mundo loco.
1: Ayer.
2: Y el chico también, sí. El Escuarzo, sí, ¿cómo es que se llama?
3: Pero yo te diría que el que se va a hacer millonario es Tim Payne.
1: Pero que no se olvide del Escuarzo.
3: Ojalá que no.
1: Ahora hagamos otra campaña.
3: No, viste, ya lo saludó, ya se encontró con él.
2: Ya se encontró.
0: Ya se olvidó.
2: Mercado Libre ya puso los ojos. Ni comunicar.
3: Claro, ni siquiera habla en inglés el chico.
2: No habla en inglés.
1: Y Tim Payne no habla en castellano. Entonces,
2: lo que pasa es que la esposa, como dijo Fede, es costarricense. Claro. Entonces ahí lo salva.
1: Sí, lo ayuda.
3: Sí, igual se lo ve como simpático, ¿viste? Se ve que tiene buena onda, por lo menos. Imagínate si hubiese sido un osco encima.
2: Pero Tim Payne. Claro. Pero
0: el problema es que no hay contrato ahí de porcentaje.
2: El chico.
1: Ay, no, la abogada no me está asesorando.
3: Va a terminar odiando a Tim Payne.
2: Sí. Yo te digo que el chico tiene una simpatía y lo presenta tan bien. Fue realmente fantástico.
0: Él es divino, pero cuando tenga 60 años y cobre la mínima, se va a acordar de Tim Payne.
1: Vivíelo hoy, que viva el momento. No, porque en este mundo hay que vivir.
2: Le están entregando un crédito al fracaso. Déjalo, este pie va a ser un genio. Para mí va a ser un nuevo Bizarrap.
1: El tema es ahora así. Esto. Después tiene que aparecer con otra y ya lo vamos a estar siguiendo.
2: Tiene que ocurrir esto. Lo hizo famoso al tipo.
3: No, pero es que está buenísimo. Para mí es un contenido que está buenísimo.
2: Yo vi todo lo del pibe ayer. Lo busqué. Primero busqué el Escuarzo. Digo, no es el Escuarzo. ¿Cómo será? Claro. Y después lo terminé encontrando y vi un montón de cosas. Y lo de Tim Payne es maravilloso.
1: Sí.
2: Encontró un ignoto y yo insisto, el nombre también lo eligió perfecto porque
3: suena espectacular.
2: Tiene un sonido lindo. Sí. Tim Payne. Te queda imposible olvidarte. Bueno, vamos, Jimena, con otra cosa. Arruinando el espacio.
0: Vamos, los que no hicieron todo bien, sino que hicieron todo mal, fue el gobierno, claro. Que se sigue disparando los pies con cuestiones que son evitables, como la del caso de la jueza, o que en realidad candidata a jueza, Micheli. ¿Cuál es el tema para el que todavía no está al tanto? Micheli es una abogada que concursó satisfactoriamente para ser jueza del Tribunal Federal de La Plata, atravesó todas las instancias, defendió su candidatura en la exposición que hizo en el Congreso, el Ejecutivo la puso en terna, es decir, en la nómina para poder ser jueza, armó el pliego y mandó adentro de los 70 pliegos que mandó al Senado, el de Micheli. Cuando se recibe en la comisión que tiene que dar la aprobación para después ser votada en Senado, se levanta un teléfono proveniente de la Secretaría de Presidencia y dicen, saquen a Micheli porque es cuñada de Halcón Adamón, el periodista que nos vive investigando en La Nación y nos está matando con el caso Peso Libra. Pagotto, que es el libertario a cargo de la comisión.
2: Y Adorni también, ¿eh? Halcón Adamón también se encarga de Adorni, duro y parejo.
0: El senador libertario Juan Carlos Pagotto, que está a cargo de la comisión que maneja los pliegos, dijo, che, el de Micheli, sácalo. Cuando dice el sácalo, se entera medio mundo de que había venido una orden de sacar el pliego de Micheli y se vuelve noticia. Noticia que llega hasta nuestros días, que le valió, por supuesto, una especie de campaña a favor de Micheli recibida.
2: Halcón Adamón también enseguida reacciona.
0: Halcón Adamón ratifica que es verdad, que la sacan por cuñada de él.
2: Familiar.
0: Directamente, se ratifica desde fuentes del gobierno que fue así, es más, dicen, es facultad del Ejecutivo retirar un pliego, estamos ejerciendo nuestra facultad, pero lo que queda a la vista es la intercesión o la interferencia entre poderes del Estado, poder ejecutivo, poder legislativo y poder judicial, que muestra, en realidad, debilita institucionalmente la relación que tiene el poder ejecutivo con el resto de los poderes y, por supuesto, lesiona de alguna manera el régimen republicano. Por supuesto, quienes tienen cintura política se despegan inmediatamente de esto, le hace Patricia Bullrich, por ejemplo, que esta semana publicó su objeción de conciencia a no retirar el pliego. El PRO se publicó en las últimas horas, dijo, bueno, no, si Michelli llegó con todos los antecedentes hasta acá, el pliego debe ser
2: Carolina
0: tratado.
2: Carolina Lozada, por ejemplo.
0: Por ejemplo. Y hoy, finalmente, en realidad, ayer se logró, y en realidad la oposición logra, y el oficialismo no puede oponerse a esto, que el pliego sea tratado en senadores. Lo que sí logra el oficialismo, y en realidad creo que es un aire que le da la oposición dialoguista, es que no se trate en la sesión de hoy. Hoy el Senado va a sesionar, va a tratar otros temas, pero el pliego de Michelli pasa para la semana que viene. Entraron 70 pliegos, hoy se van a tratar 50, los otros 20 pasan para la semana que viene, entre los cuales estará el de la candidata jueza Michelli, cuñada de Alconada Amón. Lo cierto que en resumen, y es un poco lo que se mencionaba en las últimas horas, ¿es facultad del Ejecutivo hacer lo que intentó hacer? Sí, pero el riesgo político y el costo político de hacerlo en este contexto es demasiado alto, no se debería haber asumido. Venimos de 2 meses de sostener a un jefe de gabinete que se lo cuestiona por corrupción y por enriquecimiento ilícito, y la verdad que hacer este tipo de maniobras que por lo menos vean o demuestren que el Poder Ejecutivo intenta interferir en las tareas de los otros poderes no queda bien. Y nadie va a querer quedar pegado a esto. Por eso decimos que es en realidad un autoboicot del gobierno completamente evitable, como tantos otros que ha generado.
2: Con un caso muy particular porque demostró una absoluta idoneidad para el cargo, Michelli. No se le cuestiona absolutamente nada. Generalmente es al revés. Meten un pliego ahí que no tendrían que meter, no sacar uno que sirve.
0: Es más, claro. Hablando de eso, Juan Carlos Maí, que es el padre del ministro actual de Justicia de la Nación, es uno de esos casos. Era juez ordinario y saltó a camarista federal, claro, por arte de magia.
2: Metieron ahí el pliego de un chanto.
0: Por ejemplo, que después que también es noticia por otra cosa. Claro. En este caso, es más, por colegas que tengo que trabajan en la justicia, es una mujer muy reconocida en la capacitación de quienes son aspirantes a la magistratura.
2: Que era intachable, intachable.
0: Tiene un grupo armado, en realidad fomenta un grupo de capacitación de mujeres que aspiran a la magistratura, que hoy llega a 800 y lo maneja ella solita desde hace un montón de años, preocupándose básicamente de que las mujeres puedan llegar a concursar. Claro. Imagínate.
2: Bueno, vamos a ver cómo termina esta historia, otra movida desacertada del gobierno, que no le va a quitar votos, pero lo mancha indudablemente. 9:45. Mañana.
1: Vamos a contar quién es Lucía Scarpa, arroba Lulu Scarpa en Instagram. Es una cocinera, chef profesional de los famosos. Ya viene hace tiempo con esta profesión, pero le ha encontrado la beta, bueno, un poco lo que decíamos con este chico, el Escarzo, le encontró una beta de contar diferente su trabajo y eso la hizo sumar muchos seguidores y ahora es cocinera de jugadores de la selección, pero ya venía siendo cocinera de famosos cantantes como María Becerra, Woz, Nati Peluso. Tenemos para ver un video en el Instagram donde ella comparte, suele subir este formato que vamos a ver ahora con todas las intervenciones en la cocina que hace, pero bueno, en este particular y en esta previa del Mundial, este tiene algo especial porque es en la cocina de Enzo Fernández, en la que después también decide subir una foto y bueno, es chef privada del jugador de la selección. Ahora cuando podemos lo vemos, lo que ella hace es contar, además que hace todo un menú personalizado, no solo por lo que les gusta a los jugadores en este caso, sino también para acompañarlos con el control nutricional. Y a partir de ahí ha hecho, mostrado esto, una beta diferente en las redes y en la cocina. Ahí la vemos para quienes estén conectados en el streaming, también se escucha bien lo que ella cuenta.
4: Está planificado el detalle. Cada ingrediente tiene una cantidad específica y todo se pesa gramo por programa. Hoy arranqué preparando una comida que todos amamos a la hora de llegar a Argentina, pero adaptada a sus objetivos nutricionales. Así que arranqué preparando unas milanesas de suprema de pollo, pero rebozadas en mix de semillas y pan rallado integral.
1: Pesa
4: y
1: para todo lo que va preparando, muestra cómo lo va pesando cada detalle y cuenta también que después sigue haciendo platos para el resto de la familia. Después que termina esa parte, dice, bueno, me hago unos mates y ahora les preparo la cena. Es decir, contratas un chef privado, que de hecho ella saca un libro que se llama Chef Privada. Y esto, lo lindo también es cómo lo muestra, cómo decide contarlo y que los, por supuesto, los famosos y en este caso los jugadores acceden a que muestre esa beta, que también es algo de lo que genera las redes. Esto de ver un poquito más de lo que se suele ver de los famosos.
4: bueno, ahí con mix de semillas y unas pepas de harina de almendra. Como siempre, termino, ordeno bien toda la cocina, limpio, guardo todo y
2: pero unas pepas caseras. Dice.
0: Deja todo, es que es increíble. Qué lindo. Sí.
1: Es hermoso, porque vos decís, realmente es comer variado, con recetas caseras, hecho en casa, en esto de lo nutricional súper presente.
3: A otra escala, acá hay cocineros que se dedican a eso, que van a... Por supuesto, gente pudiente.
1: A domicilio.
3: Claro, que van a domicilio y te preparan la comida de toda la semana para que vos
2: frices. Había de asadores, pero no así de cocineros en líneas generales.
1: Sí, habrá que ver bien cómo es todo la lógica de que seguramente vos tenés que pasar menúes que te interesan, después pasar una lista de ingredientes. Seguramente vos tengas que tener todo, pero esta persona va y cocina en tu casa. Lo interesante de lo que hace esta influencer, además de chef, es cómo lo muestra, cómo lo cuenta con estos videos cortitos que muestran algo de la intimidad, en este caso, de los jugadores de la selección.

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2: Empezamos a repasar el grupo H: España, Cabo Verde, Arabia Saudita y Uruguay. España, selección Adidas, una de las candidatas a quedarse con la Copa del Mundo, segunda en el ranking FIFA. Por primera vez en la historia no se convocaron jugadores del Real Madrid. Lamine Yamal, por supuesto, es la gran figura. Hay posibilidades de que no esté en el debut, pero ahora el técnico de La Fuente fue bastante optimista y parece que va a llegar. Recordemos, 16 años, fue convocado a la selección, jugó la Euro, el festejo con el 304, ¿te acordás de Rocafonda, del barrio al que pertenece? Sigue festejando de la misma manera. También se destaca esta foto con Messi, ¿no? En una campaña de UNICEF está Messi con un bebé que es Lamine Yamal. Es increíble, pero sucedió. Eso pasó. Hay una foto muy famosa en la cual Messi lo tiene en brazos a Lamine Yamal cuando era bebé. En la Euro pasada, con 16 años, dicen que hasta hacía la tarea en las concentraciones.
3: ¿16 años tiene Lamine?
2: No, tiene 18. Con 16 fue a la Euro pasada y todavía no había terminado, por supuesto, el secundario. No sé si lo terminó. No creo que lo haya terminado porque, bueno, no está muy bien rodeado, ¿no? Se ve al padre que es bastante insoportable, Lamine Yamal, y no es de lo más ordenado. Su imagen última es con la bandera de Palestina en los festejos del Barcelona, algo que no cayó bien en Hansi Flick, que es el entrenador, que dijo que no debería meterse en estas cuestiones. No parece mal, qué sé yo, es independiente el chico y puede hacerlo lo que tenga ganas, pero bueno, por supuesto trajo aparejada una polémica. Rodri, jugador del Manchester City, ganó el Balón de Oro en 2024, graduado universitario en administración y dirección de empresas, es muy inteligente.
3: Odia las redes,
2: no tiene redes sociales.
3: Odia las redes.
2: Sí, y te acordás, se plantó con la FIFA, dijo sí. No podemos jugar tantos partidos en un año, pa. A las dos semanas se rompió los ligamentos cruzados, Rodri. Y todavía no volvió a ser el jugador que ganó el Balón de Oro. Austero también. Dicen que estuvo muchos años cayendo a los entrenamientos con un Opel Corsa. Esto que decíamos de las redes sociales. Tati Castellano cuenta que andaba con el celular todo roto en su momento, Rodri. Y que llega a los entrenamientos todavía en monopatín algunas veces. Un jugador bastante particular. Y tiene a otro jugador recontra particular de la selección española. A Marco Llorente, que es el volante del Atlético de Madrid, volante central, muy buen futbolista, pero que es un snob total, que pregona la optimización biológica extrema. Luz roja y filtros visuales, gafas con cristales amarillos en interiores durante el día y rojas por la noche para bloquear la luz artificial y proteger así su biología. En su casa dicen que apaga las luces eléctricas durante el día y solo utiliza luz roja e infrarroja a la tarde. Bueno, es un personaje que es bastante criticado también.
3: Como en la serie ese... Bitter Cold Soul.
2: Claro.
3: El amigo de él.
2: El hermano.
1: Que se envuelve en aluminio.
2: Claro, bueno.
3: Un loco así, por el
2: exactamente.
3: Estilo.
2: Exactamente. Bueno,
1: cualquier parecido con la realidad.
2: Rechaza el protector solar. Públicamente, lo cual por supuesto es un mensaje que es muy criticado. Nutrición totalmente estricta, una dieta basada en alimentos reales, sin procesados, evitando el consumo de ciertos ingredientes comunes. Una vez apareció hace poquito.
3: Qué mal la pasa, Lorena.
2: Apareció, es multimillonario además.
3: Sí, pero la pasa mal.
2: Sí, bueno.
3: La pasa mal.
2: Apareció hace poquito una imagen de él tomando un trago y fue muy criticado por esto, pero ¿cómo? Dicen, vos estás pregonando una cosa y aparecés tomando alcohol, bueno.
3: Capaz que eres patalgina.
2: Claro, no sabemos.
3: Capaz que eres un aperitivo de patalgina.
2: El entrenador de España es Luis de la Fuente, un tipo

0: Que va a disputar una Copa del Mundo. Entre sus figuras, Dailon Livramento, que es el jugador que lo llevó a la Copa del Mundo, nacido en Rotterdam, es considerado héroe porque, como decíamos, fue el artífice de la clasificación. Seguramente lo veremos bailar bastante en el Mundial, porque permanentemente está haciendo unos bailecitos por videos que pudimos ver en redes sociales. 22 años para Sidney López Cabral, el otro jugador que se destaca, jugador del Benfica, que lo compró en 6 millones. El Benfica también nació en Países Bajos, jugó en Suecia y en Alemania antes de llegar a Portugal. Fue dirigido por Mourinho hasta hace muy poquito. Y el entrenador, que es bastante particular también de la selección de Cabo Verde, estamos hablando de Pedro Leitão Brito, más conocido como Bubista, considerado el mejor entrenador africano del momento, admirador total de Marcelo Bielsa, lo ha expresado en entrevistas, lo va a enfrentar en esta Copa del Mundo. El apodo nace porque justamente es oriundo de Boavista y ahí en Cabo Verde les dicen bubistas a los que nacieron en Boavista. Y una historia bastante linda, el propio entrenador ha comentado en una entrevista a FIFA que en todo su pueblo había un solo televisor. Para ver los partidos de los mundiales tenía que ir a donde se encontraba todo el pueblo a ver los partidos, sobre todo de Diego Maradona y de Lothar Matthäus, según cuenta este personaje muy particular que lo apodan Bubista y es el entrenador, el mejor entrenador africano del momento.
1: Cabo Verde, la isla en donde iba el transatlántico, el hantavirus.
0: Claro, es verdad.
2: Exacto.
1: El lugar.
0: Es verdad.
1: Muy bien, faltan 5 minutos ahora para llegar a las 9 de la mañana.
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0: Y así llegamos a las 9 de la mañana, punto final. A ver, vamos a hacer un pequeño repaso. Jimena, lo último.
1: Hoy se reúne el Senado, hay sesión, pero no van a tratar el pliego de la jueza Micheli, sino que se va a tratar propiedad privada y el pago de los holdouts.
0: Muy bien, Mariana.
2: El Lollapalooza tiene fecha para 12, 13, 14 de marzo del año que viene, pero hoy a las 10 de la mañana salen los Early Birds, estos primeros tickets que se pueden comprar con algún descuento.
0: A ciega, ¿no? No sabes quién viene
2: así
0: todavía.
2: Es. Confiando en que va a estar bueno.
0: Bueno.
3: Está difícil.
2: Viene picante últimamente, en el último año, claro.
3: Sí, últimamente no está tan bueno. Entonces,
2: eso. Es arriesgado. Es una inversión arriesgada.
0: Y sí, para el que le sobra la plata está bien, juega a la escondida.
2: El que tiene plata hace lo que quiere.
0: Sí, exactamente. Fede, lo último que te queda.
3: Amistosos que tenemos
0: hoy. El básquet, ¿cómo fue ayer?
3: El básquet, triunfo de los Knicks.
0: De
3: visitante con 30 de Branson, 26 de Wembanyama para San Antonio, pero... No pudimos ver el partido por cuestiones técnicas, sí, pero por lo que cuentan,
0: lo único que lo da es...
3: displicente San Antonio, dicen, como dicen, livianito, ¿no? Sí. En la marca,
0: 105,
3: sobre todo.
0: 105-95.
3: 105-95.
0: Poco
3: sí.
0: Goleo también.
3: Sí, bajo, como viene siendo la NBA, bajo.
0: Los Knicks, me dijo alguien que le gusta mucho el básquet, que le ganó la copa esta que se juega, que va en la primera parte del año,
3: sí.
0: Se juegan simultáneamente la copa de la NBA. Sería como nuestra Copa Argentina,
3: sí.
0: Una cosa así. Y se lo ganó a los Bollos, los Knicks. Y parece que la cosa arrancó parecida porque hay poco goleo, no llegó a 100
3: el
0: San Antonio. Nada que ver con lo que pasaba con Oklahoma.
3: Sí, no era esperable igual que haya tan pocos puntos, más allá de que los dos tienen una buena defensa, ¿no?
0: Una pena que lo da Amazon Prime y no son muchos los que tienen Amazon Prime, qué
3: sé
0: yo.
3: Ayer hablábamos con Álvaro Martín y nos contaba de las sensaciones en Nueva York, ¿no? Que es impresionante lo que se está viviendo con los Knicks en Nueva York después de muchísimos años. Bueno, la última final fue justamente contra San Antonio. Antonio dice que se espera que hay una expectativa que pueda suceder algo hasta peor que lo que sucedió en París con la Champions del Paris Saint Germain. Imagínate lo que...
0: ¿Con quién estaba?
3: Yo con San Antonio.
0: No, yo con los Knicks de toda la vida.
3: A mí me tiran un poquito los Knicks, porque tengo un amigo muy hincha de los Knicks, pero me quedo con San Antonio igual.
0: Bueno.
3: A Wembanyama además compramos de pozo. ¿Te acordás? No jugaba en la NBA, estaba jugando en Francia.
0: Y nosotros
3: ya lo mirábamos y contábamos la historia.
0: No, pero yo estoy con los Knicks. Medio que me autopercibo neoyorquino también.
3: Sí,
0: paraguayo
3: sí.
0: Y neoyorquino.
3: Y eslavo. Y eslavo.
0: Eslavo también.
2: No te privás de nada.
3: Sí. Una mezcla.
2: Textura.
0: Bueno, son las 9:03. Si no tenés dónde ir, anda panza llena a comer al mediodía, la va a pasar bien. Después me contás. Es en Callao al 1000, entre San Luis y San Juan. Nosotros volvemos mañana a las 6 de la mañana, a esta misma hora y por el mismo canal. Chau.

0: lo veo a Luis cantando la canción y digo, ¿qué está cantando? ¿Qué canción es, Gordi?
1: Cantando despecha, subime.
2: Obviamente que yo no lo puse.
1: Pero no, no, pero pregunto.
3: Si no fue puesto de los 80.
4: Me abrís y me das ganancia.
2: Sí.
4: Porque escucho Turbio.
3: Acá
4: todos se no, tampoco tanto. Tanto.
0: ¿Qué es esto, Luis?
4: Demasiada fortuna, no. Bajame, bajate
3: la
4: todo.
3: La gran Rosalía.
0: Ahí está. Ah, Rosalía me encanta.
3: Rosalía. Bueno, te cantas tanto por lo menos.
4: No es un comienzo triunfal.
0: Tampoco conozco toda la obra de Rosalía.
4: No es un comienzo triunfal.
0: Pero me gusta.
3: Sí, arrancamos con Fito, sí, con los Cali.
2: De cosas para empezar. No sé, no porquería.
0: Aparte, me lo pido. No arrancamos con Dread Maray.
4: Bueno, no, porque no. Porque no.
0: No,
4: claro. No, Dread Maray, no.
2: Hasta preferir empezar con Bon Jovi o cualquier otro.
4: ¿Puedo decirlo o tenemos un convenio en cierre?
0: No,
4: encanta Dread Maray. Ha renovado el reggae en el país, la verdad. Es la nueva guardia del reggae. Me encanta.
0: Toco en agosto. Y puso
4: ahí. Amo a Dread Maray.
0: Esa es la que va. Bueno, ¿todo bien, chicos?
1: Muy bien,
4: ok, sí.
0: Estamos viviendo sin sol, se dan cuenta, ¿no?
4: No,
3: ayer
4: tuvimos un montón de energía solar en solazo. Armstrong. Tuvimos mucha vitamina D.
3: Mucho chacarero.
4: Mucha vitamina D.
3: Mucho la bosta.
4: Claro.
0: No, pero falta sol. En Rosario no, estamos sin sol hace unos días y no nos damos cuenta. Estamos boludeando.
2: Porque Berns tapó el sol.
1: Ya les dije que íbamos a poder vivir sin sol la semana pasada y me dijeron, ay, no, ¿qué te
4: no
1: pasa?
4: Podemos vivir es sin aire, diría claro, Maná.
5: Que
4: no
5: se puede.
4: El tema que se viene.
2: Y no se puede vivir del amor.
0: Ni se te ocurra
4: no.
0: Poner Maná.
4: No, ni se te ocurra.
2: Y no se puede vivir del amor.
4: Y no se puede vivir del amor como el siguiente tema.
5: Y el otro tema.
1: Qué rica la Maná.
2: ¿Tengo persona como tú?
1: Pone Maná, Monterrey.
0: Dos cosas que no me gustan es...
4: Demasiados stickers.
0: Maná.
5: ¿Pero cómo te
0: por
5: gusta
0: ejemplo, Maná no me gusta nada.
4: Maná sí, vos sabés que yo lo confesé una vez.
2: ¿Y Manal?
4: Yo lo confesé una vez. Después de hacerme la viva muchos años, tuve que decir al aire que yo tenía
5: particular consumo
4: personal con el Muelle de San Blas.
5: Hermoso.
0: No, el Muelle de San Blas no me gusta.
4: Hermoso no es. Esto no me enorgullece. Pero bueno, uno cuenta sus falencias.
2: Ah, ¿no te enorgullece?
4: No, para nada.
0: Ese es el tema que, o sea, el consumo personal
4: el
0: que te avergüenza frente
4: y,
0: a lo demás.
4: Sí, yo no andaría diciendo esto. Escuchá. Por ahí, pero bueno.
1: ¿Qué le parece si planteamos la consigna del día? Ese tema que te da vergüenza decir que escuchas.
4: Eso, muy bien.
2: Yo Tapia, boludo, el 28.
1: La consigna
0: basta, boludo,
1: del día.
0: ¿Es la consigna del día?
1: El tópico del día.
0: No, se criterió.
4: Di María.
1: No y de eso grito. Alejate un poquito, acordate lo que yo te digo.
4: Tenés razón.
0: El tema que te da vergüenza, más ya te lo digo.
4: Por sí, los que un día lo dije y me sacó un peso.
5: Esto es una burda
4: encima.
5: Copia de Penélope.
3: El tópico del día.
4: ¿De qué? ¿De Penélope?
5: Claro, porque él la espera.
1: Acá sí escucha la letra.
3: La historia,
5: yo
3: sí.
5: Yo siempre escucho la letra.
4: Por la historia de Penélope, no la música.
5: No, la historia.
4: Está bien.
0: No, ¿esto te da vergüenza?
4: Sí, me dio mucha vergüenza, muchos años, hasta que un día pude decirlo. Cuando uno lo pone en palabras, sí, ya baja el peso,
3: tópico,
4: ¿no?
3: Del día.
4: Sí,
3: ¿cuál es tu
4: sí
3: tópico del día?
0: Estoy buscando una que me dé vergüenza, que te la tenga como consumo
4: mirá,
0: personal.
4: Para mí todo lo que escuchás tendría que darte vergüenza. Un sinvergüenza.
5: Ya se dio cuenta.
3: Cierto, después de la música del auto de ayer.
4: Es un sinvergüenza.
0: No encuentro nada que me dé vergüenza, la
4: lindo
0: verdad.
4: Insulto sinvergüenza.
0: Sí.
5: En realidad miserable. No me da vergüenza nada.
0: De lo que escucho nada me da vergüenza.
4: Se ve que no.
5: No, y de nada.
2: Ya que ayer no sé, ¿hoy hay jueves romántico en reemplazo de miércoles romántico o no es posible? Pregunto.
4: Podríamos
2: haber desde la inocencia
4: un agro
2: total,
4: miércoles romántico.
2: Desde la inocencia total.
5: ¿Para qué es una cosa? Abro Spotify.
2: Desde la inocencia total.
5: Si
3: pero disculpen, vamos a terminar con una conversación. Sí, podría ser.
2: Pregunto porque la verdad
3: no
2: que ayer
3: que
2: me quedé con las ganas.
3: No hay nada. Te quedaste con las
2: ganas. Sí, me quedé con las ganas.
4: Salvo que nos corran las notas.
2: No, sí.
3: No hay nada que lo impida.
2: Hay que hablar con Karina, hay que hablar con Caputo, hay que hablar con.
3: Estoy de acuerdo.
2: A lo mejor
3: tenemos un montón.
1: montón grabadas.
3: Si el operador suave,
2: entrevista con Puccini, a lo mejor no se puede, pero...
1: Ayer si nos quedamos media hora más, nos metían dos invitados.
2: Dos Puccini más, sí.
1: Hablar.
6: ¿Cuál es el tópico del día, Luisito?
3: El tópico del día es cuál es la canción que escuchás y te da vergüenza.
4: Te da vergüenza, entonces no querés contar.
5: Ayer en la... vidrio.
4: Porque el eso pasa mucho con quienes ayer tienen un perfil, viste, que hay gente que tiene un perfil musical, claro. Es el heavy metal, yo escucho rock pesado, yo escucho de rock...
1: Y después vais al cierre y escucha La Incondicional.
4: Exacto.
1: Escúchame, ayer...
3: Joaquín Tel debe ser...
1: Yo entiendo lo que dice Nacho, ahora está buscando, ya sé el que te busco.
0: Estoy buscando uno que no...
1: Una canción que le dé vergüenza.
4: Es que no lo va a encontrar porque nada le da vergüenza.
1: Y él carece de ese sentimiento.
2: La Julia López, te digo, esa que escucha él tampoco le da vergüenza.
1: Esa Mercedes Benz que ni siquiera estaba limpia en la que fuimos. Ni siquiera estaba limpia, sino que está, vino así de fábrica. ¿Sabes lo que hay ahí adentro? Donde todo huele a una cuerina nueva, no sé qué mierda, un plástico, una suma de cosas.
4: No, no
1: huele a
4: Star
1: Motors. Con un tipo no rígido, manejando 190 kilómetros por hora y escuchando, si no creyera en la bala. Eso es la vergüenza. Eso es la vergüenza.
0: Venía escuchando.
4: Claro, no, es no pega, no casa con tu auto.
1: Tiene nada que ver. Maneja rígido como si fuera como Neo de Matrix. ¿Sí?
4: Claro, pero tampoco puede ser durísimo. Machi machi.
1: Mueve esta parte para cuando alguien le da un mate, así,
4: tampoco, ¿no? Machi machi.
1: Y está, ¿y podés creer?
4: Machi machi, cuando macheas cosas, ¿entendés? Tampoco tiene que.
1: Mira, no sé,
4: puede haber un elemento dice, disonante.
1: Es la razón del equilibrio. Escuchate, vos pensá en Mercedes Sosa.
4: Yazón.
1: Nacho, frena, semáforo, bajamos el puente Pellegrini. Vino un tipo, pedí, ni lo miró.
0: Va, pará, se va así.
1: Y se escuchaba
3: mientras estaba sobre la senda peatonal.
4: Ni lo Rodrigo.
0: Y no puedo olvidarme lo de Hiroshima.
1: Si no creyera en el olvido.
4: Y Nacho.
1: No creyera. Completamente congelado, digamos, emocionalmente, moralmente.
2: La otra mano donaba al Partido Comunista, me imagino, con el celular.
1: No sé qué hacía con la otra mano.
0: Tuvo una etapa comunista.
3: Sí, me imagino.
1: Claro. No, un cara dura.
3: Votó muy lindo, pero señora, tenemos gente respondiendo
1: un cara dura.
4: Del día. A ver.
3: Acá dicen, yo escucho los gritos y me da vergüenza de vez en vez de Arjona. Ah.
4: ¿Podemos decir tu nombre y apellido?
3: Sherin se llama.
2: No lo diga.
4: Bien, sí, decí nombre y apellido. Es anónima, claro, la confesión.
1: La de la metro,
0: ponele nombre, apellido.
4: Sí. Yo me llamo. Sí, yo, el otoño, yo escucho tal.
3: Acá dice canción. Juan Martín Balros.
0: A veces no era apellido.
4: Bueno, porque no, ganó Balro.
3: Peso 115 kilos, soy barbudo y voy en el auto gritando: fue amor de Fabiola Cantilo.
2: Ah, pero eso te da vergüenza. No.
5: Y bueno, a él le da vergüenza.
4: Sí, la verdad que le queda.
5: ¿Barbudo?
0: Le queda feo.
4: Bastante
0: le queda raro. Le queda un oso rarísimo. De 100 kilos.
4: Sí, sí, cantando una.
3: Mira esto, escucha.
2: Tiene muchos amigos homosexuales, por eso sea, no lo haría delante de los amigos.
0: No tengo bajadas canciones de Arjona, pero podría bajarme.
4: Mujeres.
2: Mujeres.
4: Está buenísimo.
7: Pintas jirones de
1: ciruelas. Perdón, pero
4: ay, me por aburre Dios, mucho.
1: Pero yo lo que quiero decir es que esta canción habla de del ciclo femenino. Y arranca, diciendo, de vez en mes te haces la artista, dejando un artista. Cuadro impresionista. O sea, es que mancha.
4: De verdad, deja un cuadro impresionista.
2: La toallita.
4: Sí.
2: Si vos abrís,
1: escribí esta mierda.
2: Si vos abrís, encontrás un cuadro impresionista.
0: A mí me parece una obra de arte.
1: Tremendo, boludo.
5: Claro.
1: Pero tremendo.
2: Es como un coso de Rorschach, eso, cuando se abrís. Que abrís el Carefree, encontrás un.
4: Tendría que haber hecho referencia a las tarjetas Rorschach.
2: Claro.
4: Sí.
2: Que es
4: muy propio de Arjona.
7: Dejando un cuadro impresionista.
4: Desastres. Hace desastres.
3: Debajo del edredón.
4: Hace un desastre.
3: ¿Cómo debajo del edredón?
2: La sábana que está toda manchada.
5: ¿Qué mancha la sábana?
2: Es una asquerosa, boludo.
1: Debe ser mes con tu acuarela, dice.
3: No, si vos lo decís,
1: pintá jirones de ciruela.
3: En tu voz queda más grotesco. No,
1: como que van a dar hasta el colchón.
3: En tu voz sos soldado.
4: Sí, claro.
2: Pero, pará.
5: No, es soldado.
2: Escribió la canción para, en 1820, que no se ponía ni algodón. ¿Dónde, cuándo escribió la canción?
0: No existía nada.
5: Claro, ¿qué? A pelo. No dice nada.
1: Si no le.
5: Con la 920,
1: boludo. Son 920, estamos escuchando esta mierda, boludo.
3: Vamos a controlarnos.
4: Lo dijiste.
1: Si nosotros vamos a decir que las canciones están buenas. Bueno, déjame que digo esto en solo y después no hablo más hasta la una. Si nosotros vamos a decir que la canción es tan buena, entonces no es el sentido de decir esta canción me da vergüenza. Le estamos quitando
5: claro,
1: el sentido
5: verdad,
1: a la consigna.
5: Por algo le da
2: pero
5: vergüenza.
2: A él le da vergüenza. Sí,
4: a mí también me daría vergüenza.
5: A mí también me daría vergüenza escuchar esta canción.
1: Te da vergüenza. ¿Y por qué decimos que está buena?
3: Tenemos más consignas de
7: Soy
3: Marcos, fanático de The Cure y Sister of a Town.
4: Muy bien, todo bien.
3: Pero me encanta el son de Cristian Castro.
4: Lo que pasa es que Cristian Castro es una pieza comodín en tu vestuario musical.
0: Vale para todo.
4: Es como tener un suéter escote B. No, está bien que lo tenga, no importa si está de moda, si no está de moda, lo vas a tener. Cristian Castro es un caso muy especial.
0: No, pertenece a todo. Es una obra del pueblo.
4: Es patrimonio cultural de la humanidad.
0: No te puede dar vergüenza porque a todos nos gusta Azul de Cristian Castro.
4: A todos.
0: A aquel que no le guste, debería revisar, debería ir al psiquiatra. Sí.
1: De vez en mes una cigüeña
3: se quedó
1: suicida,
3: con
1: debe,
5: una cigüeña
1: se suicida.
4: Es verdad, la ovulación es una cigüeña suicidándose.
5: La menstruación,
4: el folículo que se cae.
1: Que diga, igual no me importa, meto la cabeza, esperando que diga eso.
4: Es verdad, no anida el folículo.
3: El tópico del día.
8: Hola, chicos. Buen día.
4: Hola,
8: licenciada.
4: Hola, querida.
8: Buen jueves.
4: ¿Cómo estás?
0: Hoy empieza.
4: Gracias.
8: Como fanático empedernido de Pink Floyd, con tatuajes en el cuerpo y todo.
4: ¡Qué vivo!
8: Hace unos años me había gustado un tema de Bad Bunny.
4: ¿Viste?
8: Y después se me pegó el artista y fue como, no le puedo decir a nadie que escucho Bad Bunny.
4: No. Lo acabas de decir tipo, acá, pero para, lo compartiste con todos, gracias.
0: Acá un tipo tatuado de Pink Floyd va en el auto escuchando Bad Bunny, se pone bravo.
3: Es medio raro.
4: Bueno, es por eso la importancia de la confesión. Hay que animar a la gente a que lo cuente, ¿entendés? No, tratemos de no revictimizarlo, no poner la atención sobre la víctima.
0: Mira, ¿querés decir algo? Yo Bad Bunny llegué ahora con el Super Bowl. Sí. Me metí en Bad Bunny, me encanta Bad Bunny, boludo.
2: Bueno, si hay algún consumo vergonzoso
4: de canción, ¿no?
2: Para mí es Bad Bunny, entonces.
0: ¿En serio?
2: Bad Bunny. Es buenísimo. Porque no se me ocurre otra cosa, porque aparte no lo escucho arriba del auto, pero cuando lo suena lo canto.
4: Lo disfrutas.
2: Claro.
0: Un verano en Nueva York.
2: Un verano en Nueva York.
0: Preciosa esta canción, boludo. Pues, por ejemplo, Luis, todo lo que escucha me da vergüenza.
4: Bueno, claro, pero es que a él le gusta. Me gustaría saber qué te avergüenza a ti,
3: no,
4: José.
3: No, no hay nada que me avergüence.
0: No, porque un sinvergüenza.
3: No hay nada que me avergüence escuchar.
0: No, porque la canta, él canta.
4: Claro, porque vos escuchás y disfrutás de la música que a cualquier ser humano avergonzaría. Por eso me gustaría saber.
1: Y las letras. Y las letras.
5: Y el tiempo.
1: Porque yo le escucho cantar acá las letras perfectas.
0: No, ¿sabes qué no le gusta? Para mí, consumo vergonzoso.
4: La trova rosarina sería para él. La trova sería para él.
5: No la escucha.
2: No.
0: ¿Entendés?
2: Hay una sola que me da vergüenza.
0: A ver, adelante.
4: Todos tenemos un muerto en el placado.
2: Le voy a decir una sola vez y no.
0: Y dale, bichi.
5: Dale. No sabes si lo quiere contar.
2: No sé si lo quiere contar.
4: No hay que presionarlo. Él puede hablar cuando quiera.
0: Contó todo.
4: Crea necesario decirlo.
0: Contó que era huérfano, adoptado, gay. No queda nada. Dale.
4: No, pero esto sí es traumático.
0: Pero no queda nada. Dale.
1: El DNI es Santiago del Estero.
2: Ego de Lali.
4: Lali, a quien odia, fustiga, combate.
1: Bueno, pero pará, él lo confesó, es una cosa que queda
3: una,
1: acá.
3: Una.
1: No se la puede.
3: Una.
1: Se la puede.
4: Ego de Lali. ¿Cuál es Ego de Lali?
0: Es una linda canción de Lali.
5: Mirá es vos. Lenta. O sea, es tranquila.
4: La lenta de Lali no me gusta.
3: No es mierda, esa que ña, y pone cara.
2: Lali es una, la más decente que tiene.
1: Está bien, Lali.
2: Sí, buenísimo.
0: Lali es buenísima. Esta.
1: Me gusta la
4: ¿Puedes hacerle un acercamiento, por favor, a la cara de José? Quiero ver qué. A ver
3: no,
4: qué
3: voy a demostrar. Debo mover un músculo de la cara con esta canción.
4: Me encanta, mira, le encanta.
3: No la voy a.
4: ¿Querés contonearte?
3: No, tampoco tanto.
4: No te reprimas.
3: No le cuente nada a Rochi, por favor.
1: No.
4: Claro, porque vos tenés una militancia, es un problema.
3: Me consumo vergonzoso, pero totalmente vergonzoso.
0: Voy a decir.
1: No canté, boludo.
4: No puede evitar

0: dice tú no.
1: Bueno, está bien, la única, Natalie, está bien, Luis, está bien.
2: No pasa nada.
3: Es muy Frozen esto, muy.
0: Sí, muy. Sí,
1: es re Frozen.
0: Y siempre la copiándole a alguien, pero bueno.
3: Sí, pero
1: él es un buen tema este.
3: Claro, entonces realmente lo a mí no vos me... sos un caso perdido. Nada,
1: nada, nada me da vergüenza de lo que
3: puede,
1: escucho.
3: No se puede jugar a esto con vos.
4: Nada. No, pero si vos vas en el auto escuchando este tema y tenés que pasar a buscar a alguien, hacer una reunión, si todo, todo, cambiás el tema. No, que, no dejás la libre, no es que bajás el volumen.
0: Y se roche, no te haga vivo que te estoy escuchando. No,
4: se
0: no.
4: sube el tipo.
3: Tenés que explicarlo.
4: Se sube Perotti, que lo va a buscar Perotti para una reunión. Se sube Perotti al auto. Es no dejás no este tema al palo.
1: Es lo que escucha mi hija, le digo.
3: Ah, ya vas con eso.
1: Entonces eso es una forma de vergüenza.
4: De avergonzarte, no la dejás al palo.
3: Todos sabemos que tu hija escucha ACDC.
4: ¿Cómo es, Omar? No, no,
1: no, me la banco, no, perdón. No, me la banco. Cualquier
4: no,
1: cosa.
4: No, pero no le decís, che, qué buen tema, Omar, escuchaste el tema de Lali. No, porque no te avergonzás de eso. Lo bajás, te hace el boludo y si te mira como diciendo, ah, mira lo que está escuchando.
5: Si va escuchando Bad Bunny y sube Puccini, ¿vos qué hacés? ¿Cambiado o dejás?
1: No, Puccini le gustó
4: Bad Bunny. No, Puccini está bien. No, Puccini con Bad Bunny.
5: ¿Qué le va a gustar a Bad Bunny?
1: No, no, nada me da vergüenza lo que escucho. Todo lo que escucho lo llevo.
3: Se ve que yo.
1: Hago frente. No, no, no tengo nada que diga. Esto es medio border.
0: Qué aburrido.
6: Me avergüenza un poco escuchar Amistades Peligrosas, el tema Me Haces Tanto Bien.
3: Me Haces Tanto Bien.
1: Es que es muy feo Amistades Peligrosas.
5: Casi estrella de Tartapalusa.
1: Es feo, pero feo en
5: casi
1: serio.
5: Eso es feo. Casi estrella de Tartapalusa.
3: Y no pudimos ubicar.
0: Porque se olvidó que ya sería la nota.
1: Ya lo tuyo es deprimente. Casi se sale olvidó. Al aire.
0: ¿Qué crees que haga?
3: Es una casi estrella.
1: Sí, claro. Casi sale al aire.
3: Sí, casi.
0: Dos casi estrellas. Cae. Que se había caído. Y la
1: no, y hay uno que sacamos, Jaff. Que habló dos minutos.
0: No, no. Eso no fue. Pero no era Tartapalusa.
3: No, no, no.
0: Era
3: no,
0: por
3: no,
0: el que. No, no. No sé no. qué era.
3: No, no pues sé por qué hablamos con Jaff.
1: No sé, pero no hablamos.
3: ¿Por qué lo llamábamos a Jaff ese día?
1: No, no sé, pero habló el domingo.
3: Pero muy bueno.
5: No, no, ni idea de este. Fue porque era el no, día de la guitarrista, el día de algo. ¿De qué era? No sé si era el día
1: era
5: de la
1: era el único
5: mirá.
1: Número que tenía el de Jaff.
0: No me acuerdo que
3: no sé,
5: sí,
3: algo,
5: sí,
3: así.
5: Algo así era. Que me acuerdo que el comentario previo fue: es el día de tal y llamamos a Jaff. ¿Qué pasó? Bueno, y después, pero terminó siendo un notón. Como todos los pasos que hace Luis, parece una cagada. Después está bien, digamos. Después sí, bueno, le sacamos. Bueno,
0: algo terminó.
5: Algo pasó, pasó algo lindo.
3: Hermoso
5: está bien.
3: Momento.
5: Pero me gusta. Esta arranca diciendo: no tocar. Peligro de muerte.
0: Hijo, yo quería hacer la nota para decirle que me sale como perfecta.
3: Sí, ya sé que eres todo se pena. Hizo por ello, por supuesto.
6: Canto la de Belinda escondidas al mango con los auriculares puestos.
5: Sí, Belinda. ¿La de Belinda?
1: Belinda.
5: No, Belinda Carly. Belinda,
3: es
5: Belinda.
3: ¿Cuál es Belinda?
0: La mexicana Belinda.
4: Sí, Belinda es jodido.
5: Pará, tiene la canción de.
0: Egoísta.
5: Y bueno, sí, debe ser eso.
0: Debe ser egoísta.
5: Ah, dice Jaff, estuvo tocando el fin de semana en el encuentro de autos antiguos.
1: Qué grosso.
5: Pobrecito.
4: Qué buen evento para que toque Jaff.
5: Mandamos un abrazo.
4: Es el evento para que toque Jaff.
1: Claro. Vamos a ver cómo está afuera.
0: Pero se repite mucho el son de Cristian Castro.
4: No sé por qué le da vergüenza.
3: No, no, a ver, no tendrían que darle vergüenza.
5: Esto, a ver, está pero buenísimo la confesión. Pero lo que nosotros tenemos que devolver es. Que no te dé vergüenza eso.
4: Claro.
5: O sea, hay cosas para que te den vergüenza, pero no eso.
1: Eso no te puede dar vergüenza.
5: De ninguna manera. Bueno, tal vez si vos querés ninguna canción, pero Azul de Cristian Castro es un temón.
3: No, es un temón.
5: Es un temón.
3: Pero lo dicen la ciencia. Está estudiado, está estudiado. Pero
5: claro, no importa quién, qué escuches, es un temón. Claro.
1: Igual. A ver, hola.
7: El tema de Sin Banderas, mientes.
5: Bandera.
7: Oh.
4: Bandera.
7: Una pasión la canto, pero. Me da vergüenza.
5: No, claro, no.
0: Qué buena mente también.
3: Mientes también. Azul es una
0: que me sabe verdad todo.
3: Si bien yo soy
0: mientes también.
3: Más fan de No Podrás. Mucho más fan de No Podrás que de
0: a mí
3: Azul.
0: Me gustan
3: pero,
0: todo de Cristian.
3: Pero está muy bien. Está
5: no,
3: muy bien.
5: Pero es que el fanatismo por Azul te lo fue erosionando la cantidad de reproducciones, las publicidades, sí, eso te lo va comiendo porque es un quemón con una estructura hermosa.
0: Bueno, los dos, lo igual.
5: Vuelve, me parece que vuelve cuando se calma. Cuando se calma, vos podés volver a escuchar. No
0: claro.
5: Sé,
4: nunca lo vi a Cristian en vivo, me arrepiento.
5: Última cuenta, Final Countdown.
3: Yo también me arrepiento.
5: De Final Countdown pudimos volver a escucharla, ¿cuántos años después?
3: Porque 40
5: años. Pasar, 40 años, 40 años.
3: Sí, mínimo 40.
5: Lo menos, porque la destrozamos, la destrozaron y todo el mundo.
0: La policía de CTI,
5: todo, hasta Tinelli, no sé, cualquier video. Match,
2: creo que debe haber sido de lo más reventado durante esa época.
1: Sí. Son ese. Hola.
8: La verdad que confieso eso, que Foo Fighters para mí me pierde un paso, sí. Esa música, esa fuerza, eso de arriba del escenario y escucharlo. Pero cuando escucho Fuego de Noche, Nieve de Día.
2: Ya se hago la cola, bueno, sí, mano, sí,
1: claro. Yo lo tengo listo cola, en Spotify.
3: Para mí vuelve, no puedo evitar a vuelve, la tengo que escuchar entera.
1: Yo Fuego de Noche, Nieve de Día lo escucho apasionado.
3: Sí, es una gran canción.
1: Porque es una canción
2: que escuchar apasionado.
1: La no escucho con ganas, lo escucho con ganas.
0: Yo lo miro, Joaquín.
3: Lo gritás.
1: Lo grito, sí, no, el otro de Ricky Martin que me gusta es Coso.
2: También, Coso. Esa buenísima.
3: Coso genial. Esa es fea, vos.
1: Coso. Coso. No, Coso me gusta.
2: Coso.
1: No, Coso de Ricky Martin me encanta. Y la escucho con ganas. Sí. Se llama Coso. No me acuerdo el nombre.
3: Sí, la que dice que se queman los fusibles.
1: Esa, cómo me gusta esa canción. ¿Cómo se llama la que se queman los fusibles?
4: Nada es imposible.
0: Pero el tabaco.
2: Coso es imposible.
3: Los fusibles.
1: Habla de
3: imposible.
1: Me saltó la térmica, hola.
9: La canción Yo Quería de Cristian Castro.
3: Yo quería.
9: Si pudiera detener el mundo y cantar a los gritos.
3: Qué romántico.
9: Sería una vergüenza.
1: Este ya medio putazo.
3: Quiere parar el mundo.
1: Este ya medio putazo.
0: Detener el mundo.
3: Detenerlo.
1: Porque este ya va para atrás.
4: Yo quería de Cristian Castro.
1: Este se va a tatuar el coso de Cristian Castro.
2: Igual, pero se escuchaba que iba arriba de un auto. ¿Por qué no podría? Dice, quisiera detener el mundo y gritar a los gritos. ¿Por qué no lo puede gritar igual? Puede parar en un semáforo.
3: A mí me gusta.
4: Y Cristian, mañana también.
0: Chao.
4: Ahora vamos a escuchar Yo Quería.
1: ¿Esta cuál es la que él?
4: Yo Quería, la que él canta.
2: Yo te digo cómo es esto, cómo es lo de este pibe. La hermana se compró este disco. Y quedó ahí, sí. Bueno, no había nada para escuchar, no existía Spotify, lo puso un día y. Porque el mismo disco está azul, ¿eh? Y bueno, y tanto que lo escuchó después, sí, mi hermana lo escuchaba tanto que al final me gustó.
0: Qué
4: linda
0: canción. Me encanta.
10: Porque el amor está muriendo.
2: Ese coro que suena son tres dedos de un tipo. Impresionante.
1: Es una linda canción. Chorus. También, ¿eh?
11: Un placer culposo de toda la vida fue Miranda, que ahora a todo el mundo le gusta. Pero en 2008 cantabas Traición y eras alto trolo.
1: Alto trolo.
0: Abrazo, Pablito.
3: Es verdad, también ha pasado eso.
2: Es verdad, ¿no? es verdad lo que dice.
3: La popularidad de bandas que han cambiado.
1: Tampoco tiene voz de muy macho ahora.
0: No, claramente.
3: No, olvídate.
2: No, lo que dice es que antes no le gustaba a todo el mundo. Ahora es como un commodity, quedas bien. Sin Miranda, quedas bien.
1: Ahí bien. No, este es un buen tema.
4: Por eso él dice, quería parar el mundo.
3: No, yo pararía el mundo por. Siempre será la nararirarirara. ¿Cuál es, José?
1: Siempre será la niña que me alegra el alma. Hecho. Como un mar inquieto, como un mar en calma.
0: Pero no me acuerdo cómo se llamaba.
1: ¿Cómo se llamaba? Yo quería
0: cambiar. Ah, que me ayude, por favor.
3: Pensé en la niña,
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0: por amarte así, por amarte así.
3: Por amarte así.
2: Bueno, parece un tema.
12: Azúcar amargo de Fey para cantarlo a los gritos en la cara de la tramposa.
2: Mirá.
0: La tramposa.
1: Qué diverso que es este programa.
2: Tiene bronca.
3: Escucha lo que está. Esto es superior.
0: Dedicar este bloque a mi amigo Pepe Ford.
1: Por amarte
2: trolo.
1: Así.
2: Trolísimo, le gusta todo esto, trolísimo.
4: Trolo.
2: Sigue yendo al vestuario porque
3: buen, todo se puede agarrar su micrófono.
1: Buen tema.
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1: Como un mar inquieto.
2: Bueno, vamos a hacer esto. Si estás en tu casa, no te digo que frene para esto. Vamos a poner la letra y la cantamos toda la brecha.
3: Sí.
1: Pelejo el micrófono.
3: Bueno.
2: Sí. Con todo vamos a cantarla, menos la licenciada. Que...
3: Ufa.
2: No, mentira.
13: Hola, ¿qué tal? Nadie va a decir nada de... hasta que me olvide de Luis Miguel.
2: Hasta que me olvide, claro.
4: Pero eso no me da vergüenza, orgullo total.
2: Vamos a ver la letra, sí, hijo. Sí, Juaco quiere. A ver. Pero tenemos que cantar mucho,
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1: y
0: puedo
1: tocarla. Su piel morena. 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
2: Aunque no te pueda ver, dale su vago.
1: Bueno, pero eso es súper. Escucha.
2: No, con el videoclip y todo, el ciego. Emociona cuando te acordás de todo eso.
1: Mirá, escucha, esto lo dice.
0: El taller mecánico.
3: Todo barbudo, también.
1: En la fosa, está en la fosa mientras se acuerda el auto.
4: Taller mecánico de San Isidro, sí. Como hablaba, me parece que.
1: Está en Warnes.
4: De Cobar.
1: En Warnes, está en Warnes. Escuchando a Alex Ubago.
2: Alex Ubago me encanta.
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1: Dale que ver este tema.

0: hay dos canciones que canto a los gritos: Víveme, de Laura Pausini, y Lento, de Julieta Venegas.
1: Qué gran canción.
2: Hacen
1: Lento.
2: Todos
3: a mí Laura Pausini
2: todo.
3: Me da un toque de vergüenza, pero me sé todo.
2: ¿A no te da vergüenza Nancy Anca y te da vergüenza?
3: Pero no, no hay de Marco.
2: Ahora
4: yo en May. Ah, viste, son todos buenos. Guau, mira, guau, guau.
1: ¿Cómo son?

0: cuando se me van los clientes, boludo.
1: ¿Quieres poner Ricky Martin?
2: No sé. ¿Por qué se te van a ir? Yo voy, amigo.
1: Pero claro, no, yo te voy. Si, la, si te ponen esto en la barbería, te voy. Pero claro, hay un montón de...
2: Lo que el barbero me acaricie.
1: De cosas que...
2: No, no,
1: ¿Qué creen que dan vergüenza y no?
3: Si Marquito, hagámoslo de una vez de Manuel Ortega para agarrar las planelas y limpiar todos los muebles.
1: No, bueno, eso... Ahí lo que tiene que darte vergüenza es este mensaje.
2: Un ataque de homosexualidad terrible.
1: Qué bueno, hagámoslo de una vez de Manuel Ortega.
4: Es una mina.
2: En una mano el blem y la otra mano el
1: coso,
2: la gamuza. No,
1: con el blem directamente.
4: Es un ama de casa.
2: Terrible. Que se llama Olga.
1: Ahí va, ojo que va, ojo que va.
2: ¡Escuchá!
4: Hagámoslo una vez,
1: no
4: me lo acuerdo.
1: No, pero este tiene que replantearse.
2: De una
1: vez,
2: tiene que
1: de una vez.
2: Sexualidad.
1: Es un temón, boludo.
4: No,
1: un
4: temón.
2: Este bravo, muy trolo, pero muy, este bravo.
4: Me verás el domingo.
2: Esto da vergüenza. La canción es para el mirón. Me verás el domingo.

0: Bueno, él quiere que lo haga mujer.
1: Sí, Laura era en los años 90. No,
2: ya era mujer.
0: Él quería que lo haga mujer.
3: Dudo mucho de mi sexualidad escuchando Volverás de Ricky Martin.
4: Está bien, pero ese no es el tema.
1: Pero él sí.
4: No se ajusta al tema de, al dudar de la sexualidad. Esto es otra cosa. Y te avergüenza la canción.
5: Si dudas de tu sexualidad, ese ya es otro problema. Anda, velo por otro lado.
4: Está fuera de discusión.
0: Acá dice, agradeció por el tema. Si pone, no puedo arrancarte de mí, de Cristian, le llevo un regalo. Dice, un homosexual amigo tuyo.
4: Oh, que traiga regalo. Ponelo, si no trae regalo.
0: Trae regalo.
4: Sí.
5: No, esta es muy...
4: Quiero un cuaderno.
5: Esta es muy borde. Ey, esta es muy borde.
0: Es San Cristóbal para la licenciada.
4: Cuadernos.
5: Muy borde.
1: Señora, ¿se llevó cuaderno al final?
4: Nada, ni uno. Nada.
0: Grandelo. Los pibes de hipergaje me trajeron un montón de cosas.
5: Sacacorchos. No es que no encuentro una que a mí no me avergüence, pero realmente escucho mucha música.
4: ¿Qué no avergonzará el señor música?
5: No, pero una que... No puedo poner en estos términos. Alguien que, un amigo que me conoce toda la vida, me ve a los gritos cantando esa canción y dice, ¿qué onda vos, boludo?
6: Fuiste DJ de García, el tipo, y ahora anda con los auriculares escuchando, esta canción de Manuel Ortega. ¿Qué hiciste, Montenegro, con tu vida?
5: Lo que pasa que, no me da vergüenza, pero bueno, espera que lo ponga. Es que es algo que podría alguien decirme, qué raro vos escuchando esto. Pero bueno, a mí, creo que mi canción favorita es Luis Miguel, por Año Luz, que es Labios de Miel.
1: Labios de Miel.
4: Nunca lo hubiera pensado.
5: No, sí, es un temón. Pero vos pensás, ¿te gusta un tema de Maroon 5? Y a veces esto está cercanito.
1: Labios de Miel, como el club de fans de Laura.
5: Pero me la sé de memoria.
1: Me

0: la sabe.
1: No, me la sé entera y aparte es un estándar. Si fuera en inglés tendría un montón de amigos fanáticos de esto. La canción es... Dale, espérame que quiero escuchar la parte.
0: Para que la quiera escuchar eso.
1: Dale, loco.
2: Yo escucho Blind Guardian, Hammerfall.
3: Porque
2: el mismo disco está azul. Y el tema que me da vergüenza admitir es el tema Bailarina de Miranda.
1: ¡Wow!
2: Muy trolazo el tema, pero específico. Tiene un riff de piano muy bueno.
0: No lo justifique, no lo justifique en tu cabeza porque te gusta.
1: Bueno, puede ser. Mirá, perdón, creo que estamos llegando a la parte de Luis Miguel. Hay una parte que dice, como un ángel celestial, no importa lo que cante, sino como escuchá lo que hace la música.
4: Para un ángel celestial.
5: Qué bonito.
1: No, cambió de canción. Pero mirá cómo vuelve.
0: ¿Cómo le gusta la canción, boludo?
1: Es que.
0: ¿Cómo le gusta
1: este arreglo? Mirá. Bravo, Luis Miguel, bravo. No sé quién te eligió las canciones.
0: 16 años de programa, la primera vez que lo decís.
1: No, bueno,
5: se siente. Sentí liberado.
1: Cantó toda la de Luis.
6: Esto se lo vas a googlear a Robbie Williams diciendo, ah, mirá la canción que hizo.
1: Boludo.
6: Y la canción está buenísima.
0: Mirá cómo saliste del closet, boludo.
6: Era terrible.
1: Bueno, al final, ¿por qué quedamos? Era salir del closet, una canción.
0: En tu caso,
1: en tu caso, te lo vas a escuchar en una.
5: ¿En la de la música?
1: En una SV, 0 kilómetros. Mercedes, vos cantás la masa de Mercedes.
6: Sí, tiene
1: híbrida. Más vergüenza.
6: Híbrida.
1: No hay nada más vergonzoso que eso.
0: Tiene mucho que ver. Che, bueno, vamos a arrancar el programa.
1: Para que tengo un par más.
5: ¿No ok, querés? Dale.
0: ¿Querés que sigamos?
1: Se aburrió.
5: No, aburrió como de todo.
0: Sí, porque se aburrió. No, después podemos seguir. Eso es lo que
5: vos sabés que no vamos a seguir después. Más. Que tire dos confesiones
0: más.
6: Vos sabés marcha, que se va al mirón. Ya sabés lo que vamos a hablar después, boludo. Sí, lo miramos la cosa que ya
0: sabés. Y vos sabés que después lo vamos a
5: seguir. Ponelo, pasalo por la radio.
7: A mí un tema que me da mucha vergüenza cantar y que me guste tanto. Es La Quiero a Morir de LGTBQ.
0: La quiero, boludo.
1: Voy a empezar a bailar bachata con mi novia en el Parque España los domingos.
0: Avisame así te echamos.
6: Qué puta.
1: A mí me gusta esta, no me molesta.
5: ¿Te puedes poner bachata? Una máscara.
0: No, avisame así te echamos.
6: Sí, ponete una máscara.
0: Me voy a poner la careta de
5: mi casco.
0: La remera de la radio me voy a poner.
5: No,
0: avisame así te echamos con la revista. Está justificada la.
1: Cocinada.
6: Ah, en ese caso.
5: El causal de despido. Querido, en cualquier empresa.
0: Sí, en cualquier empresa normal lo echan a mandar al
5: horno.
0: Hay gente que la pasa muy bien, chico, bailando.
5: No se trata de pasarla bien.
0: Son desempleados.
6: Olvídate. Hacen el amor todos los días, disfrutan de la vida.
0: Son desempleados.
1: Tres pasamos y dijimos, si me voy a bailar bachata.
0: Andate, echamos la empresa sin problema.
1: Mi novio baila muy bien bachata.
0: Bueno, no queremos venezolanos acá.
1: Vamos a la parte de conoces bien.
5: Quiero.
1: No, la parte que conoces. Y bueno, esa parte.
0: Y dice. Oh, baila, porque me...
5: Horrible.
1: Cada herida, cada ser.
0: Como baila la señora. Qué ritmo.
1: No hay mejor mujer. No hay ritmo que le haga acto a la señora, boludo. La mejor por escándalo es la señora.
6: ¿Cómo no podemos mostrar esto? Qué barbaridad.
1: Metete en el streaming y vas a ver todo.
0: Faltan las frutas arriba de la cabeza ahora.
1: Es un pedazo de oro incluso.
6: ¿Cómo se le mueven los cachetes? No sé cómo hace.
0: Ah, viene.
1: La quiero.
0: Tenemos más.
1: Adelante.
0: A ver, me gusta eso.
8: Escucho Metallica, rock and roll, blue.
5: ¿Cómo debe ser?
8: Canta el rock nacional.
5: Sí.
8: Pero no puedo dejar de cantar Bombón de Azúcar de Ricky Martin.
0: Wow.
8: Y lo hago solo en el auto. Y por favor, que no me escuche nadie.
5: La que cantó
8: es más, lo toco en la guitarra solo, en la piecita.
5: Lo toca, encima lo toca.
8: Me encanta.
0: terrible va.
5: Que la cantó en este último recital, que nos llamó la
0: inesperada,
5: atención.
0: Inesperada, inesperada.
6: No entres a la cancha cantando eso, o no, al baño de la cancha, querido. Porque yo creo que te dejan el upite como una flor.
0: Qué buena canción, qué fina que Martín.
6: Y se come un trabajo todos los fines de semana. Chicos, es una canción fina, escucha. Pero en secreto.
5: Nos sorprendió Ricky con esta canción.
0: Sí, ¿por qué está haciendo esta canción?
3: Va a la Plaza Roja ahí, Zarpasco y Coso.
6: Plaza Libertad, que Plaza Roja.
0: ¿Sabés dónde queda?
6: La Rusa.
0: ¿Sabés dónde queda? Plaza Roja, boludo.
6: ¿Sabés dónde queda? Darás vuelta con el Mercedes por ahí, buscando algún travesaño.
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3: Igual es linda esta canción.
0: Es muy fina,
3: es linda, muy linda, boludo.
0: ¿Qué le hizo? ¿Cuarta, quinta, Laurita?
6: Qué loco eso.
0: Qué tipazo, Ricky Martin, la puta madre.
5: Tipazo. Y con una carrera impecable. Bueno, aunque.
0: No, bueno, bueno, te pasa.
5: Bueno.
0: Que ayer posteé la misma frase que había posteado Raspar en Instagram.
5: ¿Sí, viste? Ricky Martin escucha a Raspar.
0: No escucha a Raspar tampoco.
5: Le gustan los discos de Raspar.
6: Solo. Mira vos.
0: Basta. Raspar no se la come, basta.
6: Que no.
9: Mi cuerpo adicto a ti.
0: Qué buena canción.
1: Sí, la verdad es mucho gran trabajo.
0: Muy buen tema, boludo.
3: Qué capo Ricky Martin.
0: Todo bien, Ricky.
3: Sí, actúa mal, nada más.
6: Actúa perfecto.
0: ¿Qué va a actuar mal? Voto mal.
3: Sí, yo también.
0: Creo que vamos bien.
5: No, mejoró. Mejoró. Porque vos lo viste en el
6: Versace. La rompe.
5: Sí. Sí.
1: Ahí nos tendríamos que haber dado cuenta que se la morfó. Ahí. Y no nos dimos cuenta. Viste que dice. Ahí.
5: ¿Quién
1: era
5: dice?
1: Ahí. ¿Cómo no nos dimos cuenta?
3: Y bueno,
5: Shubiribiri.
3: ¿Qué temazo de Ricky Martin? ¿Qué temazo? Shubiribiri,
1: bombón de
3: azúcar.
1: ¿Viste de quién? Vamos a la tanda con esto. No perdamos
6: tiempo. Sí,
1: tenía su montón y ahora no tenía ninguno.
6: No, porque esta es.
1: No, bueno,
6: el Sumon.
1: ¿Viste quién es el de quién es esta canción?
3: De Afo Verde.
1: No, Gustavo Laureano. Pero el cantante de la secta All Star.
0: Mirá. Ah, mira, acá hacen Locura Automática.
1: Yes. Locura Automática justo es otra que también podría entrar.
6: Sí.
1: Para cantar los gritos y con vergüenza.
3: Temazo.
1: ¿Cómo no nos dimos cuenta con esta canción que era puto? Que tenía.
5: Ay, cambia.
9: Pensé que fue de hacer así.
5: Mira lo que has hecho tú.
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1: Te amo, esa, parte, a ti. Esa parte era la de yo sé que soy. Esa, ¿no? Sí, puede ser.
9: Pensé que fue de hacer así.
3: ¿La cantó en el recital a esto?
6: Sí, la hizo.
1: ¿Qué?
3: Sí, sí, esa, boludo.
1: Sí, pero un regalito, boludo.
3: Sí, sí, sí.
1: Regalito para el fan.
6: Hermoso.
1: Yo supongo que empezó y Laura se le ha haber inflado el pecho. Decir, me la sé entera y acá hay un montón de forro que no tiene idea.
5: No, ¿y, cómo
1: y toda esa gente que pagó allá delante de todo tampoco la sabe?
3: Qué temazo. Sí. Yuri, yuri, yuri,
5: se pone rockera ahora.
1: Bueno.
5: Ponela en la radio de rock. Ponela en la radio de rock, está bien, ¿eh?
6: Ponela
1: desde acá.
5: Ponela en la radio.
3: Acá la caga la canción.
1: Cuando agarra fuerza la canción.
9: Era.
0: Qué versátil el Ricky Martin.
9: Mira lo que has hecho tú,
0: Joaquín.
9: En mi mente un revolú.
0: El ara igual.
3: Un revolú. Bombo. Hasta la una. Son las 10 menos 10.
1: Vámonos.
3: Bienvenidos al programa líder de la ciudad. Desde Puerto Norte, Carballo 183, piso 3. Si querés mandar una carta documento.
5: Me felicito por el programa.
6: O facturas.
5: Es muy bueno.
6: Factura, chipá, comida también, ¿eh?
0: Sanguchito.
6: De 370 bis, por atrás también se puede.
3: Hasta la una. 156, 000.
1: Pará. Ahí lo saqué. Es un tema de las pelotas esto.
0: Mira, las pelotas le copiaron a todos, la oreja de Van Gogh. ¿Serio? A Ricky Martin.
5: Pará, que es un descubrimiento.
1: No, después lo buscamos. Es orugas de las pelotas. No lo puedes saber.
3: Acá es un revolú.
1: Pero me parece que es anterior el de las pelotas. Pero es un tema de las pelotas. Orugas de las pelotas. No. Vamos, terminó.
3: Hasta la una. Bienvenidos al jueves.
6: Jueves 4 de junio.
3: Jueves 4 de junio, dale.

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0: programa 10 y 10 de la mañana, ahora en todo el país. Si todavía no saliste de tu casa, quieres saber cómo está afuera, si te tenés que abrigar, poner un bus, una campera, un saco, un tapado de piel. ¿Cómo está afuera la búsqueda?
1: Está húmedo, no te tenés por ningún tapado.
0: Te pusiste
1: un abrigo,
0: un animal print.
1: Sí, pero es liviano ese abrigo.
2: ¿Pero qué es eso?
0: Un espolverino.
1: Sí. Es un tapado, pero es liviano.
3: Espolverino porque va juntando polvo a medida que camina.
1: Sí, por los rastros.
2: No, porque es larguísimo, no tiene la función de abrigar, sino de lucirse.
1: Bueno, 16 grados.
4: Eso tiene que
3: ser así. ¿Cómo se llaman los que cantan cumbia?
1: No, en realidad, cuando yo me lo compré, dije para un evento, tipo con un shortcito, un short cortito, medias negras, una remera, todo como muy, muy poquito abajo, porque esto ya era todo. Pero la verdad que no tuve cuándo ponérmelo con un short abajo.
0: Tenés que hacer así, pero...
3: A esta altura te invitan a divorcio.
2: Pero la fácil, escúchame, la solución fácil era ponértelo con un short
0: y medias.
2: Pero tenés un upgrade con esa falda, porque no cualquiera
1: una
2: lo mira combinado.
1: Falda me puse.
0: Pero si no tenés que poner, no te pone nada.
1: Estoy arriesgando.
2: Te encantaría hacer eso. ¿Querés hacerlo?
1: ¿Querés hacerlo?
3: Sí, hace rato que lo quieras hacer.
1: Ponértelo y hacerlo.
2: ¿Polera sin pantalones?
0: Polera, sí. Qué lindo.
3: Anda, elegí uno bien.
1: ¿Para qué la imagen de polera hizo?
0: Vos sabés que cuando estuve en... en Arabia, Qatar, Emirato Árabe, todo eso, qué cómodo van los tipos, ¿sabes? Van cómodos, van todos vestidos blancos.
2: Tanto mundo ha tenido una persona tan yerma, ¿no?
3: ¿Qué hay abajo de la ropa de los árabes? La sábana, digamos.
1: Un calzón liviano.
0: Un calzón muy liviano y después tienen.
2: El secreto es la tela.
0: Y después tienen
1: la tela.
0: La tela es muy finita.
2: Increíble.
0: Tiene un bolsillo que para el celular.
3: Claro, nada más.
0: Y nada más.
3: Pero yo lo he visto vestido de muy liviano, pero qué sé yo, ropa de lino. Y arriba la túnica.
0: No,
3: un pantalón muy livianito.
2: Muy oreado porque el tejido es abierto.
0: Hace tanto calor que todo tan livianito.
3: Está bien.
0: Conseguí una campera en esos lugares, no, imposible, no hay camperas.
3: ¿Cómo se llama el capo de la Fórmula 1? El árabe.
5: Suleimán.
3: Capo de dueño.
1: Bueno,
3: para el que va adentro le da beso a los pibes, eso, que están ahí siempre.
5: Algunos lo saludan con el asco que uno saluda a un jefe, ¿viste? Que dice,
3: pobre, ¿viste? ¿Qué va a hacer? El tipo tiene esa cara.
5: El otro viene todo efusivo. Sí.
3: Bueno, el capo, el número one de la Fórmula 1, un árabe también. Pero él va variando, depende. Pero el Gran Premio de Canadá fue una pilcha. Ahora viene Mónaco. En Mónaco, el señor, una carrera para que usted la vea.
2: Sí, claro.
3: Porque no sabés lo que
2: adoro,
3: es.
2: Adoro,
5: Mohamed Ben Sulayem. ¿Cómo empieza? Unos trajes, boludo.
0: Che, murió San Filippo. Está bien, no salió para nada.
2: Justo.
0: 91 años tenía.
2: No salió para nada. ¿Quién habló de San Filippo ayer?
0: No sé, no salió para nada.
2: Alguien estaba hablando de San Filippo.
0: No lamentemos la muerte de gente que no sirve para nada. No nos dio nada, era un violento de mierda.
3: Pero no estamos lamentando.
0: Era un ser
5: formando, yo no estoy lamentando nada. Sí, que
2: siempre se lamenta.
0: No, San Filippo no. ¿Para qué lo que?
2: Tampoco es Hitler, San Filippo.
3: No hay tantos Hitler.
0: No necesariamente tiene que ser Hitler.
3: Claro,
0: era un ser humano.
3: Imagínate, dejamos suelto a todo el mundo. No es Hitler, era
0: un ser humano horrible que, murió. No lo va a lamentar nadie.
5: Hizo 344 goles.
0: Sí, cuando el fútbol era otra cosa.
5: Sí, con esa excusa siempre era otra cosa, boludo. Es una cantidad impresionante de goles.
0: En 60 años va a decir, Messi es fútbol.
5: Claro, hizo mil goles.
0: Hizo mil goles y el fútbol cambió, boludo.
3: Eso lo hizo antes de que la intervención de digital, eso
0: claro. San Filippo
3: antes era más fácil.
0: Y el arquero al otro día iba a la panadería a laburar, boludo. Pará, cambió el fútbol.
5: No, pero ¿qué tiene que ver una cosa con la otra? 344 goles es una cifra alta hace 50 años y ahora, boludo. Es mucha cantidad. Por más que vos me digas, los partidos terminaban 7-0. No, todos los partidos terminaban 7-0. Son un montón de goles.
3: Aparte, perdón, tanto para defenderlo a Goicochea.
0: No es defensa de Goicochea. Él era horrible en todos sus aspectos.
5: Su forma era despreciable.
0: Él siempre fue despreciable. Aparte, él se consideraba mejor que Maradona.
3: Pero claro,
0: si me preguntás, mejor que Messi. Un imbécil. El nene San Filippo.
5: El nene San Filippo.
3: Y bueno, los que lo vieron, a ver, por ejemplo, a ver si lo agarro a Pagani.
0: Mi abuelo decía que era buenísimo.
5: Jugó dos mundiales, 58 y 62. Y los dos se volvieron en primera fase, aparte. Copa América, campeón en el 57, jugó en la eliminatoria un partido.
3: En el 58 creo que se sumó a 4 con Alemania.
5: Sí, sí, sí, aparte, no jugó ni un minuto. Pero, y ese 58 aprobioso, igual que el 62, la verdad que los dos primeros.
0: Por ahí los hinchas de San Lorenzo.
5: El Chile, el 62, papelón.
0: Sí, los hinchas de San Lorenzo hoy están de duelo, la pasan mal y dicen, bueno, hoy abrimos el nuevo gasómetro para despedir a San Filipe.
3: Sí. Puede ser, sí.
0: Eso puede pasar, ¿viste?
5: Uh-huh. Me debutó contra Newell's.
0: Mirá, seguro le hizo un gol. Porque se trae el Newell's todas las
5: semanas. No. Después sí, a la semana le hizo 2 goles en el gasómetro a Banfield, 4-0. Bueno, ganó el decíamos, sudamericano, como América con la selección. Y jugó en San Lorenzo, jugó en Boca. Mirá, qué loco, Nacional. Una carrera extraña. Mirá. San Lorenzo, Boca, Nacional, Banfield, Bahía de Brasil y se retiró en San Lorenzo. ¿Unos cuantos años en la selección?
0: Estuve leyendo hoy, entre estas cosas del Mundial, hay un matemático alemán muy interesante, que lo recomiendo para que lo sigan. El tipo, desde las matemáticas, desde la ingeniería, vamos a decirle, acertó los últimos 3 campeones del mundo. Los acertó.
1: ¿Está chequeado que tiene la prueba que lo acertó ahora?
0: Sí, no, acertó, no, es un tipo... que para
3: pero, el que le gusta el fútbol, Albert Einstein,
0: lo venimos,
3: matemático alemán,
0: lo tipo. Venimos siguiendo.
1: ¿Sí?
0: Sí, lo venimos siguiendo.
1: ¿Quién
0: el
1: es?
0: Tipo,
3: el tipo tiene, el tipo tiene el pago, ChatGPT y el
0: Gemini. No, pará, acertó bien, boludo, los últimos
3: de la matemática ya no se puede.
0: Acertó los últimos 3 mundiales en función de varias cuestiones y ahí el tipo plantea quién gana el mundial. Bueno, bien, él asegura que este mundial asegura.
1: ¿Lo gana Argentina?
0: No, Portugal. Los números. No. Se lo, no, no, la final es. Holanda-Portugal y que lo gana Holanda.
3: Ah, mirá.
1: Ajá, mirá.
0: Países Bajos. El matemático es el mismo tipo que dijo que Argentina le ganaba el Mundial. Es el que dijo que en el 2000 en Rusia, ¿quién lo ganó? No sé, no me acuerdo.
3: España.
0: No, Francia.
1: Francia segundo.
0: Y que Alemania ganaba el 2014.
5: Mirá.
0: Es un físico alemán. Que hasta acá vamos a darle la derecha, 3 de 3 metió. Y ahora dice
3: inchequeable que haya dicho las anteriores.
0: No, no es inchequeable.
3: Vamos a ver qué pasa con esta que viene ahora.
0: No, pero no es inchequeable.
3: Hay video del tipo diciendo, este mundial lo gana Francia.
0: Está todo. Y
2: yo
0: ahora
2: te puedo armar una leyenda en 2 minutos retrospectiva diciendo que hay un tipo que hizo algo en determinado momento y te lo invento.
0: Ustedes también son más.
1: No, yo no creo en nada, por eso te pregunté.
2: No, yo creo en todo. Como creo en todo, digo, bueno, puede
0: el
2: ser.
0: El reconocido matemático alemán Clement, famoso en el mundo del fútbol. Por haber acertado con precisión matemática a los últimos 3 campeones del mundo, volvió a activar su algoritmo y dijo lo que va a pasar en el Mundial 2026. Se vuelve un sistema, el próximo campeón del mundo será Holanda, de cumplirse su profecía.
3: Voy a ver si hay video antes Holanda, de los mundiales diciendo eso.
1: ¿Cómo
3: se llama el tipo? Albert Einstein.
0: No, el tipo se llama...
3: No.
0: Vamos a decir Joaquín Clement.
3: Bien.
0: El modelo matemático desarrollado por Clement, y acá dentro de los matemáticos,
3: se llama Joaquín, me gusta.
0: No se basa en el azar del juego, sino en una compleja estructura de variables macroeconómicas y sociales. Tiene en cuenta hasta el PBI del país. Bueno, boluda, pará. O sea, el chabón acertó 3 mundiales.
1: Bueno, veremos.
0: El científico contempla factores como el PBI per cápita de cada nación, por su impacto directo en la infraestructura y desarrollo deportivo.
3: Pará, el ranking de la FIFA evalúa, dice acá.
0: El tamaño de la población,
2: pero para nosotros,
0: el arraigo cultural e histórico.
2: Entonces nosotros ganamos cuando se habían robado un PBI completo.
3: Y claro, no se juega como se vive.
1: Es que no dice en realidad son las condiciones.
0: Clement vaticina unas semifinales netamente europeas, donde Portugal eliminará a Inglaterra y Holanda va a hacer lo propio con España, dice. En cuanto a las potencias sudamericanas, el matemático asegura que el único seleccionado de la región a alcanzar cuartos de finales va a ser Argentina. Este tipo acertó los últimos 3 campeones del mundo.
5: La fase 2 y la fase 3 no la pasa ninguno, ni Uruguay, ni Brasil.
0: Nada, acá dice nada. Esto dice el alemán que acertó 3 mundiales. Vamos a darle crédito al tipo, ¿no?
3: Bueno, pará, yo busco al tipo, ahí lo encontré. Joaquín Clement, qué sé yo. Todas las noticias, todos los sitios web son todas las últimas 24 horas. No encuentro nada que sea
2: implantando un recuerdo.
3: Que sea real de hace...
2: 10 años, 8 años. ¿Qué novedades hay? ¿Qué noticias tenés vos con fecha de 8 años atrás?
3: 18.
2: Acerca de sus trabajos, de qué habla Clement y todo esto.
5: Lo sacó de TICC.
0: Chico, a ver, no me pregunten.
5: Sí,
0: tanto
5: lo sacó de TICC.
0: A ver, no me pregunten. A mí el chabón es un matemático alemán, ¿viste? Yo
2: está cuento... bien, puede ser un matemático
3: bien,
2: pero alemán,
3: pero
2: habiendo tenido tales aciertos, resulta extraño que no encontremos noticias de, no sé, de la voz de Berlín de 2008, 2016, a ver qué en qué andaba.
3: Voy a buscar resultados personalizados.
0: Montenegro, Montenegro lo que quiere es destruir lo que yo estoy contando. Sueño, y como quiere destruir fantasía. Mi teoría...
1: Ojalá le pegue.
0: No sé si le va a pegar.
2: Hasta, ¿por qué querés?
0: Pero no es pegarle.
1: No, en realidad no quiero que le pegue.
0: No es azarlo del tipo. El tipo.
4: Les pido, por favor, que mantengamos un criterio periodístico.
0: Cuando te encuentres
4: un poco.
0: Cuando te encuentres en la casa, te cago otro.
5: Pero si ya lo echaron, boludo, ya lo echaron.
0: Y más todavía, ¿qué pegamos?
5: Era de Gauchito Gil. Y lo hizo mierda, no lo conoce nadie. Y bueno,
2: vos amás a nuestros enemigos.
1: No, a la banda que representaba.
0: Sí, un beso al Banco Macro que me mandó un regalo muy lindo por el Día del Periodista. Muy ya bien. Hoy 4. Faltan. ¿Cuándo es el Día del Periodista? ¿El 7?
1: Sí.
0: Bueno, faltan 3 días.
5: ¿Qué te mandaron? ¿Una emoción?
1: ¿Qué te mandaron?
0: Lo guardé. Pero ya lo guardé. Con unos vinos ricos.
1: El año pasado mandaron mochilas.
5: No había ninguna tarjetita con mi nombre, ¿no? Porque vos solo quedaste.
2: Mochilas para los hombres.
1: Todo para los hombres mandaron el año pasado.
0: Y porque ustedes no son periodistas.
5: Porque es del periodista,
1: yo no.
5: Es de
1: la periodista.
0: María O'Donnell.
1: Las chicas sí. No, las chicas son periodistas, estudiaron. Yo no soy profesora de inglés.
0: ¿Qué cae el fin de
5: semana?
0: 7
6: domingo.
0: Domingo, claro, nos caga, boludo.
2: Sí, es verdad.
5: Yo voy a morfar mañana que me quito la segunda al mediodía.
0: Sí, manden cosas, escuchen.
5: Mañana el último día para
0: mañana. Bueno, manden chupi. Chupi mañana comida. Y el lunes. Chupi sí. Y comida.
5: Guárdenme porque después acabo el chequean todo. Lo único que les pido.
2: Okay.
0: Bueno,
2: y vamos. Cuadernos.
0: Basta, vamos con los cuadernos. Bueno, vamos.
3: No logro dar con algo del
5: ¿cómo
3: tipo.
5: ¿Cómo se llama el tipo? Perdón.
3: Que tenga adentro. Más de.
5: ¿Cómo se llama?
3: Que tenga más de.
1: Todo
3: en las últimas 24 horas. Es difícil escribirlos. Es Joachim. Se escribe Joachim.
5: Joachim.
3: Y Clem, como Clem. Federico Clem.
5: Qué guacho que es Clem.
3: Clement. Así.
5: Y guacho.
3: Clement. Buscar, no encuentro nada que sea de
5: la
3: 2019.
5: La foto del tipo de IA, boludo.
2: Es un pulpo pongo.
5: Te la fake news.
1: Para
3: que el tipo claramente existe porque lo encuentro
0: la
3: ahí.
0: La tienen adentro,
3: citado
0: boludo.
3: En PDF, etcétera, etcétera.
5: ¿Por qué adentro? Pero, por Joaquín Clement.
3: Pero ninguna, ninguna nota es de...
4: Inchequeable.
3: Es de 2020, de 2016.
4: Inchequeable.
3: Sí, nada de,
0: bien,
3: sobre Mariano, el mundial.
4: Que mantengamos un criterio periodista.
3: ¿Qué concha tiene que ver? Perdón, ¿qué culo tiene que ver?
5: También.
1: No,
3: bueno, ¿qué pito Mariano, tiene que ver?
1: Tampoco.
3: Bueno, ¿qué riñones tiene que ver?
5: Che, hay una sola foto de Joaquín Clement.
0: Sí, se ve, de la,
3: se ve
0: de
3: que es muy
1: discreto el tipo. Para, escucha, contanos, ¿de dónde sacaste este tipo? ¿Te lo pasó algún amigo?
3: No, lo leyó no leo.
5: Lo pasó el peladito come chingón ese de la pinturería.
1: Porque hay alguien que te lo pasó a él.
0: Lo vengo siguiendo.
1: Sí, pero ¿cómo lo descubriste? Scrolleando. Te aparece un reel.
0: Mira, te voy a decir algo.
1: Pues somos uno,
3: no
1: dos,
3: compre lo que vende.
1: 5, 6, 7.
0: Te voy a decir algo. Yo compro lo que vendo.
5: A favor tuyo.
0: Entonces no me rompa el
5: está huevo. Publicado por Deutsche Welle, ESPN Deportes, La Voz del Interior y Teis Sport.
1: Bueno, pero también publicaban
5: todos
1: lo del Pulpo
5: han
1: Paul.
5: Entrado, todos han entrado más de una vez en fake news.
1: Sí.
5: O sea,
1: pero pará,
3: claro.
1: Y
3: ESPN,
1: todo eso publicaban el Pulpo Paul o el otro gato, ese que, el loro
5: Grock,
1: que saltaba.
5: Obviamente. También lo publicó Medio Tiempo de Venezuela. O sea, tenemos ahí un poco de todo.
1: Claro.
3: No, que esto es para buscarlo, perdón, que lo voy a nombrar el, en Reddit, en Discord. Ahí
5: claro.
3: Te va a aparecer alguien que lo explique. Porque en todos lados dice, predijo los últimos 3 mundiales, perfecto, bueno, pero yo quiero ver tipo. Donde diga, predijo los últimos 2, y que todavía no haya predicho en ese momento el 2022,
2: ponele. Pero, nos hubiéramos enterado
3: una
2: en el
3: sola
2: mundial
3: noticia,
2: anterior
3: boludo.
2: Que venía acertando. Ahora,
3: y yo estoy buscando en Google con un rango de fechas, entre el 2017 y 2022, principio de 2022.
0: Latina, bueno, está bien, la tiene adentro.
5: ¿Pero de quién?
0: Latina
5: ¿De quién? ¿Por quién?
0: ¿Por qué Latina?
5: Pero nunca lo vimos al tipo, ¿por qué si tendríamos no adentro algo de un tipo que no sabemos quién es?
0: Gile, ojalá llegan al, o llegan a Holanda, no vengan
3: y
0: a
3: Y ojalá sea Felipe con que ganó Holanda, tenga razón con
5: no
3: esto, y
5: mundiales.
3: Yo deseo que ojalá gane Argentina.
5: Ojalá gane Holanda, que no tiene mundiales, pobrecito. Me da
3: sí, es verdad.
5: Un país fumanchú.
0: No tuvo un amistoso estadio.
3: No tuvo nada, no ganó nunca, tiene más finales.
0: Y perdió. Perdió
3: a
0: ser amistoso.
3: Bueno, las finales perdidas. Estaba viendo. Bueno, no importa. Vamos a lo más importante, Luisito.
0: Sí, tampoco está.
3: Se queda demasiado. Pasó pero, tanto, no, dicen
0: tampoco,
3: acá. Yo lo escuché a los chicos
0: consultando
3: de la noticia.
0: Qué calor que hace acá adentro.
3: Estaban todos de acuerdo en que no pasó nada.
0: Culpa de Laura.
3: A veces el mundo.
1: Yo no la apagué.
0: Bueno, vamos con lo más importante, durante el día de hoy, que esta tarde el Senado sancionaría, o al menos le daría media sanción al proyecto que prohíbe cuida coches y limpia vidrios en la provincia de Santa Fe. A pesar de los reclamos de la iglesia, que en las últimas horas dijo que hay que separar a los trabajadores informales de las mafias, los senadores del oficialismo, con algunos apoyos de oposición contados con los dedos de una mano, tendrían los números suficientes para darle entonces sanción a este proyecto. Cuenta con el apoyo de los intendentes de Rosario y de la ciudad de Santa Fe, que son las dos principales ciudades afectadas por esta problemática. Lo que sí, va a ser larga la discusión y se introducirían algunos cambios en el texto. No saldría como lo conocemos ahora. Si bien el proyecto contempla al trabajador informal que hoy hace de trapito, de cuidacoche, de limpiavidrio, que no tiene antecedentes penales, que tiene un buen comportamiento, ofrecerle capacitación en oficios y además pagarle a privados una especie de incentivo para que los contraten, bueno, esto no alcanzaría para algunos sectores como la iglesia y se introducirían algunos cambios. Pese a esto, esta tarde, si todo sale como se prevé, se le daría sanción al proyecto que los prohíbe en el territorio de la provincia de Santa Fe. Reiteramos, cuenta con los apoyos de Rosario y de la ciudad de Santa Fe, las dos principales ciudades de la provincia.
3: ¿Que tienen trapito?
0: ¿Cómo?
3: ¿Qué son las que tienen trapito?
0: Sí, hay otras machistas.
6: Las que tienen más. ¿Rosario, Santa Fe?
3: No, Rosario y Santa Fe,
0: claro.
6: Seguro. No, pero ¿otras ciudades no tienen?
0: Sí, tiene, pero cuenta el proyecto con el apoyo de los intendentes de estas dos ciudades. Claro, tanto de Poletti como de Javier.
6: No quiero ser malo con las otras ciudades, pero no queda otra. Esas son las dos ciudades que importan. El resto no está preocupando por Gato Colorado.
3: No, puede que una no tenga. Después lo que afecta, tienen. Para la otra vez me lo contaba alguien de Venado Tuerto, no me acuerdo si me lo contó a mí. Que Venado Tuerto es una ciudad grande, que son 70.000, no sé cuánto, 75, o capaz que está llegando a 100.
6: ¿No tiene?
3: Sí, pero tiene en eventos específicos, en una avenida donde, en la calle donde hay teatro, después llega un partido, pero
6: Villa, si no. Gobernador Gálvez, Funes, ¿tienen trapitos? Funes tiene.
3: Sí.
0: Sí, Funes
5: tiene.
6: Sí, Funes tiene.
1: Sí.
0: San Lorenzo tiene.
5: Muy ordenado, muy.
6: BGG.
5: Y más respetuoso. No sé si más respetuoso, no sé cómo decirlo. Es menos, sí, menos.
0: Menos agresivo.
5: Menos agresivo. Ahí está gordo eso.
0: Es la palabra menor.
6: Tiene que salir menos esto de inmediato. Y trapitos le incluye.
0: Limpia vidrio.
6: Porque la violencia de los limpia vidrio es terrible. Terrible. Llegamos a un nivel que tiene Mercado Pago.
1: Sí, claro.
6: Yo le digo, no tengo plata, tengo Mercado Pago. Me
1: puedo transferirte,
6: dice. Ah, boludo, basta. Bueno, ¿qué más?
3: Perdón, trapito, trapito violento, trapito que uno sabe más o menos zona, otras veces cambian, qué sé yo, pero limpia vidrio, más violento, estamos todos coros que Oroño y Pellegrino.
6: No, Oroño y el ingreso a Rosario.
0: Carvalho y Avellaneda.
5: Bueno, Provincia Unida y Autopista. Y
3: Carvalho y Avellaneda. No conozco.
1: No, todos. Oroño y ahí cuando entras
6: a Rosario por Oroño.
0: Carvalho y Avellaneda directamente viene. Carvalho y Avellaneda uno que viene directamente con la botella y te le tira el agua sin que te sirve nada sobre el parabrisas.
3: Claro, bueno. ¿En dónde?
0: Carvalho y Avellaneda.
3: Ah, Carvalho y Avellaneda. Sí, bueno, ahí
0: se va por el largo, como venís
3: bajando. Pero pensaba, como dice Nachito, entrando por Oroño, viniendo de Buenos Aires, en el semáforo de Arijón. Que...
6: Son 11.
3: Sí.
0: Los monos.
1: Son 8 los monos.
6: Bueno, ¿qué más, Luisito?
0: Bueno, entonces, con algunos cambios que veremos qué pasa alrededor de la sesión de esta tarde, saldría sancionada en la ley esta que afecta a toda la provincia de Santa Fe. Esta mañana temprano, un choque en cadena en la autopista Rosario-Córdoba, esto fue a la altura del puente Wilde, estuvo hasta hace un ratito interrumpido el tránsito, muy complicado, por suerte, sin heridos ni lesionados, pero sí esto ocasionó demoras en la circulación. Un remisero se encuentra en grave estado después de ser baleado esta madrugada en la zona de Pellegrini y Brasil, aparentemente por un pasajero, alguien que se hizo pasar por pasajero, pero que en realidad era un delincuente y quería robarle. 33 años tiene el remisero, recibió 3 disparos en la zona del cuello, se encuentra internado grave.
7: en el ECA. Después de una semana revolucionada dentro de la Libertad Avanza, del bloque de senadores, llegó aparentemente, o al menos lo que quieren hacer, una paz entre Bullrich y los Milei. En las últimas horas, Patricia Bullrich sube a sus cuentas de redes sociales una foto con Karina Milei que dice:
2: reunió. La vea, Patricia.
7: Bueno.
2: Se ve el pelo.
7: Es ella.
2: Y la figura
7: dice, reunió con eso. Ella está tomada atrás la foto y dice: reunión con Karina, es trabajando Karina. Siempre juntas por las transformaciones que lidera el presidente @Javier Milei. Bueno, también la retuiteó, la reposteó Milei en las últimas horas con un posteo que hizo Patricia Bullrich sobre Ni Una Menos, donde dice que en el gobierno de Javier Milei se redujeron los femicidios. Esto lo retuitea, Milei le pone masterclass, por ejemplo. Hay una especie de paz por ahora dentro. Ella dijo, Bullrich, que finalmente no se va a ir del bloque. Esto quedó, digamos, como un stand-by. Recordemos que ella había renunciado a la presidencia del bloque de la Libertad Avanza. Aparentemente Milei no se la aceptó y hay una paz.
0: Y hasta después del Mundial, por
7: lo menos. Y lo que se dice, en realidad, Karina Milei ha cedido un poco también, bastante, digamos, debilitada en algún punto.
2: Es muy necesaria,
7: punto.
2: Patricia, en el Senado. Ella ordenó todo en los últimos tiempos. Las leyes que salieron.
0: Vamos a ver.
2: Por el trabajo de Patricia.
0: Ya empezó la campaña.
3: Claro. Sí. Karina es alguien que vino post elecciones, digamos, o ya se sabía que iba a formar, digamos. ¿Era parte de la plataforma?
0: No.
3: Que estuviera tan metida
0: en
3: decisiones de gobierno,
2: sí,
3: en humores de un gabinete.
2: Sí, para ellos, para afuera, para adentro.
3: Javier, digamos, no hizo campaña diciendo, y mi hermana
0: para afuera. Era él y Victoria Villarruel, en el arranque para afuera.
2: Para
0: y después,
2: adentro siempre fue
0: su hermana, Caputo.
3: O sea, Karina es una sorpresa para los que fuimos a votar, digamos.
0: Sí, para todos.
2: Sí, pero no para la Libertad de Avanza, evidentemente. Porque ella fue la que antes.
3: ¿Y por qué la escondió hasta las elecciones?
2: Antes de las elecciones, ella arma la Libertad, era la armadora, y porque ella corrió a un montón de personas que estaban en el círculo de Milei, que se suponía que iban a estar en el gobierno y que nunca.
3: Que quedaron a Arafo.
2: Por ejemplo, Marra. Bueno, tantos, ¿no?, que se han disgregado, Carlos Maslatón, bueno, hay varios que se fueron yendo un poco antes de esas elecciones porque no querían saber nada con la dirección de Karina del espacio.
3: Porque ella manejó la campaña, digamos, ¿sí? No sé si la manejó o qué, pero tomaba decisiones de campaña.
2: Por supuesto.
3: Y después empezó a tomar decisiones de gobierno, prácticamente.
2: Sí, porque en el primer acto de gobierno que hace Milei es a través del decreto que la pone a ella como secretaria general de la presidencia.
3: Claro.
2: Justamente dejando de lado otro decreto que impedía que familiares estuvieran en ese, rol. Sí, lo primero que hizo, el primer día uno verdad. Que asumió.
0: ¿Sabes
2: sí.
0: que a mí me parece bien que uno ponga, lo digo verdad, a mí me parece bien que uno ponga hermano, familia dentro del gobierno, porque yo creo que son las personas de máxima confianza que uno tiene.
2: Sí, si es que confías en tu familia.
0: Ah, bueno, pues estamos hablando,
7: en este caso sí.
0: Estamos hablando del punto
3: de vista.
0: No me parece.
2: Hay gente que nunca pondría
0: a mí no
2: un hermano.
0: No me parece
2: padre.
0: Mal. Yo no
7: es
0: estoy,
7: como el artista que pone el representante a la madre.
0: No estoy
7: padre.
0: En contra de eso. A mí me parece que si el tipo dice, mira, mi hermana es contadora, aquí me pone a mi hermana, flaco, manejame los números. Más de confianza que eso, por ahí no tenés. Viste, porque mucha gente dice, pone la familia. Bueno, sí, la familia es de la mayor confianza que uno
2: hermana,
0: tiene.
2: La hermana no era contadora.
0: Bueno, pero es de confianza
3: no
0: absoluta.
3: Vamos a poner un caso plena. Genérico.
0: Puse un genérico.
3: Después lo que ha pasado, por acá en Santa Fe pasaba que un tipo que sabía, ponía uno que sabía mucho en un caso. Y ese tipo ponía otro. Y después
2: la idea de la presidencia de Milei es de Karina. Bueno. ¿Cómo no va a darle las partes más sensibles del manejo del gobierno a la persona que...
0: Pero en el armado de cualquier cosa...
2: Se le ocurrió a ella.
0: Sea de Estado, privado o no, cuando vos tenés que elegir gente de confianza, bueno, la familia, si es de confianza...
3: Como pasó en Mango, la empresa... De la
0: bueno, primera. Mató al padre. Pero
7: bueno, no es el caso.
2: Claro,
3: perdón, que pensé en uno.
2: Yo creo en Manguito.
0: Lo mató. Para mí lo mató.
3: Manguito,
0: le dice Manguito. ¿Qué más, Luisito?
7: Bueno, ahora el acorralado juez Bailá, que dice
0: está acorralado.
7: Bueno,
0: preso.
7: preso, pero está acorralado en el juicio este que se le está llevando adelante, que se va a llevar adelante. Dice que el contador ligado a Alvarado, además su contador, que era el contador de Alvarado, miente, que mintió ante la justicia para sacar beneficio propio. Recordemos de que está acusado el ex juez federal Marcelo Bailac, de extorsión empresario, de protección a narcotraficantes, entre ellos reiteramos Lindor Alvarado, de prevaricato,
3: abuso causas, de autoridad, digamos,
7: lavado de activos, exactamente, dormir causa. El fiscal le pedían que actúe contra los narcos y lo estiraba.
3: Estoy no, hasta las bolas con un divorcio, dice, aguantá.
7: Bueno, y además incumplimiento, por supuesto, es de funcionarios públicos. Bueno, dice ahora Bailac que en realidad el contador declaró ante la justicia cosas que no eran para perjudicarlo a él y para beneficiarse. Hablamos de Gabriel Misau, que era además contador de nada más y nada menos que narco Alvarado.
3: Qué loco eso, compartir contador con un narco es una cosa tan rara. ¿No?
5: Y no compartí te... algo, pero, no soy hincha central igual que Pillín, no sé, algo tenés visto.
3: Por eso, pero digo que, no, sí, es verdad, pero puede haber Bailac que no sabía, nunca en una charla el contador le dijo, no, los números de Alvarado no sé lo que son.
6: Delincuente, Bailac.
3: O al revés, perdóname, que
7: abajo. Es la justicia, no lo decís vos.
6: Sí, Bailac un
7: delincuente. Claro, sí, por eso.
5: ¿Qué porcentaje de la población es delincuente?
6: También lo digo,
3: Bailac. Para mí en un 40 y algo estamos. 42.
6: Ojalá que vaya en cana de verdad, Bailac.
7: Sí, porque está con domiciliario.
6: Está en la casa.
7: Ahora, está con domiciliario.
6: Y ahora con el mundial te queda cómodo la domiciliaria. Son 40 días mirando fútbol.
3: Debe ser una casita humilde, chiquita.
6: No, queda tranquilo. No.
5: Me mandaré un cagadón para que me domiciliaria. Así estoy todo el mes mirando.
6: Son 45
5: días mirando mundial.
6: Acá, te mata mundial si tenés domiciliaria.
3: Lástima que Milei no creo que lo haga, pero que diga, vamos a hacer. ¿Cuánto dura el mundial?
6: 45.
3: Bueno, una cuarentena, chicos. Todos adentro a guardarse a mirar el mundial.
5: Mirando mundial y biribiri de Team Payne, Bambino, la hermana de
3: Estoy pensando en comprar un televisor para poder mirar al mismo tiempo 16
6: gordo hablando de fútbol, 23 gordo hablando de
5: uno viejo,
6: cómo patea Mbappé.
5: Viejo, un LCD del Mundial 2010, que lo terminé de pagar en el Mundial, creo que 2018. Con un aparatito de esos HDMI para poder ponerle D-Go y Telefe al mismo tiempo y mira Copa y el otro lado.
3: ¿Vos tenés un tele, uno de los teles grandes?
5: Sí.
3: ¿Qué pasa? ¿Qué pasó con el? Pero voy a preguntar una cosa muy muy vieja.
5: Picture
3: muy,
5: in picture.
3: ¿Qué pasó con el picture in picture?
5: Lo traen los televisores, pero
3: con mi tele, pero con
5: que es muy chiquito.
3: Es chiquito. Bueno, era
7: aparte, no tenía el picture in picture el chiquito.
3: No, bueno, elegía cuál de los dos.
5: Sigue
3: pero con los televisores que tenemos ahora,
5: solo no lo voy a poder ver dos pantallas. En los más caros, si vos podés poner en uno el HDMI 1 y en el otro el cable.
6: Pero pará, el picture
3: está bien, pero ¿cómo pongo?
6: Ya te lo hace la tele.
5: En lugar de dos canales,
6: sí, te dice hay gol en Atlanta.
5: No,
6: y te va el picture in picture.
3: Pero no, yo quiero ver
5: porque
3: ESPN acá, y en un lugar te dice Ford,
5: digamos. Acá está tirado pared y lo están atendiendo y yo acá quiero seguir mirando a ver si
6: la transmisión es buena, te dicen, nos vamos rápido a Atlanta, Neymar va a patear un tiro libre.
3: Y eso ya lo sabemos, porque en la carrera pasan tantas cosas. Se la pone uno que va en el puesto 15 y vos no querés dejar de ver la batalla que llevan el segundo y el tercero.
5: Pantalla acá, pongo el onboard en la computadora, y en la tele está la carrera.
6: Me armé para el Mundial de verdad. Entre sonido y televisor, no sé lo que es.
5: ¿Fuiste a Hi-Fi?
6: Sí, todo es Hi-Fi. Pueden venir a casa, no sé lo que es.
7: Pero no vas a invitar igual.
6: Un tipo que le gusta ver los partidos solo.
5: Invitara.
6: No, lo hago de careta.
1: Con una película.
6: ¿Qué? De que digo, venga.
5: Sí, pero mañana. ¿Cómo ve el padrino a la casa de?
1: Pensé que sea de careta que los.
3: No, pero las películas también las ves sola, porque sea algo compartido, boludo.
1: Qué vida,
6: boludo. No, la película.
5: ¿Cuánto es tu televisor?
3: Sos el ciudad peor que el ciudadano.
5: ¿De qué tamaño? 65.
6: 80.
5: Qué culo roto. Podemos ir a ver Project Hail Mary y cocinamos el guiso.
7: Yo tengo uno más chico, así que me quedo en mi casa.
6: Gracias. 80. Y tengo un sonido que te lo juro. O sea, te van a estar ahí adentro.
7: ¿Me invitás una vez?
1: No quieren, ¿no ves que culo te lo hice para que vos digas, uy, qué buen tele?
5: Bueno, poné un partido pedorro, Corea del Sur, República Checa.
7: Son el mejor sonido que me encanta a mí, así que no.
6: ¿Cómo?
7: Son un sonido hermoso en mi casa también, así que no pienso ir a tu casa.
5: El viernes a las 10 de la noche, viernes 12 de la noche, el viernes que viene, Estados Unidos, Paraguay.
6: Y menos con Mina.
5: Ese podemos ver si querés.
6: Sí, pero sin Mina.
5: Bueno, nosotros los varones solo.
6: Sin Luis.
5: Sin Trollo.
7: Acabo que ni quería. Bueno, por último,
3: son los machos, júntense entre ustedes, son los machos.
5: Sí, los machos.
6: Que Luis te dice que lindo, seré de Nueva Zelanda, empieza con esas boludeces. Estamos viendo fotos.
3: ¿Quién fue el que dijo?
7: Andá con la figurita de hombre.
3: Álbum con fotos de hombre. ¿Cuál era?
5: Sí,
6: Qué el bueno, gordo me mandó ese meme, me dice.
0: Y después nos dicen gay.
7: No, es más gay que juntar.
0: Anda juntando en figuritas de
7: pega
0: fotos
7: de hombre, claro, boludo.
5: El asado es un ritual gay, cortó un pedacito.
7: Por último, se vendieron las 894 estaciones de Shell en todo el país, más una refinería. Una suiza la compró por 1.420 millones de dólares. No, Mercuria Energy Group, así se llama.
0: El de Canal 3 puede comprar.
7: Estaba en la puja, estaba en manos del grupo Raízen.
5: ¿Y qué le van a poner? ¿O sigue siendo Shell?
7: No, por ahora va a seguir siendo Shell, en realidad. Hasta ahora parte del paquete accionario lo tenía la propia Shell. Ahora lo vende, lo que aparentemente no va a haber cambios, digamos, rápidos, prontos en el nombre, eso. Compró las 894, además de una refinería.
0: Tengo un nombre, Isaura. Le pueden poner.
7: Isaura.
6: Eje 3.
7: Que vuelva al Eje 3.
1: ¿Te acordás?
0: Hay una Eje 3 perdida por un lugar que la otra vez me fui, no sé.
5: ¿Sigue siendo Eje 3 o es Puma? ¿Son todas Puma?
7: Y Petrobras. ¿Te acordás de Petrobras?
3: Ayer a la mañana, ¿no se acuerdan? Cuando estábamos yendo, en las 3 de la mañana estábamos yendo. Quintana manda un mensaje de otro vehículo que dijo, nos encontramos la ESO.
7: De la ESO,
3: dijo. Dijiste la ESO de Avellaneda.
5: Avellaneda y Pellegrini.
7: ¿Cuál es Acción?
3: Cuando llegamos era una
5: Acción. Es una Acción, pero bueno.
3: Claro, yo dije, históricamente fue una ESO.
7: ¿Vos sabés que está el bebé que dije la ESO? ¿Qué pensás?
3: Claro.
7: Una
3: Acción. ¿La Eje 3 qué era?
0: Eje 3.
5: No, antes Isaura, de Eje 3. Y después se fue haciendo todo Petrobras y después Puma.
3: No, claro, porque viste, ahora decimos Banco Macro. En realidad era el Banco Suquí hace muchos años. Sabemos para dónde fueron los capitales.
5: Claro.
3: Quilombo. Por eso no digo si es Eje 3. A mí me gustaba la Eje 3. Pero en esa época no manejaba, no tenía vehículo. Pero me gustaba el simbolito.
0: Era lindo, la imagen era
3: lindo. Lindo nombre.
0: Sí, era lindo. Bueno, ¿qué más, Gigen?
7: Nada más, Russo.
0: Bueno, hoy va a hablar Belloso y Carola Cristinciano.
5: Hay conferencia de prensa con dos o tres cosas, 2:30.
0: Van a decir
5: Salón de los Pasos Perdidos, no, mentira. En el Salón Centenario.
7: Salón de los Partidos Perdidos, le puedo poner.
5: Se conoce.
7: Salón de los Torneos también, Perdidos.
5: Ya hay días y horarios para Central, para los partidos de Copa, jueves 13, 21:30, en el Gigante, la ida con Corinthians, la vuelta el jueves siguiente, el 20, mismo horario en Sao Paulo, un estadio magnífico, el de Corinthians.
0: Ahí estaremos.
5: Ese compromiso hoy no tiene entrenador secreto a voces, sí. No hay nada oficial, no hemos conocido tu información, faltan 3 horas para la conferencia. Entiendo que ahí nos vamos a enterar si ese partido lo dirige Almirón o Central lo tiene en el banco Almirón, o si como desde ayer nos enteramos, porque suele ocurrir muchas veces que el contacto directo a veces es con determinados periodistas, entonces nosotros muchas veces nos enteramos por esos lugares y tiene razón de ser.
0: Bueno, van a oficializar.
5: Yo creo que oficializan al mediodía.
0: La salida de Almirón.
5: Lo que no van a oficializar es quién es su reemplazo de manera inmediata, aunque hay que guardarle una fichita. Recuerden algunas conferencias de prensa con anuncios que nadie sabía. Nadie sabía. ¿Se acuerdan de Haaland? ¿Alguien sabía ese día que lo anunciaban a Ariel Haaland? Digo, con una mano en el corazón, vos podés decirme sí, yo sabía porque había hablado con fulanito el día anterior, la mañana de esa. Ese día,
0: hoy
5: cuando
0: una
5: él
0: ficha,
5: lo anuncia, el 99.9% de la gente no sabía quién era. No, no.
0: Hoy ponele una ficha.
5: Ese entrenador, digo, ¿no?
0: Hoy ponele una ficha, hoy.
5: Sí, Mascherano descartado, por las dudas, porque circuló así por todos lados. Mascherano descartado.
0: Hoy ponele una ficha a Ramón Díaz.
5: A Ramón Díaz.
0: Sí.
3: Al hijo de Ramón Díaz también.
5: Con su
0: a Ramón Díaz
5: con su cuerpo técnico
0: también,
5: Ramón Díaz,
0: con su cuerpo técnico. Ficha Ramón Díaz, varios son los motivos que Ramón encabeza esa lista.
5: Son varios
0: la
5: y también
0: la buena relación con la Conmebol.
5: Sí. El rechazo a algunos otros nombres también tiene una razón de ser, charlar con el plantel para ver, che, ¿qué opinan ustedes?
0: ¿Qué opina dice Fideo?
5: ¿Qué opina? ¿Cómo no preguntarle? ¿Te parece no preguntarle
3: ayer
5: a Di
3: grupo,
5: María?
3: ¿Vos no sabés cómo se puso en un grupo de canallas amigos que decían ¿qué tiene que opinar Di María?
5: No va a opinar. Tipo dirigido por 4 o 5 de los técnicos más importantes de los últimos 10 años.
3: Pusieron algún ejemplo que yo lo entiendo. Decían, pero mirá, como mirá a Gallardo tomando decisiones.
5: No, yo creo que eso es una vez que viene. Por eso acá, hasta último momento, lo que vimos que las decisiones eran de Almirón. porque si las decisiones hubieran sido de María, probablemente no hubiera jugado, digo, Paul Fernández, Paul, caemos todo el tiempo Paul Fernández, se debe escuchar, debe estar en la casa en este momento diciendo, ¿cómo me nombra?
3: Igual entiendo el punto, porque ayer un amigo dice, ok, Di María cuando llegó a la Juve eligió el director técnico.
5: Ni tampoco bueno, el Manchester, ni tampoco el Manchester, pero ese Di María no es este, campeón del mundo, con un montón de cosas acá, cuando hacemos el gesto de, cuando a vos te dicen, vos acá no tenés nada, porque en la charretera no tenés nada, el que tiene... opina, no, que tiene, acuerdo, participa y es buscado para que participe, que opinás, que existe un plan, por supuesto, los dirigentes se sientan con un entrenador, el entrenador le dice, mira, vos tenés este plantel, difícilmente, esto lo hemos charlado con Vitamina, con varios de los chicos que han venido, que son entrenadores, y te cuentan siempre que antes de dirigir un plantel, Miguel Russo, Úbeda, saben, el 2, el 6, qué tal el 4, cómo está en ataque, quiénes son los arqueros, cómo juega, este se está por ir, este es grande, este es pendejo, hay que darle minutos. Bueno, eso ya lo saben antes.
3: Crespo descartado, entonces, yo por el momento no se sabe.
5: Creo
3: no.
5: que el candidato ayer era Crespo, ahora
3: no.
5: Desde anoche en realidad es Ramón Díaz con ese objetivo
3: primario. De todos los nombres de danza, el que más me gusta.
5: Ramón tiene mucha experiencia, mucha experiencia. No, si está en condiciones de revalidar los títulos que ha ganado, lo bien que le ha ido, ha dirigido hasta hace poco, dirigió Corinthians también, por ejemplo. ¿Sabes que estaba dirigiendo al Satira? No sé. No, estaba realmente un tipo.
3: Si va a dirigir un equipo que conoce, nos va a dirigir contra un equipo que conoce mucho.
5: Sí, que conoce. Es más, algunos de los refuerzos los llevó él a Corinthians. Así que parte del plantel está armado está armado por Ramón. Él fue obviamente
6: partícipe. Hay dos o tres nombres que están dando vueltas. Uno es Ramón Díaz, puede ser el de Crespo. Y después hay que ver
5: En este caso, hay que decir que en la evaluación, el clamor popular, para mí, inusual contra un tipo, inusual contra alguien, en el caso de Almirón, fue un clamor popular. No encontré a nadie que se siente a defenderlo. Con argumentos y con ganas, sobre todo. Tengo ganas de decir que Almirón tiene que seguir por esto. Los que lo ven de afuera, insisto, ayer cuando leía los números, sí, pero ¿cómo ha hecho un tipo clasificado? Yo, bueno, claro. En la interna la realidad es otra. Es diferente a lo que opina un hincha de Boca que desde Buenos Aires dice, viste, que lo echaron.
6: Una mala relación con el plantel.
5: Eso lo saben.
6: Mala relación con el plantel.
5: El que toma la decisión lo sabe.
6: Me agarró sorpresa. Sí, pero vos pensás esto. Vos contrataste a un tipo y le decís, tenemos todo esto para jugar. El tipo te clasifica a la Copa Octavos, recibe un solo gol y de penal en toda la Copa Libertadores.
5: Sin haber sido superado en ningún partido,
6: jugar con Newell's, el tipo le ganó. Tenés que, en el torneo, si a vos te decía el tipo, vamos a llegar a semifinal y perdemos en cancha de River de visitante, vos más o menos decís, los números dan. Los números al Mirón le dan bien.
5: Es que el porcentaje de efectividad y algunas cosas.
6: Es alto.
5: Creo ahora, que la imagen final de los jugadores con la sensación de que los jugadores le habían soltado la mano.
6: Mariano, vos vas mañana a buscar
5: un técnico. Es lo que lo lapida.
6: Y el técnico vos te dice: mirá, Mariano, yo te prometo que vamos a.
5: 62% de efectividad.
6: Nos van a hacer un solo gol en la Copa Libertadores en la primera fase. Vamos a clasificar con 13 puntos. Le vamos a ganar a Newell's. Y vamos a llegar a semifinales del torneo local que con Holland pariste en octavo.
3: Pero viniste para hacer lo que supuestamente Holland no iba a hacer. No lo hiciste.
5: No quiero defender a Almirón.
3: No, vos estás defendiendo a Belloso, que es distinto.
6: Ni me interesa.
3: Vos estás defendiendo a gestión de Belloso. Está bien, perfecto. A mí me parece un error. Y que lo echen, he demostrado que es un error. Que algo pasó que no era. A Holland se va porque no podía resolver ese no sé qué que inventaron, que para mí es más Malcorra, si no se echa, esa boludez que hizo el boludo de Malcorra.
5: Sí, contra Independiente.
3: Más eso me parece que Holland. Pero lo sacamos porque venía un especialista en resolver llaves complicadas. Y la verdad, no hizo
5: eso.
3: Y un montón de jugadores bajaron el rendimiento.
5: No lo hizo y por eso vuelvo al último partido. El último partido deja una imagen de está todo roto.
3: Tal vez es injusto.
5: Está todo roto.
3: Es injusto. No digamos que estuvo bien.
5: Esa foto final es de una cosa rota entre plantel, entrenador. ¿Por qué? Porque ninguno rindió, porque ninguno respondió, porque ninguno hizo probablemente nada de lo que o le pidió el Mirón o tenía que hacer.
3: Claro.
5: Esa foto final es de rotura de todo. Ninguno poniendo nada de lo que... Y no quiero decir cama, porque eso puede no haberse producido, puede haber estado todo roto, y el famoso, viste, claro, cuando los otros te dicen, y ya no le llegaba más al plantel, me tuve que ir porque ya no le llegaba más a nadie, y nadie te cree.
3: Eso,
5: y charlas mucho, charlo mucho con todos los entrenadores que tengo contacto de todos los deportes, y te dicen lo mismo. Vos sabés un montón, elaborás un montón, tenés teoría, tenés video, tenés cosas para presentarle, pero los jugadores no te creen, no hay ningún convencimiento de lo que vos le estás transmitiendo, es muy difícil que tipo salga a hacer lo que finalmente vos le estás pidiendo. ¿Por qué? Porque no te creen, porque no están convencidos, porque ya no hay manera de que vos con el discurso se rompe todo ese verosímil. Yo te quiero explicar una película, vos a mí no me soportás, no me crees, y vos que decís, bueno, este siempre dice la misma pelotudez. Lo mismo pasa con un tipo que está escuchando el entrenador. Cualquiera, Ávila, Di María o mi tía, está escuchando y dice,
2: también un poco de fuerza.
5: ¿Qué cosa? Obviamente, por supuesto,
3: bueno,
5: por eso son profesionales, por eso bien, que hayan rendido como rindieron, es vergonzoso.
3: A mí,
5: porque es vergonzoso para el plantel, para el 3-0 sin patear al arco.
3: A mí ayer me contaron una cosa de una persona, todavía no la vi, pero inmediatamente perdí el respeto.
5: ¿Viste? Bueno, ese es un ejemplo también.
3: Perdí el respeto, ¿no? No puedo hablar en serio con esta persona después de lo que me contaron. Y puede ser que le pueda pasar a un jugador.
5: Ese es un ejemplo.
3: Y dice, mira este tipo.
5: No estaban todos sorprendidos que cuando se enteraron que alguien iba y tiraba toda la yerba en el tacho,
3: claro,
5: en la bacha.
3: Le perdí el respeto.
5: ¿Y qué dice todo? No.
3: Después voy a ser un profesional y charlaremos, hablemos. Bueno, hay que definir.
5: Pero,
3: y me va a decir, ¿no? Lo que pasa que no sé qué. Y yo decía, yo te perdí el respeto, flaco.
5: Es un ejemplo perfecto.
3: Pero no lo puedo decir eso. Ejemplo
5: perfecto.
3: Debe ser eso.
5: Y vuelvo al mirón. Si ya nadie le creía y estaba rota la relación y el verosímil, como se dice en la licencia, y quizás se tenía que ir, y ya no había más nada que hacer.
6: Vitamina Sánchez, imposible.
5: Imposible.
6: El Kili, gracias a Dios, imposible.
5: No, y aparte, vos, firmando renovaciones de contrato, viste que a Vito le hicieron hasta 2017.
6: Gracias a Dios y a la
2: siempre
6: Virgen.
2: El
6: Kili no es ahora. No va a ser
2: vuelve.
6: Entrenador central.
2: Siempre vuelve.
6: Y están algunos nombres ahí dando vueltas. Ramón Díaz, Crespo. Crespo viene a hacer un buen laburo en Brasil.
5: Sí, se hizo buenos laburos en Brasil.
6: Viene a hacer buenos laburos en Brasil.
5: Bueno, hoy 12:30 nos vamos a enterar de todo esto. O al menos existirán las preguntas para que ellos expliquen.
3: Claro, pero si va a decir que se va, eso ya lo sabemos. Debería.
6: No,
3: van a esperar el mundial. Tienen
5: eso,
3: tiempo a mitad del mundial.
6: Que anuncie algo técnico, no. No creo que pase.
3: Porque a lo mejor es alguien que puede dirigir, que está dirigiendo una selección del mundial.
5: Un pedacito del 5% de probabilidad de algo para que tenga algo ya en el hablado, de palabra, para anunciarlo y que venga a firmar el contrato. Yo dejaría un 5, 10. Cada uno le asigna.
6: Yo soy belloso.
5: Tiene dos semanas de vacaciones. Hoy puede no anunciar nada, ¿eh?
6: Me voy a Buenos Aires, le pregunto a los mellizos cuánta plata quieren por la rescisión de Vélez.
5: Están en Vélez, están.
6: Pero déjame, yo te digo lo que haría yo. Yo no soy el presidente central, yo lo que haría, me voy a hablar con los mellizos, le digo, mellizo querido, no ¿cuánta sé, plata quieren?
5: No sé.
6: Son los dos tipos más serios que hay en el fútbol argentino.
5: Déjame,
3: Sergio Ramos, ¿no?
5: Que cuatro cosas.
6: No, eso ya es mi delirio.
5: En
6: que
5: un
6: es
5: minuto y medio.
6: Que María proponga a alguno de los jugadores. Yo tengo una teoría que sería buenísima.
3: A mí me gusta.
6: Pero no se va a pasar. Yo entiendo lo siguiente. Di María le dice a Belloso hoy a la mañana. Ayer le dice, ponele. Che, Gonza, tengo una idea.
3: A ver, contame.
6: Bueno, mira, te cuento. Yo tengo muchos ex compañeros que se recibieron de técnico. Como por ejemplo, el Kropos-Kol, Sergio Ramos.
3: Con Iker Casillas.
6: Iker Casillas.
3: ¿Él es técnico?
6: Sí, se recibió técnico. Me dejás que lo traigamos a Iker Casillas.
3: Pero si no lo trajo nadie.
6: Y rompemos el mercado, debuta con nosotros. Y rompemos todo.
3: Me gusta, a mí me encanta.
6: Y rompemos,
3: pero me encanta porque.
6: Rompemos la matriz.
3: Sangre canalla, nada más.
6: Y aparte de algo, traes un técnico vendedor de camisetas. Que no existe, boludo.
2: Claro.
3: Sí.
6: Por eso me gustaría que romper con todo y que digan, bueno, mira, ¿sabes qué?
5: Que no nada viniendo a Newell, que nadie lo esperaba.
6: Claro, traer algo completamente disruptivo.
3: Totalmente.
6: Que sea amigo
5: de Di
6: María.
5: ¿Qué hace?
2: Que
5: no
2: lo está escuchando.
6: Que sea amigo de Di María. Que digo, mira, jugó en la Juve conmigo este checo.
3: Está bueno.
6: Y no sabe lo que sabe de fútbol.
5: Que venga Shevchenko. Escuchá.
6: Y Belloso dice, probemos.
5: Claro. Te voy a hacer cuatro cosas en un minuto. Rescindido.
7: Hay unas cosas que nos han desertado, por favor.
5: No
7: hay
5: nada. Después de
7: fuera
5: de
7: eso, hay un montón de cosas.
5: Y si están por echar al entrenador.
3: Rescindido, que no había noticias.
5: Si están por echar al entrenador de central, unos minutitos le íbamos a dedicar. Rescindido Rizzo Patrón, empieza a mover Newell's algunas fichitas para sacarse algunos contratos. Muy cortito el paso, sin prácticamente nada para recordar.
6: Ni un centro.
5: Muy escasa la participación. 4 partidos, 200 y algo de minutos, nada. 2 partidos solamente completos, jugó muy poquito para recordar. Muchas dudas en el búnker de la selección argentina. Vamos a hablar todos los días del Mundial hasta el jueves que viene.
1: Todo
5: porque
1: el tiempo del
5: dentro de una semana arranca el Mundial. En este mismo momento, en realidad, la evaluación es por Paredes, por Montiel y por Nico Paz, si es que en la lista final van a estar los tres, casi que día a día, descartado no, completamente asegurado que Dibu Martínez va a estar, por ejemplo, que Cuti Romero, Julián Álvarez,
1: los
5: que
1: también estaban. Mano con el yesito.
5: Sí, pero ya está asegurado que está, lo mismo pasa con Nahuel Molina, todos van a estar excelentes. Quedan solo estos 3 chicos, es más, Dibu no solo después del entrenamiento sale y dice, después del entrenamiento con una férula, no sé qué era lo que tenía puesto la brita, un yesito,
1: sí,
5: no sé qué
1: una
5: tenía.
1: Férula con 2 dedos
5: dice,
1: inmovilizados.
5: Llego, quédense tranquilos que llego, la sobrecarga de Messi,
1: igual,
5: lo mismo.
1: Igual si loco que está, nada, se pepa hasta morir
5: pone
1: y ahí
5: cualquier
1: se pone garompa, arriba el guante.
5: Sí, juega igual. Va a estar igual. Insisto, con estos 3 nombres, eso es lo que a esta hora, de hecho también hasta por eso van a leer que en el movimiento de jugadores y con los equipos que probó aparecieron nombres poco

0: Sí.
1: Esta parte del medio no me gusta.
0: Escuchá,
1: a mí me gusta. La voy a editar. Sí.
2: Con respecto al equipo que venimos diciendo nosotros, Nachito, los únicos cambios son que Rulli, obviamente, por Dibu, Giai como marcador de punta derecho, después Otamendi, Lisandro Martínez y Tagliafico, porque Cuti Romero todavía no puede estar, De Paul, Enzo, Alexis, Thiago Almada, Lautaro y el Flaquito López. Pero es casi el mismo equipo, faltan obviamente los que no pueden estar por un montón de cuestiones físicas y diferentes. Bueno, eso cortito. Primer partido de las finales de la NBA, primer partido de la final entre los Knicks y los Spurs, se quedó el equipo neoyorquino con el 1, con los el Knicks. Primero, 105-95, una batalla mental fantástica. Mañana, primer partido de mañana, práctica libre, 8:30 de Cola Pint, la segunda a las 12.
1: Señora, la invito a mi casa de Monte Carlo.
2: Mónaco, arranca Mónaco. Qué lindo. Qué hermoso, qué hermoso.
1: Mónaco, no sé.
2: El GP de Mónaco.
1: Para Mónaco, que nos entusiasma.
2: Sí, Pico Mónaco.
1: Después no se pasa nadie con nadie, pero.
2: Nada, no importa. Sábado.
1: ¿Cómo correr un pasillo?
2: 7:30 de la práctica libre 3.
3: Viendo cuánto.
2: ¿Cómo correr un pasillo? Déjame terminar los horarios. 7:30 el sábado, 11 de la mañana el sábado, la carrera el domingo.
1: No los retenemos.
2: A las 10 de la mañana. La carrera el domingo a las 10, horario europeo. Horario europeo.
3: No puedo meter nada a la carrera.
2: Domingo 10 de la mañana.
3: ¿Cuánto vale el yate? ¿Cuánto vale el parar en un yate en Mónaco para ver la carrera?
2: Para ver la carrera.
1: Gustavo, señora.
3: ¿Dónde?
1: Está barato.
2: Y tengo
3: 250 lucas verdes de base.
1: Sí, nada. Sí.
2: ¿Viste lo que
3: para vos?
2: Los departamentos que te alquilan ahí también con vista a eso.
4: Los balcones.
3: Para la señora no es
2: lucas al día.
3: Para vos no
1: hay una habitación en el hotel que ahí los tienen, pasan a 20 por hora. Sí.
2: Tengo para después un informe elaborado, está buenísimo, por una empresa yanqui que mide los indicadores de los avisos del mundial. ¿Quién es el 1, el 2, qué impacto tiene, qué aprobación tiene, qué reconocimiento tiene? Obviamente el 1 es Messi, que está en 1 de cada 4 spots, avisos o como quieras decir.
1: Globales. Escalón,
2: ¿no?
1: Globales.
2: De las 80 marcas, 12 las tiene Messi.
1: No, 80 marcas. Qué tremendo. Lo viste con la,
2: el número es
1: la bolsita de Leo. Sí. La bolsita de Leo.
2: Vos es que Adidas, Lays, varias marcas son, está, la asociación es directa de verlo, ver Lays y pensar en Messi. Todo eso lo midió una empresa. Hay 80 campañas en realidad, 18 las encabeza Messi.
3: Venden todo lo que no comen, ¿viste?
2: Y los números, sí, por supuesto. Imagínate. Algunas cosas sí, Adidas usa.
3: Sí, pero no,
2: no toma a Michelob.
1: La bolsita de Lego, boludo.
2: Es una
1: genial.
2: La de Lego.
1: Le sacaron la Hayes en Lego, nada más. Y eso lo debe usar.
2: Pero hay unos números impresionantes de Messi con respecto al Mundial. Es el 1 por escándalo. Por escándalo. Es una marca y hay avisos que están hechos a la medida de él y que rompen completamente con la historia de la marca. Y eso ya no le importa a nadie. Se hace lo que quiere el marketing de Messi. Después lo contamos.
3: Dale, Lau, algunos títulos.
4: Bueno, algunos títulos, chicos, y después los ampliamos después de la tanda. Bueno, por supuesto, el día de ayer, la marcha de Ni Una Menos, lo conecto con el espectáculo porque una actriz, Rochi Irigarzábal, después les cuento, si no se acuerdan quién es, aprovechó el día de Ni Una Menos y el de la marcha para contar un abuso del que sufrió cuando tenía 5 años. Nunca supimos de esto, no lo había comentado anteriormente.
5: No,
4: ayer decide hacerlo público a través de una publicación de Instagram con fotos de ella a los 5 años cuando ocurrió este episodio. Bueno, por otro lado, se anunciaron algunos de los, vieron que viene Popstars, este reality nuevo, sí. Algunos de los jurados van a estar participando, sí, sí. Hay algunos nombres dando vueltas. También hoy se cumplen 35 años del estreno de Jugate Conmigo, por primera vez, con Cris Morena, 35 años.
3: Me encantaba,
4: del estreno
3: me encantaba la hija de Cris,
4: este
3: mira,
4: programa, la que
3: gustaba,
4: se murió. Bueno, sí. Algunos han sobrevivido, digamos, al espectáculo y siguen participando. Sí,
3: hay que buscar uno que esté
4: detonado,
3: que tenga 40 kilos arriba.
1: No, también hay que decir que un casting hermoso hizo ella, porque sí, todos salieron todos tipos. Te voy a poner Carla, la negra, no sabemos dónde está, pero después.
3: Luciano Castro.
4: Hablando de Luciano Castro, parece que está intentando recuperar a Griselda Siciliani porque le da like a todo, like. Para mí está intentando ver si.
1: Sí, mandarle fotos,
3: para que ella se acuerde. Para que, ¿cómo era que decía Luciano? Qué bueno lo de Luciano
5: Castro.
4: Y por último, un artista muy importante que nosotros queremos muchísimo. No les voy a decir cuál, porque son dos de
1: Gino Dalt,
4: pero después nosotros queremos muchísimo.
2: Coti Sorokini.
3: Claro.
4: Piña entre todos. Vendría a la Argentina con un mega
3: Patricio Jiménez.
4: Show.
3: Patricio
4: gratuito,
3: Jiménez.
4: Onda Río, ¿viste
3: onda
4: que?
3: Onda Shakira.
4: Onda Shakira, pero en este caso sería en Argentina un mega show en vivo en Buenos Aires.
3: Todo el mundo no huele guacho.
4: Pero atiendo en Buenos Aires.
3: Phil Collins.
4: Para

0: cerrar el año.
1: No, ya vino el con la parte.
0: Para cerrar el año. Bueno, se los voy a contar ahora. Se los voy a contar después. Oh, pero prepárense.
2: Creo
0: que a todos nos va a poner muy contentos.
1: Bad Bunny.
0: No, es mega, pero bueno, podría ser.
2: No,
0: pero no te lo voy a contar ahora.
3: Basta de preguntar,
1: no, bloque, flaco.
2: No lo quiere decir.
0: Ese show en Buenos Aires.
4: Dale.
3: Listo, mandado.
2: Mirá un cachito. Vamos. Esta de ayer es buenísima. Yo no sé cómo lo hicieron antes, porque Lego hace rato que auspicia, va, que mejor dicho,
1: perfecto.
2: Que
1: perfecto.
2: Hace mucho que él hace campañas de Lego, ¿eh? Está el Messi que salta no sé qué, hay de todo esto. Pero las bolsitas estas, se ve que nadie la pensó, o lo pensaron, y dijeron, vamos a romper la marca, mejor no, lo habrá recomendado
1: a
2: alguien.
1: A eso me refería, que rompen marcas sin ningún tipo de problema, pero, y a nadie le importa. A nadie le importa, bueno, ni a Lego... Sí, ni al público.
2: Pero esto es genial, porque vos fíjate que, quiero decir, el peso específico de la comunicación no tiene tanto Lego o Leo, sí. Y como la cara de Messi, ¿entendés? Es una cara que hoy la reconoce cualquier persona en el planeta. Es increíble, boludo. Pero bueno, nunca le habían hecho esto. Y esto lo publican ayer. Leo, dice, lo voy a decir Leo. Es una boludez, es más grande que una casa, pero está buenísimo.
0: Muy lindo.
2: Bueno, vamos a hacer una mini pausa. Yo quería ir al stand de Basali, que está acá cerquita.
0: Yo me voy a Deutsch.
4: Vamos, hasta la una. Hacemos el programa líder de la ciudad. Quédate en Boeing 97.3. Nos queda un rato largo de programa.

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0: segunda parte, ¿verdad? De este de Prudente Quintana se viene el...
1: ¿Por qué le dice Prudente Quintana?
0: Porque...
2: No me apodo.
3: El Prudente. Quedó ayer tenía un montón de mensajes.
0: No me digas.
3: Sí, igual con ese mismo...
1: Te queda bien.
3: Prefiero eso a que me escriban 150 homosexuales. La verdad te agradezco mucho.
0: Bueno, ahora te van a escribir
1: homosexuales
0: pues diciéndote Prudente.
3: No, porque esta canción a los homosexuales no le gusta la prudencia.
4: 24 años está cumpliendo esta canción.
0: Bueno, 24 años y se viene...
1: Sí, a ver, perdón, yo no tengo todo el lore de Todo Pasa encima. ¿Qué...?
0: Segunda parte de Dónde Están las Rubias.
3: Me encanta. Se supone que está en preproducción. Y eso lo contó el mismo Terry Crews.
1: Exacto. Ah, mirá.
0: Hoy voy a ir a ver Scary Movie.
3: Ah, qué lindo.
4: ¿Cómo le dice?
1: Scary Movie.
0: Scary Movie.
1: La que le decimos Scary Movie nosotros.
0: Scary Movie.
4: Scary Movie.
0: Scary Movie.
1: Scary Movie es una película con Karina.
4: Scary Movie.
3: Scary Movie.
0: Scary Movie, que habla, es una historia sobre una escara asesina.
4: Con la señora Montenegro. Un dato menor, ¿no? Pero bueno, lo quiero contar porque es un dato interesante. Cumplimos 6 mundiales laburando juntos.
0: Es cierto,
4: no,
0: querido.
1: Un dato fuerte.
0: Sabés que a mí me encanta hacer un poquito de historia.
4: Sí, querida.
0: De nosotros, de nuestro programa, de cómo nos conocimos.
1: Nos autocontamos la leyenda.
0: Yo recientemente...
1: Y porque está grande el programa.
0: Sí. Vos sabés que este año, el año pasado, mejor dicho, cumplí 20 años con la empresa.
1: 20 años ya.
4: A mi lado. 20 años a mi lado.
0: Sí. Bueno, fui muy
3: agradecida. El bono, otra vez. El bono, lo ve
0: bien. Yo...
2: Vuelve la lucha por el bono.
3: Estarán prestando dominicano de nuevo. Yo hace 10 años que lo conozco y lo hubiera asesinado 6 veces. ¿Me hubiera imaginado vos?
0: Pues fíjate que yo llevo un tiempo.
1: Pero antes era menos asesinable igual.
0: Escucha, llevo un tiempo.
2: Se vuelve cada vez más
3: eso
2: asesinable.
3: Eso es interesante. Déjenlo, no lo había pensado.
1: Señora,
0: llevo un
1: siga,
0: tiempo,
4: fíjense cómo me van a matar.
0: Reflexionando desde las, desde las vísperas de la del triunfo de Milei en las elecciones en 2010. ¿Por qué te cuento esto?
3: Sí.
0: Yo un tiempo antes comencé a indagar mucho en estas famosas psicografías de cómo es de este clarividente nuestro
4: de Parravicini,
0: de Benjamín Solari Parravicini. No solamente me he hecho con los libros de Parravicini y he pasado mucho tiempo analizando, interpretando, leyendo algunas interpretaciones acerca de estas psicografías de Parravicini. ¿Qué vi yo? Muchas de las que más circularon tienen que ver con la aparición del hombre gris. ¿Recuerdan ustedes que muchos dicen que Milei es el hombre gris? Otros dicen, no es el hombre gris, en realidad es el fantoche que aparece también en estas, como una persona estrafalaria que iba a llegar al poder. Pierrot, que muchos los asociaron al fallecido Néstor Kirchner. Bueno, un montón de cosas que pueden ser interpretables, reinterpretables.
1: Eso es de una capa de sociología muy profunda, señor.
4: Se está llevando
1: de la mano.
0: No, pero vos sabés que yo hice
1: profundidad del pensamiento.
0: Muchos análisis y siempre hubo una de las predicciones de Parravicini también me metí mucho en la en esta, ¿cómo es?, profecía de Don Orione acerca de la Argentina, describiendo escenarios terribles, espantosos, cercanos a la toma de la Bastilla en la Revolución Francesa. Bueno, ¿y qué pasó con Parravicini? Hay algo, hay una de las frases de con sus predicciones donde dice que algo importante ocurrirá.
4: Juan Intensar trae esto.
0: Algo importante ocurrirá,
3: claramente, Juan Intensar.
0: Dice, con el 6 en el 6. Habla del 6 en el 6. ¿Cómo interpretar ese número? Trata de hacer absurdas sumas de el año, con el mes, con el día. No me daban fechas. Viste cuando uno quiere forzar determinadas realidades o especulaciones a los hechos y no se puede. Bueno, pero justo ayer noche cuando volvíamos.
2: Qué raro que está hablando.
3: Ayer noche. Si volvimos a la hora de la tarde.
0: Bueno, pero después de la hermosísima jornada que tuvimos en.
1: Me encantó,
0: en
1: ojalá no volvamos nunca. Pero me encantó.
0: Yo venía pensando, venía en el auto del Prudente Quintana, en el asiento trasero.
3: Ah, del Prudente. Roncando.
4: Dormiste todo el altura de Carcarañá, se escuchaba los roncos.
3: Se escuchó.
0: No, yo estaba muy concentrada pensando.
3: A la
4: ida también te dormiste.
3: No, se hizo la dormida.
4: No, se hizo la dormida, la ida nos contó.
3: A la ida también. Para bancarte a vos, se hizo la dormida.
0: Sí, no, música de miedo, tiene que contar dijo. Todo, no se le puede decir nada.
2: No, pero aparte para
0: nada.
2: Para
1: no,
2: Mariano,
1: en un momento cortó la mina la frase, cortó una frase, o sea, a la mitad y de,
2: como,
1: se apagó.
2: Entonces me le contestaste algo como.
1: No, dijo, para, yo estoy bien ubicada.
2: Yo estoy bien ubicada. Y después te queríamos contar algo, pero fue 2 segundos después y no contestaste más. O sea, cortaste ahí.
4: No, dijo que se había hecho la dormida.
1: No, pero pará.
2: No, ¿qué se hace la dormida?
1: Ustedes no la veían, yo estaba atrás con ella.
2: No, Ignacio, o sea,
1: salió un cartel que decía, modo stand-by. Modo stand-by quedó ahí.
2: Se durmió, dice.
4: Empezó para pasar fotos rápidas.
0: Vuelvo a lo que me pasó anoche.
1: Bueno, tuvo un
0: baile fuera. Se vuelve grande. Un día nos podrías contar qué se siente, ¿verdad?
2: ¿Qué?
0: Claro. Venirse grande.
3: Bueno. Vieja.
0: Además... Y te decía, ¿no? De todas estas reflexiones que vengo llevando ya desde 2023, estamos en 2026. Digo, ¿qué será esto que Parravicini quiso decir con el 6?
1: Perdón, nosotros partimos del aeropuerto de Nacho, los mundiales juntos.
2: Sí.
1: Esto es como un avión que se va lejos y no sabes si vuelve.
2: No, sí, no vuelve.
1: Vuelve acá.
0: Vuelve y te va a interesar.
1: A ver,
0: porque, bueno, lamentablemente, bueno, algunos quedarán afuera de este asunto, pero el 6 en el 6, ¿sabes qué significa, querido?
4: ¿Qué significa?
1: ¿El 6 en el 6?
0: Estamos en el mes 6.
1: Sí.
2: Del año 2026.
0: Del año 2026, pero eso es aleatorio.
3: ¿Qué dijo Parravicini?
0: Él dijo que va a ocurrir algo muy importante con el 6 en el 6. Viste, he visto análisis de numerología,
3: mañana.
0: De todo, no sabía
1: el
0: 6
1: en el 6 es 26, sería.
4: El día del periodista.
2: No, el
0: 6
2: del
0: 6. Es esto.
3: El sábado.
0: Sexto día.
2: Del
0: de junio.
4: Me perdí.
0: Estamos en
1: faltan
0: mundial.
1: Faltan 2 días.
0: Es el sexto mundial de Messi.
1: Mirá.
0: Y el sexto mundial.
2: Nuestro.
0: Que
2: de ustedes, digo.
0: Estamos compartiendo, Nacho.
1: Este programa, por lo menos.
0: Sí. U otros programas, pero siempre
4: trabajando.
0: En un grupo, en un equipo maravilloso.
4: Un equipo
0: que
4: maravilloso.
0: Tenemos desde hace tantos años, liderando la mañana
4: liderando
0: y la tarde.
4: La mañana, la tarde.
0: Entonces,
4: haciendo este éxito.
0: ¿Qué te parece vos? Celebrar
2: con
0: este sexto mundial
1: con
0: una con gratificación
2: un
0: extraordinaria y por única vez
2: para los nuevos
0: los
2: también.
0: Integrantes de todo pasa.
2: Bono.
0: Eso es lo que Benjamín Solari Parravicini quiso transmitir.
3: Graves cosas le pasarán
0: allá por la década del 30.
2: Bono
0: eso es lo que quiso decir que iba a estar pasando este año. Señores, que todo pasa en Radio Boing. Gracias.
4: Mira, te voy a ofrecer un número en vivo. Te voy a ofrecer un número en vivo de un bono. A ver qué les parece.
3: Tira un voucher a la gente.
4: 50 lucas, cada uno.
1: Yo agarro, pero viruta agarro.
2: La
1: si vienen
2: de
1: arriba, agarro viruta.
0: Se calle,
1: dame clavos.
0: Pobretón este que dice
3: Messi. Si vale decir,
4: pobretón,
0: se calle.
3: Y le decía a Chiche, ahora que te cuente la guita.
2: Y que nos traiga 50 cada uno, agarramos.
3: 100 cerramos.
4: Correme del streaming, Juanjo.
3: 100 cerramos.
0: Una gratificación extraordinaria. Es la única vez que vamos a cumplir un sexto mundial.
1: Sabes que
0: juntos.
1: Son 2 billetes.
0: Nunca más va a pasar.
3: 100 cerramos.
1: En los bolsillos de Nacho son 2 billetes.
0: Nunca va a pasar.
1: Bueno, 3 para
2: debes tener
1: Diego.
2: El bolsillo para darnos el bono de 50 lucas a todos.
3: No, a ellos dos.
2: A los nuevos.
0: No,
3: ya la tiene, ya la quiere
0: a todos los presentes, chicos. Todos los presentes.
3: Ah, mira. La tenía en el bolsillo.
1: Está contando la guita ahí. Me sale el contador de guita, ¿no? Un poco.
3: Se quedó
0: para que va por más. Está trayendo gift cards.
3: No,
0: está trayendo
3: gift cards.
1: Está entregando ahora. Escúchame.
0: Es impresionante.
1: Me sale bien, ¿no?
2: Para, me
4: ¿qué venís a hacer acá?
0: Fue del otro. Y ponchalo, hotel.
2: No, le estamos sacando la comida a Felia. No.
1: Mirá
2: la
1: comida.
2: No
3: estamos
2: sacando la comida, nada.
3: ¿Vos le viste el mercado pago?
4: Para comprarse la gallega entera.
3: ¿Vos le viste el mercado pago? ¿Qué comida le
2: cuando yo pido mucho algo y después me lo dan.
3: El otro día sacó para pagar una galletita delante mío. El mercado pago es de Galperín, no el de él.
2: No, yo te lo doy para
3: bueno, abrió el mercado pago, no.
4: ¿Qué tal, mi
0: gesto? Muchísimas gracias.
1: Lo sacamos del aire.
3: No me da ninguna pena. Dámelo a mí.
2: No, me da cosas y no me gusta.
3: Bueno, dámelo a mí entonces.
1: Bueno, dámelo.
3: Dámelo, dale.
1: Dámelo,
2: no pasa nada. Señora se sintió mal,
1: no pasa nada.
3: Le sacó la comida a Félix de la cuoca.
2: Le está sacando la comida de los chicos.
4: No, ya me la sacaron, Tomás.
2: No, ahora, ya no.
3: ¿Estás diciendo en
0: Nacho
3: serio?
0: Siempre
3: eso,
0: fuiste
3: es
0: una
3: un chiste,
0: persona.
3: Es un chiste.
2: No, a mí me da cosa, ¿no?
3: No, es un
0: sumamente generosa. Tenemos sobradas.
3: Puedes comprar la mitad de la sociedad de la gallina. A vos te da vergüenza que lo dé esto,
0: Como equipo y como individualidades. siempre hemos gozado de tu atención.
1: Sí, hay cosas que hay que decirla.
0: Sí. Porque es la verdad. Porque
2: mirá ahora cómo te dieron la píldora porque le entregaste la tarjeta.
0: Quédate tranquilo que los pibes de él nunca van a pasar
3: nunca
0: hambre.
3: Nunca van a pasar hambre.
0: Ni en esta ni en otra.
3: Te va a morir vos, tres vidas más y nunca van a pasar.
5: Vos sabés, Facho, que para vos son dos mangos. Claro. Pero el vuelto, la gratificación emocional que vas a tener no tiene precio.
1: Mira, no, venía a laburar con más ganas.
4: No busco
1: boludo,
4: la gratificación emocional, sino que busco poder creo que sirve, creo que suma, don Carlos.
3: La que le aumenta la hora, si no lo quiero, el 20, yo no tengo problema.
4: Sí, vos flaca.
3: Laura,
2: le entregaste. No, no le da cosa.
3: Ella quería un voucher de vitamina para comprar otro como el que tiene puesto. Eso es lo que pasa. El traje de chita que te lo puesto.
4: Ahora me mangueaste. Me mangueaste justo porque me agarraste dos cosas en el bolsillo.
3: Y lo tuvo que poner un mango, sacó
4: el mango. Me mangueaste justo, ¿vos sabés?
0: No importa de dónde sale esto.
4: No, sí sale, en el bolsillo sale.
1: Yo sé.
0: Importante que se reparte.
1: No importa de dónde viene, sé que va a terminar en mi olla esto.
0: Una distribución.
1: Va a terminar en mi mesa.
4: ¿Te sirve, Luis?
0: Oh, un guiso que
1: va a terminar
0: va
1: a terminar en una olla mía esto.
2: Yo lo guardo para comprar las cosas para el guiso de la semana que viene.
0: Panza feliz.
3: El guiso de anoche costó 39, así que viene justo. El guiso de anoche
1: nos acostumbraste.
4: ¿Te viene bien,
1: Mariam? De arriba viene bien un filtito descompuesto.
3: Señora, bien. Chequemos que con esto igual vamos a correr el aguinaldo.
1: No, está bien eso.
3: Hay que estar ubicado.
1: No puedes pedir todo al mismo tiempo.
3: No está vencido.
1: Si me pedís que te haga una milanesa, no me digas que no sé qué.
3: Esto venció el 5 de abril.
4: Antes de pagar, siempre decir, voy a pagar con esto.
0: Querido.
3: Viva Parravicini.
1: Viva Parravicini.
3: Escuchá, Nancy. Nancy. Parravicini.
1: Ojo, no te dan vuelta, güey.
4: Viva Parravicini.
3: No, Pepe, si le pasarse mil pesos, se lo
0: pagaba. Todos los precios en la cabeza tengo. Yo llego
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2: joda cuando siempre piden supe algo tanto y se lo dan.
1: Siempre no, supe,
3: ¿eh? Mirá, no, mañana. Alquilé cochera acá enfrente por dos mangos y tengo un gift card de allá.
0: Atención.
3: Vamos. ¿La nueva?
0: Atención, sí, empresarios. Sí, imiten a Nacho Russo.
3: Imiten hagan a don Carlos.
0: A sus empleados.
3: A don Carlos Russo, bien, don Carlos.
6: Yo estoy pensando que la licenciada en junio con 50 Lucrecia, pero le cambiaste el mes. ¿Te lo alegraste?
0: Ah, por favor.
3: No sean humildes tampoco.
0: Es lo que gasto todos los días en algún tipo de limosna.
4: Claro.
0: De
4: no se la esperaban a esta. Ey, no se la esperaban a esta que hice.
2: Ay, no, yo estoy muy incómoda.
3: Bueno, el problema es que te incomoda.
4: Está bien, está bien.
2: Estoy medio incómoda porque...
3: Perdón, yo sé que venimos del 8 de marzo, ayer no sé qué fue, pero...
1: No, cagada trompada.
3: El 8 de marzo no puedo
0: hacer.
1: Prende la fuego.
3: No sé qué fue ayer.
0: Vos sabés con revelar, al revelar tu incomodidad, estás arruinando la vida de todos nosotros.
2: No, no, no, ustedes no.
0: Porque le hace reconsiderar.
1: Pará, porque aparte... Vos contaste toda la historia y recibió ella que agarró el banco funcionando.
2: No, por eso no corresponde, porque voy a ver ustedes. Igual si quieren lo guardo para la próxima juntada.
0: Eso se hace fuera de la... aire, eso se fue fuera de la...
2: Lo guardo para la próxima.
4: Lo que no puede ser, no tengo necesidad.
3: No, no hace falta, bebé. No, yo hago las compras para la próxima, no hace falta, no hace falta.
0: No entendiste nada.
4: Bueno, la verdad que bueno, bien, don Carlos.
0: No te lo mereces.
3: Bien, don Nacho,
1: esto no te arrepentes, fue para el aire, no te va a arrepentir.
7: Asegúrense que las horas de ayer se las paguen,
3: sí,
7: también.
3: Sí, también eso es cierto.
1: Eso ya está arreglado.
3: Entre otra cosa, voy a comprar yerba, que estamos mal. Sí.
4: Bueno.
0: Es como bueno, es más, si una querés, buena dotación.
1: Si querés, lo gastamos en cosas para traer acá.
0: No. ¿Qué pasó con galletitas? José el hierbatero que nos iba a mandar el hierba. ¿Qué
4: es
0: pasó?
4: Es el que sacaste al aire.
3: Es un trucho.
2: ¿Querés llamar? Sí. No, no lo hiciste. No, no lo hiciste.
4: Llamamos a un tipo de Misiones que era productor de yerba.
2: No, no,
1: ¿querés que llame el que no trae yerba con probióticos?
4: Y le dije, che, ¿me podés mandar 50 kilos de hierba?
0: Dijo que sí.
4: Contá con eso.
1: Sí, sí.
2: Pero
1: Luis
2: no lo persiguió bien.
8: Sí. Bueno. Laura, si vos no lo querés agarrar, pásamelo a mí.
3: Está bien lo que dice. Está bien.
0: La gente está
3: dejalo en un sobrecito. Sí,
4: está como un bizcocho.
3: Laura, es un sobrecito, como con lo de la entrada, cuando alguien se gana, lo dejás en la puerta. A nombre de... ¿Cómo se llama?
1: Una cosa loca.
3: Ponele, Gabriel.
1: Sí, sí, sí.
3: Lo deja acá abajo.
0: Todo muerto de hambre.
3: Y te digo que te ganás el corazón de un oyente si dejas eso.
4: Sí. No, lo dejó ahí tirado, una vez.
2: No, no, pero porque cuando pido algo mucho y se me da, después saca como Nicolás de cosa.
1: Qué raro, sí, ese fenómeno. ¿Hablaste con Raspales?
2: Sí, no, con la psicóloga.
4: Acá preguntas si se abrió la rayadita.
3: ¿Y a no, cuánto cotizaron?
0: Sí, hace un buen rato.
3: No, hace
4: hay
3: dos
4: gente
3: horas,
4: entrando ¿verdad? Y saliendo ya.
1: Escuchá, quiero contar, pues hay una cosa. Sí. Pero eso me voy a valer para este truco de un gráfico que tengo acá. No, bueno, está así como está la OMS, de la que ya nosotros no formamos parte como país, la OMS, sabemos todo que es la Organización Mundial de La salud, muy bien.
0: Pero perdón, ¿estamos, no estamos?
1: Nunca no estamos.
0: ¿Estás seguro?
1: Sí, sí, estamos corridos por decreto y se publicó. Perfecto. Pero el año pasado se publicó en el boletín oficial.
0: Yo pensé eso, pero después hablaron del tema de OMS y como que todavía no nos habíamos
1: ido. No, lo que pasa es que el país puede salir, pero puede, hay organizaciones que,
0: claro, en
1: el,
0: que
1: siguen estando dentro del propio país, digamos, bien, como bien. Si te dijera la Fundación Huésped, ponele. ¿Entendés? Que siguen.
0: Okay,
1: No, lo que voy a contar es esto. Así como está la OMS, que es la Organización Mundial de la Salud, está la OMM. ¿Qué es la OMM? La Organización Mundial.
3: Mauricio Macri.
1: La organización de Mauricio Macri.
3: O de Mariano Montenegro.
1: No, está la Organización Mundial de la Meteorología. De...
0: También quedamos afuera.
1: No, de esa no estamos afuera. No, porque aparte no, sé si, tenemos, no sé si tenemos la potestad. De poder salir, que le decida un presidente.
0: Pero no
1: salir.
0: Tenemos servicio meteorológico.
1: Sí, tenemos servicio.
0: Sí,
1: sí, tenemos servicio.
0: Desfinanciado.
1: Bueno, nada, lo que quiero contar es esto.
3: Así funciona.
1: Hoy un informe larguísimo. No vamos a poner todo el informe ni vamos a hablar en todo el detalle, que además se me pierde porque no soy meteorólogo.
3: Pero yo tengo la teoría de que la señora vio que tenía la tarjeta allá.
1: Ah, puede ser.
3: ¿Vos viste algo? Ah, lo había escalado, lo calaste.
1: Se va a romper la mesa, boludo.
3: Lo calaste en el aire.
0: ¿De qué manera? ¿Cómo me acusás de algo así? ¿Vos pensás que yo? Ay, yo. Contó todo lo del otoño.
3: Planeó todo, todo.
0: De ninguna manera. Se debe haber visto que se le escapaba.
3: Sí, vos sabés que sí.
0: Una gif y dijo: ¿cómo hago para que?
1: Vos sabés que lo respeta mal de Sergio cuando viene a hablar. Lo respeta mal de, al de Reuters cuando viene a hablar de auto, que siempre dicen lo mismo. Y yo quiero contar una cosa, no puedo, boludo. Es imposible. Guita, y a mí me pagan para hacer esto.
3: Tienes razón. Dale adelante, Mariano. Dale para adelante, bicho.
1: Bueno, va a ser más calor esto, lo que es básicamente. Sí.
3: No.
1: Va a ser más calor.
0: Eso dice la OMM.
1: Va a ser mucho calor. Va a ser mucho frío en el invierno que viene en Europa y nuestro verano acá. Dicen que no vamos a prender fuego.
3: Prendió fuego en Europa.
1: Bueno, pero va a ser peor en invierno. Nos vamos a prender fuego en diciembre. Todo lo que voy a decir, se van toda la puta de los.
0: ¿Cuánta gente? ¿Para cuánta gente?
3: Putealos a todos.
0: ¿Cuántos?
1: Viene el de 15, después hablamos 20 horas, lo escuchamos. Yo no puedo decir una boludez. Me leí todo el informe de la Organización Mundial de Meteorología.
0: Por temperaturas extremas. Para arriba o para abajo.
1: Sacá ese gráfico, me enoja. Sacalo. Sacalo, 2 horas haciendo el gráfico. Tómela.
3: Está re caliente. Te
0: calenté, pasó algo, Canacho. Toma la rienda porque...
3: Te calenté.
0: ¿Cuánta gente muere de frío y de calor en el mundo? ¿Más gente muere de frío o de calor?
1: Más gente muere de frío.
0: ¿Estás seguro?
1: Por ley.
3: Año luz.
0: Dame los datos, no relato.
3: No, te lo contesto yo. Es más fácil que la mierda.
1: Sí, sí, la gente...
3: Los lugares donde...
1: ¿Qué lo dice Joaquín Clemen?
0: Qué apropiado. Joaquín Clemen lo dijo.
3: No, boludo. Ya es la puta...
1: ¿No ves que hacemos lo de la...? Hacemos lo que decíamos ayer a la tarde. Un físico, un ingeniero dice: si se hace un puente, y dice: ¿qué sé yo si se hace así? Tampoco, ¿viste? ¿Qué estudió ingeniería?
3: En los lugares donde hay frío,
0: sí.
3: Camurín, la pobreza es menor, básicamente.
1: Sí. Claro.
3: A ver, no, en general.
0: Encima
3: diría,
0: de pobre con frío.
3: La puta madre que lo parió.
9: Todo como el orto. Frío, pobre, entonces, un hambre.
3: Si hace mucho frío, la pobreza disminuye.
0: Porque se mueren
1: antes.
0: Congelados.
1: Y bueno, poco a poco.
3: Y sí.
1: Anota, ¿querés que te
3: entonces,
1: diga?
3: Entonces nosotros que tenemos un clima, Mariano lo sabe mejor. Un clima que te puede morir.
1: Sí, boludo, invierno.
3: Pero son estos climas lindos nosotros.
0: Bueno, tal cual.
3: Este barrio de Janeiro.
0: El sol rajante.
3: Está lleno de pobres.
9: Y con calor.
3: Y porque tienen 28 grados todo el año, se la banca, pueden dormir en la calle, boludo.
10: Al final no entendí nada. ¿Cómo es, Mariano?
1: Y si no lo pude contar. Bueno, anoten algo. ¿Quieren anotar un nombre?
3: Anota.
1: Hay un fenómeno meteorológico que hace años que lo conocemos, que es el fenómeno del Niño.
3: ¿Viene la Niña?
1: Hablamos del Niño. No, viene peor.
0: Lo dijo Reloaded. Sí, Scaglia dijo ayer que se venía un niño.
1: ¿Quién dijo? Scaglia estaba en tema. No es que vino...
0: Potentísimo, dice.
1: La Organización Mundial de la Meteorología y los servicios meteorológicos nacionales en un montón de países están hablando de un fenómeno del super niño.
3: El super niño.
1: Bueno, básicamente el super el niño, el fenómeno normal, el tradicional, que sí. En realidad tampoco descubrimos hace mucho. Mira, entre otras cosas, el primer registro en donde se dice esto es un fenómeno que se está repitiendo, ¿sabes cuándo fue, Nachito? Cuando suspendieron las clases. Aquella
3: marzo
1: época
3: del 80.
1: Que vos naciste.
3: El marzo del 80, que nací yo.
1: En marzo de 1980 es la primera vez en realidad donde se dice esto que pasó es el fenómeno de El Niño. Así se lo conoce en todo el mundo. Que lo que hace es incrementar las temperaturas promedio, digamos. Es decir, no te va a llevar, no es que nosotros vamos a tener 50 grados, sino que vamos a estar, y es lo que realmente mata, vamos a estar a poner en un promedio de 30, por él. Estoy poniendo un ejemplo extremo.
11: Sí, muchos días, ¿no?, con temperatura, entonces, alta sostenida.
1: Claro, lo que suben son los promedios. Vos decís, bueno, ¿cuál es la temperatura máxima en Rosario?
11: ¿Cuál es?
1: Y no sé, 42, no sé, por poner un ejemplo, 42. ¿Cuál es la más baja? Y 3 grados bajo cero. Bien, sí. Lo que hace es subir, vos decís, bueno, el promedio, entonces Rosario está en un promedio de 16 grados. Bueno, lo que hace el fenómeno del Niño, es tanto en Europa como en Latinoamérica, es subir los promedios. Lo cual te mata, ¿por qué? Porque va a tener, vos decís, bueno, hace enero y febrero que no bajamos de los 30 grados a la noche, ¿entendés? Eso es lo que sube el promedio. Y lo que hablan de que este en particular, este fenómeno del Niño, que encima ni siquiera se sabe bien, se sabe dónde nace, qué lo produce. ¿Por qué? Pero no sabe cuándo. Es cuando sale el primer alerta. Ustedes saben, en el mundo, en todo el planeta Tierra, hay boyas meteorológicas flotando en distintos lugares de la Tierra, ¿eh? En alguno más específico, para detectar cosas. Lo que han descubierto es que la temperatura en una zona del Océano Pacífico, en una zona grande, estamos hablando de una zona más grande que Argentina, ¿eh?, una zona donde la temperatura fue aumentando año tras año, y posterior a eso, estamos hablando de una temperatura donde hablamos de 6 grados, 7 grados el mar. En el medio del océano, el mar, el océano, quiero decir, tiene que tener una temperatura por lo menos de menos 10, ¿no? Cuando se hundió el Titanic, la gente murió de hipotermia porque estaba a una temperatura de menos 10, menos 16 grados, te podés, sí, imaginar. Claro. O imagínate en un lugar así, en este caso en el Pacífico, donde la temperatura está en 6 grados. Es probable que no te mueras de hipotermia, ¿sí? Te va a cagar de frío. Bueno, después de eso se daba el fenómeno que se nombró como el fenómeno del Niño. Lo que dice es que este año la temperatura está muy elevada en esa zona del Océano Pacífico, lo que deviene en aumento de las temperaturas promedio y además cambios en los microclimas, digamos, más sequedad. Climas más secos, lo que hace acá, lo que hace en el norte, en Europa, va a ser climas muy fríos y muy, muy secos, que es lo que se espera para ahora. Y no se sabe si ya sobre el final del Mundial en Estados Unidos puede empezar a sentir, lo que pasa es que ya se va a estar yendo el verano, pero probablemente cuando llegue el invierno sea una bestialidad. Lo que digo, pero básicamente, Mario, que nosotros en diciembre probablemente tengamos un promedio de 30 grados.
4: ¿Viste? No sé si estuviste mirando.
1: No, con boludo, qué temperatura. ¿Sabes lo que es 30 años todo el día?
3: No, no,
1: 30 grados todo el día.
3: Tarde loca, amigo.
4: No sé si estuviste mirando. ¿Con cuántos grados va a jugar Argentina en Dallas, por ejemplo?
1: Y 40.
4: 40 y largos.
1: 40, impresionante.
4: 40 y largos. De la hecho,
2: por eso lo de la hidratación.
4: Voy a citar a Messi. Yo lo hablé con Messi a esto.
1: Te creo.
4: Y él me decía, nada que ver a lo de Qatar va a ser esto. Qatar estaba fresco al lado de lo que vamos a sufrir en Estados Unidos.
1: Aire acondicionado.
4: Y Qatar jugábamos con 30 grados, 20 y pico. El invierno era de 30 grados más o menos. Acá hay días de 50 grados, ¿eh? Cuando ves el clima, hay días de Dallas que tiene 50 grados, no sé, a ver, la hidratación que es cada 20 minutos, 23, no sé, cada cuánto.
3: Sí, cada 20.
4: El tema físico va a ser clave. Bueno,
1: el gráfico que puse, que está en el que lo quiera ver en el streaming, es, mirá lo que son las variaciones. Ve que en 1980, si ven, hay dos picos grandes porque se repitió durante el 80 y el 81. Esto que hizo que cuando Nacho nació se suspendieron las clases, digamos, en la Argentina, por ejemplo, con un fenómeno que después se supo que era el fenómeno del Niño. Pero si ven, todos los años ha ido subiendo esto. Pero todos los años, hasta el 2025, que es el último dato que hay, la línea roja marca la temperatura más alta, la línea azul marca la temperatura más baja. Pero estamos hablando de un promedio, y es la temperatura del mar en esa zona, donde tenemos como máxima, ponele, 2 grados, y ahora estamos en 6. Es decir, que hablan de este fenómeno que puede llegar a venir. Nosotros, ¿cuándo? Por si vos querés saber cuándo tenés que comprar, no, campera no, nosotros tenemos que comprar aire acondicionado. De acá a diciembre. Hielo, aire acondicionado y chancletas, nada más. Porque en diciembre podemos llegar a tener, por ejemplo, todo el mes de diciembre con una temperatura promedio de 31, 32 grados. El sol, el calor que no te suelta a las 7, 8 de la noche, Te trastorna. Porque son las 10 de la noche, decís, ¿qué pasa, loco?
3: ¿Qué pasa? Te despertás, te bañás y salís al auto, todo caliente, el piso, el pavimento, agradable, independientemente de que sea lindo tomarse una birra porque hace 35 grados. Eso está buenísimo.
1: Sí, pero en el momento que eso no te trae una saciedad de nada. Yo me despertó 3 de la mañana a pegarme una ducha y volver a la cama.
3: Y estar, tengo que ir a hacer un trámite, a hacer una caminata porque tengo que hacer algo y estar completamente mojado. Ni habla la gente que labura bajo el sol. Eso
4: este año me voy a comprar un ventilador de techo. voy a ir por un
1: ventilador. Tengo un ventilador de techo, es una linda, es una linda estrategia, pero me parece que te necesitas igual
0: de
1: que algo.
0: Mira,
1: en una casa, casa de planta baja.
3: Tienes que combinar las dos cosas.
1: Sí, sí. En una casa de planta baja, perdóname, el aire, que digamos que el techo no vaya a no tenga otro dormitorio arriba, ni tenga una casa arriba. Es una trampa. Lo sabe cualquiera que tenga un aire con un ventilador de techo en un techo al que le dio el sol todo el día. Eso baja un calor que bueno, es insufrible.
4: Atento políticos, pero sí, si me quieren de dar una dádiva, la acepto en ventilador de techo.
1: Están acá, que valen dos mangos, están buenísimos.
3: No vale
4: Un político.
3: Si lo ponen liso por dos mangos.
1: Bueno, yo estoy. Habla con el negro, boludo.
4: Yo estoy diciendo que quiero un ventilador. Este año
1: voy por el negro Atenas.
11: Es que te mandará el negro.
1: Che, pobre, no, sí, le mandamos
2: siempre. Que sacar las, yo lo quise hacer, pero tenés que sacar la luz que ya tenés.
4: ¿Cómo?
2: Ah,
4: eso lo rompe huevo. Eso lo rompe huevo.
3: Viene, viene con che,
2: estoy leyendo claro, que
11: a nivel mundial anualmente aproximadamente mueren 5 millones de personas por condiciones de temperaturas no óptimas. De estas 5 claro. millones, 4 millones y medio son por frío.
1: Es una locura. Opa. Es que el frío por lejos, sí, señora, mata
4: que,
1: gente.
4: Que claro. Por eso
1: por lejos.
3: Frío la mata. La diferencia tremenda.
1: El invierno se lo lleva.
4: Ciudades con calor, ciudades con calor. Llena de pobres tan boludo. Nosotros tenemos una ciudad atravesada por una temperatura que es ideal. Más al norte te va, más pobres se va a encontrar. Más al sur te va, menos pobres se va a encontrar. Y así en todo el mundo funciona.
0: En todo el mundo.
4: O sea, Noruega, Dinamarca, los nórdicos viven bárbaro, entre otras cosas.
1: Los canadienses,
4: el norte de Estados Unidos. No tienen quilombo de pobreza. Claro. Porque no tiene asentamiento donde la gente va a vivir, porque no hay comodidades, bueno, no se puede.
3: Nada, no vive nadie, aparte. Es que cuatro,
0: nadie quiere vivir
3: son cuatro.
1: En la línea del Ecuador.
4: No se puede vivir,
1: boludo. En la línea del Ecuador, del planeta en el que vivimos, en la línea del Ecuador, no hay un país rico. No hay un solo país rico.
4: No, no hay.
1: Cruza, si vos querés, Indonesia, el sur.
4: Sí, pero
1: puede no, cruzar no. ahí el norte de China, pero los chinos están ricos abajo.
4: Sí, sur, no son ricos ahí.
1: Vos pensás que el Ecuador atraviesa Haití, no, Nicaragua, todo esto, eso, después los países africanos, es realmente...
4: El clima tropical
1: hay algún informe, búsquenlo, informe de cuánto condiciona, vos decís, pero el país labura, el país adelante. No, lo que pasa es que hay zonas donde, por ejemplo, no crece la maleza, nada. Digamos, no crece nada.
4: Nada.
1: Con tierras infértiles, con cosas, digamos, zonas sísmicas. Es realmente eso para estudiarlo muy lindo. Por eso la meteorología y el estudio de los fenómenos climáticos es mucho más que decir va a llover mañana, mañana.
4: Bueno, acá ya contigo, ya conseguí el ventilador. Un beso al negro Herrera. Ya me
1: conseguí.
4: Ahí
1: va, negrito, un abrazo. Qué buen tipo.
4: Bueno, la, ¿qué hay?
2: Bueno, chicos.
1: ¿Todavía no hiciste nada vos?
2: No,
1: te lo puedo creer.
2: Igual lo hacemos corto. Quiero hablar de Rocío Igarzábal, esta chica, actriz. Si no la recuerdan, ella.
0: Casi Ángeles.
2: Casi Ángeles, sí, era una de las chicas de Casi Ángeles. Y después hizo algunas cosas así en teatro y algo, participó de algunas telenovelas.
1: Ella
2: pero
1: la que se fue al sur, ¿no?
2: Sí. No, Camila Ordonaba.
1: Ah, no, Camila.
2: No. Pero igual esta chica, se casó hace poquito, tiene un hijo, estuvo viviendo algún tiempo en otro país, medio que sí, desapareció por un tiempo. Y eligió el día de ayer, el 3 de junio, por supuesto, el día de Ni Una Menos, para hacer un posteo en su cuenta de Instagram que dice exactamente con una foto de ella a los 5 años. Mi primera experiencia sexual fue a los 5 años por alguien que decía cuidarme, una persona de confianza que abusó reiteradas veces de mí. En esta foto yo tengo 5 años, obviamente una foto de una niña. Crecí creyendo, otra foto, es como un carrusel. Crecí creyendo que tenía la culpa, desarrollé trastornos alimenticios, me quedé callada, lo conté de grande por vergüenza, por miedo. Otra foto, y hoy me veo en esta foto, se siente un inmenso dolor, una ira, impotencia y mucha, pero mucha angustia. Pude salir, pude pedir ayuda, seguir adelante con cicatrices, pero con muchas ganas de vivir. Hay mujeres y niñas que no pudieron salir, que no pueden tener ganas de vivir, que les robaron la vida, que se las arrancaron, ¿no? Y somos su voz, somos su ausencia. Bueno, de esta manera, elige el día de ayer, un día muy importante, por supuesto,
0: Telma
2: para...
0: Telma Fardín es una de las que
2: les contesta. Sí, Telma Fardín, todas amigas, ¿eh? Lali, María Becerra, Jimena Barón. Bueno, obviamente, a lo mejor algunas ya estaban al tanto, las más

0: De abuso, de golpes, de violencia. Vi mucha gente llorando, vi muchas chicas llorando, pero bueno, no me había pasado reconocerme con alguien con quien he compartido y que sé de esta historia, y la vi muy emocionada, muy conmovida, pero bueno, realmente muchísima gente cuadra. Sí,
1: y que a lo mejor antes no se estaba movilizando, decís, porque también...
0: No sé, yo fue la primera vez, porque yo he ido con amigas, sí, y siempre, varias, y voy, o sea, no, y ayer ella lo pudo decir también, como quizá lo hizo más público, también eligió el día de ayer. Claro, yo siempre fui con amigas, pero nunca me había cruzado con alguien que yo la vi y dije, ah, sí, me acuerdo que vos pasaste por esto, o sea, digamos, como que lo sabía previamente. Y bueno, nada, cruzar una mirada, un apretón de manos, sabiendo lo que pasaba. Pero mucha gente, cuadras y cuadras y cuadras de gente, no solo en Rosario, sino en todo el país. En Buenos Aires, la referente fue Telma Fardín, junto con Casu, que leyeron, bueno, un documento. Especie de, sí, el documento, de la misma manera que se leyó acá también, en la plaza. Pero bueno, lo de la actriz Rochi, seguramente, si tiene ganas, aprovecha algún otro espacio para poder contar esto, siempre intentando que las mujeres que
1: tremenda,
0: han pasado
1: las fotos
0: por esto
1: que ella elige, sí, subir de
0: ella. Ah, eso quería decir, porque también se aclaró que fue algo que se dijo mucho, que estoy leyendo mucho, es una nena que vive en una familia bien, una nena de 5 años, con una madre que se preocupaba, con una madre que se ocupaba,
1: sí, un familiar que
0: confiaron
1: la cuidaba.
0: En alguien que la cuidaba, sí, porque siempre está la cosa esta de la vulnerabilidad, de las cuestiones sociales, que son ciertas, pero bueno, se escucha mucho esto, y creo que fue lo que causó más indignación en el caso de Agustín. Ayer escuché a este burro...
2: ¿Dani Viale?
0: No.
3: ¿A quién?
2: ¿Majul?
0: El que dijo que la nena parecía tener como
2: recorrido. El profe...
3: Recalde,
2: ¿no?
1: ¿Qué dijo?
2: No.
0: Dijo que...
2: Dijo una locura.
0: Dijo que vio... Sí, ayer lo vi dándole un beso, sacaron video para reventarlo, y en una nota que está haciendo Dolores Trull, la modelo, le tira un beso, le da un pico en la nota y ella se corre.
2: Es deleznable.
0: No, hay que matarlo.
2: Pero además de todo... resulta que él,
1: Diego Recalde,
2: hace unos años,
3: era notero,
2: 4 o 5 años,
0: ahí le dio un beso a Dolores,
2: hizo una canción. Si vos googleás, vas a encontrar que era una canción. Él formó parte de una banda donde hacía letras, en principio, no sé si cantaba también, de una banda medio en chiste, no sé, viste, canciones jocosas. Y habla de, en su letra, de una canción que ayer circuló, donde dice, soy adicto al jumper, a tu jumper, digamos, con el que vas al colegio. Bueno, una cantidad de barbaridades, total. Y lo que dijo él en crónica estaba, dice, mira, ahí vemos, se ve la cámara donde entra la chica a la casa del asesino.
1: Acá tengo la letra entera, sí.
2: Y dice, bueno, pero hay que ver cómo estaba. A lo mejor estaba caminando con una cierta soltura la nena, que la hacía ver como mayor. Y ahí la para una periodista de crónica, lo para y le dice, pero ¿qué está diciendo? Es una nena, qué soltura me hablas. Bueno, hay una soltura que a lo mejor implica cierta sexualidad. Bueno,
4: sí, dijo, mírame cómo camina. Claramente quiere vija, dijo,
2: claro,
4: Recalde.
2: En otros términos
4: dijo, pero mirá cómo camina. Claramente.
1: Mira, dice, la letra, ¿querés leer el poema?
0: Dijo
1: el poema.
0: Que la
1: va al colegio. Te leo el poema. Va al colegio, qué linda que es. Usa jumper, qué bien que le queda. Va con su mochila de la Sara Kay. Soy adicto al jumper, me interné en una granja, me dieron el alta, pero en el fondo nunca me curé. Tiene una amiga que también está muy bien, también usa jumper, etcétera, etcétera. Atrás de la mochila de Sara Kay. Soy un adicto al jumper, no sé qué mierda, bueno. Es un enfermo. ¿Por qué Crónica le pone el micrófono a este?
0: No, bueno, es que lo
2: no
0: que...
2: es Crónica.
4: Crónica quiere ver, quiere va y también, le sirve.
2: Es un referente, digamos, del gobierno nacional, es un tipo muy apoyado.
1: Sí, tiene, vos ponés el nombre del tipo y te sale Abrazado con Milei en todos lados.
2: Claro, claro, es parte.
4: Es Nicky Márquez, es un Nicky Márquez de estos días.
1: Y todo para mí son todos, comparten
0: nena,
1: los gustos.
0: Esto. Dijo que la nena, Agustina... Que uno es cuando la ve, te das cuenta que es un cuerpo que tiene recorrido.
2: Sí, un cuerpo con recorrido.
4: Un imbécil.
2: Totalmente. No hay que darle.
0: No, pero vos te das cuenta. No, no sé qué darle
1: un roto más para
0: porque seguramente lo mismo que pensó Barrelier.
1: Poder repartido entre rotos.
0: Que porque tenía 14 años, no se vestía de un modo y ponía fotos de tal modo, se podía, no sé, o sea, vincular sexo afectivamente con una niña. De hacer lo mismo que piensa este generado.
1: Y bueno,

0: Es un asco, terrible. Recalde es un asco.
1: Bueno, última.
0: Dale, pues nos vamos a la tanda, que son las 12 del mediodía.
1: ¿Quieren saber quién es el artista que viene?
2: Ah, que va a venir a tocar gratis acá a la playa de Capital Federal.
1: Que va a cerrar.
3: Es un cantante latino. Cantante latino.
1: Gratis.
3: Latino.
1: En las calles.
3: Ricky Martin.
2: Responde que te estás preguntando si es un latino, porque eso es lo fundamental.
1: Señora.
3: ¿Qué? Te arruiné todo.
0: Es latino, Chayanne.
1: Le mando a Mariano. Prepara canción arriba, mirá que lo digo con bombos
0: si
1: y platillos.
0: Chayanne es bajo.
1: Lo tiro para
3: arriba. Que no escucho nada, sí, Dani.
0: ¿Quién es Chayanne?
1: Sí, Chayanne, vos sabés.
0: Ricky Martin,
1: que lo tiraste vos.
0: A Ricky Martin.
1: En vez de decir, que callarte la boca y decir,
3: Nunca imaginé que era tan obvio.
4: La señora no tenía idea. Si vos no te comunicás y no te comunicás con la señora.
5: Chayanne viene a Rosario, igual que Arjona, pero no gratis.
0: Toca gratis Ricky Martin.
1: Dice. Este ganso de Me Comprendes Mendes.
3: Vuelve
1: Ricky Martin. En forma de concierto gratuito en la
0: Martin,
1: zona de Palermo.
2: Bueno, está.
1: Buenos Aires.
2: Para
1: cerrar el año.
3: ¿Por qué?
1: O sea, Buenos Aires
3: vos,
1: tomada por Ricky Martin.
3: ¿Por qué pensás vos que viene Ricky Martin?
2: Pero entonces no era
3: Chayanne.
1: No era Chayanne. Mira si lo veo tanta bola de Chayanne.
5: Chayanne viene, bueno, pero no viene. Acá vendrá Autódromo.
0: Yo no voy ni gratis.
3: ¿Por qué va a ocurrir este show, digamos, en gratuito? Contame. ¿Qué pensás vos?
0: Es arde.
2: Debe ser una probation. Por algo.
0: Es por un montón de guita.
2: Porque está muy arriba.
3: Pero ¿por qué accede ahora y
1: porque
3: le interesa
1: lo tienen
3: el proyecto?
1: Que votar.
0: Porque tiene un novio argentino.
1: No es cuestión de Ricky Martin,
3: no estoy hablando,
1: es la plata que le pone. No.
2: Porque la última movida de Jorge Macri.
3: Le podrían poner plata, pero a lo mejor quiere hacerlo en otro momento.
5: Quiere salvar su imagen.
2: De Last Dance, de Last Dance de Jorge Macri.
3: Ricky, no estoy hablando del gobierno, estoy hablando de Ricky.
1: Ricky le gusta Argentina y donde le ponen plata, va.
3: ¿Por qué este tipo de show?
5: Estaba enamorado de un actor porno argentino, ¿te acuerdas?
3: Dicen que por eso dejó el marido. La última vez que estuvo.
5: Pero a Ricky Martin le gustan los hombres.
3: Esta coreo improvisada que hicieron en las terrazas de donde estaban. ¿Te acordás? Cuando estuvo Ricky.
1: Sí.
3: Que salió entre medio desprolijo y a la vez lindo. Y parecía como armado. Pero yo creo que le está gustando esa estética. Quiere hacer algo muy urbano, estar al aire libre.
1: Se
6: quiere llevar el agua y el litio que tenemos.
5: Pero no, Ricky Martin,
3: puede
5: litio.
3: Ser, ¿eh?
5: Viene por el litio.
2: Porque acá no deja nada.
0: Viene por el litio y por los tipos.
5: Viene por el litio. Sí.
2: O capaz que lo llevan a Vaca Muerta, que elija.
5: Litio y tipos.
3: Sí, por los tipios.
0: Bueno, ¿vamos a estar a una?
3: Sí.
0: Dale, que son las 12.
2: Es lindo, boludo, que toque Ricky Martin.
0: Ahora en todo el país.
2: Vamos.

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11: Vuelve.

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que ayer estuve mirando el partido de Newell's y ahora estoy mirando también el gol. Y el gol no lo hizo el Maxi Rodríguez, lo hizo Scotto, porque el de Maxi, el arquero, lo sacó. Y cuando lo tiró afuera, lo hizo, ¿cómo se llama? Scotto.

0: De Flash, amigo de Quintana.
1: Un abrazo enorme.
0: Que nos mandó ropa de.
2: Muchísimas gracias, qué buena calidad.
3: A ver, lo, Quintana.
0: Los clubes.
2: La prudente Quintana tiene un gusto hermoso. No,
3: y bueno. Ah, yo quiero uno.
2: Tiene un hoodie.
4: Marca. Deja de pedir.
1: Tengo.
0: No pido nunca. ¿No?
2: Claro, tu marca. Contanos de tu marca.
3: Mi marca, tengo una marca rugby.
2: DDT.
5: Marca de rugby.
3: Una marca de rugby, sí.
1: Que se dedica al rugby. Hace 26 años. Ah, tenemos la fiesta el 20 de junio. Si alguien quiere venir, le mando un.
3: ¿Qué fiesta?
1: En Lotus.
3: La fiesta del rugby.
1: Ah, el y está.
4: Qué bueno, boludo.
1: Gracias.
5: Lleno y mandaron de cosas
1: Y de chicas juegan al hockey también.
5: Lleno de rugby.
1: Vienen muchas amigas tuyas.
2: Yo. Pacíficos y prudentes.
4: ¿Cuántos años?
1: 26.
4: ¿Cuántos años hace que está con esto?
1: 26, 27, me llamó en el 2000.
2: Qué bárbaro.
0: Que persigue la guinda.
1: También, entre otras cosas. Bueno, gracias.
4: De parte, antes de Sapin Sport, boludo.
1: Ropa esto, de
4: un montón, sí, boludo.
1: Pilcha para el deporte para el de los niños.
2: Después de Fry es una gran marca que ha llevado muchos años construirla.
1: Es una descripción de ChatGPT.
2: Ha llevado muchos años construirla.
4: Y hecha pulmón, hecha pulmón.
1: Un texto de ChatGPT.
2: Y bueno, y ahora estás logrando, digamos, una repercusión y
5: terrible en el ambiente del rugby.
4: La pregunta del millón es: ¿qué pasa después del Fry?
1: Y se besa. Sí, no matamos un lechera. No quemamos a nadie, sino que nos tomamos unas birras.
2: Sí, señor.
0: ¿Desnudos o vestidos?
3: Mauro vestidos. Palillo. Palillo, Mauro.
2: Palillo.
6: ¿Cómo andan,
3: Mauro?
6: Chicos, bien, todo bien.
3: Quita el micrófono, Palillo.
6: ¿Escuchas bien?
3: Subí el micrófono, Laurita, por favor.
2: Ahí está,
4: hace muchos años.
0: Tenés que acercar vos, Luis.
3: Pero estaba sentado 3 kilómetros.
6: Estaba lejos. ¿Me escuchan bien?
0: Sí, bien.
6: Bueno,
0: sí.
6: Perfecto.
0: ¿Qué auto estás vendiendo?
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0: ¿Lo podemos hacer de Cayetano para que sea sorpresa? Para mi hijo, sí, lo podemos hacer.
6: Obvio. Lo hacemos ahora en vivo, si querés.
5: Con el auto.
4: Me gusta. No, en serio. Me gusta.
0: Lo llaman a Mauro y se compran un Peugeot. Gracias, bueno, Mauro, por
6: muchas
0: venir.
6: Muchas gracias, Maurito. Gracias, Maurito. Nos vemos.
0: Bueno, está hablando Gonzalo Belloso.
1: En este momento.
4: Right now.
1: Arrancó 12:30.
0: Ojo lo que dice.
1: Hay 3 o 4 frases. Es muy fuerte. La frase más importante. No encuentro argumentos para que Almirón se tenga que ir. Y después sí, explica alguna cosa.
0: Quedar.
1: Y se tenga
0: no
1: que
0: encuentro
1: ir.
0: Argumentos para que Almirón se tenga que ir.
4: Entonces,
2: ¿y qué hicimos todas estas horas entonces últimas?
1: Estuvimos contando alguna especie de filtración que vino de un lugar que no tenía que venir.
0: Explica.
1: Por eso decíamos, esperemos dos y media, porque no.
2: O se cambió la 8.
1: No sabemos, no creo.
0: Explica también.
1: Cuando estábamos en Ecuador, nos avisaron que teníamos que jugar el domingo en Córdoba con Estudiantes, podríamos haber pedido la suspensión, no lo hicimos para que no se siguieran diciendo las boludeces que dijeron de que somos el equipo del poder, porque todo lo que hicimos lo hicimos siempre con esfuerzo y con nuestra gente nadie nos regaló nada. Cuando fuimos a River, no pudimos estar a la altura de lo que esperábamos. Eso obviamente es también un poquito lo que pensamos todos, y creo que él lo pone un poco más en palabra, explicando que él también creo que
4: hasta
1: se
4: sorprendió. Hasta la mamá le pidió.
1: Él creo que también se sorprendió. A ver, tenés un pedacito para escuchar ahí.
0: Esto es en vivo. Vos, yo soy en vivo.
1: Sí, al menos.
7: Los resultados podrán llegar o no. De nosotros no esperen otra cosa, es que trabajar en seriedad, con compromiso y con amor al club. Te doy con Caro.
5: Bueno, yo te
1: acabo. Acaba de terminar.
8: No iba a hablar esta vez. Creo que dijiste todo. La verdad que agregar palabras.
1: Para la frase, Jorge Almirón continúa como entrenador de Rosario Central.
0: O sea, ahora lo confirmo.
1: Sí, confirmado. Si me das un cachito, te busco el tramo y el besito. Dame un segundo.
8: Acompañarte en este proceso y de acompañarte, como hicimos siempre.
0: A ver, se esperaba la conferencia de Belloso. En principio, había una posibilidad grande de que Almirón no siga siendo el técnico del club. Nosotros contábamos hoy en el arranque de el 62% de los puntos ganados, de que solo recibió un gol en Copa Libertadores, de que se perdió el semifinal en cancha de River. Bueno, analizando todo eso, Belloso insistía en que los números le daban bien. Belloso insistía en que los números le daban bien. Sorprende que a esta hora la decisión sea que Almirón continúe, sigue siendo el técnico de Central.
1: Si casi a viva voz o de manera conocida todos sabemos que el plantel no está de acuerdo con Almirón, es lo único para objetarle quizá a Belloso. Si hubo una charla de Belloso con Di María, con todos los tres o cuatro referentes, y hay una promesa, o hay, che, mirá, lo que a ustedes no les gusta, vamos a encaminarlo, o vamos a charlar con el entrenador, o está en la charla para encaminar lo que falta, va a faltar un 9, va a faltar esto, va a faltar lo otro, evidentemente está solucionado. Bueno,
0: mira, esto decía Belloso recién. A ver.
7: No encuentro argumentos para que se tenga que ir Almirón. No los encuentro. El único argumento que podría tener es decirles que sí, los hinchas dictaminaron que se tiene que ir, las páginas, las redes, etcétera, etcétera. Yo siempre hablé, cuando iba a venir a Central, iba a ser un club serio, un club que no abandona los procesos, un club que trabaja con seriedad, que continúa, que le duele perder enormemente. Hasta mi mamá me pide que eche al Mirón. Pero no. Nosotros vamos a continuar el proceso que empezamos. Un proceso con un técnico, cuando fuimos a buscarlo, creíamos que nos iba a dar muchas cosas y nos dio muchísimas. Y su cuerpo técnico nos dio muchísimas. Que falta, faltará. Que hay que mejorar, hay que mejorar. Que tenemos que ver qué le podemos aportar desde nuestro lado, lo vamos a hacer. No tengan ninguna duda. Que juntaremos a los jugadores, al cuerpo técnico, a todos, en ver qué falta para de nuevo ser campeón, lo vamos a hacer. Eso es solo lo que tenía para decirles. Si tienen algunas preguntas, encantado de poder hacerlas. No sé si Caro querés...
0: Está bien lo que hace Belloso.
1: Ayer o anteayer hablábamos del impacto que significa... ¿O cuánto impacto tiene en el matrimonio que dirigen las redes?
0: Tiene
1: dijimos espalda, que a veces
0: le chupa un huevo.
1: Gonzalo, le chupa un huevo, acabo de decir.
0: Lo que digan, la verdad es que no
2: hasta
0: le importa.
2: Hasta la mamá.
0: Ahora,
1: no, y las páginas y las redes.
0: Ahora, también tiene mucha espalda Gonzalo para poder hacer esto.
1: Hoy sí.
0: La tiene.
2: Creo que sí.
0: La tiene. Y la tiene de sobra. Creo porque que él sí. sale a poner no, no la pasaría. Cara por Almirón. Y decir, vamos a ir con Almirón.
1: Ahora vamos a leer las reacciones de todo tipo. Ya sabés cómo funciona.
0: Anoche estaba caliente Belloso. Estaba caliente por lo que estaba pasando. Porque él quería, confiaba en el proceso Almirón. Estaba caliente por todo lo que se había generado. Estaba caliente con algunos jugadores.
2: Pero que la mayoría de los presidentes de los clubes, cuando empieza todo ese run, que sube, lo terminan echando. O sea, tenés que plantar, decir, mira, todo bien, cuando pero no, filtra, esta es mi decisión.
1: Que está echado generalmente porque está echado.
0: Hay un, tema que Belloso analiza. Hay un tema que Belloso analiza que por ahí pocos lo miran, que es cómo arranca Central cuando vuelve el Mundial. Central juega con Belgrano en Córdoba. Viene con Racing a Rosario y va con River en el Monumental y en el medio juega con Corinthians. Cuando hacen ese análisis,
2: tenés que
0: buscar un técnico que tenga la espalda de poder perder todo eso. Y no hay. No.
4: Entonces, tampoco es Almirón.
0: Bueno,
4: porque
0: pero
4: ahí
0: se termina,
4: sí, pero estamos pensando que entonces a lo mejor cuatro fechas lo echan.
0: Ah, bueno, si el proceso de Corinthians, de los primeros tres partidos del torneo no le salen bien, probablemente se termine el proceso Almirón. Pero hoy no encuentra. Hoy
1: no, yo creo que no resiste una eliminación rápida y fea con Corinthians.
4: Por eso, de la lógica, hace dos días, ¿qué decíamos acá? Yo dije, no, ahora ¿qué va a cambiar? ¿Quién va a traer ahora? Bueno, ahora que se quede yo dije que se quede al Milan y nos deje afuera la
0: desde
4: copa.
0: Los números,
4: jodiendo.
0: Pero Mario,
4: y bueno, está bien eso. Pero a mí, esto que para mí es medio exagerado. A mí no hay nada, ningún argumento para echarlo.
0: No lo entiende, sacó el 62% de los puntos. Gana el clásico, saca el 62%.
4: No
0: está,
4: pero no jugamos por puntos. No jugamos por puntos. Sí, Almirón no jugó por puntos. Bueno, Almirón jugó por seguir o no seguir.
0: No
4: jugó por puntos.
0: No, pero pará. Almirón lo que lo termina de poner el ojo a la tormenta es el partido con Estudiantes.
1: Estudiantes que es espantoso.
0: Que juega espantoso.
1: Espantoso, ¿no?
0: Y sin gana.
4: Espantoso en Venezuela y planteó horrible
0: con River. El planteo malo.
4: Bueno, eso no era por puntos.
1: No dio señales de ningún tipo.
4: Eso era por seguir o no seguir.
1: Política ni nada.
0: Y acá debe haber,
1: el día de Estudiantes
0: y acá debe haber un apoyo muy fuerte de Fideo Di María.
4: Sí, a lo mejor se dan las condiciones de vestuario que espera Di María también, porque si veníamos hablando de que algo pasa con el técnico, que hay una relación medio tensa, si sale el otro boludo de Quintana a decir yo quiero jugar más, por eso me voy, le terminó castigando al final.
0: Quintana hace eso, Fatura Brown hace lo mismo, pide jugar más. Es como que lo salen a castigar al técnico. Pero bueno.
1: Sí, claramente, hay un solo destinatario ahí. Ahí no.
0: En año de elecciones, Central vota en octubre. Belloso tiene espalda para hacer lo que quiere.
4: Pero que gane y siga y yo
0: no
4: estoy de acuerdo.
0: No tengo posición ni siquiera, Gonzalo. Bueno, no la verdad es que no la tiene que tener. Nadie puede hacer una propuesta mejor que la que tiene Belloso. Imposible.
4: Sí, entonces, la de la derecha, en que si ahora llamamos, si decían, hemos decidido finalizar nuestro vínculo con Gozo y va a venir Crespo, lo que sea, también da una imagen de poco serio. Todo. Por en eso, general, pero tampoco me esperaba que saliera a defender de esta manera. Si mi vieja me lo pidió, y me cago en lo que diga mi vieja, imagínate vos que soy hincha.
1: Para mí defiende más el proyecto que al Mirón en sí. Para mí defiende más el proyecto.
4: Ahí estamos bien, estamos de acuerdo.
1: Después el proyecto, por supuesto, podrá quedar trunco si queda afuera con Corinthians, algo perfectamente factible.
0: Puede pasar.
1: No.
0: Poder perder con Corinthians.
1: Yo creo que puede perder con cualquiera de los que está del otro lado. Lo que pasa es que se supone que va a ser favorito ante la mayoría o ante varios de ellos. Sí. O debería ser favorito ante la mitad de los equipos, versus el otro, Corinthians.
0: Sí, eso lo entiendo. Tipos que se han ido puteados del estadio y después terminan siendo campeones.
1: A mí no me sorprende.
4: Ni hablar. Pero, bueno, está bien, es una decisión política. Es una jugada fuerte porque estamos todos esperando algo que en el fondo es como si no te sorprendiera.
1: No, porque...
4: Pero qué fuerte decidirlo.
1: No, creo que no sorprenden las decisiones cuando las... Porque ya ha tomado varias de estas.
0: Estaban dando vueltas hasta de técnico, Zapata.
1: ¿Eh?
0: Había técnico casi confirmado,
1: Zapata. Con nombre había.
4: Bienvenido Ramón Díaz, prácticamente.
2: Todo de todos menos de Belloso, quiero decir.
1: Por supuesto.
4: A mí cuando alguien se para contra las redes sociales y el biribiri me encanta. Digo, bien, flaco, bien, pero...
1: Cuando no teníamos confirmación oficial, era contra la madre. Dijimos, tenemos que esperar 12
4: meses. Contra la madre, no.
0: La madre.
4: Hasta mi vieja me pide que lo eche.
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0: Un abrazo a Huguito Vázquez de Paladini, que estuvo un ratito esta mañana acá. ¿Qué hay para ver en el cine?
1: Hay varias cosas. Hay numerosos estrenos de cosas para niños y para no tan niños. Nunca se dijo en la historia de la humanidad una cosa como esta. Por ejemplo, el retorno de He-Man, ya no en forma de ruso de Rocky. Buenísimo. Sin la tecnología espantosa que produjo aquella primera entrega, que realmente solo la recordamos porque era el ruso de Rocky el que hizo de He-Man. Nos acordamos solamente por eso. Escuchá, cortito, quiero las tipas 341-600-973 para ir a ver, por ejemplo, el regreso Masters of the Universe. La gran salvedad en este punto es que el salto tecnológico permite, de una manera relativamente más económica que hace muchos años atrás, hacer algo de mucha calidad y abrir una franquicia que yo creo que esperó mucho tiempo, sobre todo por el mamarracho que se hizo en los 80. Creo que por ahí pasa un poquito la macana. Es muy difícil reflotar algo que ya queda. Tenés que esperar unos cuantos años.
4: Ojo, que aquel fue una inversión millonaria, pero trunca, frustrada, no sé cómo decirlo.
1: Por la elección, creo que del cast, por muchas otras cuestiones.
4: Y aparte, porque ¿te acordás que rompen todo? Era un enano, que no sé qué.
1: Está todo mal hecho. El mismo Langren como He-Man, con un peinado raro, que nada tenía que ver. El príncipe Adam, este chico que hace, se parece más a He-Man Galitzi, se parece más a He-Man que muchos otros. Al príncipe Adam, sobre todo.
4: Después
1: su cara. Bueno, y el que se pone atrás del laburo es un chabón que se hizo Bumblebee, que hizo cosas que están bastante bien hechas, fundamentalmente bien hechas, como para decir, bueno, acá arrancamos una franquicia. acá lo que pasa.
4: Estamos viendo imágenes.
1: Sí, laburó en otras franquicias también este muchacho, pero este pibe Galitzin, encima de ser parecido, tiene atrás a Idris Elba, que es Man at Arms, y tiene a dos o tres más.
4: Está muy bien. Eso está muy bien. Vos sabés que vi el primer tráiler, me pareció una cagada. El segundo, otra cagada. Vi el tercero, el tercer tráiler, donde es más generoso.
1: Sí, mucho más en imágenes.
4: Y abre un poco más el juego de que no se va a tratar de él ahí con esa cara tan limpia y eso. Y vi en las tipas, justamente. Vi el tráiler, el tercero, que duró como dos minutos.
1: Viste quién es Skeletor, además.
4: Ah, no, no sé quién.
1: Alguien especialista en reventar franquicias que, lamentablemente, o mejor dicho, para mejor, acá no se le ve la cara, que es Jared Leto, que acá...
4: Ah, no sabía. Sí, él está abajo
1: de peor Joker, o el... Sí, pero él todo lo que hace, lo que toca, lo mata.
2: Es verdad. ¿Por qué?
1: Porque los proyectos que elige son una porquería.
4: No, igual el ego, Jared Leto.
1: Morbius, la verdad que la cosa salió tan mal. Viste, Morbius, salió muy mal. Lamentablemente, el Joker que hace se pasa de caricatura, se pasa para el otro lado. Bueno, acá vuelve el príncipe de Adama a recuperar a Eternia, que está en manos de quién, después de tantos años. De Skeletor, obviamente, que dijo, me la soban todo, me agarro de todo. Así que Nicolás Galitzin, Camila Méndez, Jared Leto, Alison Brie, muy conocido el elenco cuando le vean las caras, y obviamente el grone, a Idris Elba, que es Man at Arms. Me quedan
4: lo que vi?
1: Tres o cuatro más, pero sé que la ahorita tiene un montón.
4: Menos de CGI, sí.
1: Menos
4: en el tráiler. Se ve que tiene un montón de CGI, obviamente.
1: Muchísimo.
4: Pero en el tráiler que vi más cosas orgánicas, me gustó, me pareció que estaba bien.
1: Yo miré un montón, la voy a ver, si este Master of the Universe no demora 1:15 en pelear la espada.
4: En decir, yo tengo el poder.
1: Porque eso, yo sé que irrita a todos los públicos. O sea, en particular a mí siempre me molestó mucho de que la araña lo pica Peter Parker a las 2 horas. Y 15 minutos aparezca el hombre araña. Maestro, que lo pique rápido, así me aparece el hombre araña. Porque si no, hasta que cae la nave, sale Kal-El, se encuentra con Jonathan, con Martha Kent, lo saluda, corre por su campo de maíz, todo eso lleva una hora y media.
4: Un amigo me decía, que fue a ver el Mandalorian con el pibe, dice, y mi pibe quería ver a Grogu, al bichito.
1: Sí.
4: Y a los 5 minutos lo tenés a Grogu. Pero ahí. No tenés no como en la serie, que tuviste perdón hace un año y medio.
1: Jack Napier aparece a la hora de película, le pega 3 tiros a Wayne y a esposa, y sale corriendo Bruce, y aparece Batman. Y
4: tenés que ser un genio tipo Spielberg, que aparece a la hora y media el tiburón.
1: Bueno,
4: pero Spielberg hizo, claro, monta un.
1: Pero la construcción del suspenso es tan grande.
2: Curva de Fichte, lo que vos.
4: ¿Cómo se llama?
2: Curva de Fichte, de Fichte.
1: Ah, mira, la aparición del tiburón.
2: Planteó en literatura, ¿no?
1: Está precedida por un montón de imágenes gore con pedazos de piernas y un miedo de gente corriendo, saliendo de la playa. Tan bien construido que al final el tiburón aparece como una especie de corolario, porque se tiene que comer el barco prácticamente, y eso es que lo que queremos un poco que pase. Pero bueno, me quedan 3 más de Amazing Disney Shadow Circus, que mi hija y sus amigas, que son fanáticas de la serie animada, hace ya como un mes que tienen las entradas para verlas el sábado, porque esto de series que estrenan un episodio en el cine es cada vez más frecuente. Así que, por ejemplo, también de Amazing Digital Circus, el último acto estrena su primer episodio hoy. Perdón.
0: Dale, Laure.
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0: Bien. Bueno, queremos regalo de Paladini, che, acordate.
2: Hay que sortear eso, che.
0: Hay que sortear regalo de Paladini en el 156. 000973. Tenemos 2 cajas, 2 picadas gigantes de Paladini. 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Vamos hasta la una, dale, Kim.
1: Madres jóvenes, El pequeño ninja, El origen, película belga ganadora de varios premios en un montón de festivales. Bueno, decía The Amazing Digital Circus, para quienes no vieron, y para quienes no tienen ni idea, es un fandom gigante el que lo sigue. Es una especie de universo chiquitito, creado como si fuera una especie de Second Life, donde cada persona tiene un avatar, ingresa, y todo está dominado por un personaje. Lo he visto entero, bocina con mi hija. La verdad, a lo que está sometido cada uno de los personajes y de la manera que ese universo funciona, la verdad que es genial. Bueno, primer episodio de una temporada nueva que creo que dentro de una semana o dos está en YouTube ya disponible para ver, pero que tiene todas las entradas agotadas para casi todas las funciones, desde hoy hasta no sé qué día. Y finalmente, después de tanto tiempo, los Wayans se dignaron a hacer Scary Movie, terroríficamente incorrecta, le pusieron en español, espantoso. Y sí quería decir que viene licenciada precedida de excelentes críticas.
2: ¿Sí?
1: Que dicen que la mejora con respecto a las ediciones anteriores en cada uno de los gags es notable.
2: Ay, pues,
1: notable, de varios de los críticos que nosotros más leemos, te diría, de los chicos de Clarín, La Nación, de otros cines, Microsia, de casi todos, que nosotros leemos mucho y todo el tiempo referenciamos y charlamos, Roger Cosa, me llama mucho la atención que están muy contentos, otra vez los Wayans, por supuesto.
2: Excelente, son buenísimos.
1: Son buenísimos. Marlon se larga ahora con un papel hiperdramático, estrena dentro de poco, es un actorazo ese chico, es un actorazo, después te cuento porque faltan un par de semanas para ese estreno, pero bueno, llega Scary Movie y quiero las tipas 3416-000973.
2: Sí, hay un montón.
1: Ah, me imagino.
2: Mucha gente
1: estallado. Bueno, Gima, Scary Movie, todo eso que también puedes ver en Lástima Master of the Universe.
0: Bueno, lo de Quintana fue una falta de respeto total con el club.
1: ¿Viste?
0: Lo cuidamos siempre y le firmamos el mejor contrato de su vida cuando estaba lesionado. ¿Con qué necesidad tenés que hacer eso, Carlos? ¿Cómo se puede ser tan desagradecido? Fuerte. Dame lo que dice el belloso sobre Quintana.
2: ¿Tenemos la voz?
10: ¿Dónde? Donde había fuego tiró nafta. ¿Con qué necesidad, Carlitos Quintana? ¿Con qué necesidad tenés ganas de hacer eso? ¿Cómo podés ser tan desagradecido con este club? Y Quintana, quiero contarles que estaba por firmar con Riestra. Llamamos a Riestra y le dijimos, para un poquito, Quintana todavía tiene que entrenar. Y lo hemos citado a entrenar ayer, anteayer y anteayer en Ciudad Deportiva, que no vino. Y va a enfrentar un proceso también por sus declaraciones.
1: Bueno, Boca se llamaría Cabaret.
0: No, bellozo.
1: Me mandaron un montón acá. Salió con los tapones de punta.
0: Bellozo con todo.
1: Salió contra.
0: Lo trató de desagradecido.
4: No, el Cabaret de Boca era otra cosa.
0: Lo trató de
4: desagradecido. Yo no sé si hay antecedente de una sanción.
1: Está recaliente, Walter.
0: Bellozo.

0: Tengo cariño,
1: y
0: pero
1: respeto,
2: se nota, menos mal que le tenés cariño, si no le tenía cariño,
0: le tengo cariño.
1: Que el club tome una decisión como la que toma, no, a nadie le va a parecer incorrecto, porque el club es el que toma las decisiones. Reventarlo públicamente me parece que un poco fuerte.
3: No,
0: me parece bien.
1: Porque
0: el club está por encima de todo.
1: Ya está tomada la determinación.
3: Está bien, pero
1: para, el escarnio público no lo entendió.
2: Quintana no habló mal del club.
1: No,
2: Quintana no dijo nada. Al contrario, dijo esta institución, la gente central, no sé qué. Dijo, y el técnico no me pone, yo quiero tener minutos de juego. Bien. ¿A vos te parece? ¿Para qué te ofensa?
0: Y el técnico en duda.
3: Qué fuerte.
0: El técnico cuestionado, ¿te parece que eso no es tirarle un poquito más hasta el fuego?
2: No, para mí es una exageración.
0: ¿El lugar orgulloso? Yo hago exactamente lo mismo.
1: La decisión para mí está bien, porque se dice, mira, se fue y el contrato no estaba terminado. Y no
0: se
1: sé qué.
0: Sin, con el contrato sin
1: volver. Terminá y después te vas.
0: Yo hago lo mismo que Belloso. Yo hago exactamente lo mismo.
2: Tengo visto hacerlo.
0: Bueno, parece lo mejor, lo más sano, boludo. Vos tenés que cuidar la institución primero.
1: No, eso está bien, ¿eh? Y nadie estaría en contra de eso.
2: En este caso, la institucionalidad, que es otra cosa para mí.
3: Es muy fuerte.
2: Mirá. Él dijo que el técnico no lo ponía y tenía ganas de jugar y se iba a ir a otro lugar.
3: No tomó una decisión moral todavía.
0: A mí me parece que la decisión y la forma de Belloso, a mí me gustan las formas muchas veces de Belloso. Estoy de acuerdo en casi todas las cuestiones que resolvió en estos años de presidente. Creo que está bien lo que hace. Decir, mira, Quintana cobraba el salario más caro de su historia, cobraba. Lesionado, hospitalizado.
2: ¿Vos podés decir eso? Me parece que Quintana no lo ofendió a Belloso, no ofendió a Central, no ofendió a los hinchas.
0: No, lo que pasa, María, que
3: se
0: cuando...
3: Se como una afrenta.
2: Bueno, me parece a mí.
0: Y agradecer que Belloso no dijo cuánta plata cobra Quintana. Porque cuando vos te digan cuánta plata gana Quintana por mes, vas a decir, tiene más razón Belloso.
2: No, es que yo estoy de acuerdo en que tal vez está bien que le hagan esto. No sé si con esa manera, pero bueno.
3: No sé.
2: Sobre todo porque la manera de Quintana fue. En un lenguaje del fútbol habitual, estas cosas ocurren.
0: Dame un pedacito más de Belloso.
4: ¿Está enojado también? Está prohibido hablar de los hinchas en el contrato de nosotros. De los hinchas número uno. De los técnicos. De los dirigentes. Así que Quintana está en ese proceso. Yo soy muy buena persona. El mejor. Ahora. Contra Central no, viejo. Central está por encima de todo. ¿Qué necesidad tenía este chico que le dimos un contrato por premio a su trayectoria a incendiar todo? Y esto se lo digo a todos los jugadores y a todos. Central está por encima de todo. Tenemos que trabajar juntos. Si esperamos algo y si nos vamos a clavar el puñal entre nosotros, estamos equivocados. Fíjense cuando fuimos a jugar con River. Nos salieron enemigos de abajo de las piedras. De todos lados. Cuidemos un poco a lo que es Central, cuidémonos nosotros, trabajemos juntos, sigamos enfrentando los objetivos, que sin duda vamos a tener buenos momentos.
0: Bueno, otro pedacito más de Belloso, recaliente.
2: Recaliente. La cara con la bien chulo.
0: En conferencia de prensa, bien. Bien Belloso.
3: Primero el movimiento.
2: Me gusta esto.
0: Primero la institución, boludo. Primero la institución.
2: Lo que no creo que Quintana haya sido ofensivo con Central, digamos. Yo no lo veo así. Pero además, de hecho, cuando él lo dijo, yo dije, qué pelotudo, él solo se cava una fosa, pero no sentí ofensivo. No me sentí ofendido como hincha Central.
0: ¿Viste lo que dice el contrato? Prohibido hablar de la hinchada, prohibido hablar de los jugadores, del técnico, prohibido hablar.
2: No, eso lo acabo de escuchar.
0: Y prohibido hablar de los dirigentes.
3: Está bien, pero
0: la cláusula que tienen los jugadores.
3: La cláusula ética.
0: La rompió el tipo.
2: Del técnico no podía hablar.
0: No
2: sabía que existía ese tipo de cláusula en plena democracia.
3: Estamos enterando ahora.
2: No sabía que en un contrato podía poner eso.
3: Sí.
2: Tampoco puedo hablar bien de la entrada, eso sí, porque nos encantan los hinchas cuando dicen, no, esta hinchada lo calienta, eso sí.
0: Mira, no sé, yo no me sentí ofendido. Que Gonzalo
2: violó un contrato, perfecto.
0: Que Gonzalo, parte del contrato debe decir que no sé si Gonzalo toma la decisión de no contar cuánto gana Quintana. Pero sí lo ponen en el ojo de la tormenta. ¿Verdad?
2: Está bien, me parece medio chivo expiatorio.
0: Y Quintana se va a tener que ir.
2: Chivo expiatorio.
1: No, Quintana, no te vayas.
2: No, ¿quién quedó?
1: Por ahora no.
2: Igual está bien.
1: No te renuncié un ratito, pero después me quedé. Me dijo Soso, quedate.
3: No es el prudente Quintana, eso es obvio.
0: Bueno, lo que vamos a hacer, no vamos al viejo balcón.
1: Y vamos.
3: Bueno, che, ¿no había un sorteo?
1: Sí, la producción se va a contactar con los ganadores.
3: Ah, excelente.
1: Ahora mandamos,
3: chao.
1: Son las 3.
3: Chao.
1: Quédense tranquilos todos. Bueno, en un ratito en redwine.com también los estrenos, los 5 estrenos de hoy, jueves 4 de junio, para elegir que ir a ver al cine. Porque como dijo nuestro amigo Skarsgård, el cine se ve en el cine. Chao.
0: Bien, amigos.
3: Chao, chicos. Chao.
0: Nos vemos a las 4. Beso. Abrazo. Chao.

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0: Bueno, 1:10 de la tarde, bienvenidos, 1:15, no vamos a empezar mintiendo. 3416-0973, bienvenidos todos. Sí, es jueves, ¿no?
1: Sí, jueves. Me gustó el de no vas a empezar mintiendo. Si empezás mintiendo,
0: sí, ya no, no queda nada.
1: Todo lo posterior va a ser una mentira.
0: Vamos a arrancar mintiendo.
1: Falso y de cartón.
0: ¿Qué va a ser?
2: Yo estoy contento porque creo que tengo auriculares nuevos.
0: O sea, no, son nuevos, bro.
2: ¿Son nuevos?
0: Sí.
2: ¿Dónde salieron?
0: Los pidió Nacho. Nacho ayer me preguntó, ¿ya llegaron los nuevos? No, todavía no. Bueno, se ve que llegaron.
2: ¿Vos la vendés nuevos?
0: No, no, por eso andaban mal.
2: Sí, estaban rotos estos.
0: Claro, claro.
2: Pero yo pensé que todavía no lo habían. Y nada, están buenos estos. Son nuevos.
0: Qué bien.
2: Ah, son re cómodos.
0: ¿Escuchás muy raro?
2: ¿Eh?
0: ¿Escuchás muy raro o ya es lo mismo?
2: Y yo me acostumbré con el tiempo que cada auricular tiene como un audio distinto, entonces.
0: Por eso te digo.
2: Me escucho raro un 2 días y después ya te acomodás.
0: Es como una zapa nueva. Viste que te tardás un poquito en acomodarte.
2: Sí, después ya voy a estar cómodo.
0: Sale alguna que otra ampollita.
2: Sí.
0: Y después ya está. Ya se acomoda.
2: Exactamente eso, amigo.
0: Ya se acomoda.
2: Sí, estoy motivado porque tengo cosas nuevas. Auriculares nuevos.
1: Bien vos, te quedan bien,
2: Vos me estás mandando, Fede, ¿dónde están los demás secuaces?
1: No.
2: Los vi todos por acá.
1: Solamente Jime falta.
0: Vi su auto abajo.
1: Que me extraña porque la vi, creo.
0: Sí, vi su auto.
3: Debe estar lavándose los
0: ahí
3: dientes.
0: Está ingresando.
2: ¿Y quién falta? Y Mika y Agus.
0: Que
2: no vienen.
0: Que no vienen.
1: Resolver unos asuntos.
0: Exactamente.
2: Bien. Ahí tenés.
0: Día de asuntos.
3: Somos los que estamos los que somos.
2: A mí nadie
0: totalmente.
3: Fui a correr el auto porque lo había dejado mal.
0: Sí, me dijo el chabón de abajo.
3: Sí.
0: Le mando un abrazo.
3: Me dijo el chico de abajo, después pasó Mariano, me mandó un mensaje, me dijo
0: también
3: lo mismo.
0: También, pues habló de vos.
2: ¿Pero por qué
0: habló
2: de vos?
3: ¿Eh?
2: ¿Dónde lo dejaste?
3: Donde estaba amarillo.
0: La parada.
3: No, me clavaron ahí doble multa, no me parecía tan grave.
0: Sí, están tirando mucha multa.
3: Bueno,
4: sí, tremendo.
2: Es que acá activaron el multaje.
3: No quise hacer cabeza dura, porque ya si dos personas están diciendo correr el auto, fui y lo corrí.
0: Sí. De hecho,
1: bien, me gustó el parámetro, buen parámetro.
0: De hecho, pero es trending topic, siendo la 1:20 de la tarde, pues en el otro grupo están mandando números de cochera, ahora es cochera, 180 al mes.
2: Porque activaron las multas fuertes.
3: Claro. No me hablé de la cochera, que está carísima.
2: Ya lo dijimos una vez, acá en Puerto Norte, cuando empezó todo a crecer.
0: Mirá, Quintana, demás, yo ya cuento todo. Le propuse 6 horas al día, le peleé un poco, es mucho, pero hay mucha multa, hasta que se calme.
3: Claro.
0: Frases de Quintana.
2: No, porque en realidad fue así. Cuando
1: acá empezó
2: a crecer Puerto Norte, viste, con el tema de las construcciones, los edificios, que yo.
0: Gasti cochera.
2: Por mucho tiempo las veredas estaban como en construcción. Entonces medio que había como un vale todo, viste, todo estacionado donde podía.
0: Claro.
2: Y ahora que están como acomodando un poco todo Puerto Norte, lo que es el tema de las calles y demás, se pusieron un poco más.
0: Luis Hisken me pone Moyano Botón. Yo leo todo, a partir de ahora leo todo lo que suceda en ese grupo.
3: Es más, el Quintana estaba mal estacionado.
2: Sí, Quintana estaba re mal.
3: Lo vi porque se estaba yendo y dije, le ocupo lugar a Quintana, pero digo, lo estoy sacando donde yo lo tengo mal y lo voy a poner donde lo tiene mal Quintana.
1: Lugar que está mal,
3: sí. O sea, no. Basta.
2: No, encima acá
0: en el centro estaban multando San Martín y Córdoba, San Martín y Santa Fe, las motos que están en.
2: Hay que tener la app.
0: En la. No es senda, es en la senda peatonal, viste, claro. Que algunos dejan quizás algunas motos.
2: Ahí me llegaron.
3: Ahí es una multa cara a cara.
0: Hermoso porque es.
2: Que bajó la multa, boludo.
0: Escoso, ¿cómo
3: yo
0: se llama?
3: Un montón.
0: Ay, casco histórico. Entonces te cabe mal. La multa es total.
3: No.
0: Es total, pero amigos. Yuri, si tienen las motos estacionadas ahí, les cabió. Mil disculpas.
2: Vos, Yuri, ¿por qué tenés muchas multas?
3: Por estacionar mal.
2: ¿Pero mal o no poner el parquímetro?
3: No, por estacionar mal. En amarillo.
4: Exacto.
2: ¿Y a dónde estacionas mal?
3: Por tocar la senda peatonal. Y a veces me tengo que bajar a hacer cosas y me digo, bueno, lo dejo acá 5 minutitos.
0: Claro.
3: Acá abajo en un mismo día me multaron 2 veces. Tengo que ir a hablar con el juez de no sé cuánto se llama. Me faltas.
0: Saludo.
3: Me multaron a la mañana.
2: Por romper la ley te pasa.
3: Y me multaron al mediodía. Pero 2 veces el mismo día en el mismo lugar no corresponde.
0: Saludo para Leo Moore, que está arreglando un auto de la. ¿Esto qué es? De la Munies.
3: Mirá.
0: Los tengo de clientes.
3: Mirá.
0: Abrazo
3: que bien.
0: Grande para Leo Moore. Bien.
2: Vamos.
0: Perfecto. Acordate de pasarme el dato de camisetas, dicen. Ya ahí te lo paso.
2: Yo.
0: Che, fue furor.
1: Hoy viene el amigo. Porque
0: ey, fue furor, loco. Deuda.
2: ¿Eh?
0: No sabe la cantidad de oyentes que me respondieron las historias de la camiseta,
2: también,
0: amigo.
1: Horrible,
0: fue furor,
1: el número.
0: Fui con un bombazo, loco, ayer. No, nadie dice nada, porque toda la empresa compró camisetas.
1: Sí, y hoy viene a traer un
0: maestro.
3: Quedó, no te regalaron nada.
1: O sea, ¿alguno quiere comprar?
0: Sí, me regalaron una.
1: Ahí me regaló una el maestro.
0: Gracias a Nacho Russo.
1: Mi jefe.
3: Sí, a mí también.
1: Mi jefe favorito.
2: no te sientas único, porque Tiziana también ligó.
0: Sí.
2: Así que ligaba al que quería ligar.
3: Sí, no somos tan especiales. Pero entonces, espera, igual. Pasemos las cosas en limpio, porque si ellos tuvieron regalo, yo también puedo elegir un regalo de que me guste.
4: Y yo también, porque yo no quería una camiseta.
0: Ah, bueno, pero...
3: Pero tengo un crédito, sí. Me corresponde.
0: No, no,
3: un par de zapatos, Jimena.
0: Para mí son 25 lucas.
3: Ah, ¿qué te compras? ¿Un combo McDonald's?
0: Y bueno... Pero 25 lucas. No,
1: no. Pará, no lo tienen abajo el regalo del jefe.
4: Ey,
1: es el jefe.
3: Yo no se lo tiré abajo. Yo tengo un crédito, lo voy a gastar. Voy a elegir algo y te voy a mandar un link.
0: No, no. Si son más de 25 mil pesos, yo ya me enojo.
4: Salió 25 la camiseta.
2: Se me ocurren muchas cosas fuera de lugar, pero no las voy a decir. Solo voy a decir que sí, se puede elegir algo.
0: Que Nacho pase el dato de las remeras. Soy una bomba con esto. La estoy rompiendo toda, ¿eh?
3: Al final te tienen que contratar más como influencer.
1: Bueno, claro, porque mañana... vos después te la pusiste. Te pusiste como tres remeras distintas ayer.
0: ¿Qué sé yo?
1: Y Alejo también. Sí.
0: Claro, y después Alejo sube la historia y la rompimos, ¿eh?
2: Yo me puse el busito de la selección, sí, y fui a jugar al fútbol ayer a Tiro Federal. Y me llevé el buzo puesto y todos los pibardos, amigos míos, che, qué buen buzo.
1: Decirle que pidan que vos viene de vuelta el amigo.
3: Pero para, mi familia está pidiendo. Metamos cometa.
0: No, ¿cómo
3: ahí?
0: Cometa.
2: No, estamos haciendo que una.
0: Basta de cometa.
2: No, no. Lo que estamos haciendo. Vamos a decirlo.
0: Ayer a Edu también le tiraste cometa. Somos de abajo nosotros. Mirá,
2: lo que nosotros estamos haciendo.
3: Todo lo que pueda hacer negocio será negocio.
0: No, Julia, hay
2: lo
0: que
2: nosotros
0: bajar
2: estamos
0: un poco.
2: Haciendo en este momento es un tipo. Un laburante.
0: Un laburante.
2: Que dijo, nosotros intentamos ganar plata con esta época del año, cuando hay mundial, sí, bla.
0: No pidió publicidad, dijo, che, yo las tengo a 25 lucas y le dije, venite. Nada
2: claro,
0: más.
2: O sea, vino. Le compramos.
3: En 20 minutos estaba acá.
4: Vino con una valija.
0: Un maestro.
4: Llena de
1: yo
4: cosas.
1: Igual voy a decir
2: un laburante.
1: En Instagram, porque dale. Me lo mandó y es de la de sola, mi, la palabra mi, para sí. Vos, todo junto.
0: Perfecto.
1: De la
0: de mi para vos.
1: Exactamente, no dije de mi.
0: Está bien, porque no se entiende.
1: Que iban a poner en la E, pero está bien.
3: Claro.
1: De mi para vos, sin la E.
0: Listo.
1: Era más fácil así.
0: Te soluciona el trámite mundialista de la fecha, te lo soluciona.
1: Salió mal.
3: No, están buenísimas. Y además, están muy buenas las camisetas en la calidad, están muy bien logradas.
0: Aparte, sí. Escuchame una cosa.
2: Son económicas.
0: Pará, Alejo, yo me sentí re argentino ayer, amigo.
2: Sí.
0: ¿No te pasó a vos?
2: Sí, la verdad que sí.
4: O sea, que ponerte una casaca te hace sentir bien argentino.
0: Pero mal. Tope.
2: Y es patriotismo, o sea, puro.
0: Como loco.
4: ¿Me puede dar un mate?
2: Ahí estoy,
0: ya venía cargado de Aldo el día anterior. Estaba como loco.
1: Ahí ya estabas.
0: Puf.
1: Revolviendo la bandera.
2: Y Federico se vino británico el tipo.
3: ¿Por qué?
0: Claro, ahí lo tenés al cipayo.
1: Sí. Pero es celeste. Es celeste.
2: Y se entera Aldo Fantín.
0: ¿Cómo vas a usar una remera de Oasis, amigo?
3: ¿Vos la tenés?
0: Sí, yo también.
1: Claro, también.
2: Qué buena banda Oasis, aparte.
0: Buena banda.
2: Che,
1: nos gustan las bandas.
2: Lo que sí hay que decir, ayer. También porque uno dice, no tiene nada que ver con nosotros como tipo a nivel que hicimos un canje o algo, ¿no?
1: Claro, no.
2: Él es un laburante que vino con una valija.
0: Se le pagó una valija,
2: nosotros le compramos cada uno lo que quiso. Y el tipo, a raíz de que mucha gente nos preguntó,
0: Se corrió la bola,
2: hoy nos contará.
0: Se corrió la bola total. Sí, totalmente.
3: Sí. Igual quiero decir algo con respecto a las camisetas. ¿Vos sabés que yo no me podría poner una camiseta de otra selección que no sea la Argentina?
2: Bien,
3: no me podría poner sobre mi cuerpo otra bandera que
2: tampoco.
3: No sea la Argentina.
0: Pero pará.
1: Permitime.
2: Yo tampoco, Jimena.
1: Adidas, de Jimena Dudo.
0: Adidas saca la Super Collection.
2: Fede usa la Inglaterra.
0: No sé cuánto. Y
3: la
0: saca
3: Inglaterra
0: la de...
3: menos.
0: Pará, te digo una hondera. Croacia, por ejemplo.
3: No puedo.
0: ¿No la usás?
3: No puedo usar una bandera que no es la Argentina.
2: Ahí me regalaron una Inglaterra, la tía.
1: A Jimé y a Juli no le. Juli,
3: fíjate que yo me quedé en silencio.
1: No lo dice, pero a Jimé no le creo.
3: No puedo. No te resiste un archivo. Tengo una remera yankee. No puedo. No tengo remeras con
1: la bandera de Inglaterra.
3: Con ninguna bandera de otro país tengo remeras ni ropa.
0: Claro.
3: No puedo.
4: ¿Te acordás que no sé en qué año fue? 2012, 2013, hubo una moda de todos pantalones con la bandera de Inglaterra, remeras estampadas.
0: Sí. ¿Con la bandera inglesa?
4: Sí.
0: ¿Por qué,
4: y estaba muy, muy de moda. Horrible, no sé por qué.
3: Recuerdo.
4: Pero había pantalones hechos de la bandera, o sea, con el dibujo de la bandera.
3: Con la estrella, ¿viste?
4: Sí.
3: Sí, pero real que jamás en la vida me puse una remera que tenga una bandera de otro país. No puedo, es una limitación.
2: Está muy bien.
3: Moral. Es más, cuando estuve de viaje, viste que por ahí hay de souvenirs, las toallitas chiquitas para el gimnasio o para el bolso que tienen la bandera, no puedo comprar ese producto.
4: Bueno, yo tengo un pañuelo, una bandana que me regaló una vez una pasajera en un viaje con la bandera de Estados Unidos. ¿No sabes lo lindo
2: que
4: queda?
2: Dice Go Trump.
3: No dice eso. Es la bandera de Estados Unidos.
0: Vos, Alejo.
3: Pero queda re bien con
0: ¿qué?
3: Un chino.
0: Camiseta no, de otro país. No. Camiseta de otro país. Tenés. No digo que quieras tener, si tenés.
2: No tengo.
0: No tenés.
2: No
0: perfecto.
2: Tengo. Solo tengo de equipos. Tengo del Real Madrid, del Atlético Madrid.
3: Eso es otra cosa. Selección para
2: tengo,
3: mí.
2: Bueno, tengo una del Manchester United que la uso, que dice Garnacho.
0: La cantidad de gordos fútbol ayer. Que empiezan a mandar mensajes.
1: ¿Pero qué
0: tenés tremenda.
1: En contra de Colombia, de Bolivia?
0: Claro, acá dicen la de Perú. ¿Está permitida? Por
1: sí,
0: supuesto.
1: Perú,
0: amigo.
1: Perú no.
3: Perú no.
1: Ayudaron
3: en
1: Malvinas.
2: Para mí,
0: la mejor cocina del mundo.
3: Para mí. Frontera también. Nos viven apoyando los cabos.
2: Para mí, hoy camiseta de fútbol que vos no te podés poner, para mí, o sea, que no deberías ponerte.
1: A ver, me interesa.
2: Es la de Alemania.
3: Sí.
2: La de Inglaterra.
3: Sí.
2: Y la de Francia.
0: Y mirá lo que te meto yo.
1: La de Francia no me muero.
0: Hay mucha gente.
2: No, Francia son nuestro archienemigo ahora.
0: Yo quizás porque mi viejo me crió así, pero la de Brasil no me la pongo, no, pero ni en pedo.
2: Menos. Ah, bueno, la de Brasil tampoco me la pongo.
0: La de Brasil no me la pongo ni en pedo.
1: No me molé.
2: Aunque
1: no,
2: me, aunque
3: creo
2: me
3: que
2: caen
3: yo tengo
2: bien.
3: Una de Brasil.
2: No. Igual a mí me cae muy bien lo de Brasil y ahora cuando estuve también. En Brasil, me encantó Brasil. Yo no conocía casi.
1: Pero pará, ¿no te pones una que diga Ronaldinho, boludo?
0: Ni en pedo.
1: ¿Para rendirle tributo a Ronaldinho?
0: No.
2: La verdad que no. Vale, yo la de Brasil capaz que sí. Tengo mis dudas, pero poner la Inglaterra y la Alemania, ni en pedo me las pongo. Ni en pedo. O sea, al punto que las tiro.
3: ¿No las regalás?
2: Y no sé si
0: para, Francia. ¿Por qué era de Francia no? Dame tus argumentos.
2: Que Francia...
3: Segundo.
2: Los odio. O sea, no está mal, no odio a nadie.
0: A mí no me molesta no tanto Francia.
2: Mentira, pará, quiero decir de vuelta, no los odio. Me pasó que después de la final del mundo y todo, y los gestos que tuvieron con Messi... Los ultras del PSG, la verdad que ni le festejaron.
0: Sí. Mala estadía de argumentos. Bueno, mala estadía de Messi
2: Mbappé,
0: en París.
2: Mbappé no me mal, cae para nada mal. Bien. No, sí. Me cae muy mal Mbappé. Todo eso me sí. generó como un
0: mal
2: rechazo.
0: Comentarios casi xenófobos de Mbappé en la previa a la final. La verdad que decía, no, sí, que en América no saben jugar fútbol.
2: No usaría la camiseta de Francia.
1: Mal la pasé yo cuando tuve que ir a ver a Messi al City Center. Que se...
0: Bueno,
1: pero ahí la pasé mal yo.
0: No podíamos enganchar.
1: La estadía de Messi en París, boludo.
0: Y pero Messi la pasó mal en París, boludo. Yo hablo siempre con Lionel. Y me dice.
2: Sí, es verdad.
0: Me
2: no,
0: cuenta.
2: Pero también
1: yo vi el último partido de Messi en el Paris Saint-Germain.
0: Me acuerdo.
2: Pero también porque no.
1: Y no era que lo silbaba. Es cierto que no lo aplaudían como en todos lados, pero había un sector que lo aplaudía mucho y otro que no.
2: No, pero cuando
1: lo,
2: Messi
1: no
2: sale campeón con sí, el eso. Mundo, no le, no le festejaron.
1: A Maradona en Italia, bueno.
2: Bueno, pero todos los más jugadores de selección,
1: nos silbaron el himno.
3: Nos silbaron el himno.
0: Camiseta de los Estados Unidos, por ejemplo.
3: No, ni loca.
2: ¿Sabes lo que pasa? Que yo ya el problema con Estados Unidos es...
3: Me hiere muchísimo que no me creas.
1: Jimmy pro Yankee,
2: sí,
1: rarísimo.
2: No, el tema es que pasa con Estados Unidos.
0: Yo te estoy conociendo.
2: Es que la camiseta, para mí, de Estados Unidos es muy...
1: No me molesta tampoco.
2: Es como que un poco política a veces, me parece.
1: Me
2: no sé por qué, con las otras elecciones no me pasa. Pero bueno, qué sé yo.
1: Puede ser, sí, un poco me molesta. Pero Julie. No te pones la de Jordan del equipo de los sueños.
0: Buenísima. Perdón, yo la de básquet nunca me compré una, pero la de Jordan
1: del Dream Team.
0: Del boludo. Dream Team del año 1992, aura pura. Me la tatúo, boludo.
1: Hace poco apareció Maradona con una remera del Dream Team corriendo. Una vista,
0: claro, ¿no? Remerón. Es verdad, el Diego tiene una.
1: ¿Por qué?
0: Ya si el Diego destraba la cuestión
3: está,
0: de Estados Unidos.
3: Sí, obvio.
0: ¿Qué quiere que te diga? O sea, no lo puede resistir.
1: Que odiaba a los Yankees.
0: Voy a buscar esta foto porque es tremenda.
1: ¿Cómo explicás que haya una foto de Maradona de todo
0: con
1: tipo?
0: La remera de los Estados Unidos. De básquet.
3: Increíble.
0: Random.
3: De la selección.
2: Tiene todo.
1: Creo
2: todo.
1: Que tiene el 5, la que tiene él. Hay que ver quién era el 5.
0: Es buenísimo. Está,
1: no tiene el 5. Tiene luz a grande.
2: No sé la verdad.
0: Creo que está,
2: bueno, pero pará. Ponele. Vamos a ver si coincidimos.
0: Ay. Varias veces la usó.
2: La camiseta blanca de Inglaterra. Acá, es ¿alguno hermosa. Se la pone?
1: No, yo no, pero es hermosa. Voy a decir que la camiseta
2: es linda.
1: La camiseta divina. De Inglaterra, ¿la viste?
2: ¿Quién se la pone?
1: La del Mundial es hermosa.
2: ¿Quién se la pone? ¿Tizi, vos te pones la de Inglaterra?
3: No.
2: ¿Vos, Nacho?
0: Yo tampoco, creo. Es muy linda, no me...
3: A ver, para que la tengo que mirar.
0: No,
3: pero yo... Que pues, me encantaría ir a Londres de vacaciones, pero no me puedo poner la bandera.
0: Y aparte, si hay una causa que me conmueve de nuestro país, es la causa Malvinas.
1: Es verdad.
0: Mirá lo que te digo.
1: Por respeto a los soldados de Malvinas no te
2: también puedo poner. También va por eso, va por ese lado.
3: Exacto.
1: Ahora, yo la del United y la del City me la pongo.
3: Tenés puesta una de
2: base. Bueno, pero son equipos donde han jugado últimamente futbolistas argentinos también.
3: Claro, para mí es distinto el equipo local, Real Madrid.
2: Yo tengo la del United que trae ese Garnacho.
1: Sabés que está bueno que en Kansas... También concentra Inglaterra.
3: No, un capo.
0: Mirá la foto del mirá lejos.
2: Un montón de inglés a uno.
0: Mirá la foto del Diego en la.
1: Ah. Es de una película, es la tapa.
3: Ahora, ¿cuántos años tenía?
0: ¿Qué sé yo? Esto es Rocky. 20. Él es Rocky ahí, ¿viste?
1: No, pues, tiene que ser inteligencia artificial.
3: Esos brazos.
0: No, no, pero aparte, perdón, hay varios.
3: El físico, Maradona.
0: Lo cambio
3: así
0: nomás. Sí, sí, no pasa nada.
1: La pierna.
0: Pero mirá, hay como varias.
2: Tiene unos cuádriceps.
3: Acá, impresionante.
0: O sea, como que varias veces las usó, digamos. Hay otra en un carrito corriendo. Nada, nada, es increíble.
1: ¿Viste cómo tira el aro?
0: ¿Tira bien?
2: Sí. Y todo bien.
3: Pero para mí debe haber jugado bien a todos los deportes.
0: Totalmente. ¿Ves? Como que hay varias de él usándolas.
3: ¿Qué fue? ¿A entrenar a Pensacola?
0: ¿Qué sé yo dónde estaba?
2: ¿Hay una con el carrito?
0: ¿Mirá esta? No. Nah, me vuelvo loco.
1: Esa no lo había visto.
3: Es como que le mandaron toda la colección una temporada.
0: Impresionante. Che,
2: es muy buena la que está corriendo.
0: Es la remera de Jordan, con la 9.
2: La que está con
0: icónica.
2: esa misma, no, creo que es.
0: Che, la de la 9.
2: ¿Podemos ver la que estaba con el carrito golf? Había una que estaba con el carrito golf. O sea, él está corriendo adelante el carrito golf. Estaba ahí. Sí,
3: perdón. Mirá, van siguiendo por si se cansa.
2: Volvé, estaban todas las fotos juntas.
0: Uy, la guardé.
2: Abriste
0: por acá. No, no, ahí está. Ponemos ahí. Más rápido.
2: Cofre 24, Camnaí.
0: Acomodatis. El Diego se puso la de Brasil, Nacho, me dicen por acá.
2: Nicole Aniston.
0: Es verdad.
1: Brasil.
2: Fénix Marie.
1: Bayern Múnich. Random, estoy pensando si es una.
0: Sí, random. Él le ha desbloqueado todo. Ahí está.
2: Ahí está, esa. Él, para mí, ahí estaba corriendo.
1: Es Rocky, boludo.
0: Es Rocky. Claramente es Rocky.
2: No, boludo, qué buena foto.
1: Parece que se está preparando para pelear, no para. Para nada que tenga que ver con el fútbol.
3: ¿Te acordás cuando televisaron la preparación para el Mundial 94? Que estaba como colgado de un coso haciendo abdominales en un campo.
1: Claro. Bueno, se fue con el profe Signorini a prepararse a un campo.
0: Digamos, perdón, volvá a la foto. Es este tema, claramente. Mirá eso, boludo.
2: No, tomá.
0: Diego.
1: Impresionante.
0: Tremendo.
2: Dale bien.
0: Qué locura.
2: Dale bien.
1: ¿Qué hace Roberto Leto?
0: Puede ser, ¿eh? Por el bigote nada más. Está bien.
2: ¿Vos sí que los de atrás están acompañando el entrenamiento de él o están filmándolo?
3: No, para mí, te están acompañando. Para
0: lo
3: mí
0: están
3: también.
0: Acompañando, boludo. De acá a la China. ¿Alguien que algún fulbeta que nos dé contexto
1: ser,
0: de la foto?
1: Puede ser, ¿eh? Porque acá dice que mantiene una relación muy estrecha a mitad con Maradona.
0: ¿De Roberto Leto? Sí. Mirá, un periodista deportivo. A ver qué dicen por acá. Sí,
5: buenas tardes. Mire, yo creo que a veces, con respecto a las banderas o a las camisetas de otros países, yo creo que por ahí a veces se mezcla mucho lo que nos dijeron, la política. Yo creo que no hay nada de malo tener una camiseta de Inglaterra, de Estados Unidos o de Alemania.
0: Sí.
5: Para mí, la verdad que yo si la tuviera, no la tengo, la aceptaría. Sí tengo una de Suecia, porque por los colores, yo soy de Central. Pero no me molesta, qué sé yo. Uno. Yo la usaría. Un beso, claro. Jime. Me encanta su voz.
3: ¡Epa! ¡Gracias! Uno me lo dijo, gracias. No, me encanta los piropos.
0: Bien, maestro.
2: Sí, y aparte ya se hizo la que. ¡Ah, gracias! Gracias, amigo. Como.
3: Claro. Mi primo es.
1: Abriste una puerta igual. Me encantan los piropos.
2: Che, piropo para Jimena. Aparte, Jimena, vos dijiste, ay, gracias, como si fuese un amigo, te piropeó.
3: Ojo.
1: Hay otro. Es solo Inglaterra, Estados Unidos, y no mucho más. No. Alemania.
0: ¿Algún Italia? Polémico decís
3: no,
0: vos.
3: No, Italia no silbó el himno.
2: La de Alemania no me la pongo ni en pedo.
4: La de Italia sí. La de Brasil no tiene nada de malo.
3: Brasil, no.
4: Lo vemos bien, más allá del fútbol, que no deja de ser también una boludez. Pero aparte ya ni siquiera.
2: Pará, yo creo que con Inglaterra estamos todos de acuerdo y con Alemania también.
1: Inglaterra y Alemania no va. Estoy de acuerdo con vos.
2: ¿Alguno se pone a Alemania acá?
1: No,
3: de verdad polémico.
2: No, pero no.
1: Ahora, la camiseta de Alemania, hay que reconocer, es
2: hermosa. Claro, siempre,
0: está buenísima.
3: Estaba
2: pensando, probablemente la más linda. Si son lindas o feas.
3: La de Holanda, yo lo pienso así.
0: Yo tenía una de Holanda, chico.
3: Esa es linda.
0: Por ejemplo, estaba buena.
1: ¿Qué tenía la de Holanda?
2: Está buena.
0: Pero no la naranja, ¿eh? Era una medio alternativa, que era negra con naranja.
2: Ah, la de Edgar Davids.
1: La suplente del 98.
0: Sí, un poquito más. Era Nike, me acuerdo, un poquito más. 2002, quizás. No fueron al 2002, pero entonces, era por ahí. Eurocopa, una falopa.
1: Entonces
0: de...
1: no es cuello chomba, es cuello redondo.
0: No, cuello redondo.
1: Ah, entonces ya sé cuál es, sí.
0: Hermosa, muy buena.
2: En Holanda jugaba Frank Beckenbauer.
3: Sí.
2: Me encanta decir no.
0: No, en Alemania.
2: En Alemania. Frank Beckenbauer, ¿qué
0: claro,
2: dije yo?
0: En Holanda, dijiste vos.
2: No, en Holanda jugaba Edgar Davids.
0: Claro, exacto.
2: Roy Van Nistelrooy.
0: Exactamente.
1: El mismo modelo ese lo tenían todas las selecciones que usaban Nike, ¿o no?
0: Claro.
1: Sí, tenía amarillo y verde.
0: Claro, y cambiaba.
2: Van Persie.
0: Impresionante.
2: ¿Cómo se llamaba? Robin Van Persie.
6: Las dos remeras que me pondría de otro país son la de Nueva Zelanda de rugby y de la Inglaterra de rugby, por la hermosa rosa que tiene bordada acá en el pecho.
3: La verdad que la Inglaterra tiene el gallo, ¿no?
0: No, tiene Francia.
2: La rosa. Inglaterra tiene una rosa.
3: Y el gallo es la de Inglaterra.
0: Claro,
3: de Francia. Son divinas esas camisetas.
1: El gallo Francia y la flor Inglaterra.
3: Ah, son divinas esas camisetas.
0: Sí, la verdad que iba a decir eso, la de rugby Inglaterra.
1: Bueno, pero las de rugby viejas eran más lindas también.
3: Las de rugby son todas lindas.
1: Los que eran buzos.
2: Sí, porque las de rugby
3: los que eran buzos eran preciosos.
2: Daban más como a chombas, claro. A buzos.
3: Con un jean hoy en día.
2: Hoy se cambiaron. Hoy son muy parecidas a las de fútbol. Hoy son más así entalladas.
0: Sí, sí, sí.
3: Todas apretaditas. La moda dry fit hizo que todo sea igual para los deportes.
2: Qué lindo que alguien de acá de la mesa va a ver todas esas camisetas
3: en vivo.
2: En un mismo lugar.
3: Sí, hermoso. Tope de gama.
1: Y hay mucho Inglaterra.
0: Para quien no escuchó ayer, Federico Ludmer va a ser el enviado.
3: ¡Eso!
0: De Grupo Boeing para cubrir la Copa del Mundo. Se va el sábado 13, viaja para Estados Unidos.
2: Está circulando ya el copete que dice. Aparece Fede y dice, me voy al Mundial.
0: Claro.
1: ¿La tiene con
2: eso? Sí, lo tengo. Se vamos a grabar.
1: Me voy al Mundial. Sí, es que filmemos un video.
2: Claudio, escuchá, ¿podemos hacer de alguna manera ese copete o...?
0: Escucha, Claudio.
2: Que Fede Ludmer diga, no sé qué, vamos a ver qué dice, pero tiene que decir en algún momento, me voy al Mundial.
0: Dice que sí.
3: Ahora lo grabamos.
1: Entiende todo, Claudio.
2: Me voy al mundial. Y hay ruido. Federico Ludmer, envío especial de Grupo Boeing.
1: Hace falta el
2: Estados Unidos. Él va a estar ahí. Y termina el copete, me voy al mundial.
3: Escucha la.
0: Gracias, Claudio.
2: ¡Vamos, tira de Alemania! ¡Hola, tira de Alemania! ¿Es la Alemania?
0: Sí, tiene la Alemania.
3: No, no puedo creer. Mi persona preferida es la radio.
2: Cuatro, dice.
0: Por favor, que venga Claudio.
1: De Francia.
0: No, pará, que venga Claudio.
2: Claudio tiene un tema. Vos me dijiste, podés venir, pero que no te enfoquemos, ¿o no?
0: Ahí está, perfecto.
3: ¿Estamos con eso? Hoy permite imagen también.
2: Vení, un poquito, dice. Vení, Claudio, por favor.
1: Me gusta hablar mucho en radio.
3: Piensen preguntas, porque le podemos hacer preguntas de cualquier cosa y no saben lo que sabe.
0: Vamos a aplicar. Primero voy con el tema camiseta, justo estamos hablando de eso.
1: Vos preguntale de cualquier
2: cosa. Y vamos a poner en contexto.
1: Sorprende con la pregunta.
3: ¿No sabes lo que sabe de música, de instrumentos? No, claro. A mí una vez me salvó de una duda que tenía un instrumento rarísimo.
1: Por fin tenemos un invitado como la gente.
0: Sí, impresionante.
3: Al micrófono, por favor.
0: Claudio Rabañán con nosotros.
3: Lo que la Río no pudo lograr.
0: Impresionante.
2: Claudio.
7: Conflicto diplomático en puerta con el conductor del otro programa.
1: Lo vamos a robar todo.
2: El que no sabe, Claudio parte de Grupo Boeing, ¿no?
0: Claro, la mañana.
2: Está en coordinación, en edición. Son muchas labores, Claudio, ¿no?
7: Trabajamos con vos juntos a la mañana también.
2: Sí, claro. Te hago renegar a la mañana.
1: Con vos y para vos.
2: En la F. Está en Río. En todo Grupo Boeing.
3: Y la programación general de mundo.
2: Programación, edición, coordinación.
1: Tengo entendido que sabe mucho de básquet.
0: Sí, de básquet. De las cosas. ¿Cómo estamos?
3: Pero un fanático. Ayer.
0: ¿Viste la final ayer?
7: Sí.
0: Partidazo.
7: No me lo esperaba.
0: Yo quería
7: que gane.
0: Sí.
7: No me puede fallar esto.
0: Claro.
7: Yo quería que gane San Antonio. Es más, había tirado el pronóstico de que barría 4-0.
0: Es que todos estábamos por San Antonio.
2: ¿Cómo terminó?
0: Que barría 4-0. No sé por cuánto ganó, pero 8, 10.
7: Por 10. 105-95.
0: Palo a palo todo el partido.
3: ¿Es verdad que estuvieron tibios?
7: No, para mi gusto estuvo bien el partido, pero le pegaron mucho a Wembanyama en el último cuarto.
0: El desgaste que nos dijo Álvaro Martín
1: sucedió.
0: Estaba muerto. Estaba muerto mal.
2: ¿Qué nota metimos con Álvaro Martín?
0: Sí.
7: ¿Qué buena tipo? Nota, sí, la escuché. Muy buena.
0: Rosa. Por eso me mandaba
2: el Tenemos el copete, tenemos el copete. De él que dijo, amigos y amigas, se quedan.
0: También tenemos que cortarlo. Claro, tenemos que editar, Claudio.
7: Es verdad.
0: Pará.
7: Sí, lo escuché.
0: No lo quiero matar a Claudio, pero con tantos frentes abiertos. Pero justo estábamos hablando de camisetas, ¿no? Y demás. Sí. Y de la de Alemania puesta.
7: Sí, sí.
0: ¿Te gusta o es una cuestión de moda?
7: Me gusta desde siempre la camiseta de Alemania.
0: Lo que decíamos, está buenísima.
1: La verdad que son de las más lindas.
0: Sí, la verdad que.
7: Siempre tiene el mejor diseño.
0: Terrible.
3: Como imperial el diseño. Está bueno.
2: Sí. ¿Cómo reculan todo ahora diciendo, sí, sí, es verdad, divino?
0: No, pero le dijimos. Dijimos antes que Claudio. Es muy estética la alemana. Sí,
3: escuchame una cosa, Claudio.
2: Hasta tiene un aire, Claudio, al último entrenador campeón del mundo de Alemania. ¿Cómo se llamaba?
7: Joachim Löw.
3: Mostralo, Tizi, ya fue no, todo.
1: Tiene el pelo similar. No, ahí hay una... nah, pero mucho más fachero, Claudio.
7: No, por favor.
0: Sí.
7: Hace falta un corte.
0: Pará, es del último. ¿De cuándo es la campera? Estamos hablando de camisetas, camperas.
7: Es post-mundial 2014, porque tiene la cuarta estrella.
0: Tiene la cuarta. Tiene la cuarta Alemania.
1: ¿Y tenés mucha pilcha de Alemania? O
7: no? Ahora no, porque las regalé. Pero tenía las de la Eurocopa 96, tenía la del Mundial 90.
0: Gemas.
7: La
1: 90, sí, sí, hermosa. Pará,
2: ¿y Clau, tenés de otras selecciones también?
7: Sí, tuve. Las terminé regalando todas a mi sobrino que ahora enganchó a jugar al fútbol. No, de Argentina nunca tuve.
0: Mirá.
7: No,
2: hoy justo viene un oyente que vende camisetas de Argentina.
7: Los vi ayer también.
2: Y viene con la valija con todas las camisetas. Y son están re económicas y están re buenas.
7: Estoy llegando a pensar que Alejo está entongado con el
3: viste, yo pensé lo mismo.
2: Estamos vendiendo.
7: Está pagando la universidad a mis hijos.
3: Está la vuelta, viste, de la buena obra termina.
1: Se tiró esa 12 veces. Acá dice Andrés Miranda, que es una de las personas más sabe de la camiseta de fútbol. Dice, casaca de Alemania 90, elegida la más linda de la historia.
7: Sí, sí, sí, sí.
1: Y la suplente era muy linda también, la verde.
7: También, verde. Sí, también tuve la suplente y las terminé regalando, pero me gusta. Y ahora, bueno, esta
1: es un pequeño teutón, ¿o no?
7: Sí. No, porque igual, me gusta la campera.
0: Ah, pará, estoy viendo la del 90 acá, está buenísima. No,
1: la campera, la verdad, campera.
7: Pero, está buenísima, campera blanca.
0: Pues, fíjense.
7: Pero ahora este mundial, el 2026, la último de Alemania es igual, emulando a la del 90.
0: Mirá.
1: Exactamente.
0: Ahora lo vamos a buscar.
1: Último mundial de Alemania con Adidas.
7: Exacto.
0: Claro, claro. Mirá lo que es, boludo. No, me pongo la
1: de Alemania. Te diste vuelta.
2: No, Nacho, pará, ¿no?
1: Te diste vuelta.
0: Sí, pará, que ahí Tizi lo va a poner.
2: No te puedo vender así. No te puedo vender
0: la
2: así.
0: La realidad es que está muy buena.
2: No te vendáis.
0: ¿Y qué es una reedición ahora la que hacen un homenaje?
7: Homenaje a la del 90, porque Adidas en este mundial saca todas ediciones retro como segunda camiseta.
0: Claro. La de Argentina. ¿Qué pasó con Argentina que no tenemos? De verdad lo digo,
1: Argentina nada que ver.
0: Nada que ver.
3: Habrá sido diferente porque fue la campeona.
0: Claro, no. Mirá lo que es, está buenísima, ¿no? Lo que
2: la Thrasher está buena en Argentina. Thrasher.
3: Parece de Umbro con esos rombos.
2: Esa está buena, los rombitos de Thrasher.
0: Esta tenía Claudio, ¿no?
7: Sí. ¿Eh? Sí, sí, sí.
3: ¿Ahora la tiene tu sobrino?
7: No, esa no, pero otra.
3: Ah.
7: No, claro. Y a amigos le he regalado.
3: Mirá, sos desprendido.
7: Sí, una
3: es
7: vez.
3: Es generoso. Hay que ser despojado.
7: No, después una vez me encontré con un amigo que le gustaba mucho más que a mí.
0: Claro.
7: Y dije, la tiene que tener
3: más
7: antes que yo.
2: Claro, lo haré feliz.
7: La regalé.
1: ¿Cuáles son los fuertes, Claudio? Para saber.
2: Primero la música.
1: Jimé lo conoce bien a Claudio porque trabajó.
3: Claro.
7: Conoce todos los éramos compañeros de banco con Jimena hace 2 semanas.
3: De vez en cuando lo voy a buscar porque necesito charlar con Claudio.
2: Conoce todas las canciones del mundo, artista y nombre de la canción.
3: ¿Te encuentra plagios donde en otro no encontró?
7: Es un montón.
3: Y sabe mucho de política internacional. ¿Puedo sumar otra?
2: Ahora sabe los Simpsons mucho, ¿no?
3: Porque trabajé con Claudio yo también.
7: ¿Vos también?
3: Sí, mucho tiempo.
7: ¿Qué? En otro lado.
3: En otro lado.
0: En el bondi. ¿En el bondi que viajaba?
1: ¿Iba de gira ahí con vos?
7: No, no, yo no iba de gira.
3: Él se quedaba coordinando parte de la gira para un ámbito de la gira. Es muy intuitivo con los talentos de la gente y sabe en qué parte vas a brillar.
0: Bien.
2: Yo tengo otro.
3: Eso la tiene muy clara.
2: Yo tengo otro. Besa muy bien.
0: Impresionante.
2: Eso lo dije, lo pensé.
7: Eso no lo tenías que decir.
0: Claro, claro.
2: Está escuchando a mi padre.
3: Muy bueno. Padre, tu madre.
7: Nos va a pegar a los dos.
0: Sí.
3: Tu mamá, que la va a matar un 5.
2: Ahora, Claudio sabe mucho de los Simpsons. Eso es un dato importante.
0: Y sé que sabe mucho de música.
2: Sí.
0: ¿Tenés bandas favoritas? O ya, viste que laburando esto... Sí, quizás es un quilombo.
7: Me pasé de rosca.
0: Es como, viste.
7: Me gusta todo.
0: No sé si
7: te
0: pasa.
2: Sí.
0: O al revés, o viste como que te mareás.
7: Te mareás tanto que dejás de escuchar lo que realmente te gusta.
0: Claro, claro, claro. Pero ¿tenés una banda favorita, por ejemplo, o que defina más lo que escuchás en tu casa?
7: Sí, no quiero caer en lo que dice todo el mundo, pero partiendo de los Beatles.
0: Claro,
7: para
0: Beatles.
7: Adelante,
0: okay,
7: esa onda.
0: Perfecto.
7: Sí, sí.
0: Más Beatles, menos Stone. Sería
7: exacto,
0: un poco ahí
7: exacto,
0: la corriente.
7: Sí, sí. Esto, herejía total, no me gustan tanto los Stones.
0: Claro, está bien. No, hay mucha corriente de eso.
7: Bien,
0: este programa, de hecho, es bastante así también.
2: Sí, sí.
0: No tenemos a alguien Stone.
2: Somos más Beatles.
1: Es verdad.
0: Sí.
2: Totalmente.
0: Total.
2: Eran unos caretas los Stones. Son.
0: Nah, bancamos.
1: Muy bueno, ya tenemos.
0: Y perdón,
1: ¿a quién recurrir?
0: ¿Rock nacional, por ejemplo? No, o nacional.
7: Sí, sí.
0: ¿Tenés
7: nacional,
0: algún faro ahí dando vueltas?
7: Soda. Cerati, Soda.
0: Perfecto.
7: Y también, de ahí para abajo.
0: Bien.
3: ¿Qué pensás de Paco y Catriel?
0: Buena pregunta.
2: Es buena pregunta, Jimena.
7: Muy talentoso. Ya lo hemos hablado.
2: Tendrías que dedicar a esto
7: con vos.
0: Bien.
2: Sí. ¿Qué pensás?
0: Talento.
7: Sabía, talento, talento.
0: Talento.
7: Talento, talento puro.
0: Nah, incomprendidos.
7: Me tiré un centro.
0: Incomprendidos.
3: Pero, hasta por las letras que tiene.
7: No, incomprendidos desde la.
0: ¿Se pasan de raro? Hay que
7: no,
0: decirlo.
7: Incomprendidos desde la crítica intelectualoide. Que claro. Dice, están boludeando, hacen esto, hacen el otro, y los flacos son unos cracks.
0: Son unos cracks. Bien.
7: Totalmente.
0: Perfecto. El trap.
7: El trap. Dos puntos.
0: ¿Qué te parece?
7: Parece una movida muy interesante de los últimos años, pero quiero ver qué pasa
1: ahora. Si desaparece,
7: claro. Si sigue o no.
0: Estamos a la baja.
2: Para mí van quedando los últimos.
7: Hoy en día estamos a la baja.
1: ¿Vos te bajaste o no?
0: Y estamos a la baja, es hoy, una realidad.
7: Pero hoy en día desapareció de todos lados, es verdad.
0: Sí. ¿Qué se viene? Usted que están todo el tiempo poniendo música, viendo. ¿Cómo lo sentís?
7: Y ahora que viene el Mundial, ponele.
0: Sí.
7: Ya la Taylor M sacó en una semana tres canciones dedicadas a la selección.
3: Claro,
7: la
3: queremos. A verla también. A ver cuál pega. Luca, en medio, a ver cuál pega. Sacan 10 canciones, que una la pegue y ya está.
7: Todos no los está artistas populares van a sacar una canción relacionada al Mundial a ver cuál la pega.
3: Claro.
7: Sí.
3: Eso. No está mal la estrategia, no. Perseveren. Sí,
2: bueno, a veces
1: para mí, si te volvés en primera ronda las canciones
2: no se sí, a mí no me gusta mucho el artista que persigue los momentos y eso.
0: Claro.
2: No, saca, bueno, la Taylor M. La Taylor M, por ejemplo, es como que parece son buenos yo, pero viste, el querer
0: el viral.
2: Claro, el viral me molesta un poco.
3: Si sí, vieron acá, no le fue bien.
2: ¿No? Ya los trajo Nacho.
7: Y además esto que sacaron la semana pasada, tres canciones, es forzado. Ya la pegaron con una, ya está.
0: Ya es un montón.
1: No puede salir bien.
2: Claro. Che, y nuevo, Clau, que esté bueno. ¿Qué estamos escuchando así? Bueno, a mí me gustó el tema nuevo de Aitana, Superestrella. Sí. Me parece un
0: buen
2: tema.
0: Está bien.
3: Sí.
0: Lo escuché, está bueno.
3: Lo vi que lo bailaron, no sé qué.
2: Obviamente no me lo pongo en la auricular y camino por la calle porque me autotropiezo. Pero me parece que está bueno como. ¿Cómo está hecho ese tema?
7: Sí, todo el disco
2: tiene
7: de Aitana.
2: Tiene un buen gancho.
7: No sé si lo escucharon todo el disco de Aitana.
2: No, todo escuchar el disco.
7: Es de ese estilo, está muy bien producido.
0: Mirá.
7: Muy bueno.
0: ¿Y algo así como lo que dice Alejo, algo más, así de tu radar?
7: No sé referido a qué, porque no hablemos de la música o no, de la F.
0: De la F, ponele, de la F, si querés.
7: Y de la F, esto que les contaba antes, sí, de la Taylor M, que... A ver, no sé si la van a pegar o no, pero
0: que es lo que
7: es lo último que salió y está como más caliente.
0: Claro.
7: Y después hay un tema, una reedición de un tema de Lit Killah, se llama Si te vas.
0: Ahí va.
7: Está con Paulo Londra y dos traperos más.
0: Pregunto, Paulo Londra.
7: ¿Qué también pasa, a la baja Paulo? Total.
0: ¿Estamos fríos?
3: Sí.
7: Para mí ya
0: me
7: está.
0: Me preguntaron nunca el otro día.
3: Nunca pudo volver,
0: me el otro día, a modo consulta, Nacho, no Paulo Londra.
2: No pasa nada con Paulo Londra.
0: La verdad que dije... frío.
7: Pegó un pico cuando volvió, que se deshizo de la discográfica y los problemas que tenía.
0: Exacto. Pero
7: y cayó y no se levantó
0: hay
7: más.
0: Hay que levantar. Digamos.
2: Para mí ese fue el tema. Generó tanta expectativa la vuelta de Paulo Londra que...
0: Había que romper todo, amigo.
2: Que no le erraron por cómo volvieron. O sea, no voy a decir que yo hubiese sabido cómo volver o alguien, pero volvió de una manera que la gente no gustó. O sea, para mí tendría que haber vuelto... a lo seguro, no sé.
3: ¿Dónde dejó?
7: El tema es
2: claro.
7: Que, no sé si se acuerdan.
2: Volvió
7: tema,
2: raro.
7: El tema con el que volvió no era un tema específicamente de trap, era con guitarras bien arriba.
0: ¿Te acordás? Claro.
3: Era barroquero. Era nublado.
1: Medio punk pop.
7: Exacto, no era su palo.
0: A nosotros nos gustaba, pero éramos los viejos.
2: Pero ahí le erró porque él era.
0: Además,
2: su público era otro.
0: Con Travis Barker.
2: Su público era el mismo que el Duco y todo, claro, y toda esa banda.
0: Con Travis de Blink 182.
3: Sí, ¿y quién
2: con ese volvió? ¿Con Nublado?
0: Y estaba esa medio la vuelta, ese disco medio...
7: Sacó dos temas juntos. Nublado era el segundo y el primero era el que dio yo con las guitarras. No. Sí.
2: Plan A, sí, o Plan B.
0: Ahora lo busco.
7: Plan B.
2: Plan B.
7: Lo que se llamaba. Y Nublado era el segundo.
2: Sí, es cierto.
3: ¿Qué pasó con el cuarteto que de la nada volvió?
7: Volvió, resurgió.
3: Sí.
2: Esto
3: sí.
2: Es un preguntale a Claudio.
0: Nada, está bueno, está bueno.
3: ¿Durará? ¿No durará?
7: Y el cuarteto nunca decae. O sea, siempre que aparece alguno que la rompe... En su momento fue Lucra.
3: Sí.
7: Y ahora Eugenia Quevedo y
3: sí,
7: toda
3: por
7: la...
3: supuesto.
0: Eso te iba a decir que Euge Quevedo está muy arriba.
7: Prendidísima.
0: Con la banda de Carlitos, ¿no?
7: Exacto.
0: Y qué locura, digamos, ese radar, ¿no? Estamos medio ahí, son los dos que están.
7: Qué locura menos.
0: Un poquito menos.
7: Para mí, Eugenia Quevedo está.
0: Con toda.
1: Y la conga. Arriba.
0: A la baja.
7: La conga en la baja, pero también a la vez arriba, es un clásico.
1: Tiene mucho.
7: Sí, sí, sí.
0: No. Bien.
2: Che, Clau, radio preferida, La Río.
7: ¿Mía?
2: Sí.
7: De
0: la Río una bomba.
7: Igual depende para qué.
1: Frecuencia. No.
7: Depende para qué.
2: Federico. Se puede decir también porque Claudio la hizo.
0: Claro, claro.
2: Es un hijo de Claudio.
1: Claudio inventó todo. Cada vez que hablemos de música lo vamos a llamar.
2: Para que escuchen la Río.
0: Está buenísima esta mesa.
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0: Sí.
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2: Anda full la Río.
7: Sí.
0: A mí me encanta. Claudio, perdón, esto ya. No sé si a la gente le interesa, pero te dicen, listo, vamos a armar la Río, ¿no? El concepto y demás. ¿Qué bomba le metes? ¿Cuál es el tema que define la identidad de la Río, por ejemplo?
3: Pregunta.
0: ¿O qué dos,
3: wow,
0: temas?
3: Qué profundo.
0: Tipo un Toto, sí, dos África, artistas, ¿me entendés?
7: Claro,
0: no sé.
7: No hay una sola canción, pero por ejemplo, no puede faltar Michael Jackson, Toto, Madonna.
0: Claro.
7: Sting. Sting, The Police. Y millones de bandas de los 80.
0: Claro, que vos digas, a partir de acá abro un montón de ventanas, pero este núcleo.
2: ¿Qué sería, Clau? Éxitos, sin duda.
7: Sí, son hits de ese momento.
2: Claro.
1: ¿Cuál es tu época preferida musical, Clau?
7: Y los finales de 60, 70 y 80.
0: Claro.
1: Finales de 60, mirá que bien.
0: Esto es Río, por ejemplo, ¿no?
7: Sí.
0: Esto va como
7: sí.
0: Roxanne.
3: Esta canción es divina.
0: Qué locura. Bueno, Claudio, gracias, che, por este ratito.
3: Hemos logrado un inédito.
2: Ahora, ¿sabes qué vamos a hacer con Claudio? Que
0: si venía a charlar de música.
2: Si Claudio quiere, de vez en cuando haya alguna efeméride o algo, algún artista, tenemos que invitarlo a charlar.
7: Sí, les cuento algo. Hace, ¿cuánto fue? ¿Una semana o dos que me fuiste a buscar?
2: Dos semanas.
7: Me fui a buscar, ustedes estaban abriendo el programa, me fui a buscar y yo me fui al mazo como un campeón. Digo, no, vale, no, yo, no sé.
1: Pero tenés un montón para decir.
2: Claro. En ese momento era de... ¿Y qué banda era, Clau?
7: La primera vez en mi vida que salgo al aire en una radio.
1: No se nota.
0: No te puedo creer, yes.
1: De ninguna manera.
2: ¿En serio?
1: Habla mucho mejor que nosotros.
3: Pero, ¿y cuánta gente has puesto al aire en 20 años?
7: Bueno, un montón, pero bueno. Siempre hay una primera vez.
1: Qué lindo, Clau.
2: Quiero decirles.
0: Pero para mí, hacer esta burbuja Río de hablar de estos artistas estaría buenísimo, porque no tenemos tanto en el radar nosotros.
1: Además, ya que Martín, que lo convoqué 120 veces,
2: por eso.
1: Gamba, aprovechamos, lo tenemos a Clau.
7: Sí. Traigámoslo un día y vengo con él también.
0: Claro.
1: Claro.
3: Yo creo que hagamos un especial de George Michael, que es mi preferido.
0: Claro, esos capítulos, ¿ves?
1: Un especial de Claudio.
0: Un capítulo igual. George Michael, otro.
3: Claro, hay que hacer capítulos.
7: Pero que no sea exclusivamente de Río, podemos hablar de otras cosas
0: también. Total, total, total.
3: Un Milo J en el folclore.
0: Bueno. Total.
2: Che, y usted también estén rectos, estén bien, porque Claudio también decide quién sale al aire y quién no.
0: Claro, no podemos tener un furcio cuando venga Claudio.
2: Cuando uno ya no gusta a Claudio, yo a veces
0: te
2: le
0: baja.
2: Digo, che, Claudio, y me hace.
1: Hoy levanta el programa. Hoy levanta el programa, hoy escucho todo.
7: Alejo me mira a mí a la mañana, claro, cuando estamos en la otra radio, y él es el que en realidad me mira y me hace una cara. Yo ya lo conozco.
1: Claro. Él te apaga la lucecita en realidad.
2: Y Claudio me dice, no va más.
0: No va más. Gracias, Claudio.
1: Sí, grande,
0: claro. Claudio Rabanián, son las 2:05 de la tarde.
7: Vos,
0: en la ciudad de Rosario. ¿Qué temperatura, Julia, a esta hora?
3: 19 grados, cielo nublado, humedad 75%, presión 1019.2 hectopascales y el viento soplando del norte a 13 kilómetros por hora. Mañana viernes, mínima de 15, máxima de 20, mayormente nublado, con dos rayitos de soles que aparecen ahí. Son los primeros de la semana. Sábado, neblina en la mañana, mínima de 15, máxima de 19. Tormentas aisladas con probabilidades altas por la tarde y la noche. Domingo con chaparrones, probabilidades bajas, pero durante toda la jornada. Un fin de para quedarse peliculeando.
0: Bueno, perfecto. Estoy. Son las 2:05 de la tarde.
2: ¿Qué dijo?
3: Peliculeando.
0: Escuchando
3: películas.
1: Ey, Sting, no me digas que no es un cantante punk.
3: ¿Y lo que se te ocurre?
1: Yo lo veo como un cantante punk ahí.
0: Pero de Police. No te digo que es punk, pero bueno, hay cosas, boludo, bastante aguerridas.
2: Sí,
0: de
2: boludo.
0: Police, después Sting no, creo que no tanto.
1: Sting es más suave.
0: Pero este trío, dándolo todo, tiene re un poquito de ska.
2: Sí, sí. No, aparte también lo que tenían es que para mí todos tenían su oscuridad, viste.
1: Llamalo, creo, y vamos a hablar de
2: su underground.
0: ¡Podés volver!
2: Y basta.
0: Esto sí, más suavezón.
2: Igual, amigo, ¿sabes todo esto? Lo que más me vuelve loco a nivel sonoro, que digo, qué diferente, qué distinto, qué son los VGs, boludo. Los VGs me pasan.
0: A vos los VGs te vuelven loco.
2: Los VGs me vuelven loco. Yo capaz que de chico lo consumía mucho, porque mi viejo en un momento tenía un DVD, viste, que poníamos los discos.
1: Mi viejo era uno de los VGs, eso lo contaste.
2: Mi viejo era un VGs. Y era llamativo que todos canten,
0: claro.
2: Que todos sean hermanos, que todo ese mundillo. ¿Y cómo cantaban, boludo?
0: Tremendo. A mí me vuelve loco esto. Mirá, hay un videito de los VGs. No sé si lo hemos puesto. cantando a capela todos. Y ahí te das cuenta cómo cantan, boludo.
2: ¿Cuál, How Deep Is Your Love?
0: O How Deep Is Your Love. Mirá, si podés poner a Tizi un segundo.
2: Creo que me lo mostraste vos, pero no sé si lo pusiste acá, pero me lo mostraste.
0: Es tremendo. Ahí te das cuenta cómo cantan estos muchachos. Es el bozarrón que tiene este maestro.
2: A capela. Fabio.

0: Ya está, maestra, hacé lo que vos quieras, papá. Terrible,
1: qué
0: boludo.
1: Bárbaro.
2: Qué tema este aparte, boludo. Este tema.
0: Esto es.
2: No sé por qué este tema suena y ya se apaga la luz. Es como que te apaga la luz de
0: luz tenue.
2: Clima.
1: Te baja el.
2: Es clima
1: el
2: puro.
1: Dimmer. ¿Y no. Ava no te gusta?
2: Ava me gusta también, sí. Este tema, imagínate, llegás al depto de Fede Lundmer y te abre con este tema.
1: Déjalo en paz.
2: ¿Vos qué haces?
0: En bata de seda.
2: O cualquier hombre, vamos a cualquier hombre.
0: Sí.
2: Vos llegás, sea mujer o hombre, te abren la puerta, ya son este tema, vos decís, sí, no vamos a PlayStation.
0: Van a pasar cositas.
2: Es muy sexy.
0: He usado mucho ese recurso.
2: Sí, me imagino. Sí, la playlist que me pasaste está.
0: Ahí
2: te abrí la bata.
0: Y te
2: el jean, ¿lo querés con pomelo o con?
0: Y vos decís, no, vos sabés que no sabía qué poner y justo puse esto. Como, no,
2: es porno puro.
1: Me parece muy suave para ser porno puro.
2: ¡Apa! A ver, contame un poquito más, Nicole Aniston.
1: A ver, ¿con qué musicalizaría?
2: Contame un poquito más, Camila Nair. Dale, a ver.
1: No. No, pero digo, no sé si me genera algún tipo de calentura esta canción.
2: No te erotiza.
1: No, en absoluto.
2: ¿Y qué sí, por ejemplo?
1: Me la baja, esto para ir en el auto, tranquilo.
2: ¿Y qué te gustaría ponerle?
1: No, algo más sensual.
2: ¿Pero qué? ¿Tipo qué?
1: Mirá, el otro día te dije, el Zar tiene algunos temas que me parece.
2: Tipo Bahía del Zar.
1: No sé si Bahía te gusta a vos. Pero del disco anterior hay cosas que me gustan más.
2: Bueno, a ver cuál.
0: Este,
1: claro,
0: ponela,
1: es que es primero que quiere.
0: Es un tema.
2: Este.
1: Yo tampoco.
2: Bueno, a ver.
0: Bueno, vamos con el tema que vos querés, Juliana.
2: Dale, ¿cuál querés?
0: Dale.
1: Estoy buscando, no me acuerdo el nombre. Esperá.
2: Bueno,
1: que
2: pero
1: sí.
2: De los primeros, a ella le gusta Movimiento Astral. Esa,
1: no, esa es de
2: Gauchito.
1: No, esa es de Gauchito.
2: No, entonces no es Movimiento Astral. Momento Perfecto.
1: Momento perfecto.
2: Esa,
1: igual, que no
2: breve.
1: No encuentro entre la lista que tengo.
0: Esto es medio porno también.
3: No, para mí no.
0: ¿Esto?
3: No.
2: Estamos buscando el tema que la erotiza.
1: Mira, perdón, Julie, Amores por favor. Callejero de Silvestre y la Naranja.
0: Ah, ese tema.
3: No, y Hechizado de Silvestre y la Naranja también.
1: La ver, tengo abajo.
2: Poné.
1: Tengo la lista armada.
4: Ahora con, todas las canciones me pienso en bata ahora.
2: A ver, poné. Sí, mal, yo también paso igual.
3: Esta es Hechizado.
1: Con medio o sin media.
2: Bata y
0: digno.
2: Y juguetes.
1: Mira este tema.
3: Claro.
2: Ahora sí que era. Ahora te la pierna.
0: Oh, apagaste un montón, Juliana.
1: Y bueno, yo sí voy con toda. Esa que pusieron antes, todo bien. Con que sea una historia o tenga lo que quieras. Esto es más fuerte.
2: ¿Sí?
1: Si vas a jugar, jugate en pleno.
2: Con esto vos decís que...
1: Con la tibieza no vamos a ningún lado.
2: Yo
1: cuando voy, a fondo.
2: Ey, con este vos decís que... Agarra un pájaro y lo desplumás.
0: Saludo para Fabiana, la taxista, que pone chape a full.
1: ¿Ah? Ah, yo llego a mi casa y le digo a mi novio, escucha, abrite un vinito. Cena, baile y yo voy.
2: Abrite un vinito y sentate arriba. El vino.

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0: 2:20, algo de rock and roll hasta ahora. 3416000973.
1: Esta es la canción que cantaban en Volver al Futuro 1.
0: Exactamente, Johnny B. Good. Versión en vivo por La Grecia. Un poquito de rock and roll para activar, Ya jueves, se nota. En la 2 también, claro, en la 2 también. Porque es como la misma escena, pero desde otro punto de vista.
1: Claro.

0: Bueno, 2:25 de la tarde. Juli, contame lo que vos quieras.
1: Te cuento, Nachito, que viste que Fede se va al Mundial, ¿no es cierto?
0: Se va al Mundial.
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0: Bueno, 2:25. Jime, ¿cómo estamos?
3: Hay de todo, Nacho. Por un lado, no podemos no dejar de mencionar que ayer fue el 11, la onceava aniversario del movimiento Ni Una Menos, con una marcha multitudinaria, por lo menos acá en Rosario. Bueno, sí. Aquí sí estuvo. La columna de gente creo que llegaba sin solución de continuidad desde donde empezaba la marcha hasta la convocatoria final en Plaza San Martín.
0: Plaza San Martín fue el lugar elegido, ¿no?
3: Exacto, era enfrente de la gobernación donde claro. Se llevó al acto, en realidad donde se llevó a cabo la concentración final para dar el cierre a todo el evento. En Buenos Aires tuvo una convocatoria también multitudinaria y en el cierre, en el discurso final, se pidió la renuncia tanto del ministro de Justicia de Córdoba como del fiscal que estuvo a cargo de la investigación del el crimen, ahora crimen y femicidio, de Agostina sí. Vega. Así que un año más, lamentablemente, un año más teniendo que alzar la voz por Ni Una Menos.
0: Bien.
3: Del otro lado de la política...
0: Perdón, ya que está, de dale. Ese caso, ¿cómo seguimos? ¿En qué situación estamos?
3: Está en plena... A ver, sigue el mismo detenido y único y exclusivo acusado. La parte de la querella que es parte de la familia, porque la querella se divide en lo que es la mamá y el papá. Al estar separados, ambos tienen su propia representación.
0: Sí.
3: La querella por parte del padre están manifestando o plantean la hipótesis de que Barrelier, que es el único detenido, no actuó solo. Y piden que se abra una línea investigativa que vaya en torno a la búsqueda de cómplices. La realidad es que hoy, a la vista, cómplices del crimen fundamentalmente no hay. Claro. Es probable que encuentren a alguien vinculado al momento en que él pide ayuda para deshacerse de Agostina.
1: Cuando pide el auto,
3: cuando
1: digamos.
3: Cuando pide el auto, cuando, es decir, todas las maniobras posteriores al femicidio puntualmente. Pero aparentemente, en el momento del hecho, estaba solo. Eso sí. Es por ahora lo que hay en la causa. Volvieron a allanar la casa de Barrelier, 3 veces allanaron la casa, pero no, es decir, entiendo que se ha recabado nueva prueba, nada contundente que permita dar un giro en la investigación.
0: Claro.
3: Ya está recaratulada como femicidio, porque inicialmente era búsqueda de paradero.
0: ¿Era? Bien.
3: Ahora ya es femicidio la carátula. Yo lo que realmente creo que sorprende es que el tipo no se quiebra. Él sigue con su postura de yo no tengo nada que ver, acá no ha pasado nada prácticamente. Pero bueno, lo cierto es que todos los caminos conducen a Claudio Barrelier, quien por otra parte tenía antecedentes con agresiones sexuales de este tipo. Así que nada, un desastre. Así que bueno, nada, así se sigue la investigación.
0: ¿Tenía antecedentes, decís?
3: Hay un antecedente puntual del año pasado con una mujer de 20 y pico de años que de hecho está el testimonio grabado porque habló con un medio de comunicación y ella cuenta que llega a la casa de Barrelier, él le pregunta si alguien sabía que ella estaba ahí y la ata. Le saca la ropa y la ata y le tapa la boca. En un momento ella se da cuenta que sus pies están mal atados y sale corriendo como estaba.
1: Sí. Desnuda, que lo cuenta un vecino.
3: Y la socorre un grupo de chicos que estaban en una vereda cercana. A él lo detienen por ese hecho con la denuncia de esta chica directamente. No es que la chica no denunció, hizo sí. La denuncia, lo señaló. Bueno, nada, estuvo detenido un par de horas. Es decir, él no se vuelve a contactar con ella, pero con ese antecedente de ese tenor, la justicia nunca lo volvió a citar,
0: claro.
3: Ni lo siguió, ni le hizo ningún tipo de seguimiento. Entonces, el planteo de Ni Una Menos, de ayer y de hoy y de hacia el futuro, creo que es un planteo frente a las políticas
0: bueno,
3: del Estado.
0: Bueno, por eso te preguntaba, porque... si tiene este antecedente, ¿qué pasó? ¿Por qué no sucede nada ante una denuncia? ¿En qué proceso se falla, digamos, no?
3: Es
0: si es que hay una como un solo apunte, no sé cómo explicarlo,
3: sí,
0: digamos.
3: Sí.
0: ¿Dónde falla?
3: Hay una falla institucional, hay una falla desde la política de Estado, porque...
0: Es un juez, es un fiscal...
3: Es un sistema.
0: Es la denuncia ante la policía, ¿dónde...?
3: Es un sistema el que falla. De hecho, el 31 de mayo ahora, o sea, después de lo de Agostina, pasó en Temperley con una chica de nombre Morena. Sí. Te cuento esto porque realmente es ejemplificador de cómo está el sistema quebrado. Ella llama desesperada al 911 diciendo: mi pareja me quiere matar. Estoy en mi casa con él y me quiere matar. Ese fue el llamado. Llega la policía a la puerta de la casa. La chica gritando adentro. Abre la puerta a quien ahora sabemos que es femicida. Entorna la puerta y dice: no, acá está todo perfecto. Cierra la puerta, los policías se quedan en la vereda pidiendo una orden judicial de allanamiento, que no necesitaban, porque cuando hay un hecho en flagrancia pueden romper la puerta y entrar. Esperando la orden, que cuando llega y abren la puerta, la chica estaba muerta. Es decir, a Morena la mataron con la policía en la puerta de su casa. Claro. Entonces lo que falla es el sistema. Falla el sistema en todas las etapas. Es decir, fallamos como sociedad sin lugar a dudas. Pero también falla un sistema que permite que las cosas sucedan.
0: Claro.
3: Así que...
1: Perdón mi pregunta desde la ignorancia si la formulo mal. Hace unos días atrás vos dijiste que este gobierno quería sacar la figura del femicidio. Con todo esto que sucedió, ¿eso avanzó, quedó en stand-by, retrocedió? ¿Hay alguna novedad? ¿Se supo algo? ¿Pasó sin pena ni gloria?
3: No, la postura es la misma. De hecho, Alejandra Montioliva, la ministra de Seguridad de la Nación, cuando habló del caso de Agostina Vega, habló del homicidio de Agostina, del asesinato de Agostina, y evitó en toda la conferencia
1: utilizar la palabra.
3: De prensa, utilizar la palabra femicidio. Habla de un asesinato. Es donde se paran quienes quieren sacar la figura de femicidio es en que no se puede hacer una diferenciación de género frente a un homicidio. Se plantan en la posición de que matar a una persona es matar a una persona, independientemente de si es mujer u hombre. Lo que pasa es que la figura del femicidio se planta desde otro lugar. No te peno de más porque sos hombre. Te peno porque en tu carácter de hombre utilizás esa fuerza o esa superioridad física que tenés para agredir a una mujer por su condición de mujer. No la matás. O sea, un femicida que mata no mata a un ser humano, mata a una mujer.
1: Sí, sí.
3: Es decir, en la cabeza lo que hace es matar a una mujer por mujer.
0: Claro.
3: Entonces, bueno, es un debate que está abierto, un debate que claramente creo que está más vigente que nunca, lamentablemente, y también lamentablemente son como terrenos que creíamos que no iban a retroceder y de repente están en cuestionamiento. Pero bueno, habrá que ver si el Congreso hace su parte, si quienes nos representan en el Congreso hacen su parte, y nosotros como sociedad hacemos lo que nos toca, ¿no? Si lo vamos a permitir o no.
1: Es increíble cómo las mujeres no estamos libres para absolutamente nada en esta sociedad. Y cuando digo que no estamos libres absolutamente para nada, es desde el punto de vista de que muchas veces no nos ponemos lo que queremos por el miedo que nos digan algo en la calle, por miedo a pensar que estamos provocando, que no podemos caminar tranquilas en ningún horario, sea de día, de tarde o de noche, que estamos todo el tiempo en alerta a ver si una llega, no llega, llegué, no llegué, avísame. No estamos libres en ningún momento, jamás, de nada. De nada, jamás. Ayer lo pensaba, me tocó laburar, no pude ir a la marcha, pero lo que nos está sucediendo cada vez es peor y peor y peor.
3: Estuvo muy bueno lo que dijo la Negra Bernazzi.
1: Totalmente.
3: Ayer, que es un texto. Leyó un texto de una. No tengo el nombre, lamento, lo pido.
1: Ahí te lo paso.
3: Ella lo leyó. Es un texto que básicamente lo que dice es un poco esto, ¿no? Cómo es ser mujer en una sociedad. Y después ella se describe a sí misma y dice: tomé drogas, tuve sexo con nombres que ni me acuerdo el nombre.
4: Snal, puede ser.
3: Ahí está, exacto. Es de ella. Y merezco respeto igual. Es decir, no es más respeto, no merece más respeto.
1: Ahí te lo mandé, Nachi.
3: El que usa un pantalón largo que el que la usa una falda corta.
0: Sí.
3: Es un poco pararse desde ese lugar. Estuvo bueno, fue de los recortes de ayer el más viralizado.
1: De las mejores editoriales.
3: Claro. El más viralizado. Y bueno, y también destacar que creo que este año, como a diferencia de otros, muchos más hombres también levantaron la voz de que era necesario un ni una menos para todos. Y está bueno eso, porque también es romper un prejuicio. Yo creo que se plantó un prejuicio de que el reclamo de ni una menos es estrictamente femenino. Y no, claro, es femenino, es social. Es cambiar una cultura para que se respeten a hombres y mujeres por igual, pero sobre todo se respeten a las mujeres en circunstancias donde somos más vulnerables.
0: Yo ante la... vi a varios comunicadores, obviamente, decir lo que pensaban al respecto de la marcha y demás. Lo que vi en los comentarios, como todavía bastante dividido. vi como había un reel que era Pergolini, Luquita Rodríguez y Martín Galabal, ¿no? Los tres, cada uno por separado en sus espacios, diciendo lo que pensaban acerca de esta fecha, lo de Agostina y demás. Y en los comentarios todavía no es, che, había algunos que decían lo que vos decís, Jime, como, che, gracias, lo necesitamos de este lado. Y otros todavía como con esta grieta de, che, no se metan, no se metan, che, qué tibio Luquita, no dijo nada, che, qué tibio este. Nada, como todavía creo que seguimos un poco con eso, que me hace acordar a antes de, no se metan, ni piensen, no, claro, somos nosotras. Bueno, ni vayan a la marcha.
3: Sí, entiendo lo que decís. Es también un territorio político, claro, que lamentablemente se cree, algunos lo creen todavía propio.
0: ¿Qué es? ¿Es político?
3: Yo creo que es político, porque claro, es un movimiento que surgió en un determinado, es decir, que un determinado partido político creo que lo enarbola como propio. Sí. Y a lo mejor no quiero decir ni que no ni que sí. Lo
0: porque,
3: que sí,
0: por ejemplo, decir, a mí, yo como conductor de este programa, no dije nada ayer.
3: Sí.
0: Pero yo aprendí en su momento, porque era la bajada o lo que me decían mis amigas, compañeras y demás, no te metas.
3: No te metas.
0: No te metas. Y sí, yo me quedé con eso. De verdad, no lo digo mal. No me meto y desde el respeto y mi silencio acompaño. No compartí nada, no nada, porque entendí desde que desde donde yo lo miro es lo que está bien y es el respeto que le muestro hacia las mujeres.
1: Tu respeto sería desde el silencio.
0: Claro, porque no voy a entender lo que es. Te digo lo que yo aprendí de ese momento, que yo nunca voy a entender lo que es ser una mujer. Y nada, cosas que fui aprendiendo y que me quedaron y que, bueno, sigo pensando de esa manera porque fue lo que aprendí.
3: Mirá,
0: entiendo que estamos reformulando un poco todo después de ese pantallazo, ese flechazo inicial, que fue esa ola que tuvimos y que de ahí sacamos cosas buenas o malas.
3: Coincido con vos y te acompaño en esto. A ver, creo que no quedan ninguna duda que kirchnerista yo no soy. Es decir, creo que todo el tiempo digo lo que pienso y si hay alguien que me puede señalar de algo es de no kirchnerista.
0: Sí.
3: No por odiar ni mucho menos, porque no comparto un montón de cosas. Cuando arrancó el movimiento, mucha gente del entorno por ahí te decía, no, porque si decís esto pareces kirchnerista. Lo que pasa es que hay que atravesar ese muro y decir, si defender el movimiento Ni Una Menos me tildan a mí de kirchnerista, pues que me tilden. Me chupa nada,
0: sí,
3: importa cero, porque hay una razón mucho más importante y que me trasciende a mí como persona y para aprovechar los espacios que tenemos. Yo creo que el trabajo que tenemos que hacer es este, es el de romper las barreras.
0: ¿Pero por qué
3: kirchnerista?
0: Mira, kirchnerista, eso nunca lo entendí. Yo en un momento sí vi que me acuerdo apenas lo eligen a Alberto, me acuerdo ver una publicación como Alberto es feminista, no sé qué. Y después con todo lo que sale de Alberto, no era feminista,
3: ¿no?
0: Las pelotas.
3: Lo peor que te puede hacer es ponerte una foto de Alberto al lado.
0: Por eso nunca entendí por qué era,
3: bueno,
0: si sos feminista sos kirchnerista.
3: Mira,
0: no sé.
3: Hay muchas causas sociales que creo que algunos partidos políticos supieron capitalizar en,
0: claro,
3: un determinado momento y quedó la bandera asociada a su partido. Por ejemplo, Madres de Plaza de Mayo. Que la realidad es que el movimiento trasciende al partido.
0: Claro.
3: Es decir, nadie puede no estar de acuerdo con una madre que estaba buscando un hijo desaparecido. De eso no podemos no estar de acuerdo en eso. Ahora, cuando, claro, se le pone un signo político, genera una división. Me parece que el trabajo que tenemos hoy desde este otro lado, de decir, che, ya avanzamos como sociedad, no estamos en ese lugar, pasó el tiempo, es, hay una causa que nos trasciende como seres humanos.
0: Sí.
3: Entonces, no te tiene que importar lo que piense el otro, a ver de qué lado queda. Si lo que importa es la causa.
0: Claro.
3: Pero sí es verdad que hay determinadas causas que a veces pretenden, obviamente, que, no sé, ponerle un partido para capitalizar.
0: Sí. Yo
3: bueno,
0: lo que digo que es como para seguirlo, no sé si reflexionando, no sé, seguirlo trabajando, claro, exacto. Yo ponele, estoy buscando los comentarios sobre lo que dijeron los comunicadores de Buenos Aires. Al toque una piba le pone, lo nervioso que se ponen para decir algo simple y concreto, los hombres le temen a los hombres. No sé, creo que no estamos en el momento como para buscar una grieta así, de che, sos varón, de loco.
3: No.
0: ¿Me entendés?
3: No. Ayer
0: ya lo pasamos a eso, ya entendimos que no va, me parece. Y que sobre todo no llegamos a ninguna parte pensando así.
1: No, obviamente. Ayer a la noche yo pensaba, mientras veía la cantidad de mujeres que se habían juntado justo acá en Rosario, no a nivel nacional. Pensaba en mis amigos varones, en mis grupos de amigos varones, también en mis familiares varones. Si realmente cuando se juntaban en ese asado, en esa peña, en el post-fulbito, post-tocata, lo que sea que hagan, en el momento en el que se juntan los grupos de amigos, en algún momento salía la violencia que sufrimos las mujeres, si era tema de charla, si alguna vez reflexionaban, si alguna vez se había puesto sobre la mesa, en una sobremesa, el tema de, che, ¿vieron lo que pasó con esta chica agostina de 14 años? Porque también es necesario que eso suceda, sí, en pequeños contextos sociales, porque es una forma también de que empiecen a abrir los ojos. Yo a veces pienso que falta un poco más de esa actitud, y vos recién, Nachi, sin querer lo decías, yo las acompaño desde el respeto.
0: Es bueno, que fue lo que me enseñaron en época, su momento,
1: obvio,
0: digamos.
1: Quizás en una época necesitábamos eso. Quizás en una época las mujeres necesitábamos eso. Hoy me parece que estamos necesitando otra cosa.
0: Salían esos casos de hombres que iban a las marchas, al final eran un hijo de puta, ¿te acordás? Bueno, yo me acuerdo en ese momento.
1: Quizás en un momento
0: los aliados,
1: social,
0: aliades, ¿te acordás? Sí, que le decía, sí, y al final era uno tan, pero más quizás, machista que...
1: Quizás en un momento social nosotras necesitábamos eso y hoy necesitamos otra cosa. Porque a lo mejor en el grupo de amigos de ustedes... hay un hombre que tenga esas características y no lo esté, y no se esté ni siquiera dando cuenta de él, de que a veces, frente a alguna mujer con la que sale, está ejerciendo algún tipo de violencia de género, por decirlo de alguna manera. No sé si el hombre se sienta a hablar de lo que realmente pasamos las mujeres en los momentos que están solamente hombres. Y me parece que este tema tiene que hablarse. Tiene, sí, que hablarse, ¿me entendés? Che, ¿vieron lo que pasa en las mujeres? Porque, sí, todos tienen mujeres cerca. Madre, hermana, prima, novia, amiga, lo que sea, todos lo tienen. Sí, y nosotros, sí, siempre estamos empezando a necesitar que realmente dejen de acompañar desde el silencio y empiecen a acompañar desde el protagonismo. Decir, che, le puede pasar a cualquiera de las mujeres que yo tengo cerca. O lo puede estar viviendo y no lo sé.
0: Sí. Mirá, dicen acá, ayer acompañé a mi nena de 14 años a la marcha porque ella me lo solicitó y me pareció hermoso acompañar.
3: Buenísimo, buenísimo, te felicito.
0: Me dice, sí, algunos me decían, y dice que recibió algunos agravios en la marcha y que le dijeron hasta andate de acá, asesino, pero fueron solo algunos. Y él decía que era su hija la que le dijo que
3: a
0: la
3: ver,
0: acompañe, ¿no?
3: En mi caso, la primera persona que a mí me sentó a hablar del tema, que fue con el caso Candela, que fue el primer caso, sí, que yo viví,
1: estaba la mamá ayer,
3: fue, sí, mi papá.
0: Claro.
3: Mi papá nos sentó a mí y a mi hermana a hablar del tema y después mi mamá fue la que nos agarró y nos llevó a las marchas.
4: Un,
3: sí,
4: fenómeno.
3: Sí, y para mí se tiene que arrancar la charla en el grupo de amigos desde otro lado, desde ya cuando el amigo te muestra la foto de una minita o que le mandó una foto desnuda o lo que sea, frenar esas cosas, ¿me entendés?
0: Claro.
3: Arrancar por ahí, no celebrar más el chiste, el piropo en la calle, el decir, no, mirá, cómo, contar cómo se mantuvo relaciones sexuales con una mina. Me parece que eso es lo que tiene que ir frenando. Después, si ya se puede charlar del tema entre el grupo de amigos, espectacular. Claro. Eso sería brillante, pero ir frenando esas cosas chiquitas que a la diaria los varones no se dan cuenta o les da vergüenza decir, porque también pasa eso. Vos querés frenar a un amigo que está hablando de una mina de, sí, una forma, sí, que no está bueno y te dicen, pará.
0: Claro.
3: Y me parece que de ahí también hay que cambiar. Y ayer yo tuve una discusión en un grupo de amigos donde algunos decían, che, el pibe que está publicando la placa de Ni Una Menos en Instagram es para ganarse minitas. Y para mí no. A mí no me interesa la intención que tenga esa persona subiendo eso. A mí me interesa que eso se esté difundiendo y que la gente que siga a ese hombre esté viendo eso. Más allá de que si quería que tal minita le ponga me gusta o le diga, ay, gracias por publicarlo. Claro. A mí me interesa que eso se difunda. Y nada, opino igual que Julie. Para mí, los hombres hoy tienen que hablar. Y prefiero al que habla que al que hace silencio.
0: Claro.
3: Entiendo el respeto igual y lo valoro un montón.
0: No, yo porque en una... por lo menos en una parte de este largo recorrido, que son casi 13 años, ¿cuánto, sí, es? 11 años, fuimos pasando por un montón de cosas.
3: No, sí. ¿Y sabés dónde se daba?
0: Un montón de cosas, extremo, medio y demás.
3: ¿Sabés dónde se daba mucho? Cuando en el Día de la Mujer te decían feliz día.
0: Claro.
3: Y las mujeres,
0: bueno,
3: se enojaban un
0: montón.
3: Claro. Bueno, y ahí yo hablo por mí, yo fui aflojando con eso. Y ya hoy, el que me saluda, digo gracias. Y no me voy a poner a explicarle si se dice feliz día o no, ¿me entendés? Como, claro, que ya está. La lucha va por otro lado y no hay que desviarse del fin, que es, tienen que dejar de matarnos, ¿me entendés? Lo otro, lo político. A mí me pasa que ayer fuimos a hacer un video con Agus y con Lu, que salió en las redes de Radio Boing. Un video hermoso de notas de gente hablando de por, sí, qué estaban marchando. Y hay muchos comentarios hablando de,
4: y por qué tenés este pañuelo y por qué marchás así y por qué la política. Y lamentablemente son muchas mujeres las que hacen esos comentarios. Y yo pienso, ¿por qué de un video donde vos ves tantos relatos fuertes, tanta gente que está luchando, por qué el foco está en si tiene puesto un pañuelo de un color u otro? Claro. Me parece que tiene que ir más allá de eso. Y se está desviando muchísimo con el tema político, con el tema de los colores, con el tema de tal postura. Y ahí perdemos. Ahí es cuando se llega tarde al caso.
0: Es que siempre se busca también desviar el foco. Cuando alguien no está de acuerdo con una lucha, lo que busca, porque a lo mejor también es políticamente incorrecto decir no estoy de acuerdo con esto, trata de desviar el foco y llevarlo a otro plano. Eso es recontra común.
4: Sí.
0: Una manera también de minimizar
4: todo el tiempo. Te quieren explicar cómo hay que luchar desde su computadora, ¿me entendés? Sentado en su casa, desde un sillón con el celular. No están saliendo ellas o ellos a hacer su propia lucha. Entonces, eso es lo que indigna tanto.
1: Quizás, Nachi, una nueva forma de colaborar, porque creo que en esto también los hombres están aprendiendo, como vos recién decías, a mí me enseñaron de esta manera, bueno, esta manera ya no funciona más,
0: claro,
1: o no sirve
0: o
1: más
0: antes,
1: con el contexto que
0: antes
1: tenemos.
0: Antes no había que ir a la marcha y ahora quizás te reprochan, che, ¿por qué no va a la marcha? Y vos decís, bueno, pará, ¿cómo es entonces?
1: Pero,
0: bueno, entiendo que estamos todos como
1: aprendiendo, por decirlo de alguna manera. Vamos a darle la oportunidad de pensar que hay un montón de hombres que quieren aprender, que quieren cambiar y que nos quieren ayudar en esta lucha. Quizás sea esto que yo planteaba hace un ratito, ¿no? El empezar a charlarlo en los grupos de amigos, el empezar a... Es una forma de comenzar a relacionarse, a vincularse y a poner el tema en la mesa. En momentos en los cuales nosotras no estamos. Porque te repito, los números indican que cualquiera de ustedes en su grupo de amigos puede tener una persona que sin contarlo, que sin decirlo, incluso hasta sin darse cuenta, esté ejerciendo algún tipo de violencia con alguna mujer.
5: Sí, y está bueno, creo, también para cualquier hombre animarse a intervenir sabiendo de alguna situación que...
0: Sí, hasta de...
5: Notando algo, ¿viste? Con un amigo, con un vecino, qué sé yo, ¿viste?
1: En la vía pública.
5: ¿Viste? Cuando uno... Cuando uno, qué sé yo, tal vez nota algo desde afuera, viste, sea agresivo o algo, viste, como que puede ser una semilla de algo, animarse, viste, a intervenir, a poner a ese otro hombre en su lugar, para también, viste, buscar la forma de no solo las mujeres luchar por el cambio, sino nosotros también aportando para ese cambio.
0: Claro, y hoy creo que lo que antes por ahí en un grupo de amigos, un comentario o una frase o un chiste, antes podía resultar hasta gracioso y uno podía ser cómplice, creo que hoy es una alarma, digamos.
4: Sí.
0: Es como para estar atento que el que dice ciertas cosas también hay algo que no, también está funcionando bien.
5: Y también, viste, a veces yo digo... si uno nota en público un maltrato verbal, ¿viste? O algo así.
0: Claro, pero eso ya es como más extremo. Creo que son pocas las veces que uno se cruza.
5: Sí, que tenés esa oportunidad de, ¿no?
0: Claro,
5: de formar parte.
0: Obviamente, hay que hacerse cargo ahí.
5: Ni hablar.
0: Hay que hacerse cargo.
5: Sí, sí. Sí, vos decís, es verdad, a veces un chiste o algo así puede
0: ser... Claro, en un grupo de amigos, lo digo, qué sé yo. La mía era una...
4: Claro, tal cual.
0: Sí, sí, sí.
4: Y otra
0: eso
4: cosa,
0: ya es una alarma.
4: Hay que dejar de culpar a la mujer en cualquier situación. Con lo de Agostina, en vez de ponerle foco al femicida, se decía, ¿por qué la mamá la dejó salir a esa hora? ¿Por qué la mamá no le estuvo encima?
0: Claro.
4: En el caso del femicida, ¿por qué la madre no lo crió bien? ¿Qué estaba haciendo la madre?
0: Claro,
4: se desvía todo el tiempo. Claro, todo el tiempo.
0: Salvando la distancia de lo mismo que decías antes, de los pañuelos.
4: Todo el tiempo, se busca cualquier otra cosa antes que hablar del tema, que es el femicida.
0: Claro. Bueno, son las 3:10 de la tarde. Dale, Yuri, con lo que tengas ahí.
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0: Bueno, hace mucho que no decimos cómo está afuera.
1: En la ciudad de Rosario, 19 grados la temperatura, cielo parcialmente nublado, humedad 75%, presión 1019.2 hectopascales y el viento soplando del norte a 13 kilómetros por hora. Mañana viernes, presten atención, no sé, ¿alguno tiene ropa para lavar? Les diría que sería como el momento ideal de la semana.
5: Ya la
1: viernes, sí. Vamos a tener 2 o 3 rayitos de sol, Jimé.
3: Bien.
1: No sé cómo estará tu casa, la mía está detonada con cosas para lavar. porque el sábado y el domingo tenemos lluvias. De a ratos con mayor probabilidad, por otros momentos menos probabilidades, pero parece que el sol no va a asomar hasta el día lunes. Entonces mañana vamos a tener así como este momento, un rayito en el cual a lo mejor podamos sacar el tender al balcón para que se seque un poco algo de lo que tenemos.
0: Bueno, son las 3 menos 10 de la tarde. Tenemos que jugar, che, que venimos atrasados.
1: Sí,
0: vamos,
1: ¿a cuál
0: de todos? Al martes, ¿no? Al martes, social, vamos.
1: ¿Preguntas y respuestas?
0: Sí, señora.
1: Báncame que lo imprimo.
0: Dale. Quiero social, van mandando.
5: Quiero social.
0: Vamos, 3416-0973.
5: Regalazo.
0: Regalamos social, polar, unos combos bastante completos.
5: Sí.
0: Quiero escuchar esto, Alejito, no lo escuché, lo estoy haciendo en vivo.
5: ¿Qué es esto?
0: Enanitos Verdes con usted, señor Meloche. Reversión de por el resto de tus días. Salió hace un par de días esto, ¿eh? Escuchá.

Sí, ¿qué tenés que decir? Seguimos jugando. Claro, los enanitos sacaron disco con todos invitados, haciendo sus clásicos, ya sin Marciano Cantero en la voz.

0: Sí, ¿qué tenés que decir?
1: Lo social.
0: ¿Todo bien, amigo?
1: Todo bien, ¿cómo andás?
0: Bien, ¿vos? ¿Cómo te llamás?
1: Bien, bien. Juan, ¿cómo andan ustedes?
0: Bien, bien. ¿Vos?
2: ¿Qué, amigo?
0: ¿En qué andás?
1: Justo estaba dejando a la nena en inglés, así que me estoy llevando a la otra para mi casa.
0: ¿A dónde va?
1: Al instituto, está enfrente del Village.
2: Ah, ahí al lado, sí. Del Met. ¿El Met es?
1: Creo que al lado de Maugeri, creo que es. Me parece que se llama Oxford.
3: Ah, sí.
2: Ya sé, bueno.
0: Sí.
2: Al lado del bowl, del pool, ¿no?
1: Bueno, está más adelante.
0: Claro. ¿Le gusta inglés?
1: ¿Cómo?
0: ¿Le gusta inglés o más o menos?
2: Like it.
1: No, lo odio con todo el alma, creo.
0: Terrible.
1: Lo va a tener que hacer sí o sí.
3: Sí, es lo único que no puede abandonar, ni aunque se le cruce por la cabeza.
0: Por favor.
3: Que no, abandone cualquier otra cosa menos inglés.
0: Como me decía mi papá después. Sí, me decía, me vas a agradecer.
3: Sí.
0: De verdad.
1: Yo le digo, pero no lo entiende.
0: Claro,
1: no lo entiende. ¿Cuántos años? ¿12?
3: 12
1: años tiene, sí.
3: Bueno, bien, lo vas a lograr.
1: No, y este creo que es el cuarto o el quinto año ya de ella, así que, bien.
2: Sí, aparte, viste, con ir, por lo menos, viste, no sé, un poquito, no sé cuántas veces por semana es.
3: Dos.
2: No sé, ¿dos? ¿Una?
1: Son dos veces por semana, sí, claro. Una hora y media.
2: Como que vas a ir resistiendo un poquito, vas incorporándolo, viste.
3: Aparte, está bueno. Después con tus compañeros de inglés compartís un gusto musical que a lo mejor no tenés, sí, con tus compañeros de colegio.
2: Y después está re bueno también.
1: Mirá, yo la verdad no tengo laburo, me cuesta un montón. Y yo hago Uber solamente, pero yo le dije, vos vas a inglés y yo te pago el viaje a Londres, porque ellos hacen un viaje, sí, no sé si dentro de 2 o 3 años, eso. Yo te lo pago, le digo.
0: Perfecto.
3: Muy bien.
0: Buena.
1: Lo único que quiero es que se vaya de viaje y lo haga el viaje ese.
0: Claro.
1: Pero tiene que ir, sí o sí, inglés.
0: Muy buena. Lo va a hacer. Buena data, amigo. Buena motivación.
2: No, acabo muerte.
0: Muy buena motivación.
1: Sí.
0: Con toda.
1: Che, vamos a
2: eso. No, digo, pues está bueno también, ¿sabes qué? Yo siento que el inglés también se vuelve después re importante, más allá del laburo y todo, también para entender, no sé, digo, un montón de cosas desde lo artístico, ¿viste? Está re bueno el tema de la música, las canciones, películas, series, ¿viste? A veces...
1: Mira las películas, ¿viste? Y ya lo agarró de otra forma.
2: Sí.
0: Totalmente.
1: Aparte, si vos no tenés idioma ahora, no tenés un segundo idioma... Está al horno ahora.
0: Y laboralmente también.
1: Por eso, imagínate cuando ya ni siquiera te alcanza una carrera en muchos casos.
0: Claro. Oh, yeah. Totalmente.
1: No,
2: that's true. Ok, let's play.
0: Sí, ahí. ¿Qué es? ¿Preguntas y respuestas?
2: Question, answer the question.
0: Bueno, amigo, vamos a jugar, ¿te parece, Juan?
1: Dale, Nachito.
0: Bueno, ¿quién juega?
3: Yo.
0: Perfecto, jugás con Juli. Vamos, suerte para vos.
3: ¿Quién fundó Roma según la leyenda?
1: Rómulo y Remo.
3: Nombre del artista apodada J-Lo.
1: Jennifer López.
3: ¿Qué fruto seco lleva en su interior un Ferrero Rocher?
1: Avellana.
3: ¿Cuántos lados tiene un heptadecágono?
1: Heptadecágono, 7.
3: ¿De dónde 17. Sale el aceite de oliva?
1: El aceite duro.
3: ¿En qué año se produjo la caída del muro de Berlín?
1: 1989.
3: ¿Qué es más grande, un átomo o una célula?
1: La célula es más grande.
3: ¿Cuál es la capital de Kenia?
1: Paso.
3: ¿De qué año es la canción Gasolina de Daddy Yankee?
1: 2005.
3: ¿Cuántos regular. Colores tiene el cubo Rubik?
1: 6.
3: Tiempo. Se re bien.
0: Aplausos.
2: Re bien. Muy bien, lo.
1: No sé con la capital de Kenia, olvídate.
3: 8.
1: 8, bueno.
0: Bueno, 8 correctas, amigo. Pedite una canción a que quieras.
1: Elijan ustedes, yo de música, viste, soy medio un queso, así que pueden elegir lo que ustedes quieran.
0: Bueno, perfecto. ¿Le querés mandar un saludo a alguien?
1: No.
0: Dale, buenísimo.
1: A la nena que está durmiendo acá al lado mío.
0: Está durmiendo.
2: Vamos, la nena.
0: Vamos todavía. Juan, abrazo grande, amigo. Gracias por escuchar el programa.
1: No, por favor, chicos, ustedes. Gracias.
0: Chao, nos vemos.
1: Chao.
0: Seguimos jugando. Ponete un tema, Alejito.
2: Y vamos a escuchar algo de Clash. Estamos a escuchar algo de Clash. Hoy también. poquito de rock.
0: No, ni
2: un poquito de punk rock and rock and roll.

0: Cambiónica y The Clash, así es este programa. Seguimos jugando, vamos.
1: Como The Clash siempre me gustó, pero de Stranger Things suena tanto este tema.
0: Sí, este trabajo.
1: No digo que me lo baje, no, me sigue gustando, pero digo, me lleva a la serie automáticamente, ¿viste?
0: Es terrible. Primera temporada, ¿no?
1: Esto, primera temporada, sí. Y la primera temporada tiene la mejor música.
0: Sí, sí.
1: Led Zeppelin, The Clash, tiene Ramones.
0: La 4 con...

0: exacto.
1: ¿Viste?
2: Desear.
1: Porque hay que buscar lo que uno quiere.
0: Y exacto.
1: Y luchar por eso.
0: Exacto, hay que luchar.
1: En este caso, por Soda Social.
3: Claro.
0: Quiero social.
1: Ahí va. Bueno, ¿qué estás haciendo, perro?
3: Estás igual a Scaloni, amigo.
0: No. ¿Eh?
1: ¿Quién, Fede?
3: En el fotón que clavaron.
1: Ah, escuchá. ¿Cómo era tu nombre?
0: Elian,
1: después si podés seguirnos en Instagram de Radio Boeing.
3: Ya acá se corre la bola, Federico. Están los grupos ahí. Los pibes están diciendo, che, Fede se va al mundial.
1: Claro, acabamos de subir una placa.
3: Se corrió la bola mal.
1: De Fede que se va al mundial. Por parte de Grupo Boeing. Y hay una foto de Fede que está tremenda.
3: Le puse la casaca.
1: Hay que
3: saludo para Fabre. Pone Fede Ludmer viaja al mundial, claro.
1: Ahí te la repartió.
3: La repegó chiche, dice.
1: No, merecido, amigo. ¿Escuchaste, Elian?
0: Sí.
1: Bueno. ¿Qué onda vos? ¿Qué
3: la mujer haciendo? Recortada, no, está todo bien.
2: No, mejor hasta compartió la placa.
3: Sí. Listo. Dejo de leer grupo de mi amigo. Perdón, Elian, vamos a jugar, amigo.
1: ¿Qué onda, perro?
0: Dale.
3: Dale, papá. Preguntas y respuestas. Vamos.
0: Dale.
3: Vamos.
4: ¿El bar está ok?
5: Sí, claro.
4: ¿Vamos?
3: Suerte para vos.
0: Vamos. Dale, gracias.
4: ¿Cómo se llama el principal río de Egipto?
0: Nilo.
4: ¿Cuál es el músculo más fuerte del cuerpo humano?
0: La lengua.
4: ¿En qué año murió Michael Jackson?
0: Ni idea, paso.
4: ¿Cuál es el deporte nacional de Japón?
0: El judo.
4: ¿Cómo se llama la mujer de Donald Trump?
0: Paso.
4: ¿Con quién juega Argentina el primer partido del Mundial?
0: Argelia.
1: Durísimo.
4: ¿Cómo es el nombre del tenista Mago Coria?
0: Guillermo.
4: ¿Quién es la expareja de Jimena Cardi?
0: Nico Vázquez.
4: ¿Quién utilizaría la camiseta número 11 en la escaloneta este Mundial?
0: Lo Celso.
4: ¿Cómo salió Cerúndolo en Roland Garros hace poquito?
0: Perdió.
4: ¿Qué animal tiene el billete de 50 pesos?
0: Paso.
4: ¿Quién es la madre de Juana Repeto?
0: Reina.
4: No.
3: Bueno.
4: Cinco
3: correctas, amigo.
1: Qué buena canción.
3: Si hay alguien que no llega a las 5, ganás. Son dos ganadores, ¿no?
4: No, hoy es uno, es social.
3: No dije nada, flashé cualquiera. Abrazo grande, amigo. Es verdad, pedite un tema, que quieras.
0: ¿Qué sé yo de cielo raso?
3: Dale, papucho, vamos con qué
0: sé yo. Gracias, excelente. Nos vemos.
3: Abrazo grande. Es verdad, hace bastante, nos ponemos siempre.
1: Claves.
2: Este tema, específicamente, no lo ponemos tanto porque ya lo hemos puesto tanto.
3: Este nunca.
1: Me duele.
3: Vamos, 3 de la tarde.
1: Ay, ¿para qué reposte? En la publicación de Fede, ahora te aparecen 100 notificaciones. A tal le gusta.
4: Ay, yo también.
1: Porque este llega, los me gusta que ponen.
2: Repostie, boludo, está apoyando la causa, boludo.
1: No, ya sé, pero digo que ahora te explota el coso porque no te aparecen los me gusta tipo que te ponen a vos, sino los que ponen
4: a la publicación que reposteas.
3: Yo nunca reposteo.
1: Pero por Fede, sí, vale.
3: ¿Dónde aparece eso?
1: Apretá el retweet ahí.
4: Al costado, en tu publicación.
2: Vos, boludo.
3: Ah, pero en Twitter decís vos.
4: No,
1: en Instagram. Viste que tenés el me gusta.
2: No lo hago nunca.
1: El me gusta, el comentario y el retweet.
4: Y pero tenés una pestaña aparte que es de como del reposteado. Claro, que aparecen todos los videos que vos
3: pero lo
4: como
3: subo parte, en ¿no? mi historia mejor.
4: Yo lo puse en mi historia.
3: Claro.
1: Sí.
3: No. Temazo, 3 de la tarde. Federico sale al mundial. Estamos en la plena, papá.
1: Mal, boludo. ¿Cómo te vas, Fede?
2: El 13.
1: Oh, qué lindo. Martes 13 hermoso.
2: No, no es martes. No es martes, señor.
1: Me quedo con calita.
3: Mejor de los nuestros, arroba Fede Ludmer, que ahí subimos.
1: Que vayan a ponerle me gusta a la aplicación y a comentar para darle energía a Fede, que está medio pachucho.
2: ¿Cómo que está pachucho? ¿Estás loco vos?
1: Comentó All Summer, grande Fede. Apoya las bandas punk.
0: Quiero barro.
4: Ahí va.
3: ¿Cómo te llamas?
6: Cristian, ¿cómo andan?
3: ¿Todo bien?
6: Todo bien, sí. Ay, justo mi estación está manejando. ¿Cómo andan? ¿Todo tranca?
3: Bien, amigo, ¿vos?
6: Bien, de un lujo.
3: ¿Qué
6: vamos a decir? Sí, acá estamos trabajando.
3: ¿De qué?
6: Trabajo en un taller de tren delantero, freno, alineación, balanceo.
4: Mirá.
6: Para el mejor de Rosario.
3: Vamos todavía. Che, sí, Fede, se va al mundial, ¿sabías?
6: Jodeme.
3: Terrible, boludo. Posta. Así sí, estamos boludo. Todos.
2: Qué fierro es.
6: Es un maestro.
4: Gracias, Cristian, por esa reacción. Qué me grande. Encanta.

0: Yo lo felicito. Extrañó un montón la criatura, pero bueno.
1: Está llorando.
2: No soy genuino.
3: Es una locura, una
4: zarpada que se haya hecho. Loco, ¿cómo se puso?
3: Es un tremendo.
2: Fue genuino.
3: Es tremendo. Enviado por Grupo Boeing.
4: Marca
2: marca personal.
0: No, boludo, buenísimo. Te van a decir qué cosa más linda que puede haber de eso.
3: Tremendo.
0: Y bueno, y la criatura, qué chiquita, todo, se junta todo.
3: Sí,
0: es algo hermoso.
3: No, y aparte digo también.
4: El padre allá.
3: Sí, bien, Federico. Ella.
4: Complejo.
2: No, no lo pienses. No,
3: pienso que también, boludo, desbloqueás algo recopado. Por ejemplo, acá yo no sé quién ha ido a un mundial. ¿Alguno fue a un mundial acá?
2: No.
3: Claro. Fede, ¿ya fuiste a un mundial?
4: No.
0: Yo seguro que no.
3: Yo tampoco nunca fui a un mundial.
4: Tremendo.
3: Debe ser increíble.
4: Sí.
0: Debe ser algo increíble. Sí, no, me acuerdo, boludo, cuando contaba el mundial pasado que Nacho le dijo a Penice, vamos, te llevo al mundial. Y dijo, no, eso no, para mí.
3: Claro, se bajó.
4: Sucedió.
0: Es muy bueno. Sí, claro, todo es muy bueno.
4: Gaby estaba para la guerra.
3: Sí.
0: Claro, no, sí, el Penny estaba para la guerra, para ir con los gorilas ahí en el medio de la selva.
3: Esa.
0: Todas esas cosas.
3: Todo.
0: Está bien, todo es valedero.
3: Totalmente.
4: Grande,
3: bueno, Cristian, querido, vamos a jugar, ¿te parece?
0: Decime. Dale, decime.
3: Preguntas y respuestas.
0: Bueno, vamos a ver cómo es, dale.
3: Bueno, ¿estás listo?
0: Sí, señor.
3: Vamos, arrancamos. Suerte para vos, dale que arrancamos.
0: Gracias, monstruo.
2: ¿Cuál es el nombre del nuevo disco de Fito Páez?
0: Ah, me mataste, paso, voy.
2: ¿Con qué famoso músico está en pareja Sofía Gala?
0: Con Fito.
2: ¿Cuáles son los colores primarios?
0: Rojo, amarillo y verde.
2: ¿Cómo se llama el mosquito portador de dengue?
0: La E de Gallipi.
2: ¿Cuándo arranca el mundial?
4: Toma.
0: El 11.
2: ¿Cuál es la montaña más alta del mundo?
0: El Everest.
2: ¿Cuál es el ave nacional oficial de la Argentina?
0: El hornero.
2: ¿Cuál es el planeta más cercano al Sol?
0: Mercurio.
2: ¿Cuál es el hueso más largo del cuerpo humano?
0: El fémur.
2: ¿Cómo se llama el proceso por el que se alimentan las plantas?
0: Fotosíntesis.
2: ¿En qué ciudad estarías si te encontraras en las escaleras de Plaza España?
0: En Madrid.
2: ¿Cuántos minutos tiene una semana?
0: Una banda, seguro.
2: ¿Cuántas caras tiene una banda?
4: Una banda.
3: ¿Tiempo?
2: Banda. 8. Hoy, empate.
4: ¿Empate?
3: Bueno, para mí, para ahí tienen que mentir ustedes, che.
2: No, bueno, no. Sincero.
0: No.
2: Bueno, dos ganadores hoy.
0: Bueno,
3: yo ganador, amigo. Pedite un tema. Ganaste, perro.
0: Gracias, pa, gracias. Métele cualquiera que tenga onda, que hoy ya estamos en víspera de viernes.
3: Dale, amigo. Por ejemplo, ¿puedo pedir uno? Nada que ver.
0: Sí.
3: Aclamado amistad.
4: Ah,
3: me sorprenderá.
0: Métele aclamado amistad. Me sorprenderá. Dale, ¿te gusta? Métele.
3: En el instante que tienes, si no te desigual. ¿Sabes cuál es?
0: Sí, métele esa.
3: ¿Pero sabes cuál
0: métele
3: es?
0: Métele esa, genio. Sí, ¿cómo no me acordás?
3: A ver qué dice, te lo dije. Amistad. ¿O qué?
0: Aclamada amistad, me dijiste.
3: Sí. Pero dale, abrazo grande, amigo.
0: No te besa igual.
3: ¡Ay,
2: tiene! ¡Una vibra que tiene!
3: Parece que va igual.
0: Señor.
4: Tráelo para que veas.
3: Me parece que te llevamos el mundial a vos.
0: Dale. Por lo menos vemos un partido juntos y comemos un asado.
3: Vamos, un asado. Tuve un fernet.
0: Sí, señor, solo llevo el fernet. Dale.
3: Chau, amigo.
0: Te queremos. Que tenga una buena tarde.
3: Nos ganaste.
0: Te queremos mucho. Chao.
3: Te queremos mucho.
4: Dale. Seguimos jugando.
3: Aprende, Federico.
4: ¿Ya está?
3: Aprende, Federico.
4: ¿Qué? Seguimos jugando, dijiste, tipo en piloto automático.
3: ¿Posta?
4: Sí.
3: Son muletillas, bro.
4: Perdón.
3: Mucho año de radio.
2: ¿Querés que te tire un PNT?
4: Me fui un momento.
3: Ganaron Cristian y Juan.
4: Dale, ganadores. Gracias a los amigos de Social, como siempre. 3:05 de la tarde, Ale Yurip.
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4: Bien, perfecto. Son las 3:05. Ya nos vamos, tenemos invitado y demás.
2: Sí.
4: De mundial, ¿qué se sabe, Fede? Más allá de que viajás y todo. Viaja Fede, son las 3 y 5 de la tarde.
1: Tenemos partidos amistosos.
4: ¿Qué hay para ver, che?
1: Hoy Suecia-Grecia. Estaba perdiendo Suecia 1-0. Suecia va al mundial, Grecia no.
4: Bien.
1: España-Irak, dos selecciones que van al mundial, juegan en un ratito. Francia-Costa de Marfil, un lindo partido también que se juega 4-10.
4: Buen partido.
1: República Checa, otro que juega el mundial con Guatemala. México, que también juega el mundial contra Serbia, pensando un poco en Argentina, que juega el sábado con Honduras. Todavía, sí, bueno, hay algunas dudas con la lista definitiva.
4: Sí.
1: Nico Paz, complicado. Uno de los jugadores que podía ser revelación del mundial, complicado. Con una de sus rodillas. Tuvo un golpe. Se golpeó con Valentini, ex jugador de Boca, en un partido de la Liga Italiana, y no se pudo recuperar. Está molesto. Dicen que lo van a probar ya en cancha para ver cómo se siente. Si no se siente bien, probablemente queda fuera de la lista. Hay que ver qué pasa todavía con Montiel, que es uno de los que está ahí también medio complicado. Paredes es el tercero,
3: ¿no?
1: Sí, pero ya hay un backup, ya hay un banco de suplentes ahí esperando en caso de que estos jugadores no lleguen al mundial. Si no está Paredes, ya se sabe que hay que ver todavía, hay que esperar. Pero teóricamente hay jugadores que ya fueron avisados que tienen que estar a disposición del entrenador. Por un lado, los laterales derechos ya lo sabemos.
4: Sí.
1: Capaldo, que es uno de los que viajó, y Giai, que es el otro que viajó, uno de los siete que viajaron. Después está el caso de Emiliano Buendía.
4: Sí.
1: Que ya venimos hablando bastante de él porque estuvo muy cerca de ir a quedar entre estos 26. Bueno, es otro de los que está ahí listo en caso de que no pueda estar Nico Paz. Y el otro jugador es Perrone, Máximo Perrone.
4: Perrone.
1: Jugador del Como también, al igual que Nico Paz, que puede meterse ahí en el final en la lista de la selección argentina en caso de que alguno de estos lesionados se caiga. Es más, yo diría Paredes por Perrone.
4: Sí.
1: Mejor dicho, Perrone por Paredes. Buendía por Paz. Y el otro que decíamos que se puede meter es Capaldo. Seguramente Capaldo, pero Giai es otra opción, por Montiel.
4: Che, estoy muy abajo, con lo de Paz.
1: Y
4: me está matando, Federico.
1: Y la verdad que era uno de los que queríamos ver, ¿no? Y que tenía esta posibilidad de ser titular. Todavía
4: tremendo,
1: no es que se bajó, No es que se bajó, pero bueno, ya el hecho de que los jugadores al Mundial lleguen un poco lastimados o que no pudieron entrenar también los últimos días, después de una temporada larguísima como es la del fútbol europeo,
4: Qué abajo que estoy, boludo.
1: Sí. Se corre ahí a algún riesgo extra. Uruguay decide mantener a De Arrascaeta, que aparentemente se desgarró. Sin embargo, Bielsa decide sostenerlo en el plantel. Lo quiere para el partido con España, que es el tercero del grupo. Muy atentos a este grupo, ¿eh?
4: Sí.
1: Porque 16avos, lo más probable, si Argentina pasa, que se supone que eso va a suceder.
4: España-Uruguay,
1: España-Uruguay, durísimo.
4: Papá.
1: Partido durísimo.
4: Tremendo.
1: Para unos 16avos de final. Es un partido de cuarto de final, por
4: tremendo,
1: lo menos, ¿no? Argentina-Uruguay y España-Argentina es una final.
4: Sí.
1: Por eso
4: Francia está tan bien como decimos.
1: Sí, Francia.
4: Locura total.
1: La cantidad de jugadores que tiene Francia. Una de las figuras es Ryan Cherki, que es uno de los nuevos jugador del Manchester City, que juega bárbaro. Una técnica pero envidiable. Además lo vas a ver tirar fantasía. Tira mucha fantasía.
4: Sí, sí, sí.
1: Medio parece un jugador de otra época por momentos. Quizá no es tan rápido, pero muy habilidoso. Es uno de los jugadores que se suma de los nuevos. Después, bueno, tenés a Doué, otro de los jugadores que se suma. También un futbolista interesantísimo del Paris Saint-Germain.
4: Sí.
1: Francia es peligrosísimo. Lo tiene Mbappé, Francia.
4: No, terrible.
1: Que también es uno de los jugadores que en los últimos 10 años mantiene una vigencia
4: total,
1: absoluta.
4: Joderazo.
1: Un fenómeno total. Dicen que no tuvo una muy buena temporada. Si repasás los números, hizo como 25 goles.
3: Mbappé. ¿Te puedo preguntar algo que nada que ver? O sea, nada que ver, no, de otro equipo, de otra selección.
1: Sí.
3: Phil Foden, ¿por qué no viaja al Mundial?
1: El técnico decidió que no viaje.
3: ¿Quién eso, boludo? No sé, hace mucho igual que no lo sigo, pero un pibe que es muy joven, siempre fue estrella.
1: Bueno, hubo mucha polémica ahí con Tuchel, que decidió dejarlo a...
3: ¿Cómo no lleva a Phil Foden?
1: Afuera, a Foden, a Cole Palmer dejó afuera, que es también uno de los mejores jugadores de los últimos 2 años del Chelsea. Y después a Alexander Arnold es otro de los que dejó afuera el entrenador. Es raro, algunos dicen que tiene la costumbre de buscar mucho protagonismo este técnico, por eso deja fuera a jugadores que son figuras de estas características, así que además, bueno, son jugadores marketineros, son jugadores han tenido, fueron los mejores jugadores de las últimas dos ligas, o sea, Palmer y Foden, seguramente si haces un repaso, son los mejores jugadores.
2: O sea que es un técnico que no hubiera llevado a Beckham.
1: Y lo podés pensar de esa manera, claro. Igual Beckham...
3: Vi una declaración que él decía, que él priorizaba presente de cada jugador, como diciendo, ya sé que hay un par que te dicen, pero tiene mucho mejor presente tal, o sea, como diciendo, en los últimos meses.
1: Es verdad que los últimos meses de Foden no han sido como el 2000,
3: se puso con eso,
1: 2024, vamos a decir, que sí, fue muy bueno. Temporada 2024-2025 de Foden, buenísima. Es lo mismo que Palmer también, una temporada 2024-2025 furiosa. No tuvieron el mismo año. Ahora, son jugadores que cualquier selección lo llevaría. En el álbum están en lugares centrales, claro. Los dos.
2: Ah, ¿cómo son... venís con el álbum?
1: Nah, lejos, estoy.
3: ¿Qué,
1: soy
3: tenemos flojo. Pegar? ¿No tenemos pegar, Fede?
1: Sí, tenemos para pegar acá. Pero bueno, tenemos un invitado.
2: Ah, bueno.
4: Listo. Tenemos así un invitado. Nos vamos a la tanda, 3:15 de la tarde.
1: Vamos a pegar ahora en corto.

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2: ¿Dónde y cuándo? 3 y 20 de la tarde, 341-6-0-97-3, charlando, tomando unos mates. Así estamos, che, recontra jueves. Es 4 de junio, che, es la fecha que tengo, por lo menos acá en la computadora. Bueno, se charla y la verdad que se la pasa recontra mil bien. Vamos escuchando un poco de esto. Me la subió, bien de fin de semana.

0: Esto es Lovell, el tema se llama Fuego. Está acá, amigo de la casa, che, está con nosotros. Bienvenido, amigo, ¿cómo andamos?
1: Bravo.
2: Gracias, muchísimas gracias a todos por la invitación. La verdad que...
3: Sí, perdón.
0: Apenita, ahí está.
3: Ahí va.
0: Ahí estamos.
3: Ese es como muy pa, dirección.
0: Claro, perfecto. Direccional.
2: No, la verdad que súper contento por estar acá. Le contaba recién a Alejo, escucho la radio Boeing de toda mi vida desde chico. Y nada, una felicidad, un orgullo que me hayan invitado para charlar un poquito acá.
3: Ahí está, ¿es Lovell o Lovell?
2: Es Lovell.
3: Lovell.
2: Lovell. Me lo han preguntado mucho, es Lovell. Sí. Pero no tengo problema, ¿viste?
3: Que tiren como tire.
2: Yo sé que hay un montón de artistas que se le cambia un poquito el nombre y es parte de eso.
3: Todo sirve.
2: Todo sirve. No pasa nada.
3: Sí, claro. Qué lindo que está esto, boludo. Fuego.
0: Está buenísimo, está buenísimo.
3: Vos sabés que nunca supe cómo se llama cuando citás un pedazo de una canción, sí, o algo así, o cómo es para hacer eso. Viste que él cita, claro, ahí en la parte. Ahora no me va a salir bien, pero
2: un
3: dice,
2: temita de Daddy Yankee, sí.
3: Yo eso, soy fuego, dice.
2: Tal,
3: ¿no?,
2: cual. Se llama sample o sampleo un poquito, por lo menos como yo lo,
3: claro,
2: lo tengo entendido.
3: Es un sampleo.
2: Es un sampleo de un poquito de un tema que ya existe. Hacerle una reversión sería,
3: claro,
2: una cosa así.
3: Re.
2: Y nada, la verdad que haciendo este tema, escribiéndolo, cuando yo compongo con pistas de YouTube, ¿viste? Encuentro, sí, beats instrumentales que me gusten, voy entrando. Y cuando la estaba escribiendo, me pareció que entraba bien eso de Daddy Yankee. Y me parece que hoy en día, y en la historia de la música, es fundamental citar o traer cosas viejas, porque a la gente la lleva a ese tema, a ese momento, y la hace conectar más rápido con este tema nuevo.
3: Está buenísimo, boludo. A mí ese gancho me encantó. Y aparte reba con la canción. Y también, bueno, un tema que conocemos todos.
2: Claro.
3: No me acuerdo qué tema era de Daddy Yankee, pero.
2: Es Lobumba se llama
1: todos
2: el tema.
1: Somos
2: exactamente.
1: Tú.
2: Ese,
1: esa
2: tema.
1: Es, sí.
2: Tal cual.
3: Pero que hay que escuchar ahora Fuego.
2: Sí o sí, ahora Fuego de Lovell.
3: Sí, hay que buscarlo. Está en todas las plataformas,
2: sí,
3: ¿no?
2: En todas las plataformas. La verdad que en Spotify la está rompiendo. Me sorprendí por completo. Le está yendo muy, muy bien.
3: Vamos a darle me gusta en Spotify.
2: Sí, por favor. Y bueno, ahí en YouTube también está subido. No hay tantas reproducciones todavía, pero lo bueno es que mi canal de a poquito va subiendo. Estamos por llegar a 1000 suscriptores. Obviamente para muchos será poco. Para mí es mucho porque, bueno, como les contaba recién fuera de cámara, vengo hace como 6 años metiéndole y nada, de a poquito vemos que vamos creciendo.
3: Qué bueno. Y bueno, recién hablamos un poquito fuera de aire. Que, viste, también es un género que te pide todo el tiempo, viste. Y es estar creativo, estar sacando canciones, viste, singles. Algunos ahora están también con el tema de los discos. Pero es como, no sé cómo te llevás vos con ese mundo de, bueno, estar todo el tiempo creando, viste.
2: La verdad que lo entendí como parte de, como te contaba recién, Ale, que hoy en día es fundamental mantenerte activo porque hay una sobreoferta de música. O sea, antes quizá una banda de rock decía, bueno, nos rompemos el traste con un disco y lo vamos a promocionar por todos lados y a lo mejor con eso alcanzaba. Hoy en día hay tanta oferta de música que lo que va para mí, en mi opinión, es meterle.
3: Sí.
2: Más que nada yo como solista y como artista individual, mi idea es sencillo, hasta llegar al punto en que tengo una comunidad que diga, bueno, ahora voy a hacer el disco de mi vida. Y sé que me lo van a recibir, ¿me entendés?
3: Está buenísimo.
2: Sí, yo sueño con hacer un disco, es uno de mis sueños, pero siento que hoy en día lo saco y no está el público preparado para aprovecharlo, ¿me entendés?
3: Hay que ir conquistando, ¿de a poco?
2: De a poquito.
3: Qué lindo.
1: No, y aparte las redes sociales, si bien son una plataforma que está buenísima, son exigentes. Sí. Porque constantemente te están cambiando las reglas y, no sé, un día funciona la historia, al otro día tenés que meter carrete, al otro, ¿me entendés? Y no sé, ¿cómo haces para mantenerte al día?
2: Mira, yo lo que hago es consumir mucho contenido de artistas en las redes sociales y después el contenido que a mí me guste lo copio a mi manera y lo hago a mi manera, ¿me entiendes? Pero yo me mantengo todo el día viendo artistas, contenido que funcione en las redes, que a mí me guste, me lo guardo, después me junto con mi equipo, que le mando un saludo grande a mi amigo Misa Farías, filmmaker.
1: Un divino, lo conozco.
2: Es un gran
1: topado.
2: No, re buen pibe y la verdad que muy bueno laburando, así que me junto con él y decimos, bueno, vamos a hacerlo a nuestra manera, lo llevamos por acá. Si pueden ver mi último video que subí a Instagram, es eso.
3: ¿Cómo
2: es,
3: lo buscamos a ese?
2: En mi perfil de Instagram, que es Lovell11, así todo junto.
1: Doble L, ¿no? Doble L final.
2: Con doble L final, tal cual.
1: B larga.
2: y B larga. El último video que subí, fuimos, el tema se llama Fuego, entonces yo tenía la idea de, vamos a aprovechar el fuego del monumento, yo soy de Rosario, está el fuego ese ahí, vamos a sacarle un poquito de jugo. Y usamos una referencia de Instagram de un pibe que subió un video y lo hicimos a nuestra manera. Pero la verdad que me parece que es por ahí, es mantenerte viendo qué hacen los demás y después hacerlo a tu manera, obviamente. Claro.
0: Che, querido, ¿y cómo siempre tuviste la idea de hacer música? ¿Siempre fue algo que llevaste en las venas desde chico? Me imagino también atravesado por el fútbol. Bueno, se ve también en tus videos eso, esa lógica. ¿Pero siempre tuviste la idea de lanzarte en algún momento?
2: Mira, te cuento, Fede. Yo, en cuanto a la música, empecé a escribir a los 16. Que un amigo... Yo no pensaba en la posibilidad de ser cantante porque no tenía nadie a mi alrededor que lo fuera. Hasta que un día un compañero de la escuela, le mando un saludo grande, un amigo se llama Balbo, saca un tema. Yo dije, qué locura, ¿cómo saco un tema este pibe? Y claro, había...
3: ¿Cómo se hace?
2: Y ahí descubrí todo. Y yo de chico lo que sí tuve siempre fue mucha facilidad con la música, con respecto a las letras, a la memoria, a acordarme, a cantar todas las canciones. Eso era algo que me caracterizaba de chico y que yo notaba que a lo mejor mis amigos no tenían esa habilidad.
0: Sí.
2: O mis profesoras, me acuerdo, mi señorita de la primaria se sorprendía, me decían, te tenés que saber las tablas como te sabes las canciones porque te las acordás todas, me decían.
3: No es lo mismo,
2: ¿qué crees? No me motiva igual.
1: Ojo que tenés un nicho ahí, las tablas con las canciones o con las vocales, tenés un piberío interesante.
2: Es verdad también, hay un público ahí.
0: Hombre, pero ahí. Y siempre sabía que era por acá, lo que te gustaba era más o menos este género, digamos, aunque es bastante abierto y bastante cambiante.
2: Totalmente. Hoy lo que tiene el género es que se llama género urbano y es muy amplio. O sea, yo no me voy a cerrar en ningún género, por más de que yo te diga de que a mí mi género preferido es el reggaetón. Y yo, la música que más me gusta hacer es el reggaetón. Sin embargo, el tema que estamos escuchando es cumbia. El anterior que saqué es cumbia.
1: O sea, te adaptás a la industria, lo que haya en demanda.
2: No es tanto por ahí, sino hacer lo que a mí me gusta dentro del género urbano. Porque, o sea, hoy si nombramos artista, por ejemplo, Duki, que seguramente lo conozcan, obvio, él está más caracterizado y más en el nicho del trap. Sin embargo, tiene un disco que se llama Temporada de Reggaetón, tiene temas hasta de rock. Y es algo que está buenísimo, pero no es que yo apunto a la tendencia, sino que voy a hacer lo que a mí me gusta dentro del género urbano, que es muy amplio hoy en día. Eso es lo que
3: está buenísimo. Qué bien. Hey, ahí estamos viendo en YouTube.
0: El video.
2: El videoclip oficial, ahí está.
0: Ahí está. Te iba a preguntar, ¿hiciste actuar a tus amigos?
2: Sí.
0: ¿Qué onda esa data?
3: Eso está buenísimo.
0: ¿Se prendieron todos? ¿Les costó un poquito?
2: No, se prendieron. La verdad que me vienen bancando hace rato. Bien.
3: Amiguero, ¿no? Sos amiguero.
2: Muy amiguero. Para mis amigos todos siempre. Y ellos la verdad que
0: se prendieron.
2: Arrancamos, la primera vez que le hice participar fue el año pasado, 10 de diciembre, era mi cumpleaños. Hice una pool party un miércoles y vinieron todos y salieron todos en el video. Eso estuvo buenísimo.
0: Para, ¿el asado lo comieron?
2: Ahora no sé si llega a aparecer el asado, porque lo que fue ese asado fue una locura. Una locura el asado que hizo mi amigo. Mira, que está al lado mío sirviéndolo, que se llama El Chamaco, le mando un saludo grande, es un hermano para mí y es un cocinero histórico. La verdad que se prendieron todo, hicimos el asado, el video, así que un espectáculo ese día, cómo salió un lujo.
3: Qué bueno.
0: Qué locura,
3: porque tenés que también meter a todos tus amigos y que.
0: Y sí, que te hagan la segunda.
3: Y sí, y que entren ahí en la película, ¿viste?
0: Natural, ¿viste?
3: Sí, está buenísimo.
2: Sí, eso es divertido. Eso cuesta un poco que entren en la sintonía, pero yo simplemente con que me acompañen ya estoy contento, porque ¿qué le vas a pedir a un pibe que no se sabe un tema de Daddy Yankee que se sepa uno mío? ¿Me entendés? Muy difícil. Así que yo con que me acompañen, estén ahí para mí, ya.
1: Para, te acompañen, no te curten, participan, que eso es un montón.
2: No me curten para nada. Yo creo que esa etapa ya. En realidad está el chistecito. A mí me dice que yo tengo un amigo, me dice mucho. Muchos me dicen, la vida del artista, y el otro me dice corista, ¿me entendés? Como bajando un poquito. Y yo entro en eso porque está buenísimo, pero la verdad que la banca de ellos está siempre, desde hace un montón. Este año tuve la suerte de cantar en varios lugares, canté en Cosme, canté en Burgerland, canté en varios lugares y me acompañaron a todos lados, así que nada, mis amigos son de oro para mí.
0: ¿Y qué onda la experiencia en vivo? ¿Te gustó? ¿Lo disfrutaste?
2: Me encantó.
0: ¿Nervioso? ¿Cómo era la movida?
2: Sí, la verdad que nervios obvio, ansiedad y una inyección de adrenalina, o sea, me encantó.
3: Y encima vos te presentás solo, ¿no? ¿Siempre estás solo o ahora estás con banda?
2: No banda, pero sí me gusta llevar a un amigo que se llama Santi Cava,
3: con las pistas, ¿no?
2: Artista también de acá. Yo tengo a mi productor, de confianza, mi mano derecha, se llama Gaguete, que le mando también un saludo grande, gran productor. Y lo invitamos en los últimos shows a Santi Cava, que es un artista también de género urbano acá de Rosario. Bien. Que él me acompaña con el tema de los coros. O sea, él es sería mi corista en el, los shows. Me viene a dar una mano con eso porque tiene una voz que es increíble, sí. Y me suma mucho al show que esté él.
3: Bien, qué bueno, boludo. Bueno, ¿y hay fecha por delante? ¿Hay algo?
2: Por ahora, tenemos? Ahora lo que me pasó es que estaba planeando varias para junio y julio y me voy al Mundial.
0: Claro.
1: ¡Toma! ¡Feliz!
2: Me voy al Mundial.
1: ¡A cubrir!
2: Nos vamos al Mundial. Muy bien. Nos vamos con los chicos del programa.
3: Sí. Con Mixon.
2: Con Mixon va a estar. Va a estar Tommy Messi, va a estar Mateo Crer, que mi amigo Tonali, vamos a estar los tres juntos. Y el productor Lucio, vamos a estar todos allá en el Mundial, así que nada. Lo voy a aprovechar al máximo, vamos a hacer un montón de laburo en cuanto a contenido y eso. Y también lo voy a aprovechar con la música, porque...
3: Es buena para grabar un video,
2: sí,
3: ahí, ¿no?
2: Sí, video, y estuve hablando porque Miami, Puerto Rico es la cuna del reggaetón y es la base del reggaetón a nivel mundial.
1: Totalmente.
2: 100%.
3: Bien.
2: Miami es un poco el epicentro de esto, porque...
1: Hay mucho latino.
2: Es donde se juntan todos, ¿me entendés? Todos los productores. O sea, el artista de Argentina, Duki, cuando va a grabar con uno de Puerto Rico, normalmente no va a Puerto Rico.
0: Van a Miami.
2: Todo en Miami, que claro. Es donde está todo ya la infraestructura.
3: Está la movida.
2: Así que, claro, está la movida. Está sí. Como si fuese Buenos Aires acá en Argentina. O claro. Sea, vos podés grabar un tema con Rosario, pero es difícil. La que va es grabarlo allá, quizá.
3: Bueno, capaz que te venís con data allá.
2: Con todo. Ojalá. Sí. Tengo la idea de hacer algún videito, algún tema nuevo, así que nada.
0: Te puedo pedir algo. Si hace video, lo metés a Fede, que va a cubrir el Mundial.
2: Sí, claro. No sabía que iba a estar.
1: Sí. Es muy buen productor.
0: Es nuestro enviado.
3: Va como enviado de Grupo Boeing.
0: De Radio Boeing.
1: Fede, ¿cómo te ves tirando unos pasos al ritmo de esta música?
0: De madera, que lo hagan los pies.
1: Ay,
0: que
1: por favor, hacelo.
2: Pero bueno,
1: así, Fede.
2: Pero bueno, como productor.
0: Y antaboto mal.
2: No, pero me puede ayudar a producir el video.
0: Sí, obvio, tiene la mano, olvídate, estamos ideas. Para eso.
3: Ey, está bueno también decir que Lolo hace el streaming también, está Mixon, claro. Mixon, eso para que los que están escuchando
0: sí,
3: también.
0: Sí, ¿cuándo
3: que
0: se es Lolo? Están
2: metiendo ¿qué días prenden? ¿Qué días prenden? Estamos en vivo los martes y los jueves de 8 a 10 de la noche. Esos son nuestros días.
0: Mixon, el canal de Boeing también de streaming.
2: Exactamente, ¿sabes? El canal de streaming de acá de la Radio Boeing, y la verdad que nada, estamos muy contentos con cómo está saliendo el programa, y más que nada con lo que se viene, que el Mundial, que para nosotros que hablamos de fútbol es perfecto, una oportunidad hermosa.
0: Zarpado, así que la vamos a aprovechar. Los invitados están buenas, las notas, los recortes están muy arriba.
3: Hoy vi que está Quintero, ¿no?
2: Hoy viene el Negro Quintero, sí.
0: Negro Quintero, una masa, ahí que está trabajando en el club de
2: El Leones, con ahí con Tommy, que es el vicepresidente del club y es compañero mío como panelista.
0: Ah, así Tommy
2: que,
0: es vicepresente.
2: Vicepresidente de Leones, el tipo, ahí tenés.
0: Ahí tenés.
2: Gente seria, Leo. Gente seria en la mesa, hay gente seria.
1: En el turno de la noche viene gente importante, gente seria. Somos, la verdad, unos ladrones nosotros.
3: Hay que
0: traer el productor de allá acá.
3: Hay que seguir a Mixon, que suben los recortes y demás, que están buenísimas las notas con los jugadores de fútbol. Ojo que no aparezca un jugador de fútbol que a vos te gusta, Juli, el Seba Domínguez. Puede ya aparecer.
0: Puede venir,
3: Ojo.
1: Mirá que mi permitido y él conoce a mi novio.
2: No, claro, yo me puse nervioso. ¿Cómo que?
0: No lo incomodé al pibe.
3: No, pero el permitido.
1: No,
3: permitido.
1: Ah, ya está hablado. Mirá que vos intentaste hablar con Facundo.
2: Se va a enojar Facundo.
1: Mirá que vos sos amigo, pero bueno.
3: Es como si yo diga Rocío Grado Díaz.
2: Bueno.
1: Él cree que yo nunca puedo llegar. Si vos me haces la mano, elegí entre tu amigo y.
2: No, eso te iba a decir. No me hagas comprometer con Facundo, que es mi amigo. A ver, si vos ya hablaste, está el permitido, buenísimo.
3: Como decimos nosotros acá, CDH. Código de hombre.
1: Acá hay CDH.
3: Por favor,
0: total.
2: Por favor.
0: Bueno,
2: eso no se hizo.
1: Es un código.
0: Mirá el mensaje que manda. Alguien desde Puerto Rico, Matt, nos dice por acá, número de teléfono de Estados Unidos.
2: Oh, buenísimo.
0: Y dice, que venga a grabar a Puerto Rico, a Casa Blanca Records o a la base estudio con Wisin, nos dice por acá. Bueno, pasate la data, amigo.
2: Te juro que me muero. Si llega a ser posta, sabe cómo vos.
0: El número de Puerto Rico.
2: Una esto, locura.
3: Acá pasan cosas muy locas.
1: Acá pasan unas cosas.
3: Se escucha a todo el mundo.
2: ¿Qué es?
3: Che, buen mensaje, ahora le estamos a pasar la
2: data. Por favor.
1: Esto es cadena de favores.
3: Que mande un audio ese que mandó, por favor. Que mande un audio, a ver, así.
0: Y más el número, por las dudas.
3: Y más si tiene tonada de Puerto Rico, me muero.
2: Sería una locura.
3: Vente pa' aquí.
0: Y si no, que la haga, porque ya estamos en esta que
3: está. Subimos.
0: Le da al amigo que tenemos que meter el gol.
1: No nos olvidemos que tenemos un oyente mexicano que nos escucha, que se prendió en videollamada hace un poquito.
0: Sí, tenemos.
1: Hay de todo el mundo acá.
0: Sí, duro, fuiste a Qatar también, ¿o no?
2: Estuvimos.
0: Linda experiencia, ¿no?
2: Estuvimos en Qatar, la verdad que con los mundiales soy un bendecido, un privilegiado, porque estuve en varios. Estuve en Brasil de chico, estuve en Rusia y en Qatar, y ahora vamos a estar en el de Estados Unidos, así que...
0: Qué bien.
2: Me siento totalmente bendecido por eso, porque bueno, nosotros que nos criamos tanto con el fútbol, cómo es esta ciudad y todo. Yo que también me olvidé contarte antes, Fede, cuando me preguntaste.
0: Sí.
2: De chico, yo quería ser futbolista, loco. Claro. Me fui a Buenos Aires.
3: ¿Aposta? ¿Querías ser futbolista?
2: Yo me fui a Buenos Aires, estuve en la pensión de Argentinos Juniors, me tomaba dos colectivos a las 7 de la mañana para ir a entrenar.
3: Mirá, vos no sabías.
2: Sí, a los 15 fue eso.
3: ¿Y ahí en algún momento vos, o sea, era tu objetivo era jugar fútbol?
2: 100%, imagínate que, como te digo, estaba haciendo un esfuerzo.
3: Tu viejo feliz.
2: Mirá, como les contaba antes, mi viejo siempre tuvo una prioridad conmigo desde chico, que me dijo, yo quiero que vos estudies. Y no le pude cumplir en eso, lo intenté, pero no. Todo no se puede, pero nada, la realidad es que yo siempre supe que a partir de que dejé el fútbol me incliné por la música. Y nada, si bien tuve algunos momentos, estudié un poco periodismo deportivo, estudié un poco abogacía, le pedimos perdón por eso a mi viejo, pero lo mío es la música. Yo me voy con la música a morir.
0: Olvídate, tenés que hacer lo que te gusta.
2: Es así.
0: Seguro que estás contento con que sea así también.
2: Totalmente, mirá, totalmente.
3: Siempre yo digo que es re difícil, o sea, encontrar lo que te gusta. Y si una vez que vos encontrás lo que te gusta, encima lo podés hacer.
1: Dale para allá.
3: No hay que dudarlo. Hay gente que nunca encuentra lo que le gusta, ¿viste? Y quedás ahí en un limbo. Cuando encontrás lo que te gusta,
2: 100%.
3: Qué mejor que poder hacerlo.
2: Yo lo veo a lo mejor con algunas personas, esto de no tener un propósito por ahí, que vaya pasando un poco el tiempo, y agradezco haber encontrado el mío, porque yo, como digo siempre, a lo mejor la música me termine dejando en otro lado que no era el que yo tenía pensado al principio. Sin embargo, yo levantarme todos los días con un propósito, con un objetivo, que es yo... En mi mente, yo me lo digo todas las noches antes de dormir, yo voy a ser un artista mundial.
0: No te olvides que viniste acá.
2: No, jamás. Jamás me voy a olvidar esta nota, porque como le dije, yo escucho Radio Boing desde que soy chico en el auto, y estar acá para mí es ya un orgullo y un logro.
3: Sí, vamos, lo que tiene
0: 23 años.
2: 23.
0: 23, boludo, un pendejo. Tremendo.
3: Estamos bien.
2: 23 añitos. Tenemos.
0: Tremendo. Escúchame, ¿dónde te sigue la gente? Sí, así sumás un par de seguidores más.
3: Y yo quiero escuchar cómo arranca el tema, de principio.
0: Dale.
3: ¿Cómo arranca ahí?
2: Que me sigan en Instagram, que es Lobel11, así como está ahí, @Lobel11. También mi TikTok es Lobel.11. Y después, obviamente, en Spotify me puedo buscar como Lobel, en YouTube lo mismo. Y obviamente, todos los que se vayan sumando, más que agradecido, porque vamos creciendo a poquito.
1: Aclaremos que Lobel es con doble L al final.
2: Sí, al final la doble L. Claro. Yo, si quieren, les explico un poco la historia del nombre.
1: A ver, es
2: un tema, porque cuando vos... No tenés idea, estás arrancando algo a los 16 años, como me tocó a mí. Yo en un momento casi me pongo MVP de nombre, o sea, no tenía ni idea de qué hacer. Y lo que hice fue agarrar mi apodo, que es Lolo de toda la vida. Yo me llamo Manolo, pero todo el mundo me dice Lolo a mí. Y agarré y lo mezclé Lo con el Bel de mi apellido y quedó Lobel. Y la verdad que con el tiempo cada vez me fui identificando más, y hoy estoy contento de haber elegido ese nombre.
0: Ah, buenísimo.
1: Muy bueno.
0: Qué locura.
1: Igual tenés un nombre re lindo.
2: ¿Manolo te gusta?
3: Sí. Manolo, sí. Puede ser nombre de un tema, ¿viste?
0: Sí. Manolo.
2: Es verdad, Manolo, no lo había pensado.
0: Lobel. O de un disco.
2: Don Manolo. Don Manolo. Yo juego mucho con mi amigo del Don Manolo, porque es un nombre de viejo español, Manolo.
0: Aura total, boludo.
2: De chico me volvían loco con los chistes españoles, ¿viste?
3: Claro, Manolo. Arrancar, Manolo.
2: Manolo. Pero bueno, la verdad que un nombre distinto. Eso sí es distinto. Para mí no me gusta.
0: Claro. Pero vos naciste acá.
2: Yo nací acá.
0: ¿Viviste siempre acá?
2: Toda mi vida acá en Rosario.
0: Claro, te preguntaba por la carrera de tu viejo, que jugó en varios países.
2: Bueno, sí, tuve algunos momentos. Estuvimos un poco en Paraguay cuando mi viejo jugaba en Olimpia.
0: Claro.
2: Después. Cuando ya arrancó la parte dirigencial de mi viejo, él se fue a vivir a Paraguay, estuvo muchos años instalado ahí, lo vi poco, pero yo siempre acá en Argentina. Iba a verlo y volvía, o él venía, pero nunca me moví de acá a Argentina.
0: Perfecto. Bueno, gracias, amigo, por haber venido. La mejor.
2: Muchísimas gracias a ustedes, de verdad que la pasé espectacular. Tienen un programa hermoso y nada, como le dije ya 4 veces, estoy orgulloso de haber estado acá, porque los escucho de siempre, y una alegría para mí. Muchas gracias a todos.
3: Vamos con toda.
0: Nos vamos con fuego.
2: Vamos con toda, con fuego, perfecto.
0: Vamos. Son las 4 menos 20. Ya venimos. Seguís escuchando Radio Boing. 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
2: Son las 4 menos 5 de la tarde, ¿eh? En la ciudad de Rosario, 3416-000973. Está Emanuel Montenegro, de Reuteban, con nosotros. Bienvenido, Emma, ¿cómo andamos?
3: Hola, Emma. Bueno, ¿qué tal? Bienvenido. Bienvenido, no, yo, bienvenido, gracias.
2: Sí, bienvenido.
3: Bienvenido, gracias, chicos. Gracias, hola a la audiencia también.
4: Bien. ¿Primera vez acá?
2: Primera vez para Emma.
3: Primera vez, sí.
4: No es fácil, Emma, te vamos a poner presión.
2: Escúchame, Emma, esto es un grupo de amigos, es como una, viste, cuando vas con asado con los pibes, es lo mismo.
3: Exactamente.
4: Y te empiezan a preguntar cosas de los autos, viste. Sí, ¿viste?
2: Se pone fierrera la
3: Siempre cuando hay un grupo de amigos, siempre el primero que preguntan, che, ¿qué tal este auto? ¿Qué tal está? ¿Sirve o no sirve?
2: ¿Viste? Claro.
4: Y aparte, pará, vendés Volkswagen, encima que Volkswagen es número uno, hay muchos autos lindos.
3: Sí.
4: Y son autos que nos cansamos de ver por todos lados.
3: Sí, totalmente. Gracias a Dios estamos una marca muy competitiva. Sí, sí. En la realidad que hoy una de las primeras marcas, cuando uno tiene que hacer una elección, un cambio de modelo, decir, che, mirá, aspiro a un cero kilómetro, una de las primeras marcas que elige la gente es Volkswagen.
2: Sí. Che, Emma, sí. Da tu número de teléfono, por favor. Dale, para la gente que está escuchando.
3: Lo paso, 3416-769280. Lo repito.
2: Dale.
3: 3416-769280.
2: Perfecto. Bien. Emma, sí. ¿Con qué estamos? ¿Qué está saliendo?
3: Mirá, sí. Hoy la marca, a partir de este mes, ha presentado una línea nueva, ¿sí? De tres versiones distintas, ¿sí? Estamos hablando, no sé si conocen, Volkswagen Virtus, Volkswagen Nibus, que Nibus hay mucho en calle,
2: sí.
3: Y Volkswagen T-Cross, ¿sí? Está presentando su línea nueva, que es la línea Sense, ¿sí? En donde la marca tuvo la primicia de decir, che, la verdad que es momento de bajar un poco los precios de los autos, porque estamos en un momento muy de mucha competencia, ¿no? Hay mucha marcas que están haciendo un poco, ¿viste?
4: Marca nueva, sí.
3: Mucha marca nueva, entonces por eso la marca hoy lanza esta línea que mantiene obviamente el estilo de Nibus, de T-Cross y de Virtus, ¿sí? 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
1: Tremendo,
2: ya.
1: Tremendo. El gesto con algún oyente de los secuaces de Radio Boing, ¿tenemos mate? ¿Tenemos algo?
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1: Toma. Tremendo.
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1: Emma, gracias, che, por haber venido, Emma. Amigo.
0: Gracias a ustedes, chicos, gracias por la onda.
1: Bien, Manuel Montenegro. 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
2: Aprovechen.
1: Bueno, son las 4 de la tarde en punto. Che, Jime, ¿qué tenés para contarnos hasta ahora?
3: Hubo sesión en el Senado, una sesión que se esperaba un poco caliente por lo que viene pasando con el pliego de la jueza, en realidad de la candidata jueza Micheli. Recordemos que la jueza, su pliego, desde la Secretaría de Presidencia, desde Karina Milei, se dio la orden de que el pliego sea retirado porque es la cuñada del periodista Hugo Alconada Amón.
1: Bien.
3: Inicialmente se pensaba que era meramente un rumor, un trascendido, pero después Alconada Amón, en su propio perfil de Instagram, en una placa negra, dijo: sí, es verdad, retiraron el pliego porque es mi cuñada, básicamente. ¿Qué pasó con esto? ¿Qué terminó pasando? Que Micheli terminó logrando más adhesiones de la que nunca hubiera pensado. La citó la vicepresidenta Victoria Villarruel, el bloque del PRO salió a decir que iba a respaldar el pliego y eventualmente lo que sí terminó pasando es que, para que se entienda el procedimiento, la candidata jueza pasó todas las instancias evaluativas, defendió su candidatura. El Poder Ejecutivo, como es procedimiento habitual, elabora los pliegos para que después haya acuerdo del Senado y logre ser jueza de la Cámara Federal de La Plata, iba ella. ¿Qué termina pasando? El gobierno manda el pliego, o sea, todo ese procedimiento se lleva a cabo y una vez que llega al Senado, el gobierno da la orden de que lo retiren. Ahí empieza el lío. ¿Por qué? Porque nadie quiere quedar manchado con el costo político de retirar un pliego de una persona que es candidata a jueza y que cumple todos los requisitos para poder serlo.
1: Claro.
3: Con lo cual, estaba la puja en llega o no llega a votación. Finalmente ayer la oposición dialoguista y la oposición más dura logró que no puedan ser retirado el pliego y que deba ser votado. Pero lo que sí logró el oficialismo es que no se trate hoy. Es decir, hoy senadores tuvo sesión, de hecho hubo una sesión

0: Hubo muchos enfrentamientos, muchas discusiones, dardos encontrados, pero no se trató este tema que pasó para la semana que viene. Pero obviamente, como te decía Nacho, fue una sesión un poco, ardida, porque justamente las partes estaban incómodas. Tanto claro. El oficialismo, que había perdido una pulseada y le queda una batalla para la semana próxima, como la oposición, que hubiera querido dar el golpe de gracia y ya votar y dejar el pliego firme de la nueva jueza, si lo logra Michelli.
1: Sí, pregunto, a días del Mundial, ¿en qué anda Donald Trump?
0: ¿Donald Trump?
1: ¿Le conmueve algo el Mundial o no?
0: Yo creo que no está, es decir, no se lo vio muy prendido
1: en la agenda estadounidense. ¿Entra el Mundial de Fútbol o no?
0: Yo no creo que, es decir, si lo comparamos con Argentina, cero.
1: Claro.
0: Me da la sensación de que por lo menos en las noticias está más prendido el tema Medio Oriente que Mundial.
2: Sí, es verdad. Y lo que decía ayer Álvaro Martín de las finales de la NBA es que va a la tercera en realidad. Va a ir a la tercera final de la NBA. O sea, el primer partido en Nueva York, teóricamente Donald Trump va a estar
1: en el Madison Square Garden. El tercer partido,
0: claro.
1: Juegan dos en San Antonio ahora y a la vuelta, que es en Nueva York, va a ir
0: Donald Trump.
2: Y después lo otro que por ahí atraviesa un poco la política y la guerra es lo de Irán. Todavía los jugadores no están todos con las visas. O sea, hay algunos que se pueden quedar afuera a último momento. De hecho, ya tienen reemplazos establecidos. Pues se pueden llegar a quedar afuera porque las visas no las pueden hacer. Y no están entrenando en Irán tampoco.
1: Claro.
2: Están entrenando en Turquía, en Ankara.
0: En la capital.
2: Claro.
1: ¡Eh! Hey, ¿cómo? ¿Y la de Vietnam? ¡Ankara!
0: No me la acuerdo. Nairobi.
3: Ah, Nairobi. Sí.
0: Pero bueno.
1: No se va a pronunciar al respecto, no.
2: Va a aparecer en la.
1: Sí. Seguro, ¿no? Seguro. Imagino en la oración aparece Trump.
0: Sí, sí. Lo último que sabíamos es que había dicho a Irán que si los tenía que borrar del mapa los borraba. Pero claro. Lo que sí se logró en estas últimas horas es que se tranquilizó un poco el conflicto.
1: Bien.
0: Israel y Líbano lograron, no un acuerdo, pero sí una conversación que no la estaban teniendo, con un alto al fuego, y probablemente eso derive en que se traduzca en la misma solución para Estados Unidos con Irán, y eso va a ser ya, porque empieza el Mundial en horas prácticamente. Pero después, hablando puntualmente del Mundial, no dijo nada Donald Trump, porque si se hubiera dicho, estaría por todos lados.
1: Claro.
0: No dijo nada al respecto.
1: Bueno, bien, vamos a ver qué sucede con el Mundial, ¿no? Y todo.
0: Seguramente sea un despliegue impresionante.
1: Impresionante.
0: Todo salga perfecto y esté y que cronometrado. No pase,
1: ¿toca a alguien, Fede? ¿Sabemos?
2: Sí, la otra vez lo charlábamos. Es según la sede. Porque,
0: exacto, va modificándose.
1: Pero en el partido inaugural.
2: Partido inaugural ahora vamos a fijarnos.
1: Bueno, claro, porque.
2: Partido inaugural.
1: No entiendo nada. En México también, digo.
3: Es como que hay una ceremonia en cada una de las sedes.
1: Ahí está, eso es.
3: Así es.
1: Es
2: un bolonqui bárbaro. El inaugural es en el Estadio Azteca.
1: Claro.
2: Porque juega México con Sudáfrica. Sí, sí. Ahora me voy a fijar quién está. A ver, vamos a ver. Show de presentación del Mundial.
4: No tengo ni idea.
1: Y va a sonar Estadio Azteca de Andrés Calamaro.
3: Claramente. Me parece que va a estar México versus Sudáfrica, un show de Maná, Alejandro Fernández, Belinda, Los Ángeles Azules, J Balvin, Danny Ocean y una cantante sudafricana que se llama Tila.
4: Sí, Social Distortion.
3: Tila, no, eso no.
1: Rayando Ramones, el sol ahí.
2: Si fijé si enganchaba alguna fechita, pero no.
1: ¿No nada. Tenemos nada?
2: No.
1: Tenés que.
2: De la NBA, ese es el objetivo, Nacho.
4: Tenés que moverte.
1: Boludo, a Álvaro Martín le tenés mandado un mensaje.
2: Pero viste, ayer le tiramos y no
1: picó, sucedió. Yo pensé que en un momento se nos daba. Era perdón. Era quizás más importante que el Mundial eso.
2: Y para mí.
1: Sí, se te daba.
2: Bueno, el Mundial es más importante.
1: Pero ir a una transmisión de Álvaro Martín a la final de la NBA.
2: Le tiró ahí medio. Con su impunidad característica le tiró, pero casi.
4: Lo mandó a comer carne,
1: hacer un especial de carne, qué sé yo.
0: Una cintura barba.
4: Dice que no le llevo un mensajito cuando esté allá. ¿A dónde me recomendabas la carne? Hacete el boludo por ese lado.
1: Yo sí, tengo.
4: Fede, ¿por qué no te venía acá directamente?
1: Perdón, un entrenador mío fue a donde transmiten los partidos en Connecticut. Y estuvo con ellos todo. O sea, no es tan lejano.
4: Acabamos de subir ahí el recorte de Álvaro Martín a Radio Boeing.
1: Aceptó la colaborativa del maestro, ¿eh?
3: ¡Qué genio!
4: ¿En serio?
1: Un maestro.
3: Después de cada biscuit que no la acepta.
1: Se va a viralizar.
2: ¿Quién? Da nombre.
3: Un montón. Pero ¿quién sos?
1: Lo avisé.
3: Yo tengo una.
1: ¿Quién?
3: Pero no la voy a decir.
2: ¡Qué tibia!
1: ¿Periodista política?
3: No.
1: Armamos un quilombo.
2: Periodista política era un 10.
1: ¿Te imaginas?
2: Me gusta esa rumpla.
1: Está bueno.
2: Buena rumpla.
1: En base a si aceptan las colaborativas o no.
3: Claro.
2: Boludo. Y la mayoría no las acepta.
1: No las acepta.
2: Y así son.
1: No está mal.
2: Vos que también sos una estrella. Cuando te meten en colaborativa.
1: Yo me tienen que pagar a mí, amigo.
2: Sí, obvio, bro. Ahí, Nacho. Esa collab.
1: Colaboración pagada por. Nah, boludo. ¿Cómo no, cómo no vas a aceptar?
5: Nah. Qué buen recorte, boludo.
4: Grande Álvaro Martín.
2: Ahí vino el muchacho de las camisetas, chicos.
3: Uy. Vamos. Tengo que estar ahí. Uy, se arma.
4: ¿Volvió? Che, sí, vamos a estar regalando la camiseta de la selección en estos días.
2: Algo más claro, me compro.
4: ¿Cuándo, Fede?
2: Cuando vos quieras.
3: ¿Cómo algo más me compro?
2: Cuando yo quiera. La tengo yo.
4: ¿Y cuándo? ¿Cuando arranque el Mundial o antes?
2: Antes, ¿no? Antes para que se la puedan
4: poner. ¿Puedo la regalar mañana?
1: O la semana. Nah, porque yo decía, semana que viene, medio ya previa, completa de Mundial, decía yo.
2: Claro.
4: Sí, claro.
2: Cuando vos no estás, va a haber novedades esto día.
1: No, no queda nadie, amigo.
4: No, pero yo unos días nada más.
2: Claro, me he movido.
4: Yo no
2: estos meses son los más movidos.
1: No queda nadie.
2: Junio, julio y agosto. O junio.
1: Yo me quería tomar un viernes, pero no hay nadie.
2: Un viernes, vos sos loco.
1: No hay chance.
3: ¿Qué tenés en la cabeza?
1: Sos loco.
3: La cucaracha.
1: Viernes 26.
2: No hay problema.
1: Bueno, 4:10 de la tarde, che. Chau. ¿Con qué temperatura nos fuimos, Yuri?
3: Mira, 20 grados, 5 décimas, cielo mayormente nublado, humedad 75%, presión 1018.2 hectopascales y el viento soplando del noreste a 10 kilómetros por hora. Mañana viernes mínima de 15, máxima de 20, cielo mayormente nublado en la ciudad.
1: Nos fuimos.

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0: Buenas tardes, ¿cómo están?
1: ¿Qué tal,
0: ¿cómo
1: señora?
0: Están?
1: ¿Cómo le va? ¿Dispersos hoy?
0: No, están dispersos, pues, afuera. Sí. Es tanto una locura lo que están viviendo.
2: Hay venta de ropa, aparte.
0: Hay venta de ropa. Ahí están todos comprando camisetas para el Mundial. Entonces, bueno, ya es la segunda vez que viene el muchacho con la valija acá.
3: Porque hoy trajo como los pedidos de ayer, señora.
0: Exacto, pero no fue para la rayadita directo, como pensábamos, sino que se quedó acá. Y la gente está comprando.
2: Vamos incorporando, es un polirrubro.
0: Es un polirrubro. ¿Y por qué no? ¿Y por qué no? Si querés, podés poncharte, porque es todo legal eso que se ve ahí afuera.
3: Ah, claro.
0: Es una venta de camisetas.
3: ¿Por esa cara, Luis? Todo legal. Todo
0: comprando. Sí, claro, más vale.
1: Pero por supuesto.
0: Yo porque no estoy interesada, si no te compraría. Mira, esta Montenegro eligiendo su modelo.
2: Como no fue posible conseguir la firma de Messi, la firma Russo.
3: Claro.
0: Claro,
2: con la firma de Nacho Russo.
0: Así que bueno, esperando que se dignen a acercarse a su lugar, a su puesto de trabajo, ¿no?
3: Claro.
0: Son muchos modelos los que andan circulando, ¿verdad?
3: Tiene la camiseta actual.
0: Está la del Maradona,
3: la del 94 y la del 90, señora.
0: Y la del 90.
3: Son los tres modelos de camiseta que tiene el amigo.
0: Perfecto. Bueno, están buenas.
3: ¿Te compraste, Luis?
1: No, gracias.
0: ¿No que no te interesa
1: no,
0: o no?
1: No, la verdad que no.
0: No, a mí tampoco. A mí me gusta ver este despliegue, ¿no? Ya que a mí me interesa. Si no es una camiseta de Central, vamos a estar hablando de Central Penice, De
1: como
0: la
1: todos los
0: conferencia.
2: Días, ayer.
0: Pejerrey y la pejerreina.
2: Ayer le decía, oficial, no tengo nada.
0: ¿Viste?
2: Se lo digo.
3: ¿Vos sabés, me acordé de vos?
2: Sí, claro. Sí,
0: no, pero no es, ojo. Es muy.
2: Es la diferencia entre un profesional y un arrebatado.
0: Exacto. O sea,
2: estábamos hablando de Crespo.
0: Es más frecuente que Nacho de información falsa. Cada vez es más frecuente.
2: Pero lo primero que.
3: Perdón,
2: le dije,
3: hicimos un programa entero de una noticia
2: cuando
3: que
2: empezó,
3: no
2: existía.
0: De una noticia falsa.
2: Pero vos te acordás que lo primero que dijo, oficialmente no tengo nada.
3: Nos pusimos a hablar, a buscar técnico y afuera.
0: Es verdad,
3: todo.
0: Querido.
1: Es lo que hace el periodismo,
0: es
1: señora.
0: Es lo primero no, que pero lo, es que, hace, lo que hace él es perfecto.
2: Yo
0: después
2: traté
0: no quieren,
2: pararlo.
0: No el SALP, la verdad, ¿eh? No odiamos lo suficiente a los periodistas, porque dicen cualquier cosa sobre cualquier
2: ayer
0: tema.
2: Un chiquero. Ayer en Buenos Aires estuvieron una hora, nunca le dedican una hora a Central. No entendían las razones por las que echaban a. Porque lo que habían echado, ellos ya lo habían echado directamente.
0: Claro. Y vos,
3: vos dijiste oficial, no hay nada.
0: Con tu profesionalismo,
2: yo le dije, oficial, no tengo nada.
0: Todo el tiempo vivido, vos sabés cuándo decir.
2: Pero
0: ya, yo no
2: estaba
0: tengo
2: subido
0: nada.
2: Arriba una motoneta el que mandó.
0: Totalmente. No sabés la que se mandó esta mañana, antes de corroborar que todo esto era.
2: Llegó hasta
0: fake.
2: Sergio Ramos.
4: ¿Cómo les va?
3: Claro, estábamos
4: hacen,
3: buscando nena? Afuera.
4: Estaban
2: buscando
4: afuera.
2: A Zidane.
4: En reunión.
0: ¿Sabes lo que hizo esta mañana?
4: Sí, la saladita. Se los dije ayer, pero ustedes no me escucharon. Está la rayadita y la saladita.
2: Sí, tenemos un polirrubro.
4: Son unas unidades de negocios nuevas acá.
0: Este tipo de acá, de la cabellera,
4: claro.
0: Nacho Russo, lo que hizo esta mañana.
4: Está en la comidita ahora.
3: Está almorzando.
0: Bueno, ¿sabes lo que hizo esta mañana? Se despachó con una noticia que según él viene siguiendo desde hace tiempo.
4: Mirá
0: vos, hasta
1: todas cosas
0: inchequeables. Es la mentira total.
1: Todas cosas inchequeables.
0: Dice que hay un científico alemán llamado Joachim, ¿cómo era el apellido? Clement. Joachim Clement, con K. Que aparentemente ya van tres mundiales que acierta los resultados por distintas variables matemáticas que él aplica, hace estudios y. Bueno, entonces nos parecía raro, porque si es el tercer mundial.
1: Sí, por favor, que se escucha todo.
0: Si es el tercer mundial que acertaba, que es el triunfo de Argentina en el 22, me llamaba la atención, pero digo, ¿cómo nunca oímos hablar de él?
3: Claro.
0: Si ya venía tres mundiales acertando. Empezó Montenegro a hacer un a checar
2: es
0: en
2: curioso,
0: la internet,
2: Montenegro
0: es muy curioso.
3: Sí, claro.
0: Empezó, puso todo bla bla bla, bla numeritos, cositas que yo, este tipo nunca habló
1: nunca
0: de nada, no existe.
1: Yo,
0: dice, si quiero te armo en un día te armo la historia de un tipo que no existe con diferentes pronósticos que dio, pero este tipo no existe, no está. ¿Cómo puede ser que nunca se haya hablado de él? Bueno, obviamente no admitió que había mentido, porque fue una mentira, porque no solamente dijo, mirá, está este científico, que tal y tal, sino dice, yo lo vengo siguiendo.
2: ¿A
0: quién venís siguiendo?
4: Mentiroso.
0: Es terrible.
2: Ahí viene el mozo también.
0: Ay, sí.
1: O se fue a.
0: ¿Dónde está,
5: yo,
0: nene?
5: Yo les pido disculpas porque me quedé revolviendo ropa.
0: Sí, como, te vimos, te enfocamos con la cámara.
4: ¿Viste la saladita?
0: Sí. Ya, vino, ¿viste? ¿Puede ser mate cocido, querido?
4: ¿Quiere que le haga un café como ayer?
0: Así,
1: suavecito, señora.
0: No, fuerte. Gracias, nena. Café no, demasiado.
4: ¿Quiere que le haga un mate cocido?
0: Sí, me encantaría.
4: No hay.
0: Ah, bueno, no importa.
5: Es que había mucho pedido de ropa para chicos.
2: ¿Y cómo terminó el tema?
0: Y terminó en que nada, en que esto es cualquier cosa. Que acá
5: las predicciones, te estaba escuchando.
0: No Clemente. Solo las predicciones, lo que habíamos asegurado ayer, porque este se mandó a firmar lo de la salida del
2: dijo oficialmente, sí. No tengo nada.
0: ¿Qué dijo Peniche?
5: Está bien, igual.
0: Pará, loco, no hay
5: lo de ayer, alguien va a tener que hacer media culpa adentro porque ese
1: ruso se lo salió de adentro de central. Ahora apoya que no salga, no entiendo.
0: Está bien, pero vos sabés que
4: uno puede cambiar de opinión.
0: Yo les digo,
3: Marian, estábamos buscando ex compañero de Di María en el Madrid para que sea el próximo
2: técnico. Depende, porque yo
5: estamos muy subidos, boludo.
0: Yo tengo una teoría.
2: Del riñón de Belloso tenía que
0: Si
2: yo le dijo oficialmente no tengo nada, se lo dije dos veces.
0: Riñón dializado,
4: santa cachucha.
5: Pero viste cómo son estas cosas, alguien lo tira por afuera, qué sé yo. Lo que no esperaba.
2: Para mí estuvo muy bien, excelente, no muy bien, excelente. La gente no te puede manejar con las redes sociales un equipo. Y los números le dan la razón a Belloso. Juegue bien, juegue mal. Central clasificó a segunda ronda en Copa Libertadores de América cuando casi nunca pasa de ronda. Es la vez que más lejos está llegando prácticamente, salvo aquella oportunidad con el Patón Bauza cuando llegó a cuartos de final, estuvo ahí un paso de la final. Era otro sistema, pero estuvo a un paso con Cruz Azul que terminó perdiendo. Después de ahí, nunca fueron buenas las participaciones centrales. Hoy está en la segunda fase ya. Hay seis meses de trabajo.
3: ¿La de los Chelsea, Servi, esa camada?
2: No.
3: ¿O qué era?
2: No, anterior.
3: No, pero digo... La de Pizzi. La de Armani.
2: La de Pizzi es el que González.
3: Claro. Pero yo les digo la de Armani, que Armani la tapa todo.
2: Bueno, pero no...
3: ¿Eso qué fue?
2: Eso va a haber sido cuarto de
3: cuarto
2: final.
3: También, ahí.
2: Hasta ahí. Bueno, fueron las únicas dos veces en la historia
5: Medellín,
2: que tuvo participación.
5: En Medellín, fue en Medellín, sí, Armani... Tapó
3: locura.
5: En una sola jugada 16 pelotas.
2: Acá tapa una triple.
3: Esa triple que tiene, que es tremenda.
5: Sí, pero digamos, Central define allá.
2: A los 10 minutos le dan un penal.
5: Una locura.
2: Rápidamente le dan un penal. Claro. Y a partir de ahí.
5: Bueno, no hagamos el puente canalla, aprovechemos que no está el termo este.
2: Vamos ahora. Yo lo veo correcto. Vos sabés que lo veo.
5: Bueno, un club donde pasan cosas, chicos.
2: ¿Sabés por qué también me parece muy valiente lo de Belloso? Porque la gente ya de Almirón ya dijo. Porque el hincha es así, ya dijo todo lo que tenía que decir. Bueno, Belloso dijo, se queda y se terminó. Estuvo muy bien con Quintana, que termina siendo un botón de barrio.
5: No, es un poco exagerado, medio alevoso lo de Quintana.
2: No, se portó muy mal.
1: Yo sé con la palabra mariconio, está un poco fuera de...
5: Bueno, no importa. Es una manera de decir que la dicen entre putos también.
2: Es una palabra vieja.
1: Nosotros estamos autorizados.
2: Pero en el fútbol...
5: ¿Qué va a estar autorizado?
1: Porque somos maricones.
5: ¿Qué tiene que ver? Yo escucho homosexuales decir, un maricón, mariconio.
2: Es como
1: un
2: manera de decir. Un alcahuete. Por ahí Quintana no merecía eso tampoco.
5: No, es hipócrita.
2: Pero se portó mal. Bueno. Ahora, ¿qué es lo que va a pasar? Pierde dos partidos central y las puteaban así para con Belloso.
1: Y ahora se abre un cabaret nuevo dentro del equipo porque la mujer, la CM de Di María, que es Jorgelina, acaba de subir una foto con Quintana.
2: Y bueno,
1: será, no están.
2: Lo tendré que poner.
5: Este hincha de Ñuble está disfrutando por cuestiones extrafutbolísticas.
2: Es más importante.
5: La verdad. Disfrutá la efemérie que te va bien.
1: Yo disfruto lo que quiero.
5: La efemérie te disfruta.
2: Hoy Belloso.
5: Disfrutá la efemérie.
1: Yo disfruto lo que quiero. Segundo, estoy describiendo una situación que acabo de
2: ver. Te digo una cosa. Hoy Belloso no lo nombró a Di María, pero se lo dirigió al corazón. Ningún jugador es más importante que Central.
5: Sí.
1: O sea, se puede ir Di María.
2: No sé si se puede ir.
1: Se va Di María.
5: No, ¿a dónde va a ir?
2: No creo.
1: En esta situación se va Di María.
5: Pero pará.
1: Este es el fin del ciclo de Di María.
2: Se va a Riestra con.
5: Mirá la felicidad de Luis. ¿Por dónde va, boludo?
1: Tim Payne.
5: Tremendo.
1: Con Tim Payne a Riestra.
0: Es muy fuerte, a mí me gusta esa posición, ese pronunciamiento de considerar que Central está por encima de los hombres, el movimiento primero.
1: Se va Di María.
0: Después, eso está claro, pero digo yo.
4: ¿Qué dice usted?
5: Digo yo. Que no sabe dónde va.
4: No, está recalculando.
0: Siempre sé perfectamente.
2: Sí, por eso yo le estoy prestando mucha
5: atención. Tirar una soga.
0: ¿Todo paso está por encima de Nacho Russo?
2: No sé.
0: Es evidente porque está ahí afuera haciendo no sé qué cosa.
5: Está almorzando.
0: Bueno, en cuanto a la terrible curva que nos comimos ayer con todo esto que nunca pasó, que alguien tal vez deslizó, yo tengo una teoría. A mí me parece que vamos a ver esto cada vez más seguido.
4: Param, pam, pam.
0: Este tipo de cosas, de que algún sector...
5: Hoy lo echan a dormir.
0: Alguna parte, exacto, del riñón de cualquier poder, el que tú quieras, de un club de fútbol, del gobierno, de donde vos quieras, van a salir rumores para que todos caigan y digan que el periodismo no chequea nada. Y tiene razón.
2: Yo recién hablaba con otras personas, dice, cambió de opinión en la noche. Eso yo no lo creo. ¿En qué ingeniería? Si vos lo echabas, no tenía para qué hacer una conferencia de prensa, porque no tenía que explicar nada.
5: Claro.
2: Vos tenías que explicar por qué lo dejabas.
5: No, la conferencia de prensa era así.
2: La
5: conferencia de prensa era para decir quién viene.
0: Es esclarecedor.
5: No, de última. No, digo, decir, no, bueno, no, lo echamos
2: yo
5: y
2: no
5: viene
2: lo pensé.
5: Tal.
2: En un día no se puede resolver eso, Marian.
0: Mira
2: para
0: lo que
2: mí.
0: Está diciendo. Mira lo que está diciendo.
2: Yo no le presté atención, pero me parecía ridícula una conferencia de prensa para decir que lo echaba.
5: Yo a la mañana decía, ¿qué va a decir?
2: Yo para decir que lo echaba, mirá, me pareció ridícula. No imaginé, porque uno ya estaba metido dentro de esta vorágine, que iba a pasar lo que pasó.
5: Se montó hasta la vieja,
2: Y me parece fantástico.
5: Hoy, dijo, hasta mi vieja, dice, me pidió que lo raje al mino.
2: Sí, exacto.
3: Fue con toda.
5: Bueno, cuando central, según como le haya en la copa, la vieja lo va a llamar. Gonzalo, mamá, ¿Y?
2: Tendría que ser presidente de Newell también, de los dos clubes.
5: No, vos vas a ser presidente de los dos clubes.
2: Tendría que manejar los dos clubes.
5: No.
2: Porque así se manejan los clubes.
1: O terminemos con esto, si yo tengo una noticia para darle.
2: O te puede ir mal.
5: ¿Querés que hablemos 10 minutos de Newell? Hablemos de Newell.
1: No, tengo una noticia para darle.
0: Pero es fea.
4: Espero que sea interesante.
1: Sí, es fea.
4: Se murió alguien.
1: Sí.
5: No, mira, lo acabo de leer.
1: 92 años.
3: ¿Quién?
1: Chunchuña Villafañe.
4: Chunchuna. No, se murió Chunchuna
5: Villafañe. Mira vos, la más linda. Lejos.
0: Modelo tan bella, qué gran actriz.
1: Y arquitecta.
0: La mamá de Juana Molina.
1: Claro. De hecho, Juana Molina, lo que lo confirma hace un ratito, nada más.
2: Creo que Juana Molina, no la pensé, parecía la madre.
4: No, ni a padre.
2: Salió al padre.
4: Sí. Solo tenía los pelos de la madre.
5: Pero la mamá.
0: Bellísima
5: modelo. Una belleza. ¿Vosotros joven? ¿Alguien está escuchando el joven? ¿O somos todos de AM? No, busquen.
4: Yo la tuve que ir a buscar.
5: Googleen a Chunchuna Villafañe. Con ese nombre, vos decís, me voy a encontrar con una vieja con los pelos de cualquier... No, buscar...
4: Tiene un aire a Leticia Bredich.
5: 80, 70, una
0: belleza.
5: Y una actriz tremenda.
0: Tremenda actriz, no sé si habrán visto la historia
5: oficial. Que todo
0: oficial,
5: tiene que verla en la historia
0: papel
5: oficial.
0: Impresionante.
5: Sí.
0: Muy celebrada en Hollywood. Por ese papel, Más allá de...
5: Sí. De hecho, ella
0: de
5: después hizo... Después de las... De esa peli hace dos producciones en Estados Unidos.
1: Señora, estamos viendo el post de Juana Molina que dice: queridos amigos, murió mi querida mamita. Era algo que esperaba y temía. Sucedió esta madrugada.
5: Mirá vos.
1: En un cóctel de sensaciones, cuando volví a su casa y vi su cama vacía, me di cuenta de que la voy a extrañar mucho. Esa ausencia inmensa, ir a su casa, ir a conversar, era algo que hacía muy a menudo y sería incapaz de recordar alguna de esas conversaciones que duraban horas. No pone una mayúscula, hija de puta. No sé de qué hablábamos, pero...
5: Sí, pobre,
1: pero
5: la mamá recién muerta.
4: Pará,
1: creo que ahora quiere estar con mi hijita bien juntita a las veces.
5: Sí.
1: Y subió una foto de la madre.
5: Mirá. Yo, a ver, no contra Juana
1: pero
5: Molina.
1: Tener
5: a tu vieja hasta los 90 años reconocida, celebrada y ahora probablemente homenajeada, digamos, por el mundo del espectáculo y también el mundo de la política, porque Chunchuna Villafañe era una mina que sabía bien dónde estaba parada, es un alivio, debe ser para Juana Molina. Después, para los de a pie, cuando se nos va alguien cercano, lo más cercano es que te escriba alguien y te diga: sí, yo lo conocí a tu viejo, era buen tipo. Esto. No es un aliciente, lo más mínimo, la pena de perder a alguien, no sé, es muy fuerte, pero... un abrazo a Juana Molina, gente que estuvo cerca. Chunchuna Villafañe es tan hermosa, tan sofisticada, tremenda, tremenda. Y vos sabés que a mí no me gusta cómo les queda a las minas cuando fuman. Es una cosa muy... no es machista, sino estético, digo. Chunchuna le queda bien todo. Fumar le queda lindo, chupar le queda lindo... En la escena con Andrea, con Norma Leandro, que se sienta, están viendo fotos y ella se sienta en el en el apoyabrazo del sillón y están tomando un whisky y ella es todo lo que está bien. Bueno, 92 años.
1: 92,
5: ¿no? 92
3: años. ¿En qué época fue su prime, señora?
5: 70.
0: O Mariano. Como modelo en 70. Los 60 y 70. Sí. Hay una canción, de hecho, ¿de quién es? De Pedro y Pablo, que se llama AMA, Asociación AMA. Modelos Argentinas.
5: Wow.
0: Y la mencionan a Chunchuna, qué divinas las modelos y todo. Obviamente siempre, fíjate que su lírica tiene que ver con la frivolidad y con algo un montón de estupideces, claro, sí, pero de
5: crítica.
0: Pero bueno, habla de eso.
5: Voy a poner, perdón, Joaquito, voy a poner acá.
0: ¿La escena de la historia oficial?
5: No, voy a poner... A ver, tratemos de traspolar si esto fuera hoy, digamos, ¿no?
1: Claro.
5: O sea, decís, bueno, a ver, ¿cuándo fue esto? Y viste que a veces las cosas se evalúan por el... Se habla de esta palabra del cómo envejecen las cosas. En realidad, no es que envejecen, sino pasa el tiempo y la distancia, los cánones con los que miramos, los lentes van cambiando. Pero mirá esta mina, con esta foto de 1972, está actualizada. La chico yo, Juan Cachito, porque quería que se vea que tiene una corbata con una, como una señora, con un estampado como de animal print, de esos animal que no existen. Sí,
0: leopardo.
5: Pelo ojos corto.
0: Mirá, pelo corto.
3: Hollywood.
5: No tenía que sacar. No sacaba trompa.
0: Era precioso.
5: Para las fotos, era, digamos, no sacaba, o sea, boca de pato, digamos, eso.
4: Una belleza muy natural.
5: Acá ya es más grande. Mirá, era. Sí, esto ya en la época posterior a la historia oficial. Esta es una publicidad que hacía de Silva Pen, señora.
0: Ajá.
5: Mirá que era. Con unos ojos,
0: y además
5: que era.
0: Una actitud, un carácter,
5: ¿cómo? Claro. ¿Cómo?
0: Forma de hablar.
5: Pero, y a mí me gustan las voces, la voz de Chunchuna era la voz, era como la hermana de Papo. La hermana de Papo, como hablaba. Mirá, no, la manera de expresarse. El timbre abajo que tenía.
0: Sí, bronca. Sí.
5: ¿Usted tiene fibra? Dice, nueva Silva Pen, fibra, mira, la de 12 colores. Y Chunchuna, con esa mirada que el fotógrafo ha dicho, cortamos ahí porque de
0: la
5: nuevo
0: modelo publicitario
5: no la vas a poder hacer, claro. No, divina. Mirá eso. Juli, mirá esa foto. Esto también
4: super
5: es
4: súper sexy.
5: Tremendo.
4: Sí. Me vas a acordar una modelo internacional que me acuerdo cuál es.
2: Que Molina salió a la madre, al padre.
4: Sí, vi.
5: Sí. Igual Juana Molina ha hecho de todo en su vida para afearse.
2: Ajá, sí, también. Viste,
0: muy bonita.
5: Pero a mí me gusta, sí, pero quiero decir, para, escapando del canon, si vos querés, más que afearse.
4: Hay una modelo que es actriz internacional que es muy parecida.
3: Ahora.
4: Muy rubia, no, ahora ya debe tener unos 60, 70. No, 60, no, 65.
0: No sé.
4: Ay, sí, señora, reconocida.
0: Sí, debe haber muchas modelos
1: conocidas.
0: Puede llegar a parecerse, pero a lo mejor por los rasgos, sí, puede ser.
4: Que lo parió.
5: No te enojé. Está vestida de granadero acá. Por
0: claro.
5: El pupo afuera, el tiro bajo era esa época.
0: El tiro bajo, sí. Con las. Y los alamares, ¿no? De la chaqueta.
4: Pero no me aparece la que yo quiero decir.
0: Bueno, así que se murió, querido.
1: Sí, exactamente. 92 años lo dijo hace un ratito.
0: Sí, que hay gente que vos le perdés el rastro. Nunca sabes bien si está vivo o muerto. Y sin embargo, cuando te lo dicen, no, decís
5: que. Sí. Lo que pasa es que también a veces hay una edad donde ya.
0: Claro, los actores retirados sabemos nada. No sabemos nada.
5: No hay un rastro, tal vez, para seguir.
0: Claro.
5: Por ahí también son tipos grandes, poner el caso de Chunchuna, si bien ya la agarra su última adultez, digamos, la agarra con redes sociales, a lo mejor nunca se hizo una red social, entonces vas perdiendo el rastro,
0: sí.
5: No estás seguro y por ahí alguien te cuenta, o digo los hijos, puede ser, que ponen algo en redes sociales, acá con mamá, feliz día de la madre, y la van a morfar los famosos a la casa de su madre, y ahí más o menos sabe dónde está, pero si no...
0: El otro día me pasó que, digo, ¿qué pasó con...? A ver si me pasa, ¿no? ¿Qué pasó con tal actriz o actor? ¿Qué fue su vida? ¿Qué hicieron después? ¿Desaparecieron? ¿Se murieron? ¿Viste? Entonces me pongo a googlear por ahí. Y me estaba muy interesada en qué suerte había corrido María Noel. Vos la recuerdas, Penny.
5: Una nenita que fue éxito de niña.
0: No, para nada.
2: ¿María Noel no era pecosa?
0: No.
2: Para mí era Pecosa. Estoy confundido Pecosa con otra entonces.
0: No, María Noel, una actriz, modelo, oriunda de Uruguay, pero bueno, toda su carrera hizo en la Argentina. La más linda de la historia, una belleza total, que llegó a hacer un capítulo con Robert Wagner en Ladrón sin Destino.
5: Ah, mirá.
0: Sí. Es más, fue hasta buscada como vos, chica qué... Bond en sí. un momento, bueno, María Noel. Y está, supe, lo último que supe, que estaba viva, una mujer mayor ya, claro, que estaba viva y que no estaba muy bien, no sé si estaba en un psiquiátrico, qué situación, la verdad, una de las mujeres más bellas del ambiente.
5: Si hizo televisión. María Noel. Difícil de googlear María Noel, hay que poner actriz argentina, pone Hollywood.
0: María Noel, María Noel, Robert Wagner, pone,
5: claro,
0: le va a salir toda
5: una puertita.
0: Todas las fotos de ella, pero cuando la ves su cara preciosa, ¿no? Su cuerpo, todo.
5: Sos la llamo acá, recién, hablando de... Acaba de fallecer, por si recién prende la radio, Chunchuna Villafañe. Tal vez vos no sabés quién fue, o tal vez vos sí, tu hijo no. Pero bueno, una actriz de renombre, integrante del colectivo de actores, digamos, que además se llevó el premio Oscar a la mejor película extranjera.
0: Una película de Puenzo.
5: De la historia oficial de Luis Puenzo. Pero decía, sos la llamo al padre, Horacio Molina, ¿no? Horacio Molina, claro. El cantor de tango de toda la vida, recontra conocido, de un tango no tan refinado como aquellos comienzos, a lo mejor, de qué sé yo, de Goyeneche, ponele, pero un tipo de tangos populares, digamos. Y de ahí se ve que evidentemente sale Juana Molina. Juana Molina tiene como 16 discos, ¿eh?
0: Sí.
5: No le importa a nadie, pero la hija tiene 16 discos más o menos.
0: Yo la vi tocando como soporte.
5: Multiinstrumentista, casi.
0: Cuando fui a ver a Depeche Mode a La Plata.
5: Ah, ¿tocó ella? Mirá.
0: Estaba
3: ella de artista apertura.
5: Claro.
3: Mire usted. Qué bien.
0: Sí. Ella toca y canta y por ahí tiene, viste, esas cosas así medio experimentales, que están 10 minutos balbuceando y no sé qué, pero bueno.
5: En cuanto a la cara, Gaby, ella sacó la cara de Horacio Molina, del papá.
2: Claro.
5: Porque te preguntaste qué pasó con... No, ella fue... Este es Horacio Molina, el papá de Juana Molina. Decíamos que es la hija de Chunchuna Villafañe, que falleció hoy, recién lo acaba de contar Luis, ella en la red, y nos contaba Luis recién.
0: Claro. Acá me mandaron justo una foto de María Noel. María Noel Genovese, así la encontrás. Mira, claro, pero su nombre artístico es María Noel. Este es el claro.
5: Mira vos. ¿Está bueno lo que están viendo en su teléfono?
4: No, yo estoy buscando noticias. Ajá. No hay nada igual.
5: Para saber. Gaby, ¿está bueno lo que estás viendo?
0: De un amor,
5: ¿está bueno eso?
0: Con el viento.
5: No.
0: Después, ¿qué importa el después? Toda mi vida en el pasado. Eterna.
4: Qué lindo canta, señora.
0: Juventud que me ha dejado acobardado. Qué lindo. Bueno, esa noticia me ibas a dar. Pero estábamos hablando de Central, perdón.
2: No. Sí, yo estaba mirando, pocas veces creo un técnico ha tenido, jugando con, como hablan las consultoras, una imagen tan negativa como Almirón en los hinchas de Rosario Central. Estaba mirando eso con amigos en los distintos grupos y nadie está conforme, una jugada fuerte de Belloso. Yo la celebro, porque si el presidente dice que el proyecto y el proceso va por ese lado, hay que mantenerlo, y fundamentalmente porque hubo algunas cuestiones un tanto extrañas en el partido con Estudiantes de La Plata de parte de los jugadores. No tuvo Central la actitud, será por cansancio, será porque quisieron que Almirón se vaya, vayan a saber quién tiene la respuesta, pero hubo algunas cuestiones. No se olviden que hoy hay métricas para todo.
5: No,
2: ese corpiño que usan los jugadores no es otra cosa que un GPS que marca la cantidad de kilómetros que corren.
5: Escúchame, ayer los argumentos en contra que ayer salían de abajo de las baldosas, hoy no están esos argumentos.
2: Sí, están.
5: Decían, vino con sus jugadores, lo relegó a Cantizano a pesar de darse cuenta a las claras. que
2: yo
5: Cantillano
2: con Cantillano
5: fue,
2: siempre mantengo esa duda.
5: Y Di María lo señala a Cantillano y él después no lo pone.
2: Sí, bueno, yo ahí siempre te mantengo la duda.
5: Por Fernández, ahí,
2: una qué cosa sé es jugar 20 minutos como juega no el chico y otra cosa es jugar todo el partido.
5: Sí, bueno, pero
2: y a lo mejor el técnico lo ve que no está para jugar todo el partido.
5: Está bien, pero es un tampoco chico, estaba Paul es Fernández chico para jugar todo el partido.
2: No, Paul Fernández
5: quiere matar.
2: Bueno, pero ¿estamos hablando de uno o estamos hablando del otro?
5: No, estamos hablando de que si son no, puestos.
2: Estamos hablando de Cantillano.
5: Cantillano, está bien.
2: Cantillano hace las dos primeras jugadas.
5: Un disruptivo. Muy bien, pam, pim.
2: Las dos primeras jugadas muy bien y a la tercera ya le encontraron la vuelta. No termina jugando nunca como arranca. Y eso el técnico lo ve. Paul Fernández, no sé, los técnicos tienen su berretín. Es un tipo que para mí está para jugar media hora, la última media hora, que te puede dormir la pelota si va ganando. Después
5: me extraña lo de Fatura también, porque Fatura es un referente y él también. Viste, salió el representante, decirle que bueno.
2: Sí,
5: yo pensé que, pensé que lo iba a dejar en Copa Argentina. Aparte, bueno, ya lo dijiste Gaby mil veces. No es mucho más que...
2: Para mí es más arquero Fatura que Ledesma, no tengo ninguna duda. Y no tiene sentido gastar tanta plata en un arquero suplente tampoco. Fatura tiene un muy buen sueldo y no tiene sentido eso. No sé, me da la impresión que Central no necesitaba a Ledesma. Pero bueno.
5: Sí, sí. Ojo, también, yo hoy decía, ya lo rajamos a Almirón como querían todos. Está llegando Crespo, por decir a alguien. También sonaba de prolijo, digamos. Iba a sonar raro. Por eso yo decía mil veces, bueno, sí, que no traiga nadie, ya está.
2: No
5: ya
2: sé,
5: está,
2: sí,
5: vamos con
2: hay
5: esta.
2: Había tiempo.
5: Y queda todo el Mundial ahora. Capaz que hay un director, un DT de una selección que queda afuera, que termina su ciclo, qué sé yo.
2: Y ahora tiene que ir ya casado con Almirón, charlar bien con él, depurar el plantel si es necesario. A lo mejor terminó un ciclo para este plantel, no sé para el técnico. A lo mejor el plantel este ya terminó un ciclo. Ibarra quizás quiera ser transferido, decía claro, Sande claro. Quería ser transferido. Bueno, y a lo mejor hay que renovar 5 o 6 jugadores. ¿Qué sé yo? No sé, es un momento delicado, un momento raro.
5: Sí.
2: Con un tipo con una personalidad arrolladora como Belloso.
5: Totalmente.
0: Total.
5: Él, la mujer,
0: ¿qué
5: es
0: plantado? Eso está clarísimo. ¿Cómo se plantó?
2: Yo pocas veces he visto una cosa igual, como también pocas veces he visto tanto encono para con un técnico. Porque, insisto, Central, si vos le contás a uno que dice, ¿cómo anduvo Central? Y perdió en semifinales con River en cancha de River. No importa qué River era, sí, sí. No interesa que fue el peor River de la historia. Pero ahora sí, llegó hasta las semifinales del torneo, perdió con River. Está en la Copa Libertadores, sacó el 62% de los puntos en juego. Dentro de ese 62% hay resultado berreta, hay un montón de resultados berreta. Estudiantes Río Cuarto, Atlético de Tucumán.
3: Pero le manda unas capturas de pantalla a un tipo que
2: pero
3: por ahí está perdido.
2: Vos le mandás 3-4 cosas y dice,
3: una buena
2: campaña. Qué buen año.
5: Pero sí,
2: dice, qué buen año.
5: Eso sí, quitamos de medio que River era, porque después lo apretó un poquito Belgrano y le ganó la final.
3: Claro,
2: sí, lo que decíamos. En después... otras condiciones, no fue en el Monumental, fue en Córdoba, pero era para apretarlo.
5: Nacho
2: más.
5: Decía los puntos también, sacó tanto puntos.
2: Claro.
5: Acá nadie le protesta los puntos.
2: No.
5: Partidos a que yo me enojé son los partidos justamente que no eran por puntos. Era para seguir o para quedarse afuera.
2: En eso ya llevo una lista como de 6 al hilo entre Haaland y Almirón.
5: Bueno, por eso. ¿Está en la Libertadores por él? No, está en la Libertadores porque Haaland no dejó en la Libertadores. Ahora, pasamos a cuarto de Libertadores, a octavo, seis de Libertadores. Ahí. Perfecto, está bien. Nos tocó un grupo que, bueno, a ver.
2: Pasó. Sí,
5: pongamos todo.
2: Boca, vamos a hacer claro, Boca, River, Independiente, Racing, lo miran por televisión.
5: Ahora fue, tal cual, yo estoy de acuerdo.
2: Están todos afuera.
5: Está buenísimo.
2: Entonces, qué sé yo, lo que sí,
5: pero
2: ahora,
5: pleno, igual,
2: yo, está, ¿en dónde está la valentía de Belloso? En que al próximo que putean es a él.
0: Sí.
2: Ya se puso ahí arriba de la mesa.
5: Y también creo que hay un sacudón a los jugadores. El jugador de que está viendo hoy, que vio la Jiménez, ponele, vio la conferencia y dice, la puta madre. Esto fue para mí, lo dijo por mí. Hasta Di María le había preguntado, esto fue para mí.
2: Hay un dato interno que 4 jugadores, que no tengo el nombre y si lo tuviera tampoco lo daría, vamos a ser claros, que rindieron un 20% menos de acuerdo al GPS a mirá, su promedio.
5: Mirá.
2: Es mucho.
5: Es un montón.
2: Es mucho.
5: Como número para analizar, sospechar, averiguar.
2: El técnico, el presidente tiene, por supuesto, ¿no?, en su mesa el estudio. Eso que le ponen ese corpiño es un GPS.
5: Yo pensé que eso se lo ponían ellos cuando querían.
2: No, se lo pone el club porque ahí controlan todo.
0: Mirá,
2: las velocidades, la cantidad de kilómetros que corren.
5: Yo pensé que era control de ellos mismos, los jugadores, o para el cuerpo técnico, para el cuerpo médico.
2: Eso sí, pero es para el control.
5: Pero claro.
2: Vos tenés las estadísticas.
5: ¿Qué pasó, amigo, acá?
3: ¿Qué pasó este partido?
5: ¿Qué pasó acá, amigo? Sí. Contá bien.
2: Claro.
3: Te mata.
2: ¿Qué pasa? Estaba descompuesto.
5: Tenía una sobrecarga, no dijiste nada.
2: Sí. No, eso se lo ponen. Ahí parte la camiseta ya. Fíjate que todos lo usan, todos los clubes. Primero empezó, yo me acuerdo que el primero que vi fue Zlatan.
5: Tal cual.
2: Pareció una rareza, ¿qué hace con un corpiño? Porque parece un corpiño, es horrible.
5: Sí,
2: un
5: corpiño deportivo.
2: La verdad que horrible, es muy feo eso. Y parecía un corpiño. Y después, bueno, empezaron a darse cuenta lo que era, y era una cosa valiosísima para tener en cuenta.
5: Sí.
2: Porque insisto, vos ópticamente podés decir, me parece que este corrió menos. Pero cuando
5: ¿pero qué controlas? ¿Sabés? ¿Alguien sabe técnicamente?
2: ¿Kilómetros?
5: ¿Kilómetros recorridos? ¿Hay algo más?
2: Sí, no sé.
5: Hay más cosas, porque para controlar con un GPS, eso con algo más chiquito lo puede hacer.
2: Claro.
5: Esto tiene algo como una placa acá atrás en la espalda, también, entendí bien.
2: Sí.
5: A lo mejor el ritmo cardíaco.
2: Que puede ser también. Sí, debe haber todo. Una cosa. De ser tipo los relojes, así.
5: Qué lindo
2: tipo
5: de cuestión. Claro.
2: Pero lo más evidente es si un jugador corre, porque cada jugador, según el puesto, corre más que menos. Los volantes son de los que más corren.
5: Claro.
2: Si está acostumbrado a. Si su promedio es 8 kilómetros, 8 kilómetros y medio, 7 y medio, por ahí te corrió 5. Bueno, ¿qué pasó este día?
5: Sí, pero claro. Si corrió 2, bueno.
2: Corriste poco.
5: Sí, tal cual.
2: Bueno, así las cosas.
5: Me encanta. Igual yo ya estoy enfocado en el mundial, no es que no me importe.
4: Pero ya entraste en cabeza en modo mundialista.
5: Sí, modo mundial. Modo para mundial también, ojo,
4: para poco, no.
3: También yo ya entré. Yo entré también.
5: No, acabo de gastarme ahí dos
2: remontes. Yo ayer me sorprendí lo que atajó el hijo de Zidane en la selección de Argelia. Lo diría, cansé, sí, lo último dije antes.
5: ¿Por qué atajan Argelia?
2: Zidane también es
3: argelino.
5: Ah, nacionalizó en Francia.
2: Sí. Y tuvo la posibilidad de elegir él también, Argelia o Francia. Y eligió, creo que él nació en Francia. El papá nació en Argelia. Zidane nació en Argelia directamente. Y el chico no, pero podía elegir y en
3: Argelia.
2: Me costaba mucho menos llegar a la selección de Argelia, se ve.
3: Claro.
2: Pero que atajó magnífico.
5: Ataja bien, mirá vos.
2: Y ayer yo lo único que vi, contra Holanda debió perder 5-1 Argelia y terminó ganando 1-0.
5: Wow.
2: Fue
5: mirá vos, no vamos a seguir, pendejo.
2: Una actuación 28 años.
5: Ah, estaba grande. Entonces,
2: tampoco es muy alto, 1,83 m. Juega en España. Creo que juega en Getafe, un club de menor categoría. Pero ayer me sorprendió la actuación que tuvo. Ahora está jugando Francia.
5: Jugó un amistoso ahora, también jugaba. Sí,
2: con Cabo Verde creo que estaba jugando.
5: Partido difícil, ¿eh?
2: No, mentira. Y lo que pasa es que ahora juegan livianitos.
5: Y si ahora juega la selección argentina, ¿no? ¿Con quién juega Juaco Argentina ahora?
3: Con Honduras.
5: Con Honduras,
3: entonces. Claro.
5: Con Honduras. Francia
3: está jugando con Costa de Marfil.
2: Ah, con Costa de Marfil.
3: Un poco más complicado que Cabo Verde.
5: ¿Sí?
2: Imagino que sí.
3: Sí, tiene otra tradición.
2: Sí, otra tradición. ¿Cómo va?
3: 1-0 gana Francia.
0: Mira.
3: Y España está jugando con Irak, por ejemplo.
2: Ahí tenés.
3: Sí, son amistosos. Bueno, España está empatando 1-1.
5: Yo me estoy, mira,
3: a la noche hoy, estoy leyendo, República Checa, Guatemala, México, Serbia.
0: A las 9 de la noche.
5: Teis Sports está dando desde las 9 de la mañana todos los partidos del Mundial de Argentina, del Mundial de Qatar.
3: Ah.
5: Yo me fui de mi casa, estaba terminando Argentina
2: México.
5: No, Australia estaba terminando.
3: Mirá vos.
5: Estaba terminando Argentina-Australia.
2: Fue duro ese partido.
5: Bueno, me quedé mirando eso. Duro el partido.
2: Sí,
5: no me acordaba algunas cosas sobre el final. Bueno, sí, la tapada de Dibu, el tiempo de cuento. Una tapada final tremenda.
2: Sí, muy buena.
5: Pero lo que se sufrió eso. Y ahora me venía, estaba por empezar Holanda. No,
2: México primero. Creo.
3: Holanda en cuartos.
5: No, Holanda en cuartos. Holanda.
3: Octavo, Australia.
5: Croacia, ¿no fue?
3: Semifinales, Croacia.
5: Ah, bueno, entonces estaba por empezar Holanda.
3: Mirá.
5: Están una otra vez el otro, están, pero aparte sin pausa, sin nada.
3: Claro, el partido completo.
5: Y creo que lo que voy a extrañar es de Paoli, me parece, este mundial.
3: Muy ¿quién gusto, relata?
5: Mario. Fellner relata en Teis Sports. Y bueno, es Van Gusto, qué sé yo. A mí no me gusta. ¿Cómo es? Feller.
3: Fellner.
5: Fernán Feller. Feller.
2: El hijo está jugando en la primera de
5: Vélez.
0: ¿Viste? Está bien, ¿tenemos un enviado a nosotros?
4: Sí, va Fede, confirmado.
0: ¿Cuándo llega?
3: El sábado 13 viaja.
2: Viaja el sábado 13.
3: Sábado 13, domingo 14 ya está allá.
0: Qué bueno, bárbaro. Che, bueno,

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0: 18 de la tarde. Lo hicimos ingresar a Canaletti. ¿Qué tal? ¿Qué
1: Buenas tardes, ¿cómo le va?
0: Ese color.
1: Muchas gracias.
0: Color vino.
1: Color vino.
0: Borra vino. Bueno, nada más oportuno.
2: Eso te iba a ver. No es granate. El que
0: no.
2: Le dice el de Lanús.
0: No.
2: Porque vos sabés que tiene una particularidad, debe ser la gama de colores, la escala de colores.
0: Color
2: en la tele, acá, en el streaming, el que tiene el streaming no va a opinar
0: color.
2: Como nosotros,
1: no,
2: respecto al color.
0: Sí, es otro color, sí.
3: Sale diferente.
1: Es más bordó.
0: Es verdad.
1: Menos vino tinto y más bordó. Tampoco llega granate, que es más. Tiene muchos rastros de azul el granate.
0: Ni púrpura. Claro. Tampoco.
2: Todo tira al naranja, en realidad.
0: ¿Qué nombres interesantes tienen las gamas de los rojos,
1: Hermosísimos.
0: A mí Vermelión.
1: Sí.
0: Granate.
1: Sí.
0: Vino. Bueno, Borgoña, Malbec, etcétera.
1: Púrpura. A mí me encanta Colorado.
0: Colorado.
1: Me encanta.
0: Qué lindo.
1: Colorado.
0: Qué lindo. Y el rojo. Rojo Valentino, que para mí es un rojo muy particular.
3: Yo le diría rojo brillante.
0: Como el rosa Dior, tenés el rojo Valentino.
3: Ah, mirá. Pará, y tenés el celeste o verde Tiffany, como le quiere decir usted.
0: Ah, qué bonito el verde Tiffany.
3: ¿Es verde o celeste?
1: No, para mí es verde más tirando a esmeralda.
3: Coincido.
0: Sí, exacto.
1: Se acerca al esmeralda.
0: Sí, más botella. Me imagino la lámpara Tiffany, ¿no?
1: Claro.
3: No, yo le hablo el de las joyas.
0: Sí, sí, las joyas, la famosa lámpara Tiffany, las joyas.
1: Yo pienso en la esmeralda.
0: De Breakfast in Tiffany's, la película con Audrey Hepburn.
1: Qué película, maravillosa.
0: Y George Peppard, qué maravilla.
1: Qué
0: película.
1: Dulce.
2: Lástima que
0: como
2: es John Peppard después terminó siendo un mal tipo con en Brigada A.
0: Eso lo contábamos el otro día.
2: Sí, sí, un tipo enojoso, un tipo que no quería estar con Mario Baracu, ¿sabías vos? ¿Te acordás de Mario
0: Porque
2: Baracu?
0: Era un racista. Era medio racista. Sí.
2: No quería estar con Mario Baracu.
4: Tremendo, mi vieja hizo una vez el cumpleaños temático de esa película. Entonces venían todos.
2: De
0: Breakfast in Tiffany's.
4: Ahí
0: aparte,
4: me enteré lo que era la película.
0: Fíjate vos que es la imagen icónica: es el cabello de Audrey Hepburn batido,
4: atado
0: con un vestido con el cuello así a la caja y sin mangas y el collar.
4: Claro.
0: De pegarlas, la boquilla, todo eso.
4: ¿Sabes? Ahí me enteré de la película, después la vi.
0: Hermosa película.
4: Sí, hermosa película.
0: Sabía que él es homosexual.
2: Mira, ¿cómo?
3: ¿Quién?
4: ¿Quién?
0: El personaje de George Peppard es homosexual.
2: Pero señora, está en Tiffany es donde trabaja el que hace el lado, el alivio cómico que le dicen normalmente. O me estoy equivocando de película, el que hace como de japonés, pero no es japonés, chino, chiquito.
1: No.
0: No.
2: No trabaja, entonces me estoy confundiendo. Mira lo que tengo acá, si quieres, Juanco, ponerlo esto. Y acá, distintos rojos, gama de rojos tengo. Y de paso lo podemos calibrar a la tele, porque están buenísimos. Rojo quemado. Acá el rojo quemado me da más cercano a lo que tenés vos, Cana.
1: Sí, que sale así.
4: Se llama rojo quemado, ¿no?
2: En mi vida escuché nombrar rojo quemado.
0: Yo tampoco, porque hay unos azules ahí.
1: Y unas pintitas blancas que se ven.
2: Después, óxido, rojo lacre. Terracota me encanta.
1: Sí. Terracota. Bueno, el terracota es un tono que se acerca como
0: muchísimo.
1: Naranja. Va con naranja,
0: tipo ladrillo. Color terracota a mí me favorece.
1: Bueno, ya que estamos hablando y mezclamos con los vinos,
3: ¿podríamos hacer ese color la próxima?
1: Cuando un vino aparece el tono terracota, centro de ladrillo, teja inglesa, significa cuando ves todo eso que tiene más edad.
3: No
1: es un vino de más edad.
2: ¿Qué hacemos?
4: Es un vino, perdón,
1: de más edad de cosechado. O sea, por ejemplo, un vino a partir de 6, 7 años, 8 años puede empezar en esos tonos. Si llega el marrón, ya duda de que esté en buenas condiciones.
2: Claro. Usted no ve desde ahí, ¿no es cierto? La cosa, porque
1: es
2: quería que usted señale, señora, es su pelo. ¿Cuál es? Tiene que estar ahí. Acá, tiene que estar acá.
0: Y yo diría el segundo de arriba.
1: Óxido.
0: Sí, es más un óxido, sí.
3: El Borgoña está muy de moda ahora en las
0: color
3: uñas.
0: De tinta rojo violín.
2: Sí, se llama así, figura en la cajita.
0: Sí, en la marca Luis. Que uso.
2: Terracota, obviamente que viene de tierra.
1: De la arcilla, sobre todo.
2: Arcilla.
1: Yo lo que veo ahí es que hay una tendencia mucho hacia la gama de los naranjas y menos hacia la gama de los azules.
0: Ajá.
1: O sea, cuando el rojo se mezcla más con el azul.
2: Bueno, el púrpura de abajo se va al
1: ese,
3: un poquito.
2: Si no, no. Pero mira, hay un rojo tomate, rojo sandía, rojo escarlata, granate. Increíble. Como decía recién, rojo coral, una belleza. Ese creo que es, ese, mi ese, favor, ay, es uno de mis favoritos. Precioso. El sandía también acá aparece, es una uno que está a mitad de camino entre un rosa y el rojo.
1: Sí, no está el rojo cosa. Sangre.
2: Falta, es verdad, bueno, esto no sé bien de dónde se casi color. Sí. Capaz que este es para Borgoña, vino. Carmesí, pero te lo termino. Carmesí, rojo fucsia, ciruela, rojo burdeos, rojo púrpura y Bordo. Amaranto. Ya amaranto pierde directamente, va.
0: Vos fíjate que la gama son de abajo, yo te diría, sí, toda la cuarta línea, toda la cuarta línea y la quinta. Sí. Es muy sentador para personas de tez muy blanca.
2: Ah, vos sabés que yo no, mí, cambio, no sé hacer eso.
0: Las personas trigueñas van con todas las partes.
3: ¿Qué línea es la que me corresponde?
0: A vos te corresponde la cuarta y la quinta.
2: La cuarta y la quinta. De
0: arriba hacia pero abajo. Tú no eres tan blanca. Eso está, sí, señora. Porque no, porque tienes un bronceado.
4: Nah, estás bronceado todo
3: el año. Hecho de maquillaje. Sí.
0: Lo que sea, pero no te veo la piel, sí, yo blanca. ¿Te
3: quiere
0: veo
3: que
0: más
3: me saque y le muestre?
0: La piel.
2: ¿Está muy está verde agua? ¿Está?
3: Oh, no saben lo que es. Usted porque me ven revocada.
2: No, eso es, pero amor, te revocás. Vos te tirás un color, te pones.
3: No,
2: colorcito.
3: Yo me pongo protector con color.
0: Pero no sé, yo te veo siempre muy bronceada al sol.
3: Cuando me saco el protector con color, quedo así.
0: Mirá, mirá, blanco nuclear.
3: Blanco,
2: ¿cómo blanco nuclear?
0: Blanco nuclear.
2: Blanco taza.
3: Blanco
2: de
3: culo
2: café.
3: De bebé.
2: Mirá,
3: bárbaro. Así quedó.
2: Mirá, vos, me acuerdo que mi abuela, me acuerdo que a mi hermana, por ese, a veces para mandar a la escuela, no siempre, cada tanto, le pellizcaban los cachetes. Sí. Eso es de viejo, debe ser, ¿no? Pellizcaban los cachetes. Sí.
1: Colorante.
2: No, sí, para, y viste, ah, no, para que tuviera color, es como revivir la cara, impresionante. Sí, sí, sí.
1: Vos sabés, bueno, que la diferencia entre el rojo burdeos y el rojo borgoña son, ajá, dos rojos que marcan la diferencia por dos zonas vitivinícolas francesas.
0: Claro.
1: O sea, la Borgoña y Bordeaux.
0: Y Bordeaux.
1: Y Bordeaux, en realidad, tiene vinos más intensos, de cepas como la Cabernet, de cepas como la Merlot, de cepas como la Syrah. Vas a encontrar que siempre que hables de rojo Borgoña, son rojos más oscuros y más intensos. Y cuando hablas, perdón, de rojo Burdeos, y cuando hablas de rojo Borgoña, son más claritos, más tenues. Porque ahí está la Pinot, por ejemplo, mirá, que es más tirando naranja. No, entonces, por eso, viste, la diferencia entre rojo Borgoña y rojo.
2: En estos cuadritos en el que estamos viendo ahora, si quieren verlo en el streaming, a ver, hay mucho que para mí, el rojo indio para mí es marrón, en mi cabeza, eso es marrón, el rojo quemado inclusive también. Arriba en A1, A2, digamos, sería.
3: Rojo quemado me parece más marrón.
2: Bueno, pero el rojo, o sea, indio que está abajo también me suena
1: a es marrón. Un registro tirando a naranja, repito, y por eso lo encontrasamos así. Ahí,
2: no,
1: ahí
2: es que hay muchos más en el medio. Faltan un montón acá. Claro. Faltan un montón. Yo busqué, recién encontré uno más
0: color
2: detallado.
0: Obispo, color obispo.
2: ¿Cuál es?
1: ¿El de la estola del obispo o el de la franja de la corona?
0: También.
1: Eso es color obispo.
0: También.
1: No,
0: y
1: no
0: el
1: muy gráfico, pero.
0: No, mantos, ya sé. Es de los mantos de los reyes.
2: Ahí voy a buscar
0: de
2: colores,
0: Etruria, los reyes etruscos. El manto de la púrpura, que lo extraían del Múrice. Sí, los fenicios, claro, tenían un caracol en sus playas, el Múrice, y de ahí sacaban el tinte para llegar a ese color.
1: Que el púrpura ha sido, el purpurado ha sido, después está el rojo cardenal también.
0: El rojo cardenal.
1: Bien. Ese es otro rojo. Y el púrpura siempre ha tenido que ver con la nobleza.
0: Absolutamente. Igual que determinado azul. También, sí, es muy de la nobleza, sí. Sub-Francia, que
1: eso,
0: es muy de los luces.
1: Esas capas púrpuras, sí, que van hasta el piso de barba.
2: No fueron hay un lugar donde ver esto es muy entretenido, depende de cada uno. Alguno dirá qué aburrimiento, pero entrar a una pinturería, en algunas tienen una pared con esto,
3: claro,
2: para que uno vaya y elija. Sí. Pero de los colores que vos ves, si te acercás, no me sale la palabra, pero no es un solo color. Vos lo abrís y son atrás a lo mejor 20 más.
1: Claro.
2: Distintos. Y todos tienen un nombre. Blanco nube, por ejemplo. Hace poco vi blanco nube.
3: Los podés mezclar y armar la pintura que vos quieras. Eso es fantástico.
2: No sé si lo inventó algo, qué mierda, pero
1: a la señora que le gustan los crayones y todo eso, hay una variedad a veces de tonos de color ínfimos, pero que marcan.
0: No sé. 25 colores rosa.
1: Sí, claro, sí.
0: Pues, ¿cómo puede ser? Y bueno, eso
1: es
0: sí.
1: Verdad, es verdad.
0: Eso sí. Bueno, querido, hoy, hoy es el día de abrazar el gato, no sé si saben.
3: Oh, ustedes. Gran día. Ay, la voy a abrazar a Aurea.
0: Sí,
2: lo hice a la mañana antes de salir fuerte. Y lo hice cuando pasé al mediodía.
0: Perfecto.
2: Un rato.
0: Y ayer,
3: a los dos.
2: El gato o la gata, lo mismo.
0: Sí, el gato o la gata.
2: Bien.
0: Y ayer, en todo caso, Rodrigo miró abrazar a su esposa.
1: ¿Eh? ¡Epa!
2: Perfecto, señora. ¿Cómo se mira cómo le cayó el dato?
3: ¿Qué pasó?
0: La gente de Rodrigo Miró es de apellido La Gata.
2: Es de apellido La Gata.
0: Sus hijos son Miró La Gata.
4: Miraba.
0: Miró La Gata.
3: Imposible, Miró La Gata.
0: Miró La Gata. Es increíble.
2: Bueno, pará, teníamos el oso sal a la sopa, puede ser.
1: Bueno, el oso, mi primera novia de la infancia, de la primaria, sí, era Patricia Gato.
2: Ah, mirá.
1: Así que yo empecé con un gato.
0: Mirá. No, ¡qué pícaro!
2: Eso, vos tenés que... A la noche vos tenés esos chistes, sacártelo. Bueno, no quedan bien.
1: Pero vengo del barrio, yo vengo del barrio.
0: Bueno, ayer fue otro día especial, porque fue el día del sommelier y no lo hicimos constar en nuestras efemérides, nuestras fechas especiales.
2: No me gusta la palabra sommelier.
0: Es que, bueno, porque ha sido muy manoseada.
2: Cuando se usa peyorativamente.
0: Hacemos un chiste todo el tiempo. ¿Qué sos, sommelier de la niebla?
2: Voy a comentar un infierno. No sé si está bien que lo diga al aire. Yo tengo un amigo que escucha muchos discos y que, bueno, anda con eso. Y en su biografía dice sommelier de discos.
3: Qué raro.
2: De vinilos. Y no sé, a mí no me gusta. No, yo creo que decía, Andrea, te lo voy a contar después de la noche porque no tuve tiempo. Que ponga algo, es como algo, viste que se usa, ¿qué sos? Sommelier de gusto de los demás, sommelier, qué sé yo. A mí me suena. Lo que no sé, y Cana sé que tiene en su cabeza la respuesta correcta, ¿cuál es la tarea de un sommelier?
1: A ver.
0: ¿Y qué preparación tiene?
1: Vamos, por
2: claro,
1: eso.
2: Claro.
1: A ver, en primer lugar, vamos a decir que nosotros, cuando digo nosotros me refiero a los argentinos sobre todo, que utilizamos demasiadas, para mi gusto, palabras extranjeras,
2: francesas
1: o inglesas. Hemos pasado la mitad de la historia argentina creyendo que todo lo francés era bueno y la otra mitad que todo lo inglés era bueno.
2: Claro.
1: No utilizamos el término español, que es sommelier. O sea,
3: sommelier.
1: Eso en el diccionario dice sommelier,
2: bien,
1: no
2: gana,
1: sommelier,
2: bien,
1: con doble M. El sommelier.
0: Me dejaste giratoria.
1: Uy,
0: con
1: perdón.
0: Lo que me estás diciendo.
4: Tremendo.
0: Sommelier.
1: Y cuando vos, siguiendo con esto, cuando vos le agregás de, está mal. El sommelier o sommelier es de vino y punto final. Entonces, cuando decís, este es un sommelier de queso, y después lo transformás en chiselier.
2: Está mal.
1: Empezás
2: mal.
1: Empezás a
2: forzar. Suena lindo, pero es una deformación.
1: Claro, un sommelier de disco.
0: Disquelier.
2: Pero supongamos que pudieras usar alguna palabra que se pueda extrapolar a otros ámbitos. Hay uno que es algo que es que sería como el asesoramiento. Que expande la belleza de algo que vos no la ves.
1: No sé si eso particularmente, pero sí creo que
4: evalúa, ¿qué es?
2: Pero le da valoración a algo. Dice, te vino feo, te vino rico, ¿qué hace?
1: Una de las funciones del sommelier, porque no es la cata, pero es una función. En la cata va a juzgar un producto. O sea, lo va a analizar y va a emitir un juicio. O sea, toma.
4: No, pará. Yo igual primero, en vez de eso, pienso en el que te asesora a la hora de comprar un vino.
1: Bueno, a ver, pero vamos a dividir.
4: No pienso en la cata.
2: Vino shopper.
1: Es interesante entender.
4: Viste que muchas veces entras y te dicen, no, ahí está el sommelier, y te empieza a preguntar más o menos qué querés.
1: A ver, hay un sommelier que se llama sommelier de cava y otro sommelier que se llama sommelier de servicio.
2: Ah, bien.
0: Excelente.
1: El sommelier de servicio.
0: Diferencias.
1: Está. Hoy en día no está utilizado, prácticamente, y menos en Rosario. Debería ser la persona que en un restaurante, cuando vos llegás, te pregunta si va a tomar vino, si va a tomar otras bebidas, no necesariamente vino, y con qué acompañarlo, va a ejercer el servicio. Puertas adentro, va a armar la cava, va a hacer las compras de vino. Todo eso es un sommelier de servicio.
2: Bien.
1: Por otro lado, está
0: el sommelier de cava. En todas partes, digamos... ¿Contamos acá con muchos lugares con sommelier de servicio?
1: No.
0: Para nada.
1: No hay nada acá.
0: Digamos,
1: aparte,
0: el mismo mozo, el camarero hace las veces
2: de sommelier. Acá elegimos por la altura de la góndola en la que está y el precio.
1: No, pero en este caso...
0: digo en un restaurante.
1: En un restaurante vos llegás y tomás la carta, qué sé yo. Sí. Después, al revés, tenés que andar rogando que lo tengan.
2: Y más de uno elegimos por precio.
1: Y obviamente, claro. Pero cuando elegí por precio, por ahí, viste, buscá el agujerito, le digo yo. El precio y cómo se acomoda. Y te pasaste 5 minutos y decís, este tremendo no tenemos. Pero sacalo la carta.
2: sacámelo de la carta. El otro día, Cana, pude usar, pude poner en práctica lo que vos me sugeriste. Mejor dicho, lo que vos me indicaste que hay que hacer cuando viene el mozo y te da para probar el vino, que yo te dije, no sé qué hacer, pongo cara de qué rico que está, qué sé, no sé qué hacer.
0: No, cara
2: de
0: pensativo.
2: No, vos me dijiste, tenés que poner, vos lo que tenés que darle el ok de que el producto está perfecto, o que está lo que vos querías, ¿eh?
1: Claro, eso.
2: Entonces ahí ya toda la juego, la jugada estaba de mi lado. Entonces vino el tipo, puso ahí, y así, pum, le dije, está buenísimo. Nada, no le opiné del vino, digamos, no. Yo quería eso, tampoco entiendo nada.
0: ¿Y si llega a estar picado?
2: Y ahí lo
0: retírelo inmediatamente.
1: Se nota fácil que está picado un cualquiera, por ejemplo.
4: Depende de los límites del picado. Depende de los límites del picado. O sea, si vamos a lo técnico.
0: ¿Qué transformaciones negativas puede sufrir un vino una vez abierta la botella? ¿Qué puedo llegar a sentir que me da la pauta de que no está bien?
1: Lo picado es vinagre.
0: A vinagrado
1: picado. Y con un miligramo litro vos deberías sentirlo en la lengua porque es el promedio de un ser humano.
2: Mirá.
1: Ahora.
2: ¿Un miligramo por litro?
1: Sí, miligramos litro. Ahora, cuando vos sentís...
2: Qué sensible la lengua. No empieces.
1: Cuando vos llegás...
2: No está Luis para
1: ahora, vos me decís, lo debés sentir. Si hay un miligramo para arriba, lo vas a sentir. Ahora, entre 7 y 10, ¿lo sentí o no lo sentí? Y ahí hay una zona difícil de entender.
0: Claro.
1: Y después puede haber un montón de olores.
0: Que ser muy avesado, me imagino que vos te das cuenta enseguida.
1: No necesariamente.
4: Pero, perdón, el corcho, perdón, Mario, no te vi. El corcho, cuando se rompe, ¿significa que el vino está picado?
1: No necesariamente tampoco. Puede haber otro, puede ser que está muy seco, puede ser que esté muy húmedo.
4: Claro.
1: No.
5: Eso te lo dijo un borracho amigo tuyo.
4: Sí, al principio una vez, la otra vez... No, la otra vez llevé el que te dije, el presidente, ese me regalaron, que es supuestamente un minazo, y se rompía el corcho, y una me dice, está picado, me dice un borrachín de la punta, era un vino de la puta madre.
2: Sí, entendió, sí.
1: Posible y difícilmente te piqué.
2: ¿Qué tema ese, cuando?
4: Claro.
2: ¿Qué tema? Pues todos hemos enfrentado un vino, un corcho que se parte a la mitad.
1: Uf,
2: ya no bueno. Ahí nomás empezamos con Tramontina.
1: Se parte a la mitad.
2: Dame y luego despacito, ya no sé, casi termina cayendo dentro de la botella.
4: Se desgranaba, Cana.
1: Eso peor.
4: Y el primer trago salió con un poquito de corcho,
1: sí.
4: Lamentablemente.
1: Bien,
4: pero bueno.
1: A ver, para ordenar esta charla vamos a volver atrás y vamos a hablar de qué es un sommelier de cava.
2: Me gusta, sí, exacto. Sí. No pensaba dejarlo, lo
1: de
2: tengo
1: cava.
2: Acá.
1: De yo cava.
2: Tampoco,
1: ¿eh? El sommelier de cava es el tipo que tiene una cata. Que te dirige una cata, es un comunicador del vino. Eso sí.
2: Ah, qué linda esa, me encantó. Un comunicador del vino.
1: Es un comunicador del
2: divulgador
1: vino.
2: Divulgador no le entra, ¿no?
1: No, porque es un comunicador. Tiene que ver con. Es un propaganda médica. Un agente propaganda.
0: Vos sí sos un divulgador.
2: Sí, vos sos un divulgador, no me jodas.
1: Sí. Un apasionado divulgador.
2: Sí. Entonces vos sí ensanchás la belleza, como dice Luis María Pesetti.
1: Sí. Sí, sí, yo ayer escribía por el Día del Sommelier que trato de llevar un poquito de placer en una copa líquida, en un elemento líquido, ¿no?
2: Bien, o sea, bueno, es perfecto, pero tenés una búsqueda artística, poética.
1: Sí, es una búsqueda del vino. El vino tiene mucho de poesía, tiene mucho, toca cuerdas diferentes, se aprecia con los sentidos.
2: Pero entonces...
1: Todo lo que se aprecia con los sentidos.
2: Mirá la pregunta que me surge. Un sommelier, vos decís que puede... calificar un vino.
1: Una de sus tareas podría ser
2: calificar.
1: Calificar el vino significa pensarlo siempre como una herramienta. A mí me sirve, mejor dicho, como sommelier sirvo si yo te puedo decir a vos para qué vas a usar la herramienta. Bien. O sea, si yo le digo, a ver, Penice, este vino de 1984, ¿y a mí qué me importa? ¿Qué me dice? Y este vino de Salta, ¿y qué me importa? Ahora, si yo te digo, este vino... Tratá de tomarlo a 16 grados porque va a encontrar que te da más placer y ponerle un poco de grasa porque de esa forma está mejor. Entonces lo pongo en movimiento.
2: Claro, sí. Claro. Lo pones en escena.
1: No es una
2: lo
1: foto
2: en escena
1: es una película útil.
2: Bueno, pero entonces no... Perdón, Juli, entonces no... Yo quería llegar a esto. No es uno que va a decir este está bueno, este está malo. No. Esto está alejado, digamos, del espíritu del sommelier. Te pregunto porque sí ocurre... Por ejemplo, yo sé que no hay sommelier de música, ¿no? Pero sí ocurre en el ámbito de la crítica musical, o cualquiera, llámale, gente que califica de bueno o mal, o dos estrellas, tres estrellas, esas boludeces que a mí nunca me gustaron, digamos, que dice Rolling Stone, de cinco le puso cuatro estrellas, que no sé bien cuál es.
1: Pero esa
2: la pregunta es esta, un sommelier dice, esto está buenísimo, y yo te puedo decir, a mí no me gustó, o al revés.
1: Y lo mismo puede pasar con la música.
4: Pasa, es más, Marian, poné lo que vos haces en la radio de rock. Elegís los temas que pones.
2: Claro, eso me dijeron más curador.
4: Bueno, si creo que van más,
1: bueno,
4: más al sommelier.
2: Yo creo que no.
4: Con lo que está diciendo Cana, un poco...
2: No, bueno, yo creo que más tarea de curador es elegir las canciones de una radio.
1: Y cómo va a ir funcionando para que todo se escuche de la mejor manera.
2: Y él, como el curador de un museo, a lo mejor dice, primero va a haber este, después va a haber aquel, después va a haber aquel, y de último va a ir al último piso, y cuando salga por eso va a tal cosa. Sí. Yo pienso eso.
0: Eso el orden. Curador no me gusta nada, aplicado a museos, vos sabés, se usa muchísimo.
2: Se usa, bueno, sí. Creo que nace ahí, ¿no?
0: Ah. Cana, a mí me
1: yo te recibí de curador de artes visuales.
4: Curador de arte, claro.
0: Yo, bueno, sí. Eso es otra cosa. Una cosa es un museólogo, otra cosa, o un conservador de museos, pero, otra cosa es el curador de una muestra.
1: No, pero de una determinada los museos colección. Tienen curadores.
0: Tienen, no necesariamente.
1: No necesariamente, no, pero son tareas diferentes.
2: Sí, no le gusta hacer eso. Si vos sos la artista que tiene, vas a poner en un lugar que trabajo yo y tenés 50 cuadros. Mm. Tal vez vos los quieras poner en orden, o tal vez vos me contrates a mí para decirme en qué orden te parece que mejor que esté. Cuando el tipo esté mirando este, se dé vuelta y vea allá que está aquel otro.
1: Esa es la idea.
2: ¿Querés uno que esté en contraste? Sí. Vamos a buscarle esa tarea, me parece digna y muy linda, digamos.
0: Que es un término que importamos. En realidad, esa era la tarea del museógrafo.
2: Museógrafo, mirá. Claro. Bien.
0: Claro, en nuestro país.
2: Es que justo quería cerrar.
3: Yo quiero preguntar, me quedé una pregunta atrás, Canaletti. Vos antes decías que el sommelier o sommelier, como le decimos, es como septiembre esto.
0: Porque lo pronuncias en francés, es aire, se te escapa, se va. Claro.
3: Cuando uno le pregunta, tiene que dar información sobre el vino y tomarlo a 16 grados, decías vos, con las carnes. Y mi pregunta quizás es un poco básica, pero que me interesa saber. El sommelier sabe toda esa información que me brinda, porque adquiere la información y me lo puede traer al llano leyendo la etiqueta, entre comillas, que tiene el vino, que siempre viene con una descripción, o porque ha probado. Porque para mí hay un montón de chanta que te dice, siendo incluso sommelier, te dice las cosas y no sé si probaste la bodega, si no probaste la bodega, si te está guiando por la descripción que tiene la etiqueta.
2: Es que para ninguna de las dos cosas.
3: ¿De dónde sale esa información? Pienso.
1: La descripción no sirve para nada.
3: Sí, obvio, aparte cada lengua es diferente.
2: La descripción es medio poético, ¿viste?
1: En general,
3: pero por eso, ¿de dónde viene que él me dice, mira, yo que sé, que estudié, recomiendo que lo acompañes para mayor disfrute con esto o con lo otro?
1: A ver, en primer lugar...
3: De ahí viene mi intriga.
1: En primer lugar, lo ideal y lógico es que yo como sommelier te diga, este vino lo probé, me parece que va por tal lado.
3: Bien.
1: Ahora, no pudo haber probado absolutamente todos los vinos. Entonces, a partir de una serie de datos que yo, más que me dice la etiqueta, leo, por ejemplo, volvemos, es de San Juan, es de Salta, un dato, es de este año, es otro dato.
3: O sea, estudiamos las regiones en la carrera.
1: El tipo de cepa, otro dato. La bodega, porque a lo mejor no conoces ese vino, pero conoces el estilo de bodega.
3: Bien.
1: No conoces la bodega, pero hace poco llegó un enólogo que está haciendo nuevos los vinos y conoces el estilo del enólogo. Y a partir... de no haberlo probado, pero de justamente saber todo eso...
3: La composición.
1: Esa idea de todo lo que pasó, te tendría que decir, mirá, yo no lo probé, pero dadas las características de este vino en función de XXX, me parece que va a funcionar de tal manera.
2: En realidad es una suma, es un cruce, ¿no? Pienso, es un cruce.
1: Lo ideal es probarlo.
2: Es un punto, pienso, más que un punto del espacio-tiempo donde se cruzan un montón de datos.
1: Sí.
2: Y vos de eso... haces lo traducís a... Yo pensaba, por ejemplo, si vos me hablas de un disco nuevo, yo te puedo preguntar quién lo produjo. Yo sabía saber quién es el productor. Vos me decís, lo produjo tal, ¿quién lo edita? Pop Art. Ya me imagino por lo que puede pasar.
1: Claro.
2: Sin haber escuchado nada.
1: Claro.
2: Muy bien.
1: Buena comparación.
2: Puede ser algo de eso.
1: Sí.
2: Que estoy pensando que si un tipo trabaja para una bodega, obviamente sabe... de la A a la Z, todo el proceso
1: es otra cosa.
2: Sabes desde la uva, digamos, de la semilla, mejor dicho, hasta el último. Sí, claro, eso lo sabe.
1: Obviamente, lo va a instruir
2: la bodega. Pero no pone. Vos te acordaste, te va a acordar y la habrás visto probablemente a Ratatouille, la película.
1: Sí, sí, sí. Bueno, varias veces.
2: Viste que en el final hay un descargo del crítico de comida, el crítico gastronómico que hay ahí, Gastón, ¿cómo se llama? Antón Ego, el tipo, le ponen ese nombre. Él hace una autocrítica, un mea culpa, si vos querés, donde se desnuda, ¿viste? Generalmente los críticos, y empieza a hablar, siendo que es el villano, entre comillas, de la película, hasta que y creo que se redime muy bien para ennoblecer la tarea,
1: exacto,
2: digamos, que él hace. Que además en el caso de Ratatouille termina con ese final tan chiquito de él, que se pone su propio restaurante en París, atendido por las ratas, y no le importa a nadie, y es Y lo último es que le dice a la rata, sorprendeme. Claro. Es algo tan brillante, pero bueno, después, a mí eso me romantizó esa tarea. Y creo que es así, que está bien.
1: No deja de ser en todos estos casos, el del crítico, el del sommelier, cuando actúa, una tarea de juez. Y esa tarea de juez, claro, no deja de ser siempre ingrata. Eso cada vez, decir. A ver, desde un árbitro de fútbol a un juez de lo que sea, su sentencia va a ser discutible y va a tener varias miradas. No hay una verdad absoluta en un juicio.
2: Entonces tiene que haber un aspecto técnico que lo
1: y lo hay, y su formación, pero es un aspecto, además. No es la totalidad.
2: Porque ponele que yo hago eso con autos y hay un dato técnico, acelera más rápido, sí, frena bien, no se me va de costado cuando doblo.
1: ¿Y eso significa que te va a gustar?
2: No, pero...
1: Que te va a servir, claro. Porque yo te digo, mira, este camión es espectacular. Pero yo no quiero un camión, ¿para qué me sirve un camión si yo lo que hago es ir de mi casa a la radio?
4: Y entiendo que también ese...
2: Está bueno, está bien, sí, sí.
4: Entiendo que también ese juez, según su crítica o como se quiera llamarle, te pone en un lugar o te pone en un lugar.
1: Claro. Por eso generalmente y sobre todo en los delitos penales no dicen, digamos, merece 5 años, entre 5 y 15, porque todas las variables en donde por qué no está la subjetividad acerca 5 o lleva 15. Entonces ahí hay el problema, es cuando te salís de eso.
2: Mirá, yo te voy a contar lo que una vez me dijeron por esto, por mi transporte, hablar de música acá en la radio, que me una piba que no sé qué me decía, entre otras cosas, que dice, a vos te gusta todo, sí, ¿no? Entonces yo pensaba, no, a mí no me gusta todo. Pero es verdad que en el tratamiento que yo hago, cuando alguien me dice, che, ¿escuchaste el disco de tal? Sí, yo hablo, a veces en la radio, a veces fuera de la radio. Yo como que siempre algo rescato. Y a lo mejor está mal, no, porque tengo que ser
0: vas a apreciar una determinada cantidad de categorías que te has prefijado, y tal vez inconscientemente vaya llenando casilleros y decir cómo es el sonido, cómo es el carácter, cómo es, no sé,
2: hasta el contexto,
0: la ejecución instrumental, un montón de cosas vas a evaluar. Para después determinar si te parece que es bueno, mediocre, malo. Sí, ahora, escucha, de ahí a que
2: trasladar
0: te guste,
2: un valor. ¿Viste? El otro día hablamos de la de Fito. Tema. La de Fito, si hubiera salido en el 97, me hubiera parecido una cagada. Pero salió en 2026.
0: ¿Esta novela, vos decís?
2: No, la canción esta,
4: la letra azul.
2: La que saquemos.
4: Shine.
2: Que la letra dice: saquemos todo facho del gobierno, no sé qué, con una cosa así. Después hay que brillar. ¿Qué tiempo aburrido nos tocaron vivir? ¿Qué sé yo? Lo primero que dije acá cuando hablamos de la canción es ponderé que sale en 2026. Ahora salía en 1997, me pareció una cagada. Me hubiera parecido, bueno, loco, más que caímos todo. Pero pasó tanto tiempo y no pasa nada.
1: De última, Mariano, vos lo estás poniendo en un contexto y eso es muy importante.
2: Sí.
1: O sea, cuando a veces me siento incómodo porque recibo muy, muy seguido la pregunta, ¿y qué vino te gusta tomar?
2: Sí.
1: Entonces, cuando me hacen esa pregunta, le doy una respuesta que es chocante, porque yo le devuelvo una andanada de preguntas que dice, ¿con quién? ¿Cuándo? ¿Dónde? ¿Con qué clima? ¿Con qué comida? ¿Bajo qué circunstancia? ¿Está prendido el aire? ¿Estoy afuera? ¿Estoy adentro? ¿No me quiere contestar? No, es que el contexto hace de que todos estos miles de vinos que haya me acerque a este o me acerque a aquel.
2: Claro.
1: Entonces, el otro día, y lo voy a poner de otro lado, porque lo estaba como oyente, me voy a poner y doblemente de otro lado. El otro día, creo que fue esta mañana o ayer a la mañana, la gente llamaba diciendo, yo escucho los Rolling Stones, pero a veces escucho...
2: Sí, tú, lo que escuchamos,
1: claro,
2: que te da vergüenza ocultamente.
1: Exacto. Sí. Y yo me puse, y yo digo, yo debería llamar y decirle, y yo por lo general escucho bolero, escucho a Serrat, pero eso no quita que no me guste AC/DC y que no me guste Sumo.
2: Claro.
1: O sea, ¿por qué pensar que sí? Que la excepción es que escuches a Ricky Martin o a Enrique Iglesias. A lo mejor para algunos la excepción es escuchar AC/DC.
2: Claro, tal cual, sí.
0: Sin
2: es
0: duda.
1: Pero es no así. Aparece, o sea, en el primer, la gente no respondía a eso y ustedes se van a que la... cuando escucho a Cristian Castro. ¿Por qué no peco cuando escucho a
2: AC/DC? Es que estoy seguro que es así. Lo que pasa es que vivimos una sociedad.
1: Iron Maiden.
2: Hay una sociedad de mierda que nos hizo creer que.
0: Tildado de cool. A eso vamos. Determinados profiles que esperables.
1: Pero eso pasa con la música y pasa con el vino.
0: Claro.
1: Mirá entonces, vos. Si yo te digo, no, mira, me acabo de tomar de tres abrigas.
2: Claro.
3: No, pero vos acá has dicho
2: al contrario,
3: que no es malo.
2: Perdóname.
1: No, por eso digo.
2: O al contrario, como un tipo, digamos, ocultaría que toma unos vinos de la puta madre, y que cada tanto, y que el tipo dice, pero cada tanto me encanta abrir un tetrabric. Me tomo un resero en casa, un termidor en casa. ¿Y cuál es el problema?
1: Ahora, si uno u otro, porque hay un, está el
2: bueno,
1: límite. Mirá, el
2: pero
1: límite
2: pasa que lo mismo, picado. Pasa lo mismo. La música popular, la música de, mejor dicho, la música pop, la música de rock, la música de los progres, etcétera, etcétera, se cree que es el vino de botella. Entonces, el tipo que escucha bolero, en esta sociedad en la que estamos, cree que toma en cajita eso.
1: Para
2: yo
1: nada.
2: Odio, pero detesto.
1: Bueno, pero
2: que, es como cuando acá hablamos de una vez de Richard Clayderman y todo el mundo, viste, Richard Clayderman, qué sé yo, ¿sabés las alegrías que dio Richard Clayderman? No tenés ni idea. Vamos a escuchar Para Elisa de Beethoven y vamos llenando, como diría Leo Manlía, vamos inflando y pegamos contra el techo de los pipones que estamos. Pero anda a buscar a Richard Clayderman, que te puedo asegurar que vendió mucho más millones que
1: cenaba Beethoven. El padre Cabrini todos los sábados a la tarde estaba cena en la sala. Pero claro, de señora de edad.
2: Entonces, en lugar de para Elisa, vamos a escuchar balada para Adelina, que la va a comprar en Calle San Luis, ¿no? Porque para Elisa la va a ir a comprar la nueva favorita, en la calle Cordada. La balada para Adelina, señora, que usted la ama, la venden en Calle San Luis. Y las alegrías que le dio a tanta gente.
0: Totalmente. La popularidad, como, qué sé yo, la poesía de Becker.
1: Claro.
0: Que tiene, es sencilla, ¿no?
2: ¿Qué es eso, sommelier de poesía?
0: Es complejísima, es muy terriblemente complicada, con hiperbatons y cosas terribles.
2: Si no,
0: y sin embargo, es tan popular.
2: Bueno, pero si no tuviese las hipérboles, si no tuviera eso, pero estuviese arraigado en términos populares, donde alguien de barrio popular se lo escribe a una novia, también es válido, porque
1: por eso es debemos alegría. Romper el pensamiento vertical y aumentar el pensamiento horizontal. Entonces, las cosas no están arriba, abajo, son caras, son buenas, son malas, son baratas. Las cosas están en un solo plano y te sirven o no te sirven para qué y cuándo.
0: Y democratizar.
1: Un pensamiento horizontal.
0: A la huelga. Perfecto, qué maravilla.
2: Qué hermoso, la verdad. Escucha, no sé por qué terminamos acá, ni vamos a hablar de vino,
0: pero una cosita más, un mensaje que envían, dice, tuve que contratar a un sommelier. Fue una gran experiencia, no faltó nunca. Vino todos los días.
2: ¡No! ¡Qué boludo! No haga esa cosa.
3: Por favor.
2: Pero ¿por qué te reí de esa manera?
3: Se traba, viste que los jueves ya empieza a entrar una sintonía que los viernes directamente se descompone.
0: Sí, querido.
2: ¿Quiere que hagamos la última pausa?
0: Ah, dale, tenemos la última. Bueno, vamos a ella.
2: Le pregunto cómo está. ¿Cómo está usted para ir a la última pausa?
0: Perfecto, pero decime la temperatura para ir a la última pausa.
3: Por supuesto, señora, en este momento actualizo.
2: Estamos atravesando los últimos días de hasta el equinoccio, donde todos los días es de noche un poquito más temprano. Sí. Faltan 15 días nada más. No, perdón, 17 días nos quedan de este. Para mí una tortura salir de noche.
3: Estoy con vos.
2: Y de a poquito, a partir del 21 de junio, va a ir atardeciendo un poquito más tarde. Esto no es hasta diciembre. En julio ya empieza a atardecer a las 7 de la tarde.
3: Gracias,
2: así que vamos camino de eso, pero por ahora nos quedan estas dos semanas de cada vez más de noche.
3: 22 grados, 4 décimas, cielo nublado, humedad 65%, presión 1017.2 hectopascales, el viento soplando del norte a 8 kilómetros por hora. Mañana viernes mínima de 15, máxima de 20, mayormente nublado. El fin de semana parece que va a llover. De a ratos un poco más.
2: ¿Para cuándo? Que largo, tiene dos días el fin de.
3: Mira, el sábado de la mañana, neblina durante toda la mañana. Hacia la tarde, probabilidades altas de tormentas aisladas. Lo mismo para la noche. Te repito, mínima de 15, máxima de 19. Domingo,
2: dice,
3: tormentas aisladas y chaparrones con probabilidades bajas para la madrugada, mañana, tarde y noche.
2: ¿Qué probabilidad dice el servicio meteorológico?
3: Para el domingo, bajas entre un 10 y un 40%. No, sábado. No, durante la tarde y la noche entre un 40 y un 70.
2: Ahí llueve.
3: Ahí cae lluvia.
2: Seguro.
0: Muy bien. Bueno,
2: pausa.
0: Tandita.
2: Volvemos.
0: Dale.

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0: Estamos con Facu Supertramp, el rey del balbuceo.
1: Oh, mamá de jueves.
2: ¿Cómo me gusta cuando tira no mamá?
0: Estamos con Valentina Ríos de Rojo contra la envidia.
3: Hola, mis amores.
0: Muy buenas tardes para todos. Ustedes también del otro lado diciendo un bueno, un mamá, al 3416-000973.

0: quiere.
1: Ahí va llegando la Silvia, va llegando la Silvia.
2: ¿Qué pasa, mi amigo?
1: Va llegando el Bocha, hola, Bochita.
2: Hola, Bocha, querido, tanto tiempo.
3: Hola, hola.
2: ¿Cómo estamos?
1: El Corsa de la puerta, por favor.

0: Dani.
1: Hola.
2: Grito de rock.
0: Rock.
2: Mamá. Bien, sí, si no me defraudó.
1: No. Mama. Era un grito de rock.
0: Fue recontra Guns N' Roses.
1: Me reduele la muela. ¿Cómo bueno hacer eso?
2: ¿Vos tenés dolor de muela?
0: Todos los días te duele algo.
1: Todos los días me duele algo.
0: ¿20 años o 72?
2: A elección, 70. Ella elige.
1: Claro, sí, claro, sí, hoy sí. ¿Qué me duele? Hoy claro. La muela.
0: Es sí. Lo primero que decide cuando se levanta a la mañana.
2: Sí, porque a mí también.
1: Jódeme.
2: De hecho, estoy buscando al mejor dentista de la ciudad.
0: Es contagioso.
1: Ay, bueno,
0: igual
1: el tema después. De la
2: muela. Es contagioso.
0: Sí. Si te estás muy cerca, te duele la muela.
1: Contagioso.
2: Fue por eso.
0: ¿Cómo es el dolor de muela, che? ¿Es
1: no
0: el dolor
1: te lo puedo explicar.
0: ¿De encía o dolor de diente?
2: No, de encía. Es dolor de mandíbula. Bueno,
1: sí,
2: está bien,
1: más o menos.
2: Bueno.
0: Puede ser dolor
2: de
0: mandíbula.
2: Sí, pero es eso.
1: Pero para, básicamente el diente traspasando la encía. Es...
0: Bueno, pero vos estás con un temita entonces de muela del juicio.
1: Claro, yo me tengo que sacar las muelas del juicio, es un montón.
0: Ah, listo, es eso.
1: Montonazo.
0: No, porque te puede doler la muela sin que sea muela del juicio.
3: Claro, eso te iba a decir ahora.
0: Ah, eso
3: voy,
0: no lo
3: ¿A vos te dolió alguna vez la muela? Sí. ¿Sentiste el dolor de muela alguna vez?
0: Tendría que hacer memoria. Me parece que lo que tengo a mano es lo de la muela del juicio, que eso sí
1: claro.
0: Me ha pasado.
1: Okay.
0: Pero dolor de muela así, porque sí, me parece que no.
1: Ahí va.
3: No, bueno, eso tampoco.
0: Sí, se te pueden inflamar un poco las encías, quizás,
3: sí.
0: O no.
3: Sí, o sí. A lo mejor, no sé, tenés una carie o algo que se traspapela o se hace más grande y ahí.
0: Claro.
3: La
0: o sea,
3: muela.
0: No. Tema dental, así de caries y eso, generalmente, okay.
2: Mi dolor. Mira. No lo pude detectar. Arrancó esto ayer a la noche.
0: A ver.
2: No lo pude detectar, todavía no sé bien dónde es, pero sé que me duele toda esta parte del costado de la cara hasta acá, hasta el cuellito.
0: Sí, pero a lo mejor.
1: ¿Es el lado izquierdo?
2: Sí.
1: Ah, el mío es el derecho.
0: Claro, se contagia cruzado.
1: Claro.
0: Sí. Si vos estornudás cerca de alguien que le duele el izquierdo, le empieza a doler el derecho.
2: Sí. Si no estornudes.
0: No estornudes más.
1: Perdón,
0: no estornudes
1: me la paso
0: más.
1: Mirá,
0: se estornuda y se le sale la muela.
2: Tomá, vale.
3: No, pará. Uy, no.
0: Me duele la paleta derecha ahora. Escúchame, ¿y no será algo muscular tipo cervical? Porque
2: bueno,
0: a lo mejor te duele la cara.
1: Bruxismo.
2: No.
0: De los facheros que sos, amigo.
2: Va pasando la Silvia.
0: Hay un niño perdido, se llama Ismael. Búsquenlo al lado del escenario, por favor.
2: Pensé si no tenía que ver con alguna cuestión de contractura de espalda también. Pero no, esto es claro,
1: qué?
2: Dolor de muela.
1: ¿Y por qué me duele la espalda?
2: Porque cuando te duele cuando tenés contractura, te hace todo.
0: Sí,
2: te hace doler la cabeza.
1: ¿El lado izquierdo de la cara?
2: Sí, es que me duele ahí, justamente. Pero no, esto es dolor de muela, así que estoy buscando dentista.
0: El lado oscuro de la cara.
2: Pásame uno, Tizi.
1: No, yo te iba a decir algo que me pase. Vamos juntos, hacemos un 2x1.
3: Yo les puedo pasar el número de mi dentista, que para mí es the best of the best.
0: Consultorio odontológico también del otro lado. Debe haber más de un dentista escuchando en este momento.
2: Sí, y la verdad.
1: Un dentista que me saque la muela sin dolor, por favor.
3: Ay,
1: por favor.
3: No
1: sé,
3: sí,
1: me chanto
3: no
1: una gargaleta que te duerme en toda la garganta.
0: Sí.
3: Encima para mí.
1: Me lo sacan ahí.
0: Con una tenaza directamente
1: claro.
0: En tu casa. Le pedís a tu hermana que te la arranque.
2: Tenaz ambición.
3: En realidad lo que duele no es para mí que te saquen la muela.
1: ¿Cómo
3: o sea,
1: duele?
3: Lo que duele es la anestesia y el post. El post muela.
2: Lo que duele
1: Perdón.
2: Es que te dejen
1: bueno,
2: el día de tu cumpleaños.
1: También. Yo quiero preguntar, ¿la anestesia, cómo es el tema de la anestesia?
0: Una vacuna. Una inyección en la encía.
1: Una aguja.
0: Una aguja en la encía.
1: Sí. Me lo imagino.
3: Y
1: así tal cual.
3: Como...
0: No, y sí, como que no te van a pegar una piña para dormir.
1: No, amigo, no, pensé que había otro método, una crema, algo.
0: Sí, es verdad que no es...
1: Una pasta.

0: buscar la vida.
1: Es quererme tanto.
0: Que te duele más caro.
1: Ah, bueno.
0: Atención, hoy en Ya Pasó. Música de antes.
1: Música de muelas.
0: Música de dientes. En Ya Pasó.
2: Todas buenas sonrisas, nada más. Chayanne, buena sonrisa.
1: Sí. Buena sonrisa, Chayanne.
3: Ricky Martin.
0: Ni una caries.
1: No sé si Ricky Martin.
3: Sí, para mí Ricky tiene una linda sonrisa.
0: Todas canciones de muelas, che, a ver.
4: He intentado casi todo para
0: retenerte. Sí. Claro, porque se está despidiendo de la muela de juicio, ¿no? Ahí está, ahí está. Es por ahí, dale, dale.
1: Ahora sí, a ustedes.
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1: Ahora.
0: ¿Cómo se llama este tema, che?
2: Lo dejaría todo.
0: Ah, este lo dejaría todo.
1: No me lo cambié.
0: No me dejan inspirarme, che.
1: Anda pensando en los nombres de los dientes.

0: hacerme el duro.
1: Para sentir
0: y tirarme un estornudo.
2: Sí, sí. Es por ahí.
0: Si no,
2: música de dientes. Hoy es ya pasó.
0: ¿Qué tendrá que ver el estornudo?
2: El programa más escuchado por los odontólogos de la ciudad.
3: Si estornudas, para mí duele la muela.
0: Ay, sí.
3: Duele un montón.
0: Todo duele la muela.
2: Se te repercute,
0: chicos.
2: Todo cuando te
0: hoy,
2: duele la muela.
0: Ay, sí. Hoy eran las 7 de la mañana y fue mi peor dolor de muela y no me podía acostar de ese lado de la cara, digamos. No voy a apoyar la cabeza de ese lado.
2: Uy, a ver el bocha con qué sale. A ver.
0: Bésame la muela.
2: Sí, sí. Esta es buena. Ahí va.
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0: qué, no hay ningún valiente del otro lado con música de dientes, ¿eh?
1: No, total. Debe ser complicado igual escribir una canción.
2: Uy,
1: de
2: qué mal que se escucha este tema.
0: Pero esto porque pensé que era un audio, mirá lo mal que se escucha. Pensé que era un audio de un oyente.
2: Vamos a cambiar.

0: Muy bueno.
1: No me van a creer, recién acabo de llegar del dentista.
2: Me
1: tengo
2: jodiendo
1: que sacar una muela de juicio. Me mandaron a hacer una placa.
3: Vamos todos juntos.
1: Terrible.
3: Ay, encima.
1: Cuando me saque la muela de juicio.
4: Sí, va por ahí.
3: La placa para ver el estado de tu muela de juicio es muy fea de hacer, porque tenés que como que morder un
0: plástico.
3: Un fierrito.
2: Ah, sí, un fierrito, sí.
3: Así y te.
2: Pero no
3: hacen,
2: es feo, no está
3: da,
2: mal.
3: Da una mala sensación.
2: Después está la otra cuando te hacen hacer la plaquita de relajación, que te hacen morder ese chicle gigante.
3: Eso está a mí sí, me encantó. Eso me da,
2: te hacen morder un bubalú.
3: A mí me encantó, me encantó.
2: Pero te dejan ahí on demand, ¿eh?
0: Yo me tengo que sacar las muelas de juicio y lo que pasa es que no tengo pruebas.
2: Claro, esa va por ahí, ¿eh? Va por ahí.
5: Chiste de muela de juicio.
2: Chiste de padre. Chiste de odontólogo.
5: Chiste de odontólogo.
2: A ver, chiste de odontólogo, si tengo, che.
5: Me sirve, ¿eh?

0: Chiste,
1: el dentista le dice a su paciente: tiene usted la carie más grande que he visto nunca. Tiene usted la carie más grande que he visto nunca. Y el paciente le replica algo molesto: no hace falta que lo repita, ya lo he oído. No estoy repitiendo, le responde la dentista. Es el eco.
2: No, me acabo de inventar uno, te digo. Mirá ese delantero cómo presiona. Qué incisivo que
1: es. Sí. Bien, es por ahí.
0: Contra. Ay, no lo entendí.
3: Doctor, le dicen al dentista a la señora: antes de sacarme una muela preferiría tener un hijo. Bueno, señora,
1: no.
3: Decídase y acomodamos el sillón.
0: No. Bueno, no estuvo.
1: Era para sacarle la muela, era el sillón del dentista.
0: Sí.
1: Mi hijo deja a todos con la boca abierta, no. Y el amigo le pregunta: ¿y qué hace tu hijo? ¿Es dentista?
0: No. Ese es bueno.
4: Uy, no. Qué chistoso, don Facu.
1: Nada, Facu no contó ni un chiste.
5: Qué grande.
0: Solamente quería tirarte un elogio.
5: Qué maestro.
6: Muela va, muela, muela viene, las muelitas se entretienen. Sí. Muela va,
0: muela viene. Estaba doctor Muelita, ¿o no?
1: Sí.
0: Bueno, la famosa canción: después de desayunar. Chiqui,
1: pero
0: chiqui,
1: esa chiqui. Era la campaña de una marca.
0: Sí.
1: Sí, claro. Por supuesto.
0: No.
1: ¿Cómo se dice dentista en chino?
5: Te curo tu carie. No, pero eso es en japonés.
1: Te quito tu carie.
5: Eso es en japonés.
0: ¿Por qué? ¿Por qué le rompes el
5: porque
0: remate?
5: Porque ya lo conozco. Escúchame, cuando yo ya conozco el chiste lo puedo decir. 10 años de humor.
0: No, pero no seas así.
7: Cuando vos te compraste el jean, yo ya lo hice bermuda.
5: Claro, loco, si yo soy más capo, lo bánquensela.
0: Ay, no, mi papá me acaba de tirar un chiste.
1: No. adelante. Chistes de dentistas.
0: Se encuentran dos amigos. Dice uno: ¿te faltan los dientes de adelante?
5: Esto hace todos los jueves.
0: Me lo sacó el odontólogo. Tan mal estabas. No, me acosté con su mujer.
5: No.
1: Muy bueno. Es muy bueno.
0: Gracias, papi.
1: Es muy, muy bueno.
0: Mi papá es un gran contador de chistes, ya lo he hablado.
1: 6:20 de la tarde en este momento, estamos arrancando muy despacito. Ya pasó el jueves, el mejor día de la semana.
5: Sí.
1: Gracias a todos los que se están prendiendo y sumando en este momento, tanto en el auto, tanto en la casa, tanto en YouTube, tanto en la radio. Yapaceros y yapaceras del otro lado, un poquito de música de dientes hicimos para romper el hielo de este jueves, mejor día de la semana. Vamos a ir como todos los días hasta las 8 de la noche. Estoy contento porque tengo auriculares nuevos.
0: Por fin.
1: Muy contento. Sí. La verdad que se escucha perfecto.
5: ¿Querés chiste de dientes?
1: ¿De chiste de auriculares?
5: No, chiste de dientes, bueno, tener paciencia.
1: ¿Cómo? Paciencia.
5: Claro.
1: No lo tenía.
5: Esto
1: no,
5: estuve pensándolo hasta recién y es lo mejor que va a salir de mí
1: perfecto,
5: hoy.
1: Entonces ya
8: pasa el nene en bicicleta adelante de la casa y la mamá estaba afuera y le dice: Mira mamá, estoy andando sin una mano. Agarra, pega la vuelta, vuelve a pasar y le dice: mira mamá, ahora ando sin las dos manos. Y la madre: muy bien, y ahora pega la vuelta y vuelve a pasar y le dice: hola, mamá, ahora ando sin dientes.
1: Estuvo bien, Bochi, es inocente, super, no te preocupes.
5: Sano. Aparte lo actuó bien.
1: Sí, para toda la familia.
5: ¿Qué pasó, hijo? ¿Te caíste? No, el vecino vino y me pegó. Nah.
0: No, esperaba.
5: Era bueno, Ron.
0: Ay, Dios.
5: No, me acosté con la del vecino.
0: Se cruzaban los chistes, viste.
1: Ay, che, voy a empezar a cerrar pestañas que tengo acá abiertas de chistes de dentistas en internet.
0: ¿Sos una persona que deja muchas pestañas abiertas en la computadora?
1: Sí, pero a veces me saturo y cierro todo.
0: Ok.
1: Hoy, por ejemplo, tuve que reiniciar la computadora porque sentía que estaba andando mal, directamente.
0: Oh, lenta, como cuando andas sin ganas.
1: Sí, directamente mal.
0: Qué feo.
1: Cada tanto hay que pegarle un reset a la compu.
0: Uh-huh. Y hay un refresh, pero ya con algún técnico.
1: Reiniciarla, o sea, apagarla y prenderla. No dejarla prendida todo el día, porque yo a veces la dejo prendida días.
5: Como al celular.
1: Sí.
5: Una celu, por lo general, yo no la apago.
1: No, yo tampoco, ¿no? El celular jamás se apaga. De hecho, está contraindicado apagar el celular.
5: No,
1: de ningún... que apagarlo.
0: ¿Cómo contraindicado?
1: Contraindicado.
5: Todo lo que sea descansar está bien.
1: Lo apagás 10 veces y explota. A la B número 11 explota.
0: Uy, vamos a probar con alguna.
1: Bueno,
5: yo a las 10 de la noche apago la heladera.
0: Ah.
5: Y la aprendo cuando me levanto.
0: Pero no, eso está mal. Lo imitaste de algún lado.
5: Sí, franceses.
0: Claro.
1: No está mal.
5: No está mal.
1: Me parece muy bien.
0: Sí, obvio.
1: Hay gente que apaga el router del Wi-Fi, por ejemplo. que desenchufa el router de Wi-Fi antes de irse a dormir.
5: Eso es verdad y no está tan mal.
1: No está tan mal.
5: Pero le cagá la vida al vecino enganchado, ¿no?
1: Claro. Claro. Que se colgó, claro, que te pidió una vez la contraseña y te colgaste de cambiarla.
0: Ay, ¡qué feo!
1: Te quedó esa ahí.
0: ¡Ay, Dios mío!
1: Che, bueno, ¿estamos bien?
0: Estamos bien. Anoche perfecto. Soñé con ustedes.
5: No, ¿viste? Yo
0: a ver, bueno, dale. Me está empezando a pasar.
1: Adelante. Ya somos parte de tu vida, estás queriendo decir.
0: Ya son parte, una parte muy importante de mi vida, ni hablar.
1: Es verdad que una de las personas con las que trabaja los mira, los ve seguido, digamos. O sea,
5: yo lo veo más a ustedes que a mi vieja, ¿no?
1: Claro, claro, sí, ni hablar. Pero ni hablar, igual le es normal, está bien.
5: Dijimos una estupidez.
1: Está bien.
0: Sí, obvio, salvo que vivas con tus viejas.
1: Párate y andate.
5: Tenía que.
1: Párate y andate del estudio.
0: ¿Te querés retirar?
5: Sí, me
0: andate, total. Dale, Facu, andate. No, soñé re bizarro el sueño igual, bastante rebuscado, pero estábamos en el programa organizando un recital.
5: Ojo.
0: Un recital, pero.
1: Los sueños se cumplen, querida.
0: Que las únicas canciones que teníamos que cantar.
1: Las cantaba el Bocha en una pata.
0: No. El Bocha estaba también enojado por eso. Igual el Bocha era el más nos estaba ayudando. Porque además soñé con todos. O sea, en esta situación era tipo planificando el recital. Ay, un de chapu. No, que todas las canciones que teníamos que cantar en el recital tenían que tener sí o sí todos los meses.
5: No, muy bueno.
1: ¿Cómo todos los meses?
0: Claro, una canción, ponele, de enero, una canción de febrero.
1: Ah, como las canciones de los dientes.
0: Claro,
5: un disco de Chano tienen todos los meses.
0: No. ¿Qué canción de Chano tiene, por ejemplo, con febrero?
5: Ah, bueno.
1: Sí, ay.
0: ¿Sí?
1: De febrero debe haber alguna. Para mí
5: tiene de todos los meses, habría que investigar.
1: Por el febrero es un mes muy mencionado en canciones porque es el Día de los Enamorados.
0: Ah, ok. Yo no se me vino ninguna a la cabeza porque hoy me levanté y dije, a ver, para canciones con enero y un montón.
1: Sí, te conocí un día de enero. ¿Podemos completar el calendario?
7: Febrero.
1: O sea, enero ya tenemos una.
0: Sí.
1: Hay una de febrero de, creo que de Bad Bunny. A ver, Tizi, si me ayuda. Te estoy pidiendo otro 14 de febrero. En la cama no matamos y no matamos.
7: No, pero tengo otra que es de Aitana, que se llama 3 de febrero, 6 de febrero.
5: Pero no vale googlear, no.
7: No estoy googleando, es del nuevo disco de Aitana, se llama 6 de febrero.
1: ¿Podemos completar todos los meses del año? Son 12 meses, son 12 canciones, sí. No es muy ahora difícil.
5: Yo me lo aprendí a los 5 años, enero, febrero, marzo.
0: Después, por ejemplo, marzo. Marzo tiene que haber alguna.
1: ¿Pero por qué?
0: No sé, porque se me ocurre.
1: No. Y que como haber, debería haber de todos los meses.
7: ¿No hay una de la oreja de Van Gogh con marzo?
5: Cuando pase marzo, haré mi vida.
7: Mayo. Cuando era mayo. ¿No hay una de la oreja de Van Gogh con marzo?
1: Sí, me suena algo de marzo.
7: No es 11 de marzo.
0: Ah, de pronto me miras. Se llama 11 de marzo, es verdad.
1: Me estás jodiendo.
7: A ver, déjame googlear eso.
1: Menciona la palabra marzo adentro de la canción.
0: Sí, porque habla de el accidente de tren.
7: Se llama jueves la canción.
0: Claro, jueves.
1: Mira, justo como hoy. Que es jueves y es marzo.
0: Y es del accidente de trenes de Barcelona, Madrid.
7: Sí, un día especial este 11 de marzo.
5: Bueno, ahí tenemos marzo.
1: Bien. ¿Qué nos queda? Abril. Abril hay una banda, siento.
7: Abril no es un
1: día más de uno y no del otro.
7: ¿Abril no es un disco de Luis Miguel?
1: ¿En serio?
7: Tiene que haber una canción. Pero que diga Abril con Luis Miguel.
5: Tiene que estar nombrado en la canción.
1: Nombrado en la canción. Che, ¿alguien nos ayuda del otro lado? 3416-000-973. ¿Podemos darle la vuelta al calendario completo con los 12 meses y una canción que mencione un mes de cada uno?
7: Tengo todo excepto a ti, de Luis Miguel. Dice, bella como el sol de abril.
1: Ajá.
7: Qué absurdo el día en que soñé que eras para mí.
1: Muy bien.
0: Bien. ¿Cómo se llama? ¿Te hiciste esa canción?
7: Tengo todo excepto a ti.
0: Me gusta.
1: ¿Hay alguna de
7: mayo? Ya dijimos.
1: De mayo, Chano. Bueno, cuando muera mayo.
5: Tengo febrero, no, un tema del Plan de la Mariposa.
9: ¿Quién me has robado el mes de abril de Sabina?
5: Ahí está.
1: Ah, bueno. Bien, pero pará, de mayo hay más también, ¿eh? Si podemos tirar dos o tres, es más enriquecedor para nuestra cultura.
5: Y cuando muera mayo, ya lo dijimos.
9: Sí. Era en abril de Baglietto.
1: Ah, bueno. Escuchame, abril.
7: ¿Alguna del de 25 de mayo?
1: No, pero ¿quién tiene un tema del 25 de mayo? No sé.
9: Bello Abril de Fito Páez.
7: Bueno, ya pasamos
1: pero
7: a abril.
1: Está googleando, Bocha, o te lo dice la gente por el chat.
9: Está diciendo, estoy leyendo.
1: Claro, te lo dice la gente.
0: Bueno, pero eso es como un Google, Bocha, ¿no?
1: No, está bien. Si participan los oyentes, sí.
5: Que el Bocha, claro, no se lo adjudique.
0: Ah, por eso te digo, los oyentes.
1: Mayo, estoy pensando en alguno de otro.
7: Mi mamá me dice.
1: A ver.
7: que el disco de Luis Miguel es Aries, no es abril. Pero bueno, yo encontré una canción igual.
1: Mira, bueno, la pegaste, pero escúchame, ¿Aries no es el mes de abril?
5: Claro, sí, claro. Por eso.
1: ¿Aries está en abril?
7: Claro, está bien. O sea, él nace en abril también.
1: La relación que hiciste fue
7: no
1: correcta.
7: No está tan mal.
1: No, fue correcta.
0: No está mal. Pero ven, es re difícil.
1: No, si te pones a pensar. No es tan difícil. Ya lo estamos logrando.
7: Bueno, de mayo ya tenemos, no nos rebusquemos con una más.
0: ¿Cuál es la de mayo? ¿Habíamos dicho?
1: Cuando muera mayo.
7: ¿De quién es?
1: De Chano. Es Clara, claramente. Clara.
7: Podemos decir todo al mismo tiempo.
5: O tan biónica, bueno.
1: Junio, el mes de junio.
7: Junio.
1: Canciones que mencionan al mes de junio. Es difícil, ¿eh?
0: ¿Viste? Porque, por ejemplo, ya en noviembre hay un montón. Noviembre ya. Sin ti.
1: ¿De junio tenemos? Junio es difícil, ¿eh?
0: ¿Viste? Ahí se empieza a complicar. Porque, por ejemplo, agosto.
1: No, pero para no nos adelantemos, chicos.
0: Perdón.
1: Se arruina el juego. Tenemos 2 horas para jugar a esto. Yo hasta las 9:30 me quedo acá jugando.
7: Perfecto.
1: Esto.
7: Junio. No, encima es mi mes. Es terrible.
1: Junio.
7: Que no haya.
1: Hay que tener una canción. Aparte, es el mes en el que estamos viviendo ahora.
7: Claro.
1: Yo tenemos que tener una canción de junio ahora.
5: Hasta julio tengo una.
1: Julio tengo.
5: Que 1 de enero, 2 de febrero, 3 de marzo, 4 de abril.
1: La canción de San Fermín.
5: Claro, una canción que termina en julio.
0: No, esa no.
7: En
0: vale.
7: Julio está 4 de julio, 4 de July.
1: Sí, Bad Bunny tiene bar. Darte en 4, el 4 de julio también dice. Sí. Dice una.
5: Qué fino.
7: Eso yo no escucho.
1: 4 de julio es el... ¿Qué es 4 de julio?
7: El día de la independencia
1: de Estados Unidos. Exactamente.
7: Bueno, pero junio está ahí.
0: Ahí queda. Yo no voy a anotar.
7: ¿Agosto?
0: Más.
1: Para junio no nos podemos dar.
7: Nos vamos a quedar trabados en junio.
0: Sí, nos vamos a quedar en junio.
1: Hay que
7: pero si no
1: junio.
7: Podemos googlear, ¿qué hacemos?
1: No, bueno, podemos avanzar. Perdón, Bocha, ¿la gente nos sugiere algo del mes de junio?
10: A ver,
1: ¿con audio o con mensaje? Estamos tratando de completar todos los meses con alguna canción.
10: Acá
1: que nombre.
10: Acá dice Junio de Maluma. A ver.
1: ¿Junio de Maluma?
0: Chan, la verdad que no la conozco. Una
7: canción. Mi mamá me acaba de mandar Junio Maluma.
1: Junio Maluma.
7: Para mí está googleando. Sí.
1: Pone play, a ver, dale. A ver, Junio. Hay que ver si dice la palabra Junio. A lo mejor el tema se llama Junio y no lo menciona.
5: Es lo primero que dice, ¿verdad?
1: Mentira.
0: Sí, seguro.
1: Junio.
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1: A ver.
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1: ¿Lo dice?
7: Dice Junio.
1: ¿A dónde?

0: dijo junio. Dijo junio.
1: Culo, dice.
0: Dijo junio.
2: Dice culo.
0: Acá no, otra chicos, culo, acá sí. Tengo la letra y dice, me das calor como si fuera verano en junio.
1: Verano en culo.
2: Ah, porque él le habla al verano español.
0: A sí, nuestro no, verano. No,
3: claro, por supuesto. ¿Eh?
0: Claro.
3: Pero dice julo.
0: No, dice junio. Ten en cuenta que es Maluma colombiano.
3: Colombiano.
0: Y bueno, pará,
3: ¿qué tiene que ver? Claro.
0: Yo no dice, sabía tiene que cerrar que la niños... palabra con el ritmo. Junio, dice.
3: Qué raro.
2: ¿Vos decís chico. Que los colombianos dicen julo?
0: Junio.
3: Bueno, está bien, lo tenemos resuelto. Junio y julio ya dijimos varios. Sí.
4: Junio de Morat y Julio de Shakira.
3: Julio.
2: Julio de Shakira.
0: Sí, Julio debe, Morat no tiene. Decir, no sé si dijo Morat.
3: Junio Morat.
0: Dijo. No, no.
2: No la conozco.
3: ¿Pero por qué lo vas a contradecir al oyente?
0: Porque yo sé todas las canciones de Morat.
1: Y pero en alguna puede decir el
0: no,
1: mes.
0: No, no existe.
3: Dice Julio capaz.
0: Claro,
3: igual Julio. Que Maluma. Está difícil,
2: Está difícil.
3: ¿Agosto?
2: De agosto ahí se me había ocurrido a mí. ¿Para qué pienso?
3: Ahí está, escuchá.
0: En junio. Sí. Te lo juro que
3: pero
0: sí,
3: no dice
0: tengo
3: la I.
1: Parece guía.
3: No dice la I. Escucha. Tulo.
1: Hijo tuyo.
0: Un velo. Un velo de tulo.
1: Bueno,
3: Maluma
1: tampoco,
3: chino.
1: No estamos descubriendo hoy que Maluma habla medio raro.
0: Habla
1: re
0: mal, Maluma.
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0: Ahí está. Escucha, agosto.
3: ¿Agosto?
2: A ver.
1: No tengo che.
0: Agosto es una canción de Bad Bunny.
3: No, pero pará, noche de agosto.
2: Pero no dice agosto.
0: Claro, noche no sé si dice agosto.
2: No dice agosto.
3: No conozco agosto. La canción de Bad Bunny que se llama Agosto.
0: Bueno, hay una, si se puede interna en inglés, puede ser.
3: Y no, no.
0: Taylor
3: para mí
0: Swift.
3: No.
2: Bueno, vean.
3: No, bueno, Taylor Swift tiene. Pero es como el nombre de una persona, en realidad.
0: No.
1: Augusto.
3: No refiere al nombre de una persona tipo
0: no,
3: August.
0: No, habla del mes.
3: Ah, mira, habla del mes.
2: ¿Agosto no se llama el disco de Taylor Swift?
3: No,
0: es una canción.
3: No tiene ningún disco que se llama August.
2: August.
3: Ya te lo digo.
1: Tiene uno que se llama Octubre.
3: Octubre, Los Redondos tiene un disco que se llama Octubre.
1: Sí.
3: Exactamente.
2: Claro, pero ahí dicen Octubre en las canciones o no.
3: Sí, la primera canción Fuegos de Octubre dice De regreso a Octubre desde Octubre.
2: Ahí va.
0: ¿Quién?
3: Ahí ya,
0: ¿de quién?
3: Los Redondos.
0: Ah.
3: Fuegos de Octubre.
0: Agosto.
3: Ahí ya resolvimos Octubre, dejamos un pin ahí.
0: Sí.
3: ¿Agosto sugiere algo a la gente, Bochi? Estamos tratando de meter una canción por mes del año para completar los 12 meses. Recién vamos por agosto.
2: Sí. Me quedé en julio.
5: Agosto hay una canción que es de Luca Prodan. Agosto.
3: Sí,
5: perra.
3: Sí. Ahí está. Sí. Es verdad.
0: Agosto.
3: La canción se llama... No sé si no se llama Agosto. No, no, es mejor no hablar de ciertas cosas. ¿O no?
2: El Bocha piensa, analiza.
3: ¿La tenés a la que están nombrando de Sumo? ¿Que dice Agosto?
1: No será esta, ¿verdad?
3: Agosto, perra.
1: Ahí va.
3: Sí, es esta. No, no, esta es mejor no hablar de ciertas cosas.
1: Sí, para ver.
3: No, pero esta no es la que dice Agosto.
1: Bueno, dame segundos.
3: Te doy segundos. Te doy terceros y te doy cuartos también.
6: Yo tengo una de Agosto.
3: A ver.
1: Se llama así.
6: ¿Cómo mata a Diez Torote?
3: ¿Dice Agosto?
6: Sí.
3: Ah, bueno.
2: Bueno, si lo dice Charlie, lo vamos
0: ¿en
2: a
0: ¿en qué parte, Charlie?
3: Juega.
6: Al principio. Arranco con eso.
3: Ah. ¿Es de Charlie? Una mujer atrás. Listo, perfecto.
2: ¿Cómo mata?
6: El viento norte.
2: El viento norte.
6: Burra.
3: Agosto.
2: No me empecé a bardear.
6: Perdón.
2: No me empecé a bardear.
6: Me vine arriba.
2: Está bien.
6: Estoy viendo Harry Potter. Nada que ver. Me fui de tema.
1: Basta, Charlie.
2: Basta, Charlie.
3: Gracias, Charlie. Gracias.
2: Ya sé que ayer te dije Fitu, pero basta.
3: Gracias,
2: basta.
3: Gracias. Che, agosto lo tenemos, entonces resolvimos agosto.
2: ¿Cómo mata el viento norte, puse?
3: Agosto.
1: Y la que mandó el oyente.
2: Y la que mandó el oyente.
0: ¿Septiembre?
3: Septiembre hay un montón porque es el día de la primavera.
1: Hay tengo un una de septiembre.
3: Sí, sí,
2: a ver.
3: Hay un montón.
1: Esta es la de Lucas Prodan.
3: Es raro este tema.
1: Uf.
0: Medio tétrico.
3: Adelantó un poquito a ver la parte que diga agosto.
1: Bueno.
3: Mira vos, para mí no era este el tema que decía.
1: ¿No?
3: Agosto, ¿vos sabés? No.
1: En agosto.
3: En agosto, bueno, puede ser.
1: Bueno, pasamos a.
3: Septiembre.
1: A septiembre.
3: Sí,
2: septiembre.
3: Septiembre.
0: Ah, sí.
3: Un clásico. Bueno, en septiembre tú fuiste mía. Y ahora todo es melancolía. Che, ¿hay ayudín del otro lado? 3416-000-973. A ver si conseguimos una canción por cada mes del año Estamos en el mes de septiembre, ya casi lo tenemos, ¿eh?
7: Ahora si querés me adelanto y te canto. En septiembre tú fuiste mía.
3: Ahí está, Charlie.
1: Ahí va, justo.
8: Para septiembre tenés la de Margarita. Mis hijas me están volviendo
3: a
8: loca.
3: Ver.
8: Septiembre hay una de Margarita.
3: Bien. Tizi, que vos viste Margarita. Valentina Rivers,
2: no sé,
3: que vos viste
2: ¿cuál Margarita? De Margarita.
6: Yo tengo una de septiembre.
3: A ver.
6: Tuve tu amor.
3: Tuve tu amor.
6: En un momento digo.
3: Ah, también.
6: También.
3: Tuya. Ah, pero metés un recurso.
6: Lástima que conocido. Vine ahora, porque tengo desde el primero de enero.
3: Sí, sí, tenés de sí, todos sí, los sí. meses.
2: Menos mal.
6: Me claro, acordé de googlear ahora.
3: El siguiente juego es canciones de Charly García, una por cada mes claro. del
2: año. Ahí va.
1: Y tiene seguro.
3: Tiene, tiene, puede ser.
2: Tú fuiste mía. Octubre ya no, la redijo Nano.
3: ¿Cuál es la de Margarita de septiembre, che?
2: Ay, no sé. Pará.
3: Tiene que haber más de una de septiembre, ¿eh? Día de la primavera, día del estudiante. Es el estudiante. ¿Esa canción no nombra el mes de septiembre, por ejemplo?
6: Septiembre.
2: Ah, no, pero pará, ahí ya sé cuál es. Bueno, septiembre, pero la canta Rey, no es de Margarita en sí, es del,
3: okay.
2: del lindo. De pronto te vi, fue de repente, sí, ya sé cuál es.
3: Es buena también la de cambiar los meses.
2: Claro.
3: Enero sin ti, sí, sí. Sí, sí, sí.
2: Cuando muera junio
3: haré mi vida. Ese es el siguiente juego.
2: Claro.
3: ¿Tenés la de septiembre?
2: Sí, esa. Ah, no la tengo. Debe ser de la segunda temporada, ¿no?
3: Sí, es Maluma.
2: La
3: semana,
2: no la vi.
3: No, este... Dice Julio ahora.
2: Ay, él se la dedica a Margarita, Dios. Algo que tiene que hacer bien Cris Morena es que Margarita termine con Rey. Lo voy a denunciar acá en este medio, por favor. Cris Morena, hacenos feliz a todas las Marterrier, por
3: bueno,
2: favor.
3: Bueno, vale, el que quiere celeste que le juegue. El que quiere celeste que le juegue. ¿Te imaginás el oyente del otro lado que dijo que estaba, ya lo tenían harto las hijas cantando esto y nosotros le ponemos el tema y ustedes se pueden hablar de Margarita arriba?
2: Bueno, tengo una columna tipo. De una hora en relación a qué sucede en Margarita y el oyente
3: no va a pasar en este
2: No momento. Va a pasar en este
3: No va lamentablemente. Por la salud mental de solamente esa persona sí, que está del otro lado.
2: Bueno, quedan dos meses, noviembre, diciembre.
3: Octubre no. lo tenemos resuelto. Sí. ¿Hay alguna otra de octubre que no sea la de Redondos? Bueno, pues esa es muy, sí. muy mítica. Tiene que haber un montón, ¿eh?
9: Era en abril, de Baglietto también.
3: Ya lo dijimos, sí. quedó viejo.
2: En octubre no se me viene ninguna.
5: Pues bueno. Escúchenme una cosa. Y con esto gano el juego.
3: A ver.
5: La canción de Rodrigo, que dice: sabes que yo te quiero de enero a enero, las 24 horas de cada día, para serte sincero. Y no me acuerdo más la letra, pero abarca todo de enero a enero.
3: Ah, bueno, está.
2: Ahí hoy, está, sí, ganó Rodrigo, chicos.
3: Hoy no es el día del cuarteto.
1: Ganó el juego.
2: Hoy es el día del cuarteto.
3: Y por eso recordamos a Rodrigo el Potro.
1: ¿Nos ponemos a bailar?
2: Sí.
3: Pero no pasamos un tema de cuarteto en lo que va del
2: programa.
3: No cantemos nada de cuarteto.
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3: A ver.
10: De enero a enero.
3: Ah, bueno, pero pará, no es Rodrigo.
2: Capaz que Rodrigo sí. la hizo Rodrigo. Cuarteto.
3: ¿Esto es Rodrigo?
2: Sí, es Rodrigo.
3: Es Maluma.
1: Sí, Rodrigo, no, es Rodrigo.
2: En Maluma.
1: En Nuro.
2: De Nelo Nelo. De Nelo Nelo.
3: De Nelo Nelo. Febrelo. Malso Malso.
2: Abril.
3: Malo.
2: Junio. Bueno, dale, terminemos.
3: Septiembre, octubre. Noviembre, ya dijimos
2: sin
3: noviembre. Sin ti.
2: Sí, 4 de noviembre. No. Como es el 4 de noviembre, cada media hora. Diciembre.
3: Diciembre hay.
2: Diciembre hay una que es de Tini, que se llama sí. Diciembre también sí. y nombra Diciembre, pero.
3: Pero
2: no sé,
3: tiene.
2: Deben haber más.
3: Tendríamos que pensar la más. La que todos estemos de acuerdo.
2: Claro.
3: Ese es el juego.
2: Arranquemos de cero entonces.
3: Es un juego que, digamos. Vos decís, nada, bueno, sí, conozco una canción de alguien que nombra diciembre. No, pero todos tenemos que decir sí de una, esa.
2: Claro. Esta es la de Tini.
3: ¿Esta es la de Tini? ¿Diciembre?
2: Sí.
3: ¿Pero lo dice sí. la palabra diciembre en la canción?
2: Sí. Ahora lo dice, mira, escucha.
10: Este mes de diciembre.
3: Ahí está.
6: Ahí lo dijo.
2: Muy bien, Charlie, atento.
6: Estoy re atento.
3: Yo escuché Julio, pero bueno, Julio. Si quieren que sigamos, seguimos, ¿eh?
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3: Y Igual es muy difícil pensar otras canciones mientras escuchas una canción.
2: Sí, olvídate.
3: Eso es lo que nos dificulta, por lo menos a nosotros, el juego. Ustedes del otro lado pueden colaborar. A ver si encontramos. Nos tenemos que ir con una bien arriba en diciembre. Una de diciembre que todos tenemos que estar de acuerdo. ¿Algún oyente la tiene, Bochi? La canción de diciembre.
1: ¿Alguna de los auténticos? Una, sí. ¿Tienes una festiva? Que...
3: Sí, alguna festiva de... No sé, cosas. Navidad.
11: De enero a diciembre, temón de Emilia con Roger King. Saludos, chicos, alto programa. Saludos a Vale.
3: Amiga, te reiremos, loco. Aguante, Emilia. Sí.
2: ¿Qué pasa? Claro, de enero a diciembre es la de Emilia Mernes.
3: Pero vos entendés que no es. No.
2: Por ejemplo, ¿está en la oreja de Van Gogh?
3: Directamente.
2: ¿No la conocés? Sí, igual. Capaz que la escuchaste, ¿eh?
3: Seguro, pero tenemos que estar de acuerdo de decir, es esta.
2: Ay, piensa, Facu, piensa.
3: Se saca los auriculares.
1: Sí, no, porque no se puede pensar con los auriculares.
2: Pero para mí esa es la dificultad del juego, tener una canción. Uf, y ahí pensando.
3: No, bueno, por eso nos tenemos que apoyar en...
1: Todo era dificultad.
2: Todo era dificultad.
3: Este es un programa que se exige mucho. Podríamos
1: y aparte hacer que hacerte cosquillas.
3: También, ¿eh? No salís que me muero.

0: Me quedo acotado.
1: ¿Qué pasa, Charlie?
0: Nada.
2: Qué mala voz. Bueno, pará, ¿no hay la de Bad Bunny, no dice diciembre? ¿Diciembre sin ti o algo así?
0: No, no.
3: No, no era un verano sin ti.
1: Un verano sin ti.
2: No, no, pero no dice una de diciembre.
0: Y empezar el domingo.
2: No, no, esa habla de fin de año, pero no habla de diciembre puntualmente. En el último disco hay una canción que dice.
3: A ver.
2: Sí, sí, una del último disco. Como decirte el baile inolvidable, alguna de esas. ¿O no?
0: Nueva York.
3: No,
0: bueno, pasa que ahí también es lo mismo. No es esa.
2: No, no, pero que dice la de que pide el regalo para Navidad. Que dice que pidió el regalo para Navidad, olvidarte o algo así. Uy, no puede ser que la tengo. Ay. La tengo ahí en la punta de la lengua y no me sale, loco.
4: Diciembre ya pasó.
2: No, no. Cuando el Bocha se concentra por un ratito y no habla, sabés que está cocinando algo.
5: Pase, Silvia, pase.
2: Por favor.
5: Vaya pasando, vaya tomando asiento.
2: Chicos.

0: Sí, no. Chistorro de coco.
1: Che,
0: ahí está.
1: Octubre y julio, no pasa una mierda.
2: Bueno, dice, se terminó.
0: Dice, diciembre duele más que todo el año junto y este corazón bebé sigue difunto. Se llama Pitorro de Coco.
3: La de Bad Bunny. Dice, ¿esa es la parte que menciona?
0: Sí.
3: ¿La letra de la canción? Esta es otra, Bochi.
2: Sí.
0: Sí, sí, sí. Pitorro de Coco se llama.
3: Claro.

0: Facu, me voy a la mierda.
1: No, Charlie, no,
2: quédate un minuto más, ¿eh?
0: Bueno.
1: Acá me dice también una amiga, me tira el dato, en la mudanza de Bad Bunny, dice en diciembre también.
2: Ah, bueno, o sea que Bad Bunny también utiliza el recurso. Acá, en este juego sale qué artistas usan el recurso de los meses.
0: Sí.
1: Sí, obvio.
3: ¿Piñón fijo?
2: ¿Dice?
3: Seguramente. Ey, tiene una canción que se llama Meses.
2: Bueno, no, pero esa no cuenta.
4: Bueno, bueno,
1: bueno.
2: Canciones que nombran, a ver.
4: Vamos a cortar con esto.
2: Que nombran a diciembre.
3: Ya ganamos.
1: Qué, a ver, ¿qué dice Claudio?
2: Canciones que nombran a diciembre.
3: Ya era la de Tini, ya de última queda ese.
1: Ay, ay, ay. Bueno, entonces estamos preparados para organizar el recital.
3: Sí.
1: Listo, perfecto.
3: Qué sueño raro, Vale, que tuviste.
1: Sí, mal.
3: ¿Viste? Encima ahora no vas a saber si fue real o no.
1: No. Ahora capaz que pasó en otra realidad alternativa.
3: Tremendo, porque acaba de pasar.
1: ¿Y quién te dice que no estoy llamando al futuro para que suceda?
3: No.
2: Acá me figura que hay una canción de Ilia Kuriaki, Bocha, que se llama...
4: Sí, hay una.
2: ¿Pero nombra el mes de diciembre?
4: Sí.
2: Bueno, listo.
1: Me dio risa porque es como, ah, sí, sí, la tenía guardada en el bolsillo, sí, no te lo iba a decir.
2: Hace media hora que la sé, pero decidí no decirlo. Diciembre puede ser un mes fatal y lo sé. Entonces llega enero a liberar. Tu sonrisa y una criminal lluvia de papel nos caía. Así decían Dante Spinetta y Manuel Horvilder.
4: Esto.
2: Diciembre, Ilia Kuriaki de Valderramas. Lamentablemente no es la canción que nos pone de acuerdos.
3: Sí, pero
2: que nos
3: no
2: pone
3: hay,
2: de acuerdo, o sea, en el mes de diciembre. Evidentemente no hay. Fue el mes más difícil de todos.
1: Sí, era más movida.
3: No, y febrero.
2: No, está bien, pero... No, febrero hay. Porque es el mes del Día de los Enamorados.
3: ¿Qué tiene que ver?
2: Y que uno...
3: Este 14 de febrero...
1: No, yo ya les dije, la de Aitana, 6 de febrero se llama.
2: Ay, hay un montón de febrero. Ay, bueno, che, muchísimas gracias por haberme cumplido este capricho.
1: Ya tenemos el setlist.
2: Ah, dale, haz el repaso, por favor, ¿eh?
1: Pará, me quedó la de julio ahí dando vuelta, que ahí se me bogó.
2: Había un 4
1: de julio, 4 de julio. 4 de julio, perfecto. Bad Bunny.
5: La de agosto, no me acuerdo.
1: Bad Bunny.
2: Ya te la repaso.
1: Tenemos enero, días de enero de Shakira.
2: Sí.
1: Febrero, 6 de febrero, Aitana. Ahí no se volaron mucho.
2: Sí.
1: Marzo, jueves, de La Oreja de Van Gogh.
2: Sí.
1: Abril, tengo todo excepto a ti. La de Baglietto.
2: Sí.
1: Y la de Baglietto, perdón. Mayo, cuando muera Mayo, Chano.
2: Sí.
1: Julio, claro. Tenemos la de Maluma y la de Morat, que ahí me olvidé el nombre.
2: Vos decís Julo.
1: Julo.
2: Bien,
1: exactamente.
2: Esa.
1: Julio, 4 de julio, For the July de Bad Bunny. Agosto, ¿Cómo mata el viento norte? De Charlie.
2: Eso se lo inventó Facu.
1: Mentira.
2: Es verdad.
1: Ah, no me hagas ilusionar, que
2: es
1: yo
2: verdad,
1: le creo todo.
0: Fuck you.
1: Después tenemos septiembre, Tú fuiste mía. Octubre de Los Redondos. Noviembre, 4 de noviembre, Noviembre sin ti. Y diciembre, Mudanza, que a esa la que nos quedó por escuchar.
2: Ay, bueno.
1: Para ver si tenía diciembre.
3: Para mí, de 7 a 8, escuchemos todas en silencio.
2: Una atrás de la otra, sí, por supuesto.
1: Ese es el programa, en realidad, chicos. Programón.
2: Vamos con esto, Facundito. ¿Qué te parece? Porque hoy... Ay, ay, ay, 18:49 en este momento. Sí. Estamos haciendo Ya Pasó de Jueves, el mejor día de la semana. Y no vamos a hablar de los distintos temas que a continuación les vamos a presentar en esta lista magnífica.
1: A ver.
2: Hoy en Ya Pasó no vamos a hablar de la venta de Shell.
3: ¿De Shell?
6: Magnífico.
2: Nada, vamos a decir que la empresa británica confirmó la venta de 894 estaciones de servicio en el país a un grupo suizo que pagó 1.420 millones de dólares. No podemos imaginar si es mucha o poca plata, ni vamos a hacer el chiste de que Suizo Pedazos, claro, Suizo Pedazos, que la Argentina.
3: El monopolio
2: de Shell. Lo que sí podemos decir es que esto podría traer modificaciones en el precio de los combustibles, pero como dice siempre el Bocha, yo no me preocupo, si total siempre me cargo 10 mil pesitos y me cargan 10 mil pesos. Yo pido
3: Obvio,
2: y me cargan 10 mil pesos.
3: Claro, ¿qué me voy a preocupar? No, vamos a hablar de los Martín Fierro.
1: Sí, hace un montón.
3: No podemos contar que esta noche será la segunda edición de los Martín Fierro de Portales Web.
2: Muy bien.
3: La gala que busca reconocer y premiar al periodismo digital argentino.
2: ¿Estamos nominados? Redboing.com, nada.
3: Nada, vamos a decir que el evento comenzará a las 21 horas con conducción de Nacho Girón y Julieta Prandi. Ahora entiendo por qué Nano se puso a escribir notas a lo loco en redboy.com. Va por su sueño aún frustrado de conseguir la estatuilla dorada.
2: Ya, eso es feo. Nano, si lo ganás por un portal...
3: no te gusta, no te gusta.
2: Nah, no, porque, bueno, está. Es mejor ganarlo por un programa, es digno. Sí. Por un programa es muy digno.
3: Sí, bueno, eso es lo que
2: por un programa es muy digno.
1: Puedo decir que hay dignos y dignos.
2: Yo tengo ganas de ganar un Martín Fierro con este programa.
1: Lo vamos a ganar.
2: ¿Qué problema puede haber?
1: Soñalo y lo lográs.
2: Faltaría que esté mal decir esto al aire, che.
1: Pero no.
2: Me van a hacer poner nervioso. Hoy jueves, sí. Ya pasó, no vamos a hablar del Dibu Martínez. Este me tiene a mal traer, ¿eh? Nada vamos a decir que se lo vio al arquero campeón del mundo realizando movimientos y ejercicios con una sola mano, sin guantes y con el vendaje a la vista. Esto generó mucha preocupación en todos los fanáticos de la selección. No podemos contar que debido a la fractura en uno de sus dedos de la mano derecha, no puede recibir impactos en la zona afectada y realiza tareas diferenciadas para evitar complicaciones. Sí. Tampoco podemos confirmar si es verdad el rumor de que estarían pensando en el Pichichi Scioli como arquero suplente, okay, y como tercer arquero el Bocha, que mientras con una mano te ataja, con la otra sube la música. ¡Súbele, Bochi!
1: ¡Sí!
3: No, vamos a hablar de Gallardo.
2: Ok.
3: Rebeck. Y no nos referimos al muñeco, sino a Virginia Gallardo.
2: Yo pensé que sí.
3: Que ahora es diputada de la Libertad de Avanza.
2: Sí, ya hace bastante.
3: Y
2: sí.
3: Se viralizó con un particular video en su provincia natal de Corrientes, en el que llega a un predio deportivo disfrazada de Lionel Messi para sorprender a los niños. Y no solo eso, sino que después baila en la orilla del río al ritmo de Dai Dai, el nuevo tema del Mundial de Shakira.
1: No, no, no, el video es el nivel de cringe al máximo.
2: Yo lo vi el video, me tomé el trabajo de verlo, porque vos lo pasaste y digo, voy a respetar este link.
3: Vamos
2: y lo voy
3: a estudiarlo.
2: Es un sueño febril.
1: ¿Viste?
2: El video es tipo David Lynch.
1: Sí, porque además
2: es tipo Twin Peaks.
1: Además aparece Michael Jackson en un momento, ¿te diste cuenta?
2: Sí,
1: ese detalle?
2: Aparece, no se entiende la incorporación de Michael Jackson. Ay.
1: No vamos a decir nada de los dotes de bailarina, de ella, nada, pero dale.
2: Pero ¿cuál es el sentido, el contexto del video?
1: No tengo ninguno, la más remota idea.
2: Ella es ya a esta altura una artista conceptual.
1: Claro. Sí.
2: Es impresionante lo que está haciendo esta chica.
1: Es un paralelismo con el video de Cintia Fernández bailando
3: en el Congreso.
2: Sí, pero ese por lo menos era como que protestaba algo, no sé.
3: Ella dijo que se postulaba. Le llevó alegría a los chicos de Corrientes.
2: Pero claro, ¿por qué te pondría contento siendo un niño que venga Virginia Gallardo con una careta de Messi que parece Saddam Hussein?
3: Eso es lo que piensan ellos. Muy actuada aparte.
2: No, sí, los niños actúan re bien encima. Todos actúan bárbaro.
1: Las madres también.
2: ¿Lo puedo poner al video?
1: Sí,
2: perdón,
1: por favor.
2: Si lo tenés, no, Bochi.
3: Me cagás el remate.
1: No vamos a hablar de. Pero no importa.
2: No, hablemos. Realmente vale la pena.
1: ¿Viste? Vale la pena. Vale la pena. Ahora te lo paso por vos.
2: Dura 30, 40 segundos. No es tan largo. Lo podés poner un segundito.
1: A Boing.
2: Dale, manda a la radio. Mándaselo al número de la radio.
1: Voy.
3: Es realmente.
1: Sáquenme acá.
2: Para la gente que lo está viendo por YouTube, Boing en vivo en YouTube. Ahí lo van a poder ver. Es el video de Virginia Gallardo.
3: Aparte, yo no entendí si ella hace el baile del Dai Dai.
1: No es el baile del Dai Dai.
3: Hace uno de ella. No se entiende.
1: No.
2: Hace un video
1: no
2: de ella, sí. Dame un segundito que ahí te lo mando, Tisita.
1: Para que lo estoy buscando.
2: No, tranqui.
3: Pero si me lo mandaste hoy.
1: Ya sé, pero estoy acá y se lo mandé porque qué nivel de ansiedad. No, igual, el video, a ver, vamos a rescatar las cosas buenas que tiene el video.
2: A ver.
1: ¿Está bien editado?
2: No.
1: Está para. Yo lo veo bien editado.
2: De ninguna manera.
1: Es lo único que voy a decir del video.
2: ¿Ah, sí?
1: Sí, es un trailer de Nolan.
3: A mí la mejor, la parte más divertida es cuando viene un niño y le hace... y ella baila como Michael Jackson, de la nada.
2: Che, de la nada, me acabo de abrir el WhatsApp para mandar el video y mi vieja, no sé por qué sabe esto, pero me puso Agosto de Duki. Impresionante.
5: ¿Será
2: mensaje?
5: ¿Será Agosto de Duki? ¿Existirá?
2: Agosto de Duki me suena que puede existir. ¿Eh?
1: Buenísimo.
2: Qué bueno mi vieja escuchando Duki. Mamá.
5: El video de hecho, para mi mamá me mandó Junio de Maluma y no tengo ni idea de dónde lo sacó.
2: Julo.
5: Bueno, tengo acá el video.
1: Ponelo porque es
2: adelante,
1: buenísimo.
6: ¿Con audio?
2: Sí.
5: Arrancalo de cero. A ver.
2: La gente que lo está viendo, Boing en vivo en YouTube, ¿eh? La máscara es de atentado terrorista.
1: Sí,
2: perdón
1: totalmente.
2: Que lo diga así, ¿eh?
5: Ay, por favor.
2: La máscara es de atentado terrorista.
5: Ay, no.
2: Mira Messi, dicen los... Messi. Ah. Es verdad, bueno, hay un poder de edición, ¿eh?
1: Hay un poder de edición.
2: Pero yo lo que no entiendo es el contexto.
1: Ay, por favor.
2: ¿Cuál es la finalidad de este video?
1: Mostrar que hizo una política pública en Corrientes al repartir pelotas a los niños.
2: Ah, bueno, está listo. Ahora entiendo.
1: O sea, es un video de presentación.
5: A mí me da risa.
2: Mirá los niños, qué bien que actúan. Porque... todos gritan el gol.
5: Aguante Corrientes.
1: O sea, es la máscara que elegiríamos para robar un banco.
2: Ahí está lo de Michael Jackson, es increíble. No, impresionante. Bueno, ¿te imaginas Messi viendo esto en su casa?
1: Se quiere matar.
2: Ni siquiera, pero me lo imagino como diciendo...
5: Para mí dice, no es así mi cara, mi cara.
2: ¿Viste el video de Virginia Gallardo?
1: No, menos mal.
2: Este video, que me llama María la Reyes, aguante Corrientes.
3: No sabemos si tuvieron oportunidad de ver el video, ahora sí lo sabemos porque lo hemos visto. Tampoco se lo recomendamos ver, si no lo vieron, no lo vean.
2: No lo vean.
1: No lo vuelvan a ver.
3: Lo que se ve es un movimiento de cintura muy alejado al de Shakira y más cercano al del Bocha.
2: Mentira, baila re bien.
3: Un sábado cuando sale el cotillón en algún casamiento de Arroyo Seco.
2: Baila bien, sí. Baila bien. ¿Te parece una señorita agraciada, Virginia Gallardo, Bocha? ¿Te gusta?
6: No me gusta.
2: ¿No te gusta? No. Físicamente, de rostro.
3: Tabaco, de pollo codavado.
2: Bueno, perfecto.
1: No, pará, Charlie.
2: Por último, no vamos a hablar de San Filipo, che.
3: ¿Qué pasó?
2: Nada vamos a decir sobre la triste partida del nene San Filipo que nos dejó a los 91 años. No podemos contar que el goleador emblema de San Lorenzo abandonó este plano por causas naturales y nos dejó muchos goles y otras tantas frases polémicas y graciosas en sus incontables apariciones en televisión. Garrote, garrote, garrote.
3: Sí.
2: ¿Te acordás que decía? Sí. El nene San Filipo. Fuerte abrazo para la familia, pero desde ya que no sentimos lástima porque, como le dijo el Diego al eterno goleador, lástima a nadie. ¿Te acordás esa pelea?
3: Lástima, no me acuerdo.
2: Sí, que Diego está en uno de esos programas tipo de tribuna que se hacían antes, y está San Filipo en una pelea que se estaban peleando con Ruggeri también, y dice, no, pelealo, tenele bronca, pero lástima a nadie, maestro. Qué y la gente, ¡grande, Diego!
3: ¡Qué maestro!
2: Gente, son casi las 7 de la tarde, mirá cómo se vuela el tiempo.
1: Volando el programa.
2: Estoy para escuchar Agosto de Duki, ¿eh?
1: Sí.
2: Así como te lo digo.
6: Bueno,
1: casi solamente por tu mamá.
2: Sí, por supuesto, casi las 7 de la tarde, tendríamos que ir yendo a la primera tanda de este
1: despacito
2: Ya Pasó.
1: Despacito vayamos a la primera tanda.
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2: Bueno, no será agosto, pero goteo. Goteo de Duki, casi las 7 de la tarde. Hacemos Ya Pasó como todos los días hasta las 8 de la noche. Hoy jueves, el mejor día de la semana.
3: Mirá que hay premios.
2: Se vayan, que ya venimos a regalar cositas. Ahí venimos.

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0: No, y si te duele la panza.
1: Era que le estaba pegando piñitas abajo de la mesa.
2: En realidad el dolor de muela son piñitas en la muela.
1: Pequeñas piñitas en la muela de unos enanitos que se te meten en la boca. Bueno, son las 7:15 de la tarde en este momento. Ya es de noche, lamentablemente. Ahora que me estoy levantando muy temprano en la mañana, que volví a mi horario habitual de despertarme muy temprano, te despertás de noche. Es durísimo.
0: Sí.
1: Pero después tiene la ventaja que ves el amanecer.
2: Claro.
1: Y ahí, es re lindo ver el amanecer.
2: Y ahí te alegrás un poquito más la vida.
1: ¿Qué te gusta más, el amanecer o el atardecer? Son lo mismo.
0: El amanecer.
1: Pero.
2: No, atardecer me gusta más.
1: Siento que vi más atardeceres que amaneceres.
2: Claro, me pasa eso también, ¿no?
1: Creo.
2: No puedo tener parámetro de amaneceres porque no vi muchos.
0: El amanecer es más íntimo.
1: No porque no me haya.
0: El atardecer se comparte.
1: No porque no me despierte temprano, sino siento como que a lo mejor. Justo cuando amanece, capaz que estaba dentro de mi casa o adentro de la escuela, cuando
2: claro,
1: iba a la escuela.
2: Eso pasaba. El atardecer lo pudimos apreciar un poco más, además. Es más fácil de apreciar el atardecer.
1: Aparte
2: el
1: atardecer.
0: En la escuela de la mañana los veía todos los días.
1: Justo, ¿a qué hora? A las 7:30 estás adentro del aula.
2: Claro, ¿qué lo veías en la ventana?
1: Y ahí amanece.
0: En invierno amanece, a las 8 está saliendo el sol.
1: Bueno, pero ¿y por eso? ¿Y a esa hora que estás adentro, estás haciendo derivadas?
0: No, y bueno, pero yo me sentaba al lado de la ventana y la ventana da al río.
1: Minutito, profe, que ahí se viene.
0: Mi aula daba al río.
1: No, ¿en serio?
2: Sí. Pero, para, ¿usted tenía ventanas en el colegio?
0: Sí, sí.
1: Es por ahí, ¿eh? Chistes de pobreza en la educación. Perfecto. Una buena noticia de la mano de Facu Supertram, por Dios.
0: Sí, porque escuchar ya pasó, es invertir en vos.
1: Sí.
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1: Yo también tengo una buena noticia. Atención, yapaceros y yapaceras del otro lado. Atentos, al 3416-000973. Vamos a jugar al huevo, la gallina, después de tanto tiempo. Hoy, edición especial.
0: Hablando de Gallardo.
1: Películas. Vamos a jugar al huevo, la gallina. Tenés que adivinar qué pasó primero. Hoy, edición especial. Películas. ¿Por qué, Facu?
0: Porque te puedes llevar entradas para el cine Las Tipas.
1: ¡Qué bueno!
0: Ubicado en el shopping Paso del Bosque.
1: Sí.
0: 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Ayer yo fui al cine.
1: El loco que no tiene ganas de leer el PNT completo.
2: Sí, sí, cine Las Tipas.
0: Las Tipas, el cine de los rosarinos en el shopping Paso del Bosque.
1: 3416-000973. No nos vamos a la tanda, sino que vamos a jugar al huevo o la gallina. Participás por entradas para el cine Las Tipas. Podés ir a ver unas buenas peliculardas con tu germu, con tus hijos, con tu novio,
2: con tus amigos,
1: con tu primo, hermano,
2: con tu abuela,
1: con quien quieras. Quiero Las Tipas. 3416-000973. Se anotan para jugar. Vamos a jugar al huevo o la gallina. Tenés que adivinar qué película se estrenó primero cuando el Bochi dé el ok. Puede empezar a llamar a las personas que se vayan anotando. ¿Te sentís que sos pillo para este juego, Facu?
0: Sí, creo que me defiendo.
1: ¿Querés que hagamos una pruebita?
2: Sí,
1: por ejemplo, yo te digo, ¿qué se estrenó primero, El Padrino o Tiburón?
0: El Padrino.
1: Correcto, sí. El Padrino es de 1972, El Tiburón.
0: El Tiburón.
1: El Tiburón es de 1975. ¿Qué se estrenó primero, Volver al Futuro o Indiana Jones, El Templo de la Perdición?
0: Volver al Futuro.
1: Era Indiana Jones, por un año. Batman, la primera, o Terminator 2. Acá hay que aclarar que Batman. Bueno,
2: claro, hay que aclarar que Batman.
1: Lo que pasa es que no puedo decirte el año.
0: Batman,
1: sí, 1989.
0: Bueno, okay. Es fácil el juego, es así.
1: Sí, es tan sencillo como eso.
2: No quiso seguir jugando, mirá cómo arrugó.
1: 3416-000973. Quiero Las Tipas para participar. Vamos a jugar al huevo o la gallina por entradas para el cine. Las Tipas, nuestros queridísimos amigos. ¿Qué arrancaste?
3: Arranqué de Narnia.
1: ¿Narnia?
3: La heredosa bruja y el ropero.
1: Llegaste medio tarde.
2: Sí. Un estreno hace
1: pero
2: años.
1: Pero estás como para ver la saga, digamos, de películas.
3: Ya voy por la 3.
1: Bien.
2: Igual no hay más.
1: El claro. Príncipe Caspian.
2: La última. ¿Cómo nos rompieron el corazón esas?
1: ¿Con qué? Yo nunca estuve muy subido a Narnia.
0: Narnia 1 es un peliculón.
2: Narnia 1 es un peliculón.
0: Y el de Caspian también.
1: Sí. Nunca. ¿Sabés qué me pasó con Narnia?
0: La 3 ya flaquea por todos lados.
1: ¿Sabés qué me pasó con Narnia?
2: La cancelan ahí y nos rompen el corazón.
1: No la entendía. No entendía Narnia.
0: Pues no leíste la Biblia.
1: porque no leí los libros, no sé, algo pasó.
2: Le pasa que, sí, o sea, si no leíste los libros es media compleja, o sea, no entendés cómo hay un ropero mágico ahí atrás.
1: Claro, porque no, nunca entendí quiénes son ellos, porque claro. ellos son, a ver, en el arquetipo del camino del héroe.
0: Claro, vos entiendes.
1: Uno es héroe, uno es más héroe que los otros, son hermanos, ¿qué son?
0: Sí, muy, no. Medio Game of Thrones, la más chiquita, sí, la más chiquita.
2: No, o sea, en realidad es como que ahí tenés distintos heroísmos, porque vos tenés a Peter, que es como en realidad el
1: ah,
2: que
1: vos
2: lleva...
1: sabés, estás metida con el mundo Narnia.
2: Pero obvio, es más, hay una teoría que mezcla Potter
0: no,
2: con Narnia.
0: Eso, no me gusta.
2: Sí, como que no, está buenísima la teoría, es como que... Pff, que dicen que en realidad los cuatro hermanos son los, teoría de fanfic, de lo que son los creadores de las casas de Hogwarts.
1: Claro, pero es mentira.
2: Es una teoría
1: es mentira.
0: Y son los cuatro fantásticos también.
2: Claro, claro, sí. Pero sí, o sea, en realidad Lucy es como la más valiente. Porque
1: y son
2: la...
1: los Beatles también.
0: Sí. Claro, para mí Lucy es como la protagonista.
2: Y porque ella es la que primero cree en realidad. Mm. O sea, es como que también Narnia es una cuestión de fe. Que tiene que ver con que si vos crees en Narnia, podés volver.
1: Perdón, Bochita, no te veo llamando. ¿Hay gente que tiene ganas de participar? Estamos sorteando entradas para el cine Las Tipas, 3416-000-973. No me hagan llevarme un disgusto, ¿eh? Vamos a jugar al huevo o la gallina y quiero que estén del otro lado. ¿Va a haber captcha hoy en el día de la fecha para poder participar?
0: Ay, yo había pensado uno.
1: ¿De enero a diciembre? Y pasa que ya está llamando, sí. No lo escucharon.
4: Hola.
1: ¿Cómo
4: Hola.
1: Te va? ¿Todo bien?
4: Todo re bien. Perfecto. ¿Vos cómo andás?
1: Yo bárbaro, gracias por preguntar, porque generalmente la gente responde y después a nadie le importa
4: es
1: cómo estoy yo, ¿eh? A nadie
4: es
1: le importa
4: cierto.
1: Cómo estoy yo. Todos dicen, Nanito, quiero entradas, pero nadie dice, Nanito, ¿cómo estás?
2: Claro.
4: Así es, así es.
1: Así está la sociedad. ¿Cómo te llamás?
4: Me llamo Paula.
1: Paula, ¿y a qué te dedicas, si se puede saber?
4: Soy arquitecta, pero trabajo en una inmobiliaria.
1: Mira vos, ¿pero pegaste volantazo como hablábamos el otro día o sentís que es parte de tu mundillo?
4: No, pegué volantazo.
1: Ah,
4: pegué
1: volantazo.
0: No ejercés.
4: Obvio. Y es una inmobiliaria que ustedes tienen un cartel ahí al lado del barquito re grande rojo.
0: Bueno.
1: ¿A dónde?
0: Mira cómo metió el chivo lateral.
1: Pero
0: chivo
1: acá
0: lateral.
1: Dentro, acá dentro del estudio.
2: ¿Sí?
4: No, ahí en la rotonda del barquito hay un gran cartel rojo.
1: Ah, listo. No,
4: que da la vuelta.
1: Pensé que nos estabas viendo, pensé que había un francotirador. Me sentí apuntado.
2: Claro, de repente you. ¿Viste?
1: Paula, no nos hagas cometer errores. Te lo pido, por favor, que hoy es un lindo día para nosotros, ¿eh?
4: Obvio.
1: Escuchame, bueno. Paula, ¿vos sos nacida en Rosario o de algún otro pueblo, localidad?
4: No, soy de Rosario.
1: ¿Qué barrio?
4: Alberdi.
1: Mira. ¿Y nos escuchás a nosotros por la radio o nos ves por YouTube? Este es el censo clásico.
4: No, por la radio cuando vuelvo de trabajar.
1: Bien, perfecto.
0: ¿Conocés la escuela San Ramón?
4: Obvio, la que tiene las ventanas con vista al río.
1: Oh. Sí.
0: Muy bien.
1: Estaba atenta.
2: Sí. Estaba atenta.
4: Obvio.
1: Muy bien, Paula, querida. Vamos a jugar entonces. No sé si escuchaste a lo que vamos a estar jugando, el huevo de la gallina. Edición
4: así
1: especial
4: es.
1: Películas.
4: Buenísimo.
1: Te veo avesada en el programa, así que te tengo toda la fe del mundo.
4: Ojalá si vamos al cine al fin de.
1: Ojalá se te dé. ¿Qué te estás para ir a ver qué película? ¿Tenés algo más o menos en mente de lo que está en cartel?
4: No estoy al tanto mucho de la cartelera.
1: A ver, Facu, ¿qué le podemos recomendar a Paula para que vaya a ver al cine?
0: Mira, Pau, yo fui ayer. No estoy al tanto, de los estrenos hoy, ¿vale? Si querés ir buscando eso.
1: Claro, hoy hubo estrenos también.
0: Sí, ayer había mucha peli medio de terror. Yo fui a ver Backrooms, medio un terror psicológico.
4: Sí.
0: Está buena, es para ir a ver. Está Obsesión, una gran peli también, pero esa sí es de terror, de miedo. Todavía sigue Michael Jackson en cartelera. Sí. Casi la voy a ver.
4: Esa va.
1: Bueno, ahí anda tenés. A ver Michael, sí,
4: eso me
1: perfecto.
4: Gusta.
0: Todavía estaba.
1: Gran película. Yo la he disfrutado muchísimo. Se habló mucho en este programa sobre esa película. Bueno, Paula, vamos a jugar.
4: Vamos, dale.
1: Bochita, estamos todos listos.
5: Listo,
1: Paula está
5: preparados.
1: A punto de jugar al huevo la gallina. 30 segundos en el aire para ella. ¿Y esto qué dice? ¿Qué se estrenó primero, Rocky o Karate Kid?
4: Rocky.
1: Correcto. ¿Ghost o Titanic?
4: La primera, que no te escuché bien.
1: Sí, correcto. ¿Ghost, El Rey León o Buscando a Nemo?
4: El Rey León.
1: Correcto. ¿Avatar u Hombres de Negro?
4: Hombres de Negro.
1: Sí, correcto. ¿Shrek o Toy Story 1?
4: Toy Story 1.
1: Sí, correcto. ¿Piratas del Caribe o Harry Potter y el Cáliz de Fuego?
4: Harry Potter y el Cáliz de Fuego.
1: Incorrecto. ¿Buscando a Dory o Coco?
4: Buscando a Dory.
1: Sí, correcto.
0: Seis.
1: Correctas, Paula. Fuerte la
0: todo.
2: Muy bien.
1: 6 de 7, un golazo, Paula.
0: Es la prima de
4: Hermoso. El sábado voy al cine.
1: Escúchame,
4: así te lo digo.
1: No te adelantes porque alguien te puede arrebatar el premio, pero tenés altísimas sí. chances de ganar. Te veo
4: buenísimo,
1: una clara,
4: buenísimo.
1: Clarísima ganadora.
4: Buenísimo.
1: Bueno, anda chequeando las películas en cartel. ¿Querés Dale. Saludar a alguien? ¿Querés decir a Umama antes de despedirte como para limpiarte un poco?
4: No, Umama.
1: Bueno, yeah. perfecto. Un saludo para todos los Umama también.
4: Un beso grande para ustedes que vienen todos en el auto adentro conmigo todas las tardes.
1: Es el auto de los payasos. Sí. El auto de los payasos.
0: Es grande.
4: Tal cual. Tal cual.
1: Es una SUV. Chau, Paulita, te queremos. Umama para ti.
4: Un besito para cada uno. Chau.
1: Así pasaba Paula. Con sus 6 aciertos, gran candidata. Difícil sí. de arrebatarle el premio. Viste que cuando alguien hace una buena performance en un juego, después no te dan ganas de que pierda.
2: No.
1: Porque ahora vamos a llamar a alguien
2: ahora
1: más.
2: Ahora tenemos como un favoritismo.
1: Tenés
2: pero
1: 416-000-973. Bochita, cuando quieras llamar al competidor o competidora de Paula, que le tiene que hacer frente a 6 correctas, va a estar muy difícil, pero alguien se lo puede arrebatar.
2: Sí, les tiro la cartelera del cine Las Tipas.
1: Sí, dale, cine Las Tipas.
2: Estreno tenemos todavía El Diablo Viste a la Moda 2.
1: Me encanta.
2: Backrooms, que dijo Facu, sí. Michael. Star Wars, se estrenó Scary Movie 6.
1: Ah, Scary Movie es la nueva.
2: Es ¿sí? la nueva. Mortal Kombat y Amos de Universo.
5: Hola.
1: Hola, ¿cómo te va? ¿Todo bien?
5: Todo bien.
1: Perfecto. ¿Qué estabas haciendo?
0: ¿Qué estabas haciendo?
2: Hola.
1: Hola.
5: Hola.
1: Sí, con vos estamos hablando. Me gustaría saber cómo te llamás, cómo está viniendo tu día, a qué te dedicás.
5: ¿Cómo va? Mi nombre es Franco, soy de Arroyo Seco y, bueno, estoy... Justamente estoy estacionando y los venía escuchando por la radio.
1: Escúchame, Franco, ¿qué fama tiene el Bocha en Arroyo Seco? Te lo pregunto, podés responder con total honestidad, ¿eh?
5: Y el Bocha lo conozco porque, bueno, es DJ y es una celebridad de Arroyo Seco. Así que...
0: Vale un
1: poco. No, es verdad, pero porque el Bocha siempre se achica. Escúchame, sí, Franco, yo sabés que siempre le digo al Bocha que es la persona que más sabe de música en el país.
0: No, pará.
5: Hay muchos que saben en Arroyo Seco, pero él es una, entra en ese grupo.
1: ¿Vos decís que Arroyo Seco es cantera de melómanos? ¿Se escucha mucha música en Arroyo Seco?
0: Sí, se escucha.
1: Mirá
0: se
1: vos
0: escucha.
1: Qué raro, qué curioso.
0: Sí.
1: ¿Por qué será?
5: Y porque tenemos el boliche más grande de toda la región.
1: Ah, va por ahí.
5: Y ahí fue un semillero de DJ, un semillero de locutores. Y
1: mirá
5: bueno.
1: vos, claro.
2: Es una incubadora.
5: Digo yo que viene por ahí.
1: Claro. Che, y Franco, te consulto, banditas de Arroyo Seco, gente que toca música, ¿hay o no tanto?
5: Mirá, hay muchas. La mirá verdad vos, que hay che. Muchas bandas, hay un semillero muy importante. Yo trabajé mucho tiempo en la parte de cultura de Arroyo Seco sí. y la verdad que hay muchas bandas. En la ciudad, sí. ¿Pero? Es como que hay muchas de antes y muchas que fueron arrancando nuevas y la verdad que hay una linda movida.
1: Lo que comió el Bocha en esos años en los que Franco estaba en cultura, lo que mamó del estado el Bocha, el centro que le tiraba el amigo. Qué maestro.
2: Ay, Dios.
1: Franquito, no te queremos quemar, así que podés seguir tranquilo con tu vida. Vamos a jugar, ¿te parece?
5: Dale, perfecto.
1: ¿Estás listo para jugar al huevo de la gallina? Tenés que superar la marca de Paula, que hizo 6 correctas. Está difícil, pero no es imposible, ¿sabés?
5: Sí, vi que... escuché que está complicado. Pero bueno, vamos a intentarlo.
1: Vamos a ver si el Bocha te tira una ayudín también. Bochita, ¿estamos todos listos?
0: Sí, dale.
1: No le devuelva favores por haber agarrado...
0: No.
1: No le devuelva favores.
0: No, son 30... No,
5: para nada.
0: Son 30 segundos.
1: Vamos, entonces, Franco.
0: Pongo el cronómetro.
1: 30 vale. segundos vamos. En el aire para Franco. ¿Y esto qué dice? ¿Qué se estrenó primero, Intensamente o Encanto?
5: Encanto.
1: Incorrecto. ¿Spider-Man o Batman versus Superman?
5: Spider-Man.
1: Sí, correcto. ¿El Código Da Vinci o El Sexto Sentido?
5: El Sexto Sentido.
1: Sí, correcto. ¿Wish o Frozen?
5: Frozen.
1: Correcto. ¿Los Juegos del Hambre o Crepúsculo?
5: Crepúsculo.
1: Sí, correcto. ¿Gladiador o Troya?
5: Gladiador.
1: Correcto. ¿Ratatouille o Valiente?
5: Ratatouille.
1: Incorrecto. Ah, ¿cuántas?
2: ¡Casi!
1: Mira si entraba. ¿Cuál fue la última, perdón? ¿Ratatouille o Valiente? Él dijo sí. Valiente, la respuesta correcta era Ratatouille.
2: Ah,
1: Franco,
2: no,
1: querido,
2: plan.
1: Se nos quemaba.
0: No puedo hacer nada.
1: Empatabas,
0: no puedo hacer nada.
1: No puede hacer nada. El Bocha te quiso tirar, te tiró 4 o 5 segundos de más.
0: Pero ¿qué te digo que a mí se me cae un regalito?
1: Mentira.
0: ¿Qué te digo que a mí se me cae un regalito del bolsillo?
1: Escuchá, ¿cómo? A ver.
0: Hay también para... ¿Cómo se llama?
1: Para Franco también.
0: Hay también para Franco.
1: Sí. Se lleva también entrada, Franco, querido, te queremos.
5: Gracias, muchas gracias.
1: Venite al cine igual, no seas ratón, ¿eh? ¿Venís seguido a Rosario o no venís nunca por acá?
6: No viene nunca.
5: No, voy seguido.
1: No viene nunca.
5: Voy seguido.
1: Che, agarrate el auto y vení, dale, no seas así.
2: No seas ratatuil.
5: Mira, ahora estoy invitado al cine Las Tipas, estoy invitado. Para el preestreno de Toy Story 5.
2: Sí. Ay, va.
0: Ah, bueno.
1: Pero vos sos tremenda celebridad, Franco. ¿A qué te dedicas vos, loco?
5: Y soy agente Disney y aparte tengo un bar y un restaurante en Arroyo.
1: Para, ¿qué significa ser agente Disney?
5: Ser agente Disney es vender viajes a todas las personas que quieran viajar a Disney de manera directa a través de Disney, sí, o de Universal.
1: Tiene todo el sentido del mundo. Pero cuando vos decís agente Disney, yo pienso que sos la CIDE de Disney.
2: Claro.
5: ¿Vos sabés? No. Agente certificado por Disney para poder vender viajes a las personas que quieran viajar.
1: Franco, viajar a Disney es el sueño de mi vida. Si escuchás el programa, lo sabrás.
5: Mira, yo creo que es el sueño de todo el mundo viajar a Disney. Y no es imposible. Así que cuando quieras...
6: Me está metiendo el chivo, man.
1: No.
5: Porque no es imposible.
1: Que no sea imposible depende de si vos me regalás el viaje o no. O sea, para mí sería bastante posible si vos me tirás un ayudín.
5: Bueno, lo podemos hablar.
1: Fíjate que podemos resolver, porque yo te acabo de regalar entrada para el cine. Esto es un favor por un favor también.
5: Sí, totalmente. Hay un poco de diferencia, pero no importa.
1: Después vemos cómo resolvemos las diferencias. Todos tenemos diferencias. Franco, querido, totalmente. Muchas gracias por llamar.
5: Gracias a vos, nos vemos, hasta luego, buenas noches.
1: O un mama para ti también, cuídate.
5: Nos vemos, gracias,
1: un mama, ahí está, ahí pasaba. Franco, el amigo del Bocha, 6 correctas, estuvo a nada de ganar, pero Paula.
0: Se lo lleva Paula con 6 correctas,
1: bueno, perfecto. Pero le damos 2 entraditas a cada uno.
0: Sí, ahora me dio lástima porque si ya es agente Disney y va a ir gratis, ¿para qué? Pero bueno, sí, ya se las
2: prometo. Ustedes se quieren ir a Disney.
1: Che, ¿por qué a mí el cine Las Tipas no me invitó a la van premier de Toy Story 5?
0: Y no sé.
1: ¿Qué
0: no
1: tengo que ser, agente Disney?
2: Y capaz que es por eso. Capaz que es porque tenés que ser agente
1: pero acá
2: Disney.
1: Acá hacemos el juego.
0: No, mandémosle la apertura del otro día, nos invitan a todos.
1: Ah, que le sí, claro, por supuesto.
2: Ay, resto y vamos.
1: Sí. Gracias a la gente amiga del cine Las Tipas. Ya tenemos que ir a la segunda tanda de este. Ya pasó el jueves, el mejor día de la semana.
6: Sigan, sigan si quieren.
1: Antes, lo importante, te lo dice Facu Supertramp.
2: Sí. ¡Al mundo!
0: No, esa no.
1: ¡Para, Bochi!
2: ¡No queme los pelos!
0: ¿La tenés? Porque el Bocha tiene razón. Y
1: qué desastre, por favor, qué poca seriedad.
2: No, total.
0: Si querés viajar, podés irte...
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1: 7 de la tarde, 33 minutos, estamos haciendo Ya Pasó de Jueves, el mejor día de la semana, escuchando un poquito de Chano. Con su tan biónica.
6: Chanito.
1: Vamos hasta las 8 de la noche, como todos los días, por supuesto que sí. Bochito, un poquito de música y venimos, ¿eh? No se vayan, ya volvemos.

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1: ¿Nos vamos?
0: Che, recién que estaba escuchando. No, pará, que nos falta un rato, viejo. Aguantó un poquito, pará, viejo.
1: Loco, un ratito.
0: ¿Quién me paga esos 9 minutos?
1: Uy,
0: ¿A vos qué? ¿Me devuelven la plata a mí?
1: A mí me pagan hasta las 10:50.
0: Ah, y tenés que arreglar, amigo. Tenés que arreglar.
1: Todavía estamos paritados.
0: Tenés que arreglar hasta las 8. Dios. Yo ya estoy proponiendo el programa hasta las 11.
2: No, pará.
0: Programita largo.
1: Nos agarran los partidos del mundial acá.
0: Olvídate todo acá.
2: Sería, ¿sabés qué? Reaccionando al partido del mundial.
0: Estoy para venir, ¿eh? Estoy para venir a ver los partidos del mundial acá.
1: Sí, lo tenemos que relatar. ¿Qué hacemos?
0: No, bueno. Y bueno, qué sé yo, charlamos un rato, gritamos los goles.
2: Podemos pisarnos un poco con el bicho, charlamos con el bicho y nos quedamos nosotros.
0: Che, recién que estábamos escuchando los Rolling Stones.
1: Sí.
0: Dicen que los Rolling Stones son mufa. ¿Vos sabías eso? ¿Tenías ese dato?
1: Sí, lo
0: que
1: tenía.
0: Mick Jagger era mufa,
1: sí,
0: o algo por el estilo.
1: Siempre que Mick Jagger va a ver las finales de la Champions, eso pierde el equipo.
0: Pierde el
2: ¿En
0: equipo.
2: ¿En serio? Oh, qué garro.
0: Y ahora decían que, me parece que lo leí hoy al paso, habría que chequearlo, pero que iban a tocar los Rolling Stones o algo, o que iban a estar los Rolling Stones en el Mundial, y decían Estados Unidos, México y Canadá fuera del Mundial en primera ronda.
1: ¿Pero y por qué?
0: Y porque los Rolling Stones son mufas.
1: ¿Y pero va a mufar a Inglaterra?
0: No, van a mufar a las sedes. Eso decían, porque iban a tocar ahí, no sé.
1: Son muy famosos.
0: Claro.
2: No hay peor insulto que te digan que son mufa.
0: ¿Te gustó, eh?
1: ¿Lo de la paloma?
0: ¡Le gustó!
2: Lo de la paloma es extraordinario.
1: ¿Cómo vale? No escuché.
2: Lo de la... No, que...
0: Que lo de la paloma es extraordinario.
2: Lo de la paloma es extraordinario, boludo. Ay, no, ya se me fue. Sí, Dislex. No,
0: algo del mundial estábamos diciendo.
2: Estábamos hablando de los Rolling.
0: De
2: del insulto, que para mí no hay peor insulto que te digan mufa.
0: Ah, y te dejan un lugar muy desfavorable.
2: Muy desfavorable.
0: Los colorados viven con esa condena para siempre,
2: sí,
0: por ejemplo.
1: Yo no creo en la mufa igual. Odio el concepto mufa, no me gusta para nada, no existe.
2: Es que es un nivel de negatividad tan grande, o sea, tanta mala energía tenés que ser para ser mufa.
1: Eso
2: o sea,
1: de que me gritaste el volante, bueno.
0: Pero eso son pavadas de fútbol.
1: Va a depender de mí que no hayan hecho el gol.
0: Sí, sí. Aparte porque está bien, hay gente cabulera y lo banco. Yo hay cositas, algunas obsesiones que digo, bueno, si esto me funciona, lo hago.
1: Sí, yo las tengo.
0: Pero, a su vez, lo que cancela las cábalas es que del otro lado hay alguien haciendo otra cábala.
1: La contraria.
0: Claro, exactamente. Y uno de los dos gana. O sea, si yo digo, no, que yo ponga la camiseta sobre esta silla es cábala. No sé, por ejemplo, en un clásico Argentina-Brasil. Yo pongo la camiseta de Argentina de esta manera en la silla y es cábala. Y hay un brasilero que dice, si yo pongo la camiseta y pone la camiseta y es cábala también.
2: Claro,
0: o sea, alguno de los dos gana.
2: Vos decís que
0: ¿por qué
2: cábala
0: mi cábala
2: más cábala
0: es más importante que la de un brasilero, por ejemplo?
1: Porque Dios es argentino, papá.
0: Yeah.
1: Che, perdió Francia. Perdió Francia y 2-0.
0: ¿Esto qué quiere decir?
1: Nada, está bien, porque también hoy empató España 1-1 con Irak. España, la gran favorita, digamos, para este Mundial.
0: Se podría decir que los grandes están perdiendo los amistosos previos.
1: Sí, también estamos a una semana del Mundial y nadie se la va a jugar tampoco.
0: Todos juegan en segunda.
1: Claro, Francia perdió 2-1 con Costa de Marfil.
0: Tiene más ganas de ganarle Costa de Marfil a Francia
2: que Francia Costa de Marfil.
0: Claro. En este contexto, porque Francia está pensando, puedo ganar el Mundial.
1: Todavía estás probando jugadores, aparte.
2: Ahora, yo voy a retomar un poco lo que hablábamos con Juaco fuera del aire.
0: Atención, ¿eh?
2: ¿Para qué están jugando amistosos? O sea, para seguirse rompiendo, básicamente.
1: Sí,
2: o sea, no se pueden quedar tranquilos, durmiendo, descansando, calentando.
0: Esto, de verdad, lo pregunto. ¿No era así antes que se jugaban amistosos tan cerca del Mundial?
1: Tan cerca, no. Antes Argentina siempre jugaba un amistoso de este calibre así contra una selección muy menor.
0: Acá.
1: Partido de despedida y se subían al avión y se iban.
0: Eso se hizo igual este año, ¿no? Se jugó en la Bombonera, ¿te acordás?
1: Claro, pero se hizo ¿cuánto?
2: Claro, hace un montón. O sea, por eso te digo, tan cerca del Mundial vas a jugar un partido con un problema de lesión.
0: Sí, qué sé yo.
1: Pero bueno, para probar alguna duda sirve.
0: Mientras tanto, algunas complicaciones en el equipo argentino porque hay algunos lesionados. Lo del Dibu Martínez dijimos que no íbamos a hablar, pero a mí me tiene a mal traer, te digo.
1: Sí, igual, sí. Él dijo, llego.
0: No, ya está ahí.
1: No, que va a jugar, va a jugar.
0: Ah, sí, claro.
1: Va a jugar, el tema es cómo va a jugar. Bueno, y el que está en duda ahora es Nico Paz, que Nico Paz venía para ser titular directamente.
0: Y que podía ser la gran revelación del Mundial, ¿no?
1: Sí, se golpeó en un entrenamiento con un compañero, y bueno, aparentemente...
0: ¿Pero
1: no,
0: qué se golpea? ¿El codo? ¿Qué
1: no,
0: es lo que se rompe?
1: No, la pierna, y no sabemos ahora si va a llegar o no.
0: Tremendo, che.
2: No, chicos, quédense en su casa tranquilos.
0: Es frustrante, debe ser muy frustrante lo de la lesión a días de una competencia de este calibre.
1: No, y calcula, bueno, le pasó a los Chelsea en el último Mundial.
0: Pero viste que solo le pasa a los deportistas. Porque a un cantante que está por hacer un River no le agarra que se queda sin voz el día anterior.
2: No.
1: Poco, iba acá...
0: Poco.
2: Hoy justo estábamos hablando de lo que le pasó a Tinelli hace 9 años.
0: Bueno, pero eso le pasó una vez en un contexto en el que hizo 10.000 conducciones al aire.
1: Bueno, sí. Le pasó a los ACDC.
0: Y no era un día en el que, bueno, justo se juega el Mundial.
2: Sí, es verdad, es verdad.
1: ¿Que te acuerdas que uno de los ACDC estuvo internado un día antes del show?
0: Lo que pasa es que los ACDC tienen 140 años.
1: Bueno.
2: Vos decís que es una cuestión ya más de la edad que de
0: sí.
2: Desgaste.
0: Sí.
1: Yo me fui de gira.
0: Con su estéreo.
1: Ah,
2: ahí va.
0: Ayer hablamos de esto, Mario, sí. Claro, por supuesto.
2: Igual yo no tengo ahora bien quién es, pero hay artistas que han tenido que cancelar shows por problemas así.
0: Obvio, una vez cada tanto pasa. Pero en el tema, en el fútbol puntualmente, y te diría más, siento que pasa más en el fútbol que en otra competición.
1: En el fútbol se habla mucho también de que hay mucha carga psicológica.
0: De que te lesionan las piernas.
1: Las lesiones, claro.
2: Es como la nana después del cumpleaños, en realidad.
0: Exactamente. Igual eso. Fuera de joda, eso es creer o reventar.
2: 100%.
0: Yo todos los años después de mi cumpleaños me enfermo de alguna manera.
2: Igual para mí, si lo decretas, te va a seguir pasando. Para mí tenés que cambiar el espíritu.
0: No, y yo siempre pretendo cambiar. Pero bueno, a veces me pasa por encima.
2: Y sí.
0: Me pasa por encima.
2: Además también yo creo que te cargas la organización y todo, y el cuerpo en un momento, claro, te abandona.
0: Sí, obvio. Che, 7 días, una semana para que arranque el Mundial.
1: Ya, sí. Ya.
0: Va a arrancar un día jueves, igual que hoy.
1: Qué lástima que no jugamos en el Estadio Azteca. Ya subieron, el otro día están colgando las banderas, como en el Mundial 86. Qué lindo, digo, que Argentina... hubiese tenido la posibilidad de jugar ahí, no va a pasar.
0: De repetir ahí, ¿hay algún partido importante en México, por ejemplo, en el Estadio Azteca?
1: Ya, en la inauguración desde ya.
0: ¿Pero se va a jugar después de la fase de grupo un octavos, un cuartos de final?
1: Ahí ya me está preguntando mucho.
0: ¿O es todo Estados Unidos? Porque claro, entiendo que
1: Fede.
0: El país más preparado para el Mundial es Estados Unidos, sin duda, en términos de infraestructura de estadios.
1: Sí.
0: Si bien México es un país futbolero también, ¿eh?
1: Total, obviamente.
0: Che, Radio Boing va a estar en el Mundial.
1: Sí,
0: Radio Boing va a estar en el Mundial de la mano de Fede Ludmer, quien le mandamos un fuerte abrazo.
2: No sé si estará escuchando,
0: pero...
2: del Mundial.
0: Sí, nos ponemos muy contentos por él.
2: Que
0: nos ponemos
2: alfajores. Muy contentos por él.
0: No sé cuál va a ser el laburo que va a estar haciendo.
1: No, va a ir a mirar.
0: No, va a estar haciendo cobertura.
1: Obviamente.
0: Seguramente también saliendo, me imagino lo vamos a tener acá, loco. Lo vamos a tener comunicación con Fede. Aparte que hay muchos partidos que se van a jugar más cerca de nuestro horario que de otros horarios de la radio.
2: Eso lo arreglamos nosotros, ¿sabías vos?
0: Sí, todo charlado con el Chiquitape.
2: Pero olvidate.
0: Con Infantino charlamos directamente. El primer partido de Argentina va a ser a las 2 de la tarde, si no me equivoco.
1: No, es a las 10 de la noche.
0: ¿El primero?
1: Sí.
0: Ah, mira, después hay uno a la tarde y hay uno que es un sábado a las 11 de la noche.
1: Argentina-Argelia es 16 de junio a las 10 de la noche.
0: Perfecto. Nos da todo el tiempo del mundo para llegar a casa.
2: Ya dijimos igual que nos íbamos a juntar a verlo.
0: Perfecto.
2: Lo decreto ahora.
0: Nos podemos quedar acá también.
1: En la Vendetta.

0: Y cuando me dijo el nombre, digo, sí, obviamente, obviamente.
1: 8 de la noche, chiqui, nos vamos a tener que ir despidiendo. ¿Qué les parece?
0: Y bueno, irme. Se cierran las cortinas.
1: Es así, se cierran las cortinas de Ya Pasó. ¿Y esto qué quiere decir?
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1: Nos vamos, viejitos y viejitas. Muchas gracias por haber estado del otro lado. Se me cuidan. Prestan atención antes de cruzar la calle.
0: Bueno.
1: Cuidan a sus perritos. Aman a su prójimo. Y
3: a los
1: se portan
3: también,
1: bien, ¿eh?
3: Que amen, sí, por supuesto, favor.
1: Claro, a todos los animalitos. Les mandamos un besote enorme. Nosotros vamos a venir mañana a hacer Ya Pasó de viernes, el último de esta semana, para decretar el inicio del fin de semana como cada viernes. Gracias, Tiziana. Gracias, Bochi.
2: Chau, chau.
1: Chau, Ale.
3: Chau, mi amor.
1: Chau, Facu.
0: Hasta mañana.
1: Será hasta mañana para ustedes también, ¿eh? Esto ha sido Ya Pasó. Nos reencontramos mañana, como casi todos los días de la vida, a las 6 de la tarde. Chau, chau, chau.

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0: la noche con el inigualable, el único, el bicho y su bolicho, el número uno. Sabe de fútbol, sabe de automovilismo, Fórmula 1, sabe de todo. Vamos, bicho, buen arranque.
1: Está chequeado.
2: Qué hijo de po.
3: Hola, bichito, ¿cómo sí. estamos? ¿Todo bien?
4: Bien, loco,
3: ya
4: vos.
3: Aquí vamos a ver. Nuevo mundialista o todavía sí. no. Hay una cortinilla para sí. los enlaces desde el mundial.
4: Escúchame, cuate, necesito. Viste que si escuchás la radio estás atento. Buenas noches, ¿no? Señoras y señores. Si escuchás la radio siempre.
5: Señoras y señores.
4: Ahí está. Viste que tenemos al queridísimo Fede Luthmer, que va como enviado especial Radio Boing. Está en todas partes, obviamente. Ya hay un mundial, ahí está Radio Boing. Va Fede Luthmer, así que cuate, ¿qué le parece si usted se suma a esta cobertura desde México? Porque veo que el mundial tiene tres sedes: México, Estados Unidos y Canadá. Entonces, bueno, puede agarrar usted y ser nuestro corresponsal de la Noche Urbana, si quiere.
6: Noche Urbana.
4: Claro. Ad honorem, por supuesto, ¿no? Por amor al arte.
7: No. No hay plata.
4: Claro. Le pido, por favor. Así que piénselo, cuate. No sé usted en qué parte de México está. Puede dar más información, sí.
8: ¡Hola, bicho cósmico!
4: A ver.
8: Acá está. Justo.
4: No.
8: 24 horas del boricho. Sí. A 20, menos de 24 horas que arranca la práctica de Franquito con la Pinto. Hoy ya anduvo Barrones dando vueltas. Arrancó bien, pero va a mejorar. Así que vamos con todo. Dios lo prenda fuego todo. Ahora sí.
4: Bueno, efectivamente también Gran Premio de Mónaco, qué bueno, ¿no? Qué lindo fin de este, ¿no? Con Gran Premio de Mónaco. Y después el siguiente ya tenemos Copa del Mundo. Así que me tengo que meter un poco más en el tema. Debo reconocer que no estoy muy metido en el Mundial, increíble, ¿no? Pero bueno.
5: Señoras y señores.
4: Sí, sí, y bueno. Me tengo que meter un poquito más, que son, es como que son muchos equipos, ¿no?
5: Señoras y señores.
4: No. Pero bueno, para eso tengo a los que saben y escucho y aprendo, ¿no? Y me informo. Sí, ¿usted quiere agregar algo?
9: ¡Hola, bicho!
4: ¿Qué pasa,
9: Pasa un tema de Shakira.
4: Shakira, bueno. Ahí va, bueno. ¿Alguien más quiere venirse en el 341 siempre? Recuerden, 6000973. Así, ya que está, se meten al aire, ¿sí? Bueno, a propósito del tema mundial, vamos a meternos de lleno en el mundial, como les decía. Tengo después algo para comentar. Respecto a Copas del Mundo, ¿no? Como para que todos participemos y opinemos, a ver qué les parece. Tendría que buscarlo. Hagamos una cosa. Voy a ir con Shakira, justamente con la música del Mundial, ¿no? Me parece que da para este momento. La canción del Mundial es esta. Así nos metemos bien en clima de Mundial. Ya te digo, temperatura en Rosario, así hacemos todo completito, un informe completo y minucioso, ¿no? De la situación de hoy. Ya jueves a la noche, me encanta. Qué bueno, jueves a la noche. Bueno, a ver cómo está la temperatura y todo por acá, por Rosario. Mirá la temperatura que tenemos a esta hora, 8 y 16. 18 grados, 7 décimas en Rosario. Está espectacular, maravilloso. Sí, ¿usted quiere agregar algo también a este programón?
10: Richo, ¿cómo va? Acá estamos cocinando. Mientras cocinamos en familia,
4: bueno.
10: Queremos escuchar. Sí. Acá tenemos Guille, que quiere algo de No Te Va a Gustar.
4: Ajá.
10: Fernando, algo de Foo Fighters.
4: Ah.
10: Y yo quiero de Tambiónica.
4: Ah.
10: Bueno. Te lo dejo a tu criterio.
4: Bueno,
10: besotes.
4: Besotes. Consulta, ¿estaba escuchando la radio? ¿Usted puede aprobar con un sí o con un no?
8: ¡Genio!
4: No, porque si estaba escuchando anteriormente a este momento, ha escuchado Tambiónica. Así que ahí tenemos una cuenta resuelta ya, ¿no? Tambiónica sonó recién cuando yo estaba ingresando a la cabina de transmisión.
5: ¡Música,
4: ¿Ah? A ver qué dice. Acá tenemos más gente que se está sumando, aparentemente, sí.
11: Hola, bicho. Estamos con Paloma dando vueltas por Funes.
4: Ah, mirá, a ver.
11: Y yo quiero escuchar un tema de INXS.
4: Mirá.
11: Paloma, no.
4: Bueno, claro. ¿Y Paloma quiere escuchar algo en especial o no? Por ejemplo, Paloma de Andrés Calamaro podría ser.
12: Es cierto.
4: Sí, entonces, ¿se escuchó o no escuchó? A ver.
10: Recién la prendo.
12: Ah, es cierto.
4: No te lo puedo creer.
10: No, me diste tregua. Cinco minutos me pasé.
4: No.
10: Así que, bueno, vamos por las otras dos opciones, entonces.
4: Ah,
10: Foo Fighter o No Te Va a Gustar.
4: Ah. Está bien, está bien.
5: Escuchen.
4: Está bien. Bueno, entonces tomo nota. Foo Fighters, No Te Va a Gustar, y el otro era... me olvidé ya, qué desastre. Sí.
11: No, bicho, Lucho, recién me tocaste una fibra, pero muy del alma, loco. Sí. Vos sabés que el tema Paloma, cuando nació mi hija, nos hacía emocionar mucho, hasta las lágrimas. Mirá. El día de hoy también. Ajá. Escucho el tema Paloma de Calamaro y lloro.
4: No quiero que llores, quiero, en todo caso, de emoción.
5: Absolutamente.
4: Que no es lo mismo que tristeza. Así que bueno, enhorabuena. Paloma, aguante Paloma de Calamaro, es un temón. Yo te digo, cuando la última vez que lo vi a Calamaro en vivo acá en Rosario, hace muy poquito, la última vez que vino y cantó Paloma, piel de pollo, ¿no?
5: Y puede haber más.
4: Piel de gallina, ¿no? Obviamente, ¿no? Bueno, 18 grados, 7 décimas en Rosario, una humedad del 81%. Y bueno, ese es el canje, el costo, ¿no? Con estas temperaturas para esta época del año, 4 de junio. Es casi una ecuación. Temperatura de primavera 18 grados 7 como en este momento. Idem, igual, resultado. Humedad 81%, ¿no? Bueno, y sí, claro. Sin humedad no tendremos esta temperatura en esta época del año. Quiero agregarlo esto, ¿sí? Bueno, y viento del este a 8 kilómetros sobre la hora. ¿Vendrá la lluvia o no? A ver, vamos a chequear. Quiero ver una cosa. Por ejemplo, mañana viernes, escucha esto, mínima 15 grados y máxima 20 para mañana, es maravilloso.
5: ¿Cómo?
4: Sí, 20 la máxima para mañana.
5: Es maravilloso.
4: Es una temperatura primaveral con cielo mayormente nublado. Así que mañana por ahí sí, también como hoy, muy húmedo, pero dame 20 grados todo el año. Sábado, ¿qué tengo el sábado? 15 mínima, 19 la máxima. Con neblina tempranito y después algunas tormentas aisladas. Y el domingo, chaparrones, podés creerla, 13 mínima, máxima 17. Pero bueno, domingo mucho no tiene para aportar, salvo el Gran Prix de Mónaco, ¿no? En este caso, y algún do party por ahí, ¿no? Bueno, voy a empezar con Shakira por tema mundial. Así después me meto directo con algo que quiero compartir con ustedes, que tiene que ver con la historia de los mundiales. A ver qué opinan, a ver qué les parece. Así nos metemos un poco en el Mundial, porque de hecho hay un partido de Argentina, para variar, que está en este horario, ¿no? Así que, ya que tenemos Copa Sudamericana, Libertadores, Copa Argentina, Copa de Merienda, Copa Dulce de Leche, Campeonato Local, Pito Flauta, también el Mundial, ¿no? En la noche urbana. Así que sé que este horario cotiza, ¿no?
10: Gracias.
4: Evidentemente.
2: Viernes.
6: El bicho.
4: No, ese es el bolicho mañana.
2: Viernes.
6: El bicho.
2: Todos los viernes.
4: Claro, eso es mañana. Mañana tenemos bolicho con todo. Bueno, vamos a comenzar con Shakira. Ponelo rápidamente, ahí viene. Este es el tema del Mundial. Nos guste o no, pronto se va a meter en nuestra piel, en nuestro cerebro.
10: Gracias.
4: Y suena así.

0: Bueno, ahí está sonando Shakira con Die Die, que es la canción oficial de este mundial que tiene tres anfitriones, ¿no? México, Estados Unidos y Canadá. Así que bueno, hablemos un poquito. Quería compartir esto con ustedes del otro lado, a ver qué les parece, si lo vivieron así, si son contemporáneos o no, más jóvenes o incluso anteriores a este mundial. Pero bueno, probablemente si tienen más de 30 años recordarán, más de 30 y 40 años recordarán el mundial, y si no, por haber escuchado la historia del mundial de los Estados Unidos, justamente, pero de 1994, porque es un mundial icónico, evidentemente, que cambió muchísimo todo en la historia de los mundiales, y no por lo futbolístico, más allá de lo que nos pasó a nosotros en primera plana, por decirlo, con el doping de Diego Maradona, el retiro del Mundial, bueno, lo que se vino después, que fue todo un desastre. Pero Estados Unidos 94 ha sido el Mundial que cambió la estética del fútbol, porque hoy vemos que no es solo el futbolista convocado y los 11 que entran a la cancha, sino cómo se visten para jugar, cómo se visten en la previa, la camiseta alternativa que tiene tanto protagonismo como la titular, la ropa de entrenamiento, la ropa para llegar al predio donde se aloja cada selección. Todo es una puesta en escena que también persigue un gran aspecto de marketing, que es vender ese producto, instalarlo. Y hay muchos datos que a mí me llamaron la curiosidad de este Mundial 94, que en su momento, obvio, nadie prestó atención probablemente, o solo los expertos, pero comenzaba a ser un Mundial que cambió la estética del fútbol. Por ejemplo, el Mundial de los Estados Unidos del 94 dejó un legado estético imborrable, un clic, un antes y un después. Fue el momento donde las camisetas se volvieron objeto de deseo, ¿sí? Absoluto. Los jugadores empezaron a convertirse en íconos visuales y el fútbol entró de lleno en la lógica del espectáculo y la cultura pop. En ese momento quizás no estábamos tomando nota de todo esto. Estados Unidos además no tenía tradición futbolera. Hoy, probablemente con la MLS y con tanta inversión, ha crecido, se ha instalado el deporte, pero sigue siendo de los menos atractivos para la mayor cantidad de aficionados en los Estados Unidos, que sabemos tienen otros deportes de cabecera como el básquetbol, el béisbol y el fútbol americano, por nombrar algunos. Hasta el golf, te diría, tiene mucha más tradición. Estados Unidos no tenía tradición futbolera, pero sí algo fundamental, que sabía mejor que nadie explotar un espectáculo. Y hoy se vive, por ejemplo, y lo asocio con la Fórmula 1, que a mí me llega de primera instancia porque me gusta mucho y lo sigo, y podemos apreciar la presencia de Estados Unidos con tres grandes premios en la temporada: Miami, Las Vegas y Austin, para decirlo, por una situación excepcional de los Estados Unidos, que tiene tres sedes en un mismo calendario. Imagínense si la tienen clara. Por eso Estados Unidos 94 se sintió distinto. Los partidos se jugaron en enormes estadios de fútbol americano, obviamente, con una apuesta visual más abierta, luminosa y televisiva que en otros mundiales. Porque hasta ahí veníamos de, bueno, Italia 90, por ejemplo, nada que ver. O México 86, menos aún, ¿no? Todo parecía parte de una publicidad noventosa. Acá empiezan los datos interesantes y es breve lo que tengo para contar. A mediados de los 90, la ropa deportiva dejó de ser solamente funcional. Las camisetas empezaron a venderse como piezas de moda y expresión personal. Si se ponen a pensar, aparecieron en ese mundial por primera vez el número adelante, sí, en el pecho, en la parte del pecho, en el centro de la camiseta, en la parte delantera, y el nombre atrás, que hasta ese mundial no existía eso, o sea, el futbolista no tenía el nombre en su camiseta, ¿sí? Empezó la transformación, ¿sí? Oversize, estampados geométricos, colores vibrantes y diseños arriesgados que convirtieron a muchas camisetas en íconos culturales. Para muchos coleccionistas, Estados Unidos 94 tiene las mejores camisetas de la historia. Si en este momento tienen a mano la posibilidad de googlear algunas camisetas del Mundial 94, verán los grandes modelos que preparó Adidas, que preparó Nike, Umbro, y que lucían figuras como Valderrama en Colombia, Alexis Lalas en Estados Unidos, Ivanov en Bulgaria, Hugo Sánchez, ¿se acuerdan?, de México, este lo recordamos seguro, Risto Stoichkov, que era muy amigo de Maradona, el búlgaro, George Hagi, que nos limpió en el Mundial de Rumania. La alternativa de Nigeria era una bomba, una denim tuvo Estados Unidos que no se puede creer, y el diseño geométrico de Alemania, que también era sensacional. La alternativa de Argentina, ¿se acuerdan? Esa casaca azul también fue icónica y hace poco Adidas la reeditó. Los jugadores se volvieron personajes y además un mundial que contó con figuras icónicas, ¿no? Por ejemplo, Robbie Baggio de Italia, Bebeto y Romario de Brasil, que terminaron siendo campeones al final. ¿Quién no va a recordar la dupla Maradona-Caniggia espectacular? Y por ejemplo, pequeños tips e íconos de ciertos looks que dejó el Mundial del 94. El pelo de Valderrama, las rastas de Larsson, el sueco, la barba de Lalas, ¿se acuerdan? Un vikingo, la estética rockstar del Cani, el hijo del viento, el aura de Baggio, Diego con cadenas, Arito y conjunto Adidas en la previa, y el buzo recontra loco y flúor del arquero Jorge Campos de México. ¿Se acuerdan que aparte salía del líbero un loquito total, loquito lindo? Bien dicho, decía que su ropa distraía a los delanteros y quizás tenía razón. Terminó siendo una de las figuras del fútbol mexicano en ese mundial. Bueno, y por último, como dije, el detalle que se volvió legendario y un antes y un después fue el nombre en la espalda de los futbolistas, el apellido, en realidad. Así que la camiseta de aquellos... de aquella Copa del Mundo no solo fue de diseño innovador, sino que tuvo detalles únicos para la época que ahora son habituales. Ahora todos sabemos que el futbolista viene con un número asignado previamente y que además tiene el apellido en el dorso, en la espalda, y su número pertinente, ¿no? Datos que también ayudaron mucho a los relatores y a los espectadores. Pero bueno, no sé si algo de esto recordarán, si les pareció, si tienen otro mundial por ahí que les generó más expectativa o les dejó un recuerdo más patente que este que les menciono de Estados Unidos 94, pero que guarda esta estadística tan particular, ¿no? Obviamente, en el paso del tiempo no habíamos reparado en todo esto. Y hoy con el paso del tiempo adquiere mucho más valor. Y no hablo de lo deportivo, sino de detalles que hacen a la estética. Y estamos hablando de hace mucho tiempo. ¿La coincidencia cuál es? Obviamente, para cerrar esto, que se trata de un mundial que repite sede, al menos una de ellas, en los Estados Unidos. De hecho, la selección argentina va a estar jugando en Estados Unidos, ¿no? Así que, bueno, nada, datos de color, sí.
1: Hola, Michelle.
0: ¿Cómo te va?
1: Vamos a ver a mi papá.
0: A ver, sí.
1: Y...
0: en otra, total, ¿eh?
1: Amor, ¿te quieres casar conmigo?
0: No escucho, ¿no? Bueno, yo te mando un saludo también. No entendí mucho hoy, pero era muy pequeño el oyentista, ¿no? Muy mini. 8:32, tengo pausa. A la vuelta, si alguno quiere aportar algún dato sobre esto que conté, genial. Si no, no pasa nada. Lo importante era compartirlo, en definitiva, y meternos un poquito en el clima de mundial. ¿Hay clima de mundial? Y yo creo que sí. Basta con analizar que faltan solo 7 días exactos. Ya venimos.
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0: Bueno, un poquito de Nexés, vamos cumpliendo con los oyentistas que querían así escuchar algunos temas en particular. 2044, poneme un poquito más de esto de Nexés de fondo porque quiero hablar acá con el amigo que tiene información del Mundial 94. ¿Es correcto? ¿Lo vivió? ¿Qué le pareció? ¿Lo recuerda?
1: Sí. Bicho, sí. No hay como el Mundial 94.
0: Ajá.
1: La preparación física de Argentina,
0: ajá,
1: los monstruos que tenía Argentina, era terrible.
0: Qué equipo, ¿no?
1: Un Can imparable, un Diego intratable, un Redondo impasable. El mejor de todos.
0: Sí.
1: Mundial 94.
2: Imagínate.
0: Exacto. Bueno, a ver, la leyenda y el diario del lunes contará siempre que la sensación es que lo ganamos nosotros ese mundial, pero no, lo ganó Brasil. Así que,
2: imagínate.
0: Claro, y sí, pero bueno, hubiese sido muy lindo, ¿no? Creo que era así, una mezcla, era una pasada en limpio del 90 con un recambio y la aparición de nuevas figuras. Y el del 98, que faltó Caniggia, ¿no? Solo un cretino como Pasarela lo pudo dejar fuera, ¿no? Igual que a Redondo. Si no, también habríamos tenido un buen seleccionado. Pero bueno, quedó la historia. ¿Recuerda algo más? Más allá de lo deportivo, sobre esto que contaba, de las camisetas, el contexto, la ceremonia de apertura. Porque, por ejemplo, si vamos un poco más atrás en el tiempo y encontramos Italia 90, cómo no recordar la ceremonia de apertura, que creo que hasta el día de hoy sigue siendo no la más brillante por la puesta en escena, porque también era la época, era como una especie de gran pasarela de la moda, Milán, ¿no? En aquel debut, pero el Giuseppe Meazza de Milán, ¿no? Espectacular.
3: Anda a laburar.
0: Con Argentina debutando con Camerún, ¿se acuerdan, no? Pero la canción, qué sé yo, ¿viste? Cada mundial dejó algo. Desde lo que fue la imagen institucional, la pelota, la ropa que usaban, la música. Por eso no me quería ir a lo deportivo, al resultado, sino o también el recuerdo de grandes figuras que formaron parte. Este del 94, por citar, formó un clic o marcó un clic, un antes y un después, por esto de la estética, ¿no? Que ahora ya es súper común, ¿vieron cómo llegan los futbolistas al entrenamiento, a la concentración? Después ya, para una cita como esta, una gesta como esta, como es el Mundial, donde tienen que estar todos uniformados para identificar identificados como delegación de tal país, como pasa en los Juegos Olímpicos, bueno, la marca que los viste diseña una indumentaria específica para esta Copa del Mundo, ¿no? Entonces todos llegan vestidos iguales, qué sé yo, y después la camiseta que tiene algo que ya... hoy nos resulta súper común ver que es el número adelante, el número atrás, que eso fue siempre, y el apellido del futbolista o en muchos casos tiene hasta el apodo, como le dicen, qué sé yo, hay muchas formas. Así que bueno, Estados Unidos 94 lo recordó. Sí, quiere agregar varios audios aparentemente, a ver.
4: Ay, bicho, pero qué genio.
0: Sí.
4: La verdad que estamos acá escuchando atentamente todo lo que dijiste del Mundial de Estados Unidos.
0: Ah, ¿vio?
4: Yo, la edad nos da a Fernando y a mí, y bien pasadita, éramos adultos.
0: Sí.
4: Así que, pero la verdad que nunca había percatado tanto todo lo que dijiste.
0: Claro, claro. Datos.
4: Muy bueno,
0: datos,
4: se aprende todos los días, se aprende algo nuevo.
0: Sí, yo también. Sí. ¿Algo
4: obviamente,
0: más?
4: Obviamente, gracias. Gracias por enseñarnos un poquito más todos los días.
0: Es cultural, sí. Claro, sí.
4: ¿Y? Dicho, último mensaje. Llegó José y mirá, quiere algo de Depeche Mode.
0: Ah, me
4: algo así.
0: Me sumó
4: Depeche. ¿Lo dije bien?
0: Me sumó Depeche Mode. Bueno, tengo el móvil. ¿El móvil qué hacía en aquella época?
5: Hola, bichito.
0: ¿Dónde está?
5: Móvil. En exclusiva, haciéndose presente en esta linda noche, Rosarina. Chicos, les paso a informar un accidente de tránsito. Acá por el acceso sur, a la altura de Pueblo Nuevo.
0: Sí.
5: Un accidente de tránsito, está cortado el acceso sur, así que hay que agarrar por colectora.
0: Bueno, gracias, móvil. Le agradezco.
2: Cuidado.
0: Le cuento que lo vi en primera persona porque creo que pasé a minutos de haberse producido el accidente. Que por lo que se veía era solo chapa, ¿no? Pero me parece que algunos van muy rápido y distraídos ahí en comparación siempre pasa lo mismo. Porque eran varios vehículos. ¿Sí? Si pasé, zafé. Si me enganchaba al corte, no había programa, no había programa en vivo. No llegaba, digo.
3: Anda a laburar.
0: Pero bueno, por suerte zafé y por lo que vi no había, era solo chapa, solo material. Pero bueno, gracias Moel por la información. Sí, ¿quiere agregar algo?
2: Imagínate, bicho.
0: Claro. Sí.
2: Italia 90 tuvo la mejor, la mejor canción de los mundiales.
0: Ajá. Sí, sí. A ver si la tengo acá, no creo, ¿eh? Italia no. No, que voy a tener esto. Jodeme. A ver. A ver, a ver, a ver. Jodeme que tengo esta canción de Italia 90. A ver. ¿Cómo dijiste? ¿Qué dijiste ahí? A ver.
2: Italia 90 tuvo la mejor canción de los mundiales.
0: Mirá, me vuelvo loco, ¿eh? La encontré, no sé dónde apareció esto. Estaba acá, yo puse Italia en el buscador y apareció esto, ¿no?
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0: Oh, piel de gallina, amoré. Qué bueno. Y dejalo, dejalo de fondo y charlemos del mundial. Ya está, sentí, sentí, poné un poquito. Oh, me vuelvo loco.
3: Qué maravilloso.
0: Una canción. No, vengan de a uno. Este es el tema de la historia de los mundiales.
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6: Es maravilloso.
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6: Impacto.
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6: avventura. Eso fue hace 45 años.
0: No, bueno. Mirá. Mirá vos si, si, si encima éramos campeones del mundo, ¿no?
6: Impacto.
0: Qué locura. Bueno. Esto fue de tremendo.
2: No, bicho. Me lleva a la infancia, bicho. 8 años tenía.
0: Éramos tan jóvenes, ¿no?
2: Patente, patente todo.
0: No, vengan de Mirá cómo me acuerdo de Italia 90. Yo voy a tirar un dato que es espectacular, ¿no? Es maravilloso. Ustedes saben de mi gran pasión y afición por la Fórmula 1. Año 90, estamos con esto. ¿Sí? ¿Estamos de acuerdo ahí? Bueno, 1990, cuando Argentina le gana a Brasil, 24 de junio en Turín.
6: ¡Qué maravilloso!
0: Me vuelvo loco, mirá cómo me acuerdo. Esa misma tarde, Gran Premio de México, gana Alan Prost con la Ferrari, una carrera inolvidable. Yo dije, qué jornada redonda, viste que están esas que se te da el resultado en todo lo que te gusta. Argentina le había ganado a Brasil, un milagro total.
6: ¡Maravilloso!
0: Fue un milagro, ¿no? Un milagro total del Diego, una jugada épica. El Cani volando al más allá. Qué lindo, ¿eh? Y esa misma tarde ganaba Prost con la Ferrari, largó 13. Una carrera inolvidable todo ese día, 24 de junio del 90. Me vuelvo loco. No me voy a olvidar más. Bueno, así que. Pero esta canción. Y este mundial, no, tremendo. Bueno, sí, en esta estamos, ¿eh? Sí.
7: Mi recuerdo del mundial 94, fue la ceremonia de apertura, la que pateaba el penal y desarmaba el arco.
0: Sí, es cierto.
7: Le erró el arco y sí. El arco se desarmó igual.
0: Sí, sí.
8: Es cierto, sí.
0: Es verdad, no me acordaba de esa. Claro, pateaba el arco, el penal, no sé dónde lo pateó, lo tiró, pateó como Castaño. Como Kevin Castaño, y como Galopo, y bueno, y se abrió el arco igual, porque estaba todo armado, y sí.
9: ¿Cómo va, bicho? Buenas noches.
0: Sí, bueno, ¿quiere meterse en el tema, Charlie? ¿Quiere opinar?
10: ¿Sí? Hola, bichito, pero por supuesto que sí. Toluca, Estado de México, no es ciudad mundialista, pero a 40 minutos del DF.
0: Del DF, qué lindo, el Azteca, ¿no? Qué estadio, mamita, la épica total, ahí sí que estuvo la épica total, sí.
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0: Sí.
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0: Sí, no, pero estamos...
12: Bicho,
0: sí,
12: a ver. ¿Es cierto que Pasarela dejó afuera a Redondo y a Canija por el pelo? ¿Es cierto eso? Sí. Me pareció lo putado.
8: Es cierto,
0: sí. Eso es lo que se dijo, no sé. Por eso, imperdonable. Pasarela hizo todo mal, ¿no? Imperdonable. Todo lo que está mal es Pasarela, hizo todo mal. Sí, a ver. Móvil, ¿tiene una anécdota, una conexión con esto?
13: Bichito, en el año 94, sí. Espera, no me gusta mucho hablar porque... Bueno,
0: ¿Por qué? Hable.
13: Pero en el año 94 fui sparring de la selección.
0: ¿En serio?
13: Maradona, todo eso, muñeco.
0: ¿En serio? ¿Cómo?
8: Es cierto.
13: Y entrená. Y fui a mirar el primer partido, la única vez que vi un partido del Mundial.
0: ¿En serio?
13: Cuando le ganamos 4-0 a Grecia.
6: ¡Impacto!
13: Y el...
0: Sí.
13: Y la presentación de... En el estadio ese, que era en Boston, tocó los B-52. mirá, en la apertura del partido, antes de que empiece el partido.
0: Pero qué móvil, qué anécdota. Pero esto es una perla exclusiva. No sabía esto. Usted tiene que, esto lo tiene que contar, viejo. Claro. Es espectacular. A ver acá. Sí, hola. A ver. Ahí viene, ¿eh? Paciencia con otro WhatsApp que tiene sus momentos. A ver acá. Sí.
14: Hay que escuchar las porongas de Shakira.
0: No, no. Bueno, che. Sí, ¿no? Por ahí no sé si ese era el término para usar, que hay menores escuchando, pero fue muy gráfico, ¿no? Sí, sí, sí, sí, sí, sí. Sí. Sí, sí.
15: Gracias.
0: El tema de Shakira no, con esto no coincide, no para nada, sí.
16: Qué lindo, bicho, esa música, la de Italia 90. Muy lindo. Me trae recuerdo, estaba en la secundaria, estaba. Me acuerdo que lo vimos en el salón, en la apertura del Mundial. Muy lindo recuerdo. Gracias, claro. Bicho.
0: Es verdad, es verdad. Sí. Sí, sí, sí, sí.
17: Eso fue hace 45 años.
0: Y bueno, el tiempo pasa, pero quedan estas anécdotas increíbles, ¿no? ¿Qué le pareció?
18: Bichito, ¿cómo andan, nene? Yo creo que esa canción tendría que ser para todos los mundiales.
0: Es verdad, es verdad.
18: Sí, porque es la mejor y para mí es el himno de los mundiales de fútbol. Sí,
0: sí. Sí, lo que pasa es que, claro, se llama un'estate italiana, ¿no? Es un verano italiano y entonces por ahí, pero... Tenés razón, ¿eh? Tiene que ser. Hay un mundial y este tiene que ser el tema, siempre, no importa.
4: Duda, esa canción del Mundial de Italia fue la mejor.
0: Sí. Y bueno, vamos a dejarla un ratito, ¿querés? Pero lo mejor era el comienzo. Mira, déjala un ratito hasta el primer estribillo. Mira, pone. Emocionemos y recordemos.
19: Imagínate.
17: Eso fue hace 45 años.

0: Bicho, sin dudas, sí, esa fue la mejor canción del Mundial. Pero te doy una notita de color, vos capaz que lo sabes. A vos que te gusta la Fórmula 1, el dúo de esa canción la cantó Gianna Nannini, hermana del piloto de Fórmula 1, Andrea Nannini. Bicho, abrazo.
1: Es cierto. Es cierto.
2: Eduardo Bonato y Gianna Nannini. Y calculo que Eduardo Bonato no se acuerda a nadie. Todos se acuerdan de Gianna Nannini.
1: Es cierto.
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4: Bicho, bicho, querés recordar, querés levantar con Valeria Lynch y el tema que le canto al Diego, más, me das cada día más, ya está, y con eso me voy a dormir.
5: Es tremendo, sí, ¿te acordás? Pero ese es de México, ¿no? México 86, uff, este es un momento emocionante, mirá. Todo el color que tuvo, ¿no? Y mirá cómo nos fuimos... ¿Cómo nos fuimos al 90 cuando habíamos empezado hablando del Mundial 94? Le daremos lugar también la semana que viene por ahí, porque mañana tenemos bolicho, a repasar, qué sé yo, Francia 98. Hay que ir a México a buscar algo también, algún dato de color. Y por ahí creo que el Mundial más amargo que menos queremos recordar es el del 2002, ¿no? Que... Primero, los horarios eran imposibles. La música era fea, la pelota era fea, todo era feo. Fuimos como favoritos y nos limpiaron rápido en primera fila, en primera ronda, digo.
1: Es cierto.
5: Y nos quedamos ahí. No me olvido más, la eliminación con Suecia, que tuve que beber una sidra caliente para pasar ese mal momento, ¿no? Todo mal estaba en ese Mundial, pero bueno.
6: Impacto.
5: Nada, ya quedó atrás. Habían pedido No te va a gustar, corto este clima mundialista, pero vendremos con más, porque el clima mundial ya se siente. Recuerden, Radio Boeing va a tener el queridísimo Fede Lutmer, que bueno, veremos con qué se las trae desde allí. Este sábado voy a estar en su programa para hablar de Fórmula 1, Gran Premio de Mónaco, y no sé si va, ya calculo que va a estar Fede todavía, pero ahí le voy a preguntar, che, así traslado la información a todos ustedes, a ver cuándo se va el tipo, Vamos a escuchar No te va a gustar, que lo habían pedido, y después pausa volando. Volando, volando, volando.